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1: Caos vehicular que había en la NQS alrededor del Campín. Ya como que está mejor la cosa, ya está mejor, ya está descongestionado, gracias a Dios. Va mejorando la movilidad en Bogotá. Pero oiga, tenemos que hablar de la inseguridad que sigue siendo el pan de cada día y que yo creo que debería ser todo el plan de gobierno de los presidentes, de los candidatos presidenciales. Los rojos le decían a estos manes. Estaban pero azotando a la gente, robando los celulares. Este grupo delincuencial común organizado, Los Rojos, una estructura señalada de coordinar hurtos de teléfonos celulares mediante la modalidad de cosquilleo. De acuerdo con la investigación, los implicados están relacionados o estarían con al menos 7 hechos delictivos ocurridos en el año pasado. Teusaquillo, Santa Fe, Usaquén y Chapinero. El grupo habría actuado de manera coordinada para aprovechar siempre las aglomeraciones, obstruir el paso de los usuarios. La gente que asiste a los espectáculos, ellos se encargan de sustraer los dispositivos móviles. Y es esa modalidad que se van pasando el celular y que al final uno ya no sabe ni quién lo tiene. Durante la investigación se evidenció este accionar de la estructura, así como el lenguaje utilizado para coordinar los hurtos. Uno de los eventos documentados habría registrado en medio del concierto realizado en el estadio El Campín hace poquito, y la captura de los presuntos integrantes se llevó a cabo en medio de un registro y allanamiento efectuados de manera simultánea en varios procedimientos. Se incautaron celulares, tarjetas bancarias y todo tipo de documentos de identidad. Fueron imputados los delitos de concierto para delinquir y hurto agravado. Sin embargo, ellos no aceptaron los cargos, ¿no, señor? Ellos no aceptaron los cargos. Por disposición judicial, las personas vinculadas a este caso fueron enviadas a prisión mientras avanza el proceso en su contra y se define la situación jurídica. Vamos a ver si se siente un poquito de descanso con que estos delincuentes ya estén tras las rejas. Esto es Cómo Atardeció de Tropicana.
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1: Dime, papá Ancracio.
2: Hola, Lucía. Buenas tardes. Para mí es un honor estar aquí nuevamente en este programa empezando esta semana tan satisfactoria para toda la gente, a Sebastián, que no sé si está ahí o no está, uno ya ni sabe si es un fantasma o no es un fantasma. Pero bueno, muchísimas gracias también a los oyentes por escuchar estas pendejadas de cada tarde aquí en Tropicana. Y como es debido, la gente empieza a escribir pura pendejada, Lucía, empezaron a escribir ya puras bobadas, puras pendejadas. Dice así, hola, Papancracio, humedal de mi...
1: ¡Ay, hable, a ver!
2: Dice así, Papancracio, yo tengo una pregunta. Si a una oveja mexicana la traen para Colombia, ¿la secuestran? Porque tendría lana. Porque tendría lana.

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1: Coger NQS, no vaya a coger la 30, no vaya a coger la 26, porque seguramente va a estar súper congestionado. 310-206-3302. 310-206-3302 para que me envíen noticias de voz, conductores, y me cuenten cómo va la movilidad en cómo atardeció. ¿Cómo atardeció Bogotá?
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1: Y la información que tenemos de manera oficial, repito, de la Registraduría Nacional del Estado Civil, Abelardo de la Estrella, 10.361.499 votos, cifra oficial. Iván Cepeda, 9.688.361 votos. Lo sorprendente de esto es que no había una sola encuesta que le diera el triunfo a Abelardo de la Estrella.
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5: Bueno, vamos a informar un poquito de cómo va ese partido. El marcador está 2-1 ganando Colombia, pero están pasando cosas. Jorgito, ¿qué es lo que está pasando?
6: Bueno, vamos en el minuto 62. Hubo 5 cambios. Entró James Rodríguez, Lucho.
5: ¡Por fin!
6: Entró James, salió Carrascal. Ingresó John Lucumí por Davinson Sánchez. Lucumí que acaba de sacar un balón de la línea. Casi nos mete gol Costa Rica. Lucumí la salvó debajo de la línea. Salió Juan Camilo El Cucho Hernández, ingresó Luis Suárez. Y el último cambio fue John Arias por Carlos Andrés Gómez.
5: ¿Qué es lo que
6: estamos
5: dicen ustedes?
6: Padeciendo un poquito.
5: ¿Qué es lo que dicen ustedes? Que no juegan bien y que entonces otros equipos nos van a golear.
6: Bueno, objetivamente Colombia está muy, muy grave. No tiene juego, se equivocan a la hora de hacer la presión, también en el retroceso. Costa Rica con lo suyo nos ha complicado bastante, no me quiero imaginar Portugal.
5: Y lo que ustedes dicen es que Costa Rica no es como un equipo tan de alto rendimiento como para que no se le puedan hacer más goles, ¿cierto?
6: Correcto, este partido es para que estuviese en un plano normal, un 4-0.
5: ¿Un 4-0? Y entonces... ¿Qué está pasando con los jugadores? ¿Qué está pasando con James? ¿Cómo está?
7: ¿Qué sienten a James?
5: No, déjenlo quieto. Déjenlo quieto, que hay que ver cómo está jugando, si es que está preparado, si está listo para ir al Mundial.

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2: Yo escucho, veo y comparto Tropicana nuevamente nosotras acá contándoles las viralidades, las tendencias de redes sociales y por supuesto vamos a hablar de J Balvin. Un momento que se robó el corazón de todos mientras interpretaba Rojo en pleno concierto. J Balvin es tendencia en redes sociales porque tenía un ramo de flores en sus manos. Resulta que un niño del público comenzó a pedirle que se lo regalara a su mamá. Lo que causó emoción fue que el cantante colombiano pues terminó cumpliéndole el deseo al niño. El gesto desató aplausos y ovación entre los asistentes porque J Balvin efectivamente le regala el ramo de flores a la señora. En los comentarios de redes sociales dicen, por ejemplo, el verdadero gesto lindo es que el niño haya querido hacer feliz a su mamá y que él haya sido muy feliz viendo a su mamá feliz. No es más, muestra de que hay una buena mujer edificando en casa todo lo que está bien pensando en flores para su mamá. José Balvin, J Balvin, justo en el corazón, hermano, que Dios se la bendiga mucho y a todas las madres que dan todo por sus hijos. Esto definitivamente ha causado diferentes reacciones en redes sociales y por eso se lo contamos aquí en Tropicana. J Balvin es tendencia en Tropicana, la más bacana, bacanísima. Yo escucho, veo y comparto Tropicana.
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Ay, Diosito, aquí estamos una vez más dándote las gracias, Señor, por arrancar un mes, otro nuevo mes. Tú nos das la oportunidad, Dios, de avanzar en el tiempo, de poder seguir abriendo nuestros ojos y poder disfrutar de cada uno de los días, de los meses de este año, Señor. Vamos avanzando. Ya vamos en el año 2026, en el mes de junio. Infinitas gracias te doy por ponerme en mi camino las buenas noticias, los retos, las cosas muy buenas, las bendiciones, las otras cosas que me traen aprendizaje, Señor. Seguramente tú quieres que yo sea mejor cada día y por eso me esforzaré y por eso seguiré creyéndote, Señor. Gracias, Dios. Porque la luz es hermosa, maravillosa, el cielo, el hogar, la familia, las bendiciones que tenemos. Gracias, Señor, porque es que ya yo no estoy donde seguramente empecé. He pasado por muchas cosas. Antes decíamos cuando yo tenga o cuando yo esté, y hoy seguramente ya estamos como en ese nivel que antes queríamos alcanzar. Así que seamos agradecidos, agradecidos infinitamente. Te pido que nos ayudes, Señor, a cumplir nuestras obligaciones en el trabajo, en los sueños, en los anhelos, que no se apague estas ganas de vivir nunca, Dios. Por favor, guíanos en cada uno de nuestros pasos. Llena de valor nuestro espíritu, aclara dudas, permite que tu presencia siempre brille en nuestra vida como una luz intensa que nunca se apaga. En tu palabra dice, el gran amor del Señor nunca se acaba y su compasión jamás se agota. Cada mañana se renuevan sus bondades. Muy grande es su fidelidad. En Lamentaciones 3:22-23 dice esto. Grande es su fidelidad. En Isaías 43:19 dice, voy a hacer algo nuevo. Ya está sucediendo. ¿Acaso no se dan cuenta? Estoy abriendo un camino en el desierto y ríos en lugares desolados. Él está obrando todos los días de la vida. Dios está obrando en cada uno de nosotros. Así muchas veces nosotros reneguemos, nos quejemos, lo insultemos, lo tratemos mal, su fidelidad es infinita. Muy grande es su fidelidad hacia nosotros. Señor, perdóname si a veces dudo, si a veces no estoy de tu lado, si a veces me porto mal o me comporto de una manera en que tú no quieres, Señor. Tú sigue obrando, tú sigue moldeándome. Yo también voy a poner de mi parte, pero Dios, si tú quieres que yo esté mejor, sé que me tengo que portar mejor, Señor. Dame claridad para tomar las buenas decisiones, intuición para elegir al buen amigo, la sabiduría para vivir en calma y prosperidad. Por favor, mira mi vida, la de mi familia. Líbranos de todo mal y peligro. Abríganos con tu manto protector y no permitas que nos veamos afectados por las palabras malvadas, la envidia que daña o el enemigo que nos acecha. Por favor, cambia nuestras amarguras, dificultades por dicha, por oportunidades. Y si por algún motivo nos sintamos o nos sentimos más bien desfallecer, decaer, recuérdanos que en ti, Señor, es donde podemos encontrar la fe, la fuerza necesaria para seguir avanzando por el camino que tú has puesto para nosotros. Amado Dios, hoy que empieza el mes de junio, yo me refugio en ti porque sé que en tu abrigo encontraré gozo y paz. Y en este nuevo mes viviré confiando y aceptaré los planes que tú tienes para mi vida porque tú eres bueno. Siempre me llevas por hermosos caminos de dicha y bendición. Amén, amén, amén. Si tú crees en el poder de esta oración, séllala con un amén, amén y amén. Hemos orado para que en este de junio nos vaya espectacular y Dios tenga el control de todo. Amén, amén y amén. Buenas noches.

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0: Estamos en A Que No Me Duermo de Tropicana. Feliz noche para cada uno de ustedes que se va conectando de 8 a 12 de la noche, como siempre, acompañarlos con diferentes temas, a decirles buenas noches, a terminar el día de una forma completamente diferente. De pronto, si a usted no le fue tan bien hoy, si no empezó el mes con el pie derecho, no se preocupe, que aquí le cambiamos la idea. Así que bienvenido, mi nombre es Freddy, de producer para todas las tropicanas en el sur, en el norte, oriente, occidente, en el centro y para adentro. No, todo por lo que está jugando la Selección Colombia. Pero le damos la bienvenida a toda la titular de A Que No Me Duermo de Tropicana, mi querido caballito. Lo voy a conectar un momentico por acá. Ya nos vamos a conectar con todos los que están ahí, con el caballito, con Karina Uribe, mi querido caballito. Uy, hay un eco por allá, caballito. Hay un eco por allá. Para que lo cuadre de una vez, hay un eco por allá, 8 de la noche, 7 minutos. Acaba el partido de la Selección Colombia. Para los que estaban ahí conectaditos, de pronto escuchándolo, ganó 3-1 a Costa Rica. 3-1, un partido donde se vieron diferentes cosas que, bueno, para muchos de pronto muy seguramente dicen, uy, le ganó a Costa Rica, estamos listos para el Mundial. Otros que de pronto conocemos un poquito más de fútbol decimos, uy, varias falencias por ahí, nos salvamos en algunas oportunidades donde Costa Rica llegó y tocó sacarla prácticamente de la raya porque nos iban a empatar, pero bueno. 3-1, no, hay un eco por allá, vamos a revisar la conexión del caballito. Porque hay un eco en este momento, pero bienvenido a cada uno de ustedes. ¿Cómo me les fue hoy en este arranque de mes? Llegamos al mes 6 del año, ya después de que culminemos este mes. Dios mío, terminamos este primer semestre y nos fuimos. Primer semestre donde se vienen muchas cosas para Colombia en materia de elecciones, se vienen muchas cosas en materia de mundial también, porque vamos a estar ahí conectados. Si usted se da cuenta, el último partido de Colombia, que es el que todo el mundo espera, va a ser exactamente el 27 de junio. Entonces, viendo así las cosas, todo el mes vamos a ver jugar a la Selección Colombia. Si le va bien, pues muy seguramente jugará también en el mes de julio. Si no, pues el último partido lo jugará el 27 contra Portugal, que es el partido más solicitado, o mejor dicho, uno de los partidos más solicitados, aunque yo vi por ahí que era el más en este momento de fase de grupos. El partido entre Colombia-Portugal, que se va a llevar a cabo el 27 de junio. Vamos a ver si el caballito. Uy, no, algo pasa con la conexión, Jorgito. De pronto se puede ir allá con mutación y preguntar qué pasa con la conexión en Barranquilla, porque tenemos un eco tremendo. Pero a cada uno de ustedes, mis tropiamarillitos, ¿cómo está? Cada una de las ciudades que se reportan. Y nos vamos a conectar de una. De pronto, si está por acá, ya se viene a conectar Karina también. Pero qué tal si nos vamos a conectar de una vez a todas las plataformas digitales, a hablar con la gente, cómo están, cómo vieron a la Selección Colombia. La gente que está a través de Tropicana Colombia en TikTok, la gente que está en nuestro canal de YouTube, porque nos puede ver también ahí a través de su televisor. Usted puede colocar ahí Tropicana Colombia en YouTube, ahí nos va a ver completamente en vivo, mucha gente feliz porque ganó la Selección Colombia. Partido que pintaba bien, o sea, es que no sé cómo decirlo, porque la Selección Colombia es agridulce, nos da ratos alegres y otros no tan bacanos. Hoy nos salvamos de muchas. Para los que estuvieron viendo el partido, no fue tan fácil. Yo no diría que, ay no, Colombia jugó fácil, no, Colombia se salvó de muchas vainas que vi por ahí como raras, pero bueno. Saludito para todos mis tropiamarillitos que levanten la mano, toda la gente que está en las diferentes ciudades. No, está complicado. Vamos a ver si cuadramos la conexión, pues por el tema de votaciones y demás que hubo ayer, entonces se movieron todas las conexiones acá. Pero ahí mientras tanto, los vamos saludando a cada uno de ustedes que levanten la mano con muchas cosas por hablar el día de hoy. Vamos a tener también un politólogo por acá que nos va a estar contando qué pasó este fin de semana en las elecciones, que de pronto muchos tenemos dudas y muchos queremos hacer preguntas de cosas que no entendemos, y hoy las vamos a aclarar acá en A Que No Me Duermo de Tropicana. Un abrazo para los que están cumpliendo años también. Los que empezaron este mes con el pie derecho, así que pues un abrazo para los que cumplieron años este fin de semana, o los que cumplimos años este fin de semana, porque también estuve cumpleaños y mucha gente me habló, mucha gente me dijo, Freddy, me saludó y me dio el saludito de cumpleaños, y eso me encanta por ahí. También vamos a conectarnos de una vez con Cari, que la tenemos por acá, mi querida Karina Uribe. Muy buenas noches, ¿qué más?
1: ¿Qué es esto tan impresionante? ¿Qué más? ¿Cómo están?
0: ¿Cómo me le ha ido, mi Cari? ¿Ari?
1: Very good, excelente, súper bien. ¿Y ustedes?
0: Muy bien, ¿qué tal el fin de semana?
1: Ay, bien rico, delicioso, con mucha angustia, pues obviamente con el tema que de las elecciones, que quién sí, que quién no, que mire, que aquello que se puede caminar por esos lados, que por esos lados no.
0: Sí, mejor dicho.
1: Todo un poquito, pero bueno, acá con toda la actitud, con Tropicana, conectadísimos a todo Colombia, un besito, un abrazo, los queremos, los adoramos.
0: ¿Tuvo la oportunidad de ver el partido de la Selección Colombia, Karim?
1: Estuve viéndolo, pero no tan conectada con el partido porque habían otras cositas pendientes. Lo único que les voy a decir es lo siguiente: puede hacer que a Colombia le vaya bien en este mundial. Los veo flojitos.
0: Ah, no fui el único. Yo también decía lo mismo. Yo los vi. Yo no los vi tan convencidos. Yo los vi ahí como un partido de patio. Pues obviamente es Costa Rica. Y uno dice, pues a Costa Rica, ¿cómo no le vamos a ganar? Uy, pues no tiene figura, no tiene nada, no va al mundial, porque es una elección que no va al mundial. Pero yo pensé que era el único que la había visto así flojo. Y de verdad sí se vio como raro.
1: O sea, les voy a decir una cosa, sinceramente, si estuviera el equipo con el nivel que se merece, hubiesen hecho 5 o 6 goles.
0: ¡Cierto! ¡Ay, no!
1: Hubiese estado un poquito más, no sé, más emotivo. Pero los vi flojos, muy flojos.
0: Flojitos, por ahí jugaron todos. El técnico puso
1: los expertos.
0: A todos los jugadores. Ahora vamos a hacerlo al contrario. ¿Qué será la vida del caballo, Cari?
1: Que alguien conecte al caballo.
0: Que alguien conecte al caballito, porque no lo hemos encontrado por aquí. El caballito, ¿qué opina el caballo del partido? Que nos lo cuente ahorita a través de Tropicana Colombia. Por ahí debe estar desesperado el caballo tratándose de conectar.
1: Lo veo angustiado, lo veo con el copete medio puesto. A ver, estoy segura que me está escuchando.
0: Cierto, ¿qué estará haciendo el caballito? ¿Cómo vio el partido?
1: Venga, y está por allá con un compañero. Hola, ¿cómo
0: ¿en
1: estás?
0: Serio?
1: Es que lo tengo por acá entre ceja y ceja mío.
0: Gracias, caballito, por reportarse hasta ahora. Gracias. ¿Qué opina usted del partido, caballo? Uy, yo también le digo que vi flojo a James.
1: Tan espectacular. Sí, no.
0: También digo que vi flojo a James.
1: Mucho nivel.
0: Y el gol de Luis Suárez. Claro, un golazo. Yo también opino.
1: Caballo opina siempre una cosa de loco. Es decir, que conecten y verán.
0: Claro, caballito, ¿por quién votó? Claro, caballo, yo también voté por el mismo.
1: Efectivamente, ¿sí? Eso era lo que se necesitaba.
0: ¿Cómo ve el escote hoy de Karina, caballo?
1: A ver.
0: Uy, no, caballo, por favor, controle ese caballo. Caballito. Ya, no, hay un eco por ahí, quién sabe qué será lo que tiene el caballo, pero un abrazo para cada uno de los que se van conectando.
1: El caballo tiene la quijada al revés. Tiene unos cachos que le acabaron de poner. ¿Y sabe que tengo foto del caballo?
0: ¿En serio?
1: Con una mujer en las piernas.
0: ¿Cómo?
1: Con una mujer en las piernas, o sea, yo no sé quién era, si será la embarazada que era.
0: ¿Y Ronald ya la tiene?
1: No, mi amor, ya se la mando.
0: Uy, mándesela. ¿Y qué hacemos con la foto? No, venga. No sean así. Conecte de todo el mundo.
1: Fotografías.
0: Todo el mundo en Tropicana en Colombia, conéctese porque vamos a ver la foto del caballo porque necesitamos explicaciones.
1: Y le puso un mensajito: te amo con el corazón.
0: Listo. Vamos a hacer una cosa, Cari. Los primeros 25,000 tac-tac, lo vamos a poner rápido. 25,000 tac-tac a través de Tropicana Colombia en TikTok y mostramos la foto del caballo con quien estaba ahí. Estaba amañado, estaba ahí con las piernas, mejor dicho.
1: Muy amañado, le digo sinceramente, parece que es muy amañado el muchachito.
0: Cierto, yo también lo vi, pero que todo el mundo le dé tac-tacito ahí a Tropicana Colombia, por favor.
1: Estoy contento. Es más, estábamos en ley seca y no sé de dónde apareció con una cerveza el muchacho en la mano.
0: Puede creer, él tiene tráfico ahí de influencias, pero le puede.
1: Le pusieron una en la cara.
0: ¿Qué?
1: Le pusieron una en la cara, una de las Karinas, mi amor. La pusieron en la cara.
0: Una de las Karinas.
1: No sé, acá estoy viendo la foto en Zoom al 150, como dirían los que trabajan en papelerías.
0: Sí.
1: La estoy viendo al 150.
0: Mona, pero necesitamos que nos ayuden con el tac-tac en Tropicana para Mona mostrarla a través de Tropicana
1: sentada
0: Colombia.
1: En las piernas del caballo.
0: ¿En serio?
1: Dándole un pico y con una Karina.
0: ¿Cómo?
1: Sí. Una sonrisa, eso sí, de oreja a oreja. No sé por qué, claro, pero para unas cosas, no, vea, yo le digo sinceramente que estoy esto y esto, aquello, que... No, mi amor, ese hombre...
0: ¿En serio?
1: Donde pone el ojo, pone el...
0: Necesitamos que todos los que están en Tropicana Colombia nos ayuden, por favor, en Tropicana Colombia, a darle tac-tacito a este live. Los que están a través de YouTube también, por favor, ahí en Tropicana. Cuando lleguemos a 25,000 mostramos la foto del caballo. ¿Quién tenía en las piernas? ¿A quién estaba apapachando? Porque de una vez entró Karina con los celos. Uy, eso fue tacha arriba.
1: No, yo sí le voy a decir sinceramente, o sea, no sé por qué de un momento a otro pues empieza con mujeres en las piernas. O sea, no sé quién.
0: O sea, estaba desbocado el caballo.
1: Pero se desbocado, desbocó. Directico, eso, aquí no me pongo a otro tipo de cosas.
0: No, y usted, no, y usted la vio completamente, porque si está hablando de la foto, muy seguramente, ¿qué sintió Karina?
1: No, no sentí nada, yo dije, ve, qué tan chévere.
0: ¿No sintió nada?
1: Ya se conectó, mire. Siga riendo.
2: ¿Qué pasó?
1: Siga riendo.
2: Ah, ándale, ahora sí. Papito, oye, ¿qué era lo que estaba pasando?
0: Ah, vea, el caballito tiene el peinado ahora, de la selección Colombia.
2: En burro.
1: Y aquí el único que cumplió con la ley seca fue Freddy, el cumpleaños de
2: Lo que pasa es que el salado no tiene día libre.
0: ¿Usted tiene el peinado de la selección Colombia?
2: Claro, no ve.
0: Desorden y el madre no sabe.
2: No, y entre otras cosas, yo no sé qué fue lo que pasó. Todo estaba bien. Llegó Rafi y se dañó esta vaina.
0: Saludos para Rafita, un saludo para Rafita, compadre. ¡Ay, lo estamos viendo!
1: Ay, pero que hable.
2: Que hable Rafa, bienvenido. Rafa.
3: Pero es que ustedes escucharon que Caballito se pasó de caballo. A burro.
0: ¿Cómo?
2: Ya por lo menos soy bilingüe.
1: Yo no sé si de burro, caballo, no sé cómo hizo para convertirse, pero este fin de semana, o sea, le voy a decir sinceramente, yo recomiendo a Rafa un turno perfecto para el caballito.
0: ¿Cuál?
1: Ese turno perfecto sería madrugar y trasnochar para que él no tenga oportunidad de tener señoras.
2: No, me haces el favor y no le dejes a Rafa que él es muy capaz.
1: O sea, no sé, porque tiene que tener unas mujeres en las piernas y usted supuestamente tiene una mujer con un muchachito que viene en camino.
0: La prima.
1: O sea, no sé.
0: Uy. Es la prima. Sí. No, prima la que viene en junio. Pero.
1: O sea, ya todos le dicen que es la prima. Es más, el jefe le está cubriendo el cacho al joven.
0: ¿Cómo? Es que es bastante comprometedora la foto.
2: Yo solamente estoy escuchándolos, la cantidad de vaina que están diciendo. Me están diciendo que yo soy un promiscuo, un sinvergüenza, un vagabundo, un malvado, mejor dicho.
1: Usted medio ve esto, le puso una en la cara.
2: ¿Una qué?
1: Medio ven desde allá. Le puso una en la cara. Acá.
2: Pero esa sí, mira, esa sí te hace competencia, ¿oíste?
0: Queremos mostrar esa foto ya para todos los que están en Tropicana Colombia, que le den tac-tac. Llegamos a 25,000 y la mostramos. Hágale todo el mundo ahí. Tac-tac, que le dé like, no, le dé me gusta ahí al en vivo.
1: No siempre es mostrar una foto de Karina, que me encontré esto de Karina.
0: Sí, también. Porque esa foto es bastante comprometida.
2: Adivinen también quién se vino. Hoy tengo el combi completa. No solamente está Rafa, sino que también está Tony Dice.
0: ¡Tonida!
2: ¡Ey, saluda! No. Hoy me vinieron a acompañar, comenzando mes.
0: ¿En serio?
4: Saludos, gente. Un Tony. Abrazo a todos, un besito a Cari.
1: Tony, muchos sobre.
0: Ahí habla igual que Tony, ya sigue. Es que un besito a Cari, ¿sí ve? Lo que hacen un par de Karinas en la vida.
2: Oye, mira, Cari, ¿cómo está lo más lindo que tiene Medellín, ve? Estás más bonita, estás más linda, estás más chévere, estás más radiante. Esos labios los tienes como más rojos. ¿Qué te pasó?
1: A mí no venga a decirme cosas, mijito.
0: Está brava, caballo, está brava por su foto.
2: ¿Por qué?
0: Estaba aquí, eso fue lo primero que hizo al llegar.
2: Mi vida hermosa, esa es una prima, no te preocupes, yo soy fiel a ti. O sea, alma, vida y corazón.
1: Se mantiene hablando con la tía. Y se sientan las piernas a una prima.
0: La prima está claro. Buena, caballo. Esa prima está buena.
1: ¿Embarazo que a una?
2: Mira, yo me imagino que tú también tienes.
1: Tía.
2: No, Karina, pero es que me imagino que tú también tienes foticos con un primo en los pies, no, en las piernas. No.
1: No, para nada.
2: Ah, no te creo para nada. No te creo nada.
0: Pues yo tampoco me le he sentado así en las primas. O sea, una prima que me siente así. No. Uy, qué rico sería. Me echan de la casa, empezando por ahí, pero uy, muy rico. Las ventajas de uno estar soltero en la vida, ¿no?
2: Freycillo, ¿cuántas cervecitas te tomaste en Chía este fin de semana?
0: Uy, me fue muy bien en mi cumpleaños. 5 de la mañana, que no le digo todo. 5 de la mañana me fui para mi casa, ¿sí, señor?
1: Siempre fue para Chía.
0: Sí, claro, yo estuve allá. En Chía no había ley seca ni nada. Y el viernes.
1: No podía celebrar sin trago.
0: ¿Pero qué hace uno? ¿Cómo celebra uno sin trago qué?
1: No, se puede celebrar muchas cosas.
0: ¿Pero qué va a celebrar?
1: Un cafecito. Con el frío de allá, un cafecito bien delicioso, un ponqué. No sé. Un
0: No, es así. No llegué todo al nivel de caballo que se me sentaron todo, en las piernas, pero bueno.
1: Todo tiene que ser licor, todo.
0: Dice por acá,
2: lo que pasa es que uno la pasa sabroso también, así con el licorcito.
0: Al caballo lo vi a las 5 de la mañana en la calle, caballo.
2: Sí, ay, efectivamente.
0: Yo no sé.
1: Medio pusieron la foto, pilas, no, todavía no la van a tirar.
2: Mira, lo que pasa es que, ¿qué pasó este fin de semana? El viernes yo estaba en el evento que yo les dije a ustedes con mi amigo Peter Manjarres.
1: Ah, ¿cómo le fue con él?
2: Súper chévere. Un quinceañero. Después de ahí nos fuimos para un evento donde estaba cantando Luister la voz.
1: Luister.
2: Eso se acabó en esa cabaña como a las 5 de la mañana.
1: O sea, la foto fue en la cabaña.
2: No.
0: Karina está brava, caballo. Y eso es de mujer celosa cuando
2: le hablaron así. Mira, me porté súper juiciosa porque también estaba trabajando. Y después, bueno, eso sí fue ayer. Estaba con unos amigos y tal. Pero juicioso, Karina, mi amor, juicioso. O sea, me la pasé este fin de semana como siempre trabajando. Es más, yo hasta Karina le comenté un estado. Le dije, mi amor, necesito que me prestes esa boca para hacer un trabajo.
0: ¿Cómo?
2: Uy, ¿o no te dije así?
1: No, yo
2: le dije. Yo le dije, mi amor, no me prestes esa boquita para hacer un trabajo.
1: No, yo no hice mensaje.
2: ¿Pero por qué razón?
0: Uy, lo ignoraron, caballo, y tras del hecho ya brava, no jodas.
2: No, y es que tú supieras, Freddy.
0: ¿Qué pasó? Cuente.
2: Es que la cojo yo, le digo tantas cosas. No, es más, no te puedo mostrar el chat, Freddy, porque son cosas muy privadas. Pero le digo yo, Karina, mira, tú sabes que tú me encantas, tú eres lo más lindo, tú eres lo más bello, esto, que lo otro. Que ¿tú crees que esa mujer me dio para decir gracias?
0: Nada.
2: Solamente me puso la carita de risa.
0: Ignorado.com.
2: No, papi, nada que hacer. El soldado caído soy yo. Ese sí soy yo. Y no aprendo.
0: Oiga, rápidamente todo el mundo, lleguemos a 25,000 likes a través de Tropicana Colombia. Queremos que vean la foto donde el caballito tiene una mujer en las piernas. Ay, Dios, y tiene.
2: Definitivamente.
0: Y de esa foto, Karina empezó hablando y está celosa y dice, ah, claro, el caballo el fin de semana.
1: Y le escribió ahí, es que te amo con el corazón, no sé qué. Y diga si no, niéguelo.
2: Sí, es verdad, le puse así. Te amo con el corazón. Te amo en pila. Es que es mi prima, Karina. Una prima muy cercana, mi amor, es en serio, créeme.
1: Pero muy cercana, muy.
2: Sí, nos criamos juntos. Ella ahora tiene sus hijas ya grandes.
1: Entre primos más mi hermano, mi amor.
2: No, pero con ella no. Con otra sí, pero con ella no.
0: Ah, sí. Y ella quiere, sí, pero es su prima de verdad, su prima.
2: No, prima de verdad.
0: ¿Y por qué le sientan las piernas?
2: Porque de esa manera. Nosotros tenemos una relación muy bacana.
0: Pero entre primo y primo.
2: No, hombre,
1: mi primo
2: es un cipote hoyo. Mi primo es un cipote hoyo.
1: En la
0: no, es que se ve muy bien. Usted se ve muy amañado, déjeme decir.
2: No, pero por está eso, muy feliz. Por la cercanía, porque nos queremos, nos amamos, nos adoramos.
1: Es que se llama Lina, o sea, ya le hicieron la investigación.
2: No se llama Lina.
0: ¿Cómo se llama?
2: No voy a decir. ¿Cómo se
0: llama? ¡Uy!
1: ¡Mira!
0: ¡Hay que ocultar! Dice por acá, Joan, muestren la foto. Pero tienen que llegar rápidamente a 25,000 likes. 25,000 likes a través de TikTok para mostrar la foto. Porque eso es una foto comprometedora.
2: No la pongan. La pongan.
1: A mí no me diga que no la pongan porque usted ya la ganó, mijito. Ya naiste.
0: Porque si una prima se me sienta así en las piernas, uy.
2: No, y mi prima tiene unas carinas espectaculares.
0: Es que sí, por eso, es que no, usted está recostado ahí. Se le ve feliz. Está más feliz que ahorita el técnico de la selección
1: donde
0: colombiana.
1: Donde le dé más gabela, le digo pues que...
2: No, hasta allá tampoco.

0: sí supieran, no quería hablar de eso.
1: No quería, pero me tocó.
0: Yo no quería, pero me tocó. Hoy precisamente hicimos la prueba de gravidez de sangre.
1: ¿Qué?
0: Y preciso.
2: ¿Siempre?
1: ¿Cómo así? Y
0: preciso. Está encinta, está embarazada. Ahora.
2: ¿Quién, la prima? No lo sabíamos.
0: No, y ahora
2: ya
0: lo
2: eso
0: viene,
2: lo sabíamos.
0: No. Todavía no habíamos hecho la prueba que es el 96% súper segura, que es la de gravidez, no. La de sangre. Entonces ahora ella me dice que tenemos que hablar con la mamá. Y también.
1: ¿También está embarazada? No, jodas.
0: No, la suegra no, Freddy Ciño. Y yo necesito un consejo porque sí le dije a ella.
2: Un consejo.
0: Sí, un consejo porque no tengo las palabras en este momento. Si, no sé si estoy bloqueado, no sé si es el nervio, no sé. Porque la cuestión es que yo le dije a ella que.
1: ¿El nervio que la embarazó?
0: No, tampoco.
1: No.
0: Bueno, la cuestión, Freddy Ciño, es que yo le dije a ella que yo le iba a ser muy sincero a la mamá y que yo me iba a hacer cargo de esa personita, de ese bebé que no tiene.
1: Pero venga, yo le digo una cosa, cabrón. Corazón y de hermano.
0: Al final.
1: Yo que lo quiero mucho. Pero usted no tiene nada que hablar con la familia.
2: Sí, Freddy, ¿para qué?
0: Porque
1: ¿de qué tiene que hablar con la familia?
0: Es que yo soy muy cercano.
1: Si usted se quiere hacer responsable de la niña y del chiquito que viene, es diferente, pero.
2: Imagínese que se haga responsable del chiquito a ver qué pasa.
1: No puede.
0: No, imagínate. La cuestión es que yo quiero hablar con la señora y decirle que. Yo voy a hacerle el acompañamiento, la voy a apoyar, pero eso sí, va a ser mi hijo o mi hija cuando ya yo tenga la prueba aquí. Cuando ya yo tenga la prueba, listo, está bien. El ADN, sí.
1: Pero yo le digo una cosa. Le hago esta pregunta.
2: Usted lo tenga en sus manos.
1: ¿Usted cree que realmente ese niño puede que no sea suyo?
0: Claro, Freddy.
1: ¿Sí? ¿Así de vagabundo dices?
0: Freddy.
1: Sí, porque es que piensa eso, uno dice, uy, estuvo con más manes.
0: Freddy, lo que es que, ¿cómo comenzamos nosotros? Siendo vacilón.
1: Nosotros así acá,
0: como,
1: pues, en la emisora.
0: Así como yo estaba, Freddy, sí, no. Es que así como yo estaba con otras personas, ¿quién me dice a mí que ella no?
1: No, pero pues uno por lo general conoce con quién no. A menos de que sea de una noche, uno dice, uy, me descansé.
0: Freddy, si tú a tu pareja no la terminas de conocer, a tu pareja con quien convives, con quien duermes, con quien te acuestas, con quien te levantas, con quien haces de cuanta vaina, no las terminas de conocer. Ahora, ella viviendo en su casa, yo viviendo acá y solamente viéndonos de ratico, de a poquito, rumbeando un fin de semana, que hacíamos esto, que lo otro. Hay cosas que no se dicen y hay cosas que no se ven. De pronto puedes percibir, pero tú conocer a la persona 100%.
2: Bueno, imagínese ya con el muchachito ahí usted este fin de semana, es que tomando, tatatales.
1: Sí. Ella no supera, Karina no supera que usted estuviera ahí con una vieja sentada en las piernas.
0: Si yo estuviera en Medellín o tú estuvieras acá, muy seguramente anduviera contigo para arriba y para abajo. O sea, fuera tu perrito faldero. Fuera tu caballo faldero.
1: Pero ¿por qué caballo? No se le ponga así a las mujeres, porque lo van a coger de marrano.
0: Que Karina es una cosita deliciosa.
1: No importa, por más buena que esté, no importa. Ya faltan. Vea, faltan 5,000, Cari. 5,000 likes y mostramos la foto de la supuesta prima, porque tampoco nos consta, la prima del caballo que está sentada en la pierna este fin de semana. La vaina es que la foto sí es bastante provocativa. Yo sí la estoy viendo desde acá y digo,
0: hijo de madre.
1: Eso es un mujerón de vieja. Eso es un mujerón de vieja. Pero uy, yo no tengo una prima que me siente las piernas así.
2: Por eso le digo yo, es que por Dios.
1: No sé, Karina, de pronto de prima, si se le ha sentado algún primo así.
2: Así tan insinuante, así tan.
0: ¿Tú le has puesto las Karinas a algún primo?
2: No, nunca. Nunca.
1: Yo no sé.
0: Yo sé que.
2: Es más, yo soy la mayor de mis primos, entonces.
1: Venga, yo hago una pregunta. Las mujeres, cuando se van a sentar así en ese tipo de fotos y de vainas, piensan en de verdad las Karinas y decir, uy, no, para este lado, o las corren, o no sé. Se sientan de cierta forma que no sea tan explícito como toda la foto.
2: Entre menos insinuante, mejor. Pero como el caballo dijo, te amo. No sé qué.
1: Ay. Yo también digo, es que la foto es insinuante, uy.
2: Esa foto le digo sinceramente.
1: Sí. Y es hembrón de vieja. Rápidamente todo el mundo a darle likes a través de Tropicana Colombia en el TikTok, porque a los 25 vamos a mostrar la foto. Y ustedes nos van a decir, y van a tomarla, nos van a enviar notica de voz y nos van a comentar sobre esta foto, si es la prima sí o no, si ustedes creen que es la prima, si ustedes creen que una prima
2: que sea la prima.
1: Sí, se debe sentar así una prima en un primo, sí o no. Vea, yo le digo una vaina, yo he tenido cuento

0: con primas. Yo he tenido cuenta con primas.
1: Un noviecito mío fue un primo.
0: Ah, sí ve, sí ve. Entonces uno no venga aquí a decir que no. Uy, ya 25.200. ¿Mostramos la foto?
1: Ya,
0: lo prometido es deuda.
1: Se fue la foto.
0: Vamos a mostrarla.
2: No, hombre, Karina, me hace el favor.
1: No, ya, Karina, ¿qué? Así es.
0: Todo el mundo en Tropicana, Colombia. Vamos a mostrar la foto. Karina, vamos a mostrar la foto. Todo el mundo, todo el mundo. Los que están en Colombia conectados con
2: aquí. No.
0: Postremos esa foto.
1: ¿Cómo no la vamos a poner si usted la tenía de historia? ¿Cómo no la vamos a poner de la boa también?
0: Claro,
2: ya. Pero el día que nosotros estábamos con el video, ahí sí. Me hacen el favor, Freddy. Al pobre Freddy casi lo echan al día siguiente.
0: Claro, claro, pasó, pasó.
1: De la boa.
0: Yo no sé, vamos a poner la foto. Atención todo el mundo, el que quiera ver la foto en Tropicana, Colombia.
1: Entre.
0: Supuestamente es la prima del caballo sentada en las piernas.
1: Imagínense.
0: Botellita de traguito ahí en la mano.
2: Mira, yo soy uno de los pocos hombres que a Karina le ha agarrado las carinas.
1: Usted a mí nunca me las ha agarrado.
0: ¿Cómo?
1: No diga nada. Usted a mí nunca. No, pues ahí, ¿qué está agarrando? ¿Qué está agarrando?
0: ¿Y usted qué le agarró ahí las nalgas?
1: Nada.
0: ¿En serio?
2: Obvio que sí.
1: Me le monté encima, pero pues...
2: ¡Qué rico! ¡Qué rico, rico, rico, rico!
0: ¡Qué rico país! Es que me le monté.
1: Pero
0: me
1: encanta,
2: me encanta, me encanta, me encanta.
0: Bueno, vamos a poner la foto en Tropicana Colombia. Todo el mundo vaya a verla. A ver... Dice que aquí le agarró el botón del pantalón.
2: No, es que mi primo es un bollo definitivamente. Qué bollazo definitivamente.
0: Vamos a ponerla ahí, viejo Ronald.
1: Cuando yo ponga una foto también por ahí digo un primo más raro.
0: Todo el mundo conectado en Tropicana Colombia. Es la prima supuestamente en las piernas del caballo.
2: No, no, no es supuestamente, es cierto, es mi prima de verdad, verdad.
0: Pues
1: Yo quisiera agarrar.
0: Yo también quisiera tener una prima así, claro. Uy. Dios mío.
1: Bueno, ¿la va a poner o no la va a poner? Que ya estoy aquí con rabia.
0: Ahí no, Rona amor, la tiene para ponerla. Por favor, salud, Karina, convenza.
1: Jessica está poniendo unas caritas ahí.
0: Convenza, por favor, a Rona.
1: Yo no puedo creer que haya oyentes en este momento que hayan parado el taxi para chismosear la foto de caballo.
0: No, pero la prima aguanta.
2: Vea lo que dice princesita Lili Freddy. Sí. Yo quiero montarme encima tuyo.
0: No, ¿qué es eso?
2: El Freddy mejor. Vea. Las mujeres, cuidado, que Freddy parece un palo de papaya.
0: ¿Qué es un palo de papaya? ¿Qué es eso?
1: Tiene mucha fruta.
2: ¿Sabes qué es un palo de papaya?
0: Tengo mucha pepa. No.
2: Papi, te cortan y sale leche, cuida una vaina.
0: Oh,
2: eso es el palo de papaya.
0: No. La gente de la costa es terrible.
1: Vea, gasta. Héctor ya dijo, ya paré, iba llegando a la casa, pero paré. No, yo no le puedo creer.
2: Y que el caballito, y la verdad,
1: es linda. Paramos el carro para ver la foto. Vea, Ronan. Me la va a poner ahí en el frente.
0: ¿Qué dice? ¿La sí, va a poner?
2: No te la pone, te la pongo yo, mi amor.
0: ¿Y qué hacemos con la foto?
2: Lo que usted quiera hacer, pero yo se la pongo a Karina.
0: Dice por aquí, Iván, pongan la foto, Ivana Marriaga dice, ajá, la foto.
1: Mira, Ángel dice, que la pongan, que va con servicio, que la pongan.
0: Colóquenla rápido la foto, apuren que voy con servicio, pongan la foto,
1: ya,
0: muestren,
1: ya.
0: Dice por acá, ¿quién?
1: Póngala,
0: ¿cómo así?
1: Pues.
2: Ronaldinho, no la ponga.
1: No, ponga eso, ya vea, 500 personas esperando esto, una pinche foto de caballo con la tal prima.
0: Jota, Jessica, por acá también está viendo. Dice,
1: Alejandro,
0: muestre. Estaba haciendo el amor y pa'.
2: No, eso qué es.
0: Pero ahí dijeron en Tropicana Colombia, ¿qué quieren que haga? Ponga la foto.
1: Se van a salir las personas, mira al favor y pone ya la foto.
0: Es que el problema es que es primo, no es prima.
2: No, es prima.
0: Saludos.
2: Claro, respeten a todos.
1: Eso le dijo ella, cuando le acercó a usted. Es prima.
0: Sí, es prima. Uy, pero es que yo quiero una prima que se siente así en mis piernas. Uy.
2: Pero si eso es normal. No, ustedes le están poniendo malicia y eso es normal.
0: Eso no. Uy, yo llego.
2: Yo hubiese querido que Aida Cortés se hubiese sentado en las piernas para que tú vieras.
0: Yo llego a ver a mi pareja que le sienta así a un primo y ¿sabe qué? Déjeme decirle, amiguito. Yo y la monto. La monto. Uy, no jodas.
1: Freddy, ¿pero la va a poner o no la va a poner? Vamos,
2: es un amor de primo, Freddy Ciño, es un amor de primo.
0: 800
2: amor.
0: Personas conectadas ya a través de Tropicana Colombia y soltamos la foto. Ya. Y después de que lleguen a los 800, 100.000 tac-tac y ponemos...
2: Ronaldinho, tú sabes que tú eres mi llave, mi brother, así que por favor no pongas esa
1: así
2: vaina.
1: Así como ustedes han puesto una foto mía, me hace el favor y ponen ya esa foto del caballo.
0: Tropicana
1: no
0: Colombia. Dice que es el osito sentado en la sierra. Uy, la gente no perdona, ¿no?
1: Vea que están manejando mula en Estados Unidos y pagaron también.
0: Entre caliente, primo y pariente las cosas más calientes.
1: Usted aquí no tiene nada que decir, listo. Ya, puso que la amaba y todo, que con el corazón, que no sé qué.
0: Es que yo digo que entre primo y primo hay fetiche. Esa vaina no se tiene algo.
3: No.
1: O sea, de esa manera, ¿cómo le pone? Así les... ¿Cómo?
3: Es que le están poniendo la malicia donde no la hay.
0: Pero es que si la hay.
3: No, no la hay, no la hay.
0: ¿Cómo
3: no la
0: que
3: hay?
0: No? Cuando la gente vea esa foto en Tropicana, Colombia, van a entender que sí, si la hay.
3: No, pero sí, si es mi prima de mi alma y de mi corazón. Nosotros nos criamos juntos, crecimos juntos.
1: Es que lo que es se más, va a comer
3: ayer
1: el
3: nos estábamos
1: que
3: tomando
1: se
3: una
1: lo
3: cerveza.
1: Cristiano.
3: ¿Cómo? ¿Qué dice? Vea, Karina, me hace el favor.
1: Ya, yo se lo hago, a ver.
0: Bueno, póngala. Ya Ronald, depende a qué horas coloca la foto, ya depende.
1: No,
0: ya estamos
1: nadie
0: esperando.
1: Se está esperando.
4: Ahí la voy a poner, la voy a poner, pero el, a ver, el que mande el beso más sexy gana y
0: el que mande 100,000 a Neki gana. Ya, y por
4: favor. Cari, mande un beso bien, pues, bien rico a la cámara y probamos.
1: A la prima. Le marcamos a la prima.
4: Pero Cari, envíe un beso, a ver si me convence. Y si no, el caballito. Pero es un besito normal, manda como 500 en la... Eso, mire, mire eso.
0: ¡Uy!
3: ¡Mío padre!
1: A ver, bájala, pues.
4: A ver, va caballito, manda un besito.
0: ¡Uy!
4: ¡No!
0: Parece un hopo, la prima.
4: Eso parece un hopo.
3: ¡Ey, barro, barro, barro, barro! O sea, tú me estás queriendo decir que yo tengo la boca como un hopo. Barro, barro, barro, barro, barro, barro, barro.
1: Él no le quiso decir, le aseguro.
3: Pero no es cualquier hopo, es un hopo bien bonito.
4: Un hopo lindo, hermoso, bello. Con sabor, mire eso.
0: No, no, no.
1: Le puedo actualizar.
0: Uy, no, no.
1: Este
0: no,
1: fin
0: no,
1: de
0: no.
1: semana el caballo estaba, dizque de ley seca, pero tomando. Dizque con una mujer en embarazo, pero con otra mujer en las piernas. Le pusieron una
0: claro,
1: carina en la cara.
0: Canta el
1: y aparte
0: del
1: de eso. Y aparte de eso llegó y le dijo, es que te amo con el corazón. ¿Qué? Olvídese, olvídese.
0: No, yo veo que un primo a mi pareja se le pone ahí, le pone las puchecas en la cara. Yo me emberraco.
3: Pero bueno,
0: yo
3: que si ustedes están diciendo eso no. es porque muy seguramente han tenido actividad íntima. ¿Con un primo o con una prima?
0: No, con una prima, sí, con un primo.
3: No, y digo el primo por Karina. Y digo de primo por Karina.
1: Usted tiene cara.
0: Pero Karina dijo, yo tuve novio, primo.
1: Pero yo tenía, ¿qué? ¿Cuántos años? ¿16 años?
3: Ay, estaba grande, Karina. Ya estabas no, apta niña. Para el consumo humano.
0: No, estaba
3: ya Karina estaba apta para el consumo humano
0: estaba
3: y las Karina las tenía bien grande.
0: Estaba aprendiendo a sumar, Karina.
1: Es que para el consumo humano, y carale.
3: Ya. Vaya, Karina, ya con 16 años ya no te cocinas con una olla de agua, ¿viste?
0: Ya uno a los 16 no, años sabe.
3: Sí,
1: no,
3: claro.
1: Las carinas,
3: ya las trompas carinas. De falopio están listas pa. Ajá.
1: Las carinas estaban por allá como a los 20, 21.
3: No creo.
0: Pero no, unas sí, carinas. No, ustedes no me pongan a hablar de eso que, Dios mío, nos van a multar por eso.
1: Pero van a poner la pinche foto, no, ya se fueron 7 personas.
0: Llevamos 40 minutos hablando de una foto del caballo.
4: Listo, cuando haga el conteo Freddy, yo la pongo.
0: Perfecto.
1: Listo.
0: 80, 79, no. 78, 77.
4: Dice que si claro, hay pelito, no hay delito.
0: Uy, no, sean claro, perro, dame el favor.
1: Pero donde fuese una foto de Karina, no, ahora sí, ay, vea, se cumplió, ya vea, pongan.
0: ¿Ustedes qué opinan, la gente de Tropicana Colombia? ¿Está bien que una prima se le siente al primo en las piernas, sí
1: no,
0: o no?
1: No,
3: normal.
1: No.
0: Yo tampoco lo veo tan chévere, y menos como está esa foto.
1: Y menos normal. Con esa foto, le digo, pues más comprometedora que esa foto.
0: Claro.
1: Me perdonarán ustedes, les digo sinceramente.
0: Vea, Ever dice, no es normal, dice normal. Lau Vanegas dice, no. Ay, no, Karina, no digas nada que se larga y no muestres nada.
1: Le voy a decir una cosa. ¿Ustedes qué sentirían, digamos?
0: Dice Iván, la foto de inteligencia artificial no lo es.
1: A las mujeres, ¿ustedes qué dirían si su novio sienta una prima así en las piernas? Nadie así,
0: sí.
1: Pues, no.
0: Yo tampoco.
1: ¿Y ustedes
0: yo no lo
1: como novios
0: normal.
1: Qué dirían si su mujer, si su novia se le sienta un primo así, tan? ¡Au! No.
0: En la costa es normal, dicen por acá. Lau Vanegas dice, lo mando para la PM.
1: Vea,
3: no,
1: que
3: no,
1: hay
3: no,
1: un oyente
3: no,
1: porque no
3: le
1: han puesto. No.
4: Bueno,
1: nada,
4: me dicen.
1: No la ponen. Ronald, póngala ya, porfa. Sí,
0: a señor. Partir de este momento, todo el mundo en Tropicana Colombia, ahí en TikTok, vamos a ver la
1: se
0: foto.
1: Fue.
0: Vamos a hablar de esta foto.
4: Deme el conteo.
0: A ver. 10.
4: Yes.
0: 9.
4: 9.
0: 8.
4: 8.
0: 7.
4: 7.
0: 6.
4: 6.
0: 5.
1: 4.
4: 4.
0: 3.
4: 3.
0: 2.
4: 2.
0: 1.9.
4: Ahora 1.8.
0: 1.7. 1.6. 1.5. 1.4.
1: Tirada ya.
0: 1.3. 1.2.
3: No, no, no, no. 1.1.
0: 0.9. 0.8.
1: Ya, ponga
0: 0.7.
4: Listo.
0: 0.6.
4: Ya, ya, ya, falta poco.
0: 0.5.
4: Sí, señor.
1: Ojalá.
0: 0.4.
3: Esperamos no que respondo si 800. Se enamoran 0.3. De mi prima.
0: 0.3.
3: No respondo si se enamoran de mi 0.2. Prima. 0.2.
4: Dale, dale.
0: 0.1.9. 0.1.8. Todo el mundo a partir de este momento atropellar a Colombia.
3: Que se caiga TikTok,
0: la
3: que se caiga TikTok.
0: ¡Foto del caballo! Miren esa foto, miren esa no, foto, joda. Hágame el favor.
1: Vea, ¿es prima o no es prima? Digan pues.
0: Yo voy a dejar que Karina la describa, para no la gente prima. Que está ahí conectada en la
1: ya le voy a decir, pues la tal prima tiene una blusita, tiene una blusita.
4: ¡Qué celoso!
1: Un crop top, es bonito el crop top, ¿cierto?
4: Sí.
1: Pero le está poniendo una Karina en toda la cara.
4: Sí.
1: Listo.
0: Claro, es que se ve.
1: Está con la frente y lo está abrazando. Él la está abrazando sentada en la pierna de él.
4: Sí.
1: ¿Mm? Y están brindando con día cerveza.
0: Sí, ese beso es como cuando a uno le aumentan el sueldo.
1: La chica tiene un escote.
3: Karina, no le pongas picante a esa foto, que eso no tiene ningún picante.
0: Pero es verdad, tiene escote. Ahí todo
1: como
0: el mundo
1: en una casa, en un patio.
0: Esa es la delantera que necesita la selección Colombia.
1: Como que tómeme la foto, por favor, aquí con el amor de mi vida, así.
3: ¿Qué senos?
0: ¿Qué?
3: ¿Qué senos hizo Ronald, que no lo veo?
4: Es todo mi caballito querido.
0: Está mirando la foto, está mirando la foto.
1: Le digo, pues, ¿ah?
0: Ahora, la gente que está en Tropicana Colombia, no. ¿A usted les parece que esto es una foto entre primos?
4: No.
0: ¿Qué va a pasar?
1: No.
0: ¿Esto les parece normal?
1: Ese caballo está montado, dice. ¿Mm?
0: ¿Esto lo aguantaría si usted ve a su esposa sentada en un primo así? ¿O si usted ve a su pareja con su prima sentada en las piernas?
3: Freddy, ¿por qué eres tan hijo de madre? Freddy, eso no tiene malicia, Freddy.
1: No tiene malicia, no, es que es la realidad. Acéptelo, caballo.
3: Amor de mi vida,
1: no. Acéptelo, que es la realidad. No es ninguna prima. Acéptelo, no es ninguna prima.
3: Uy, Omar dice, prima, es que,
0: Karina, mi amor,
3: normal,
0: Karina, mi amor. Mi prima no, se baña delante mío. No jodas.
1: ¿Qué?
3: No.
0: Así dijo Omar, ahí lo acabé de ver en TikTok. Mi prima se baña delante mío.
3: ¿Ah? No, ya eso no son primos normales, eso ya son primos raros.
1: Ay, sí, no son primos, vea. Ajá. Bueno, pregunta técnica, ¿usted pasó con la prima de qué hora a qué hora?
3: ¿Tú quieres que yo te muestre la conversación?
1: Gagueó, se demoró.
3: ¿Tú quieres que yo? Es más, te voy a mostrar la conversación.
0: No, es más, llamémosla.
1: Llamémosla.
3: No. No, me hacen el favor, no. Porque
1: dice,
3: cuando ustedes...
1: Entre primos
3: cuando
1: yo les, y parientes, no. Las cosas son más calientes, dijeron.
3: Cuando yo les propuse a ustedes llamar al ex de Karina...
0: Ni Diomedes Díaz se atrevía tanto.
3: Dijeron que no.
0: Ni Diomedes Díaz.
1: Ah, o sea que ella es su ex.
3: No. Sino es que me, porque van a llamar a mi prima.
0: ¿Acaso porque ella es mi ex?
3: No.
1: No puede ser mi amiga.
4: Karina, ¿por qué estás tan enojada? La pregunta.
1: No, enojada no, es que le voy a decir la verdad. Uno con una responsabilidad de una mujer que tiene en embarazo, esperando un muchachito en la casa, no tiene por qué tener a una tal prima, supuestamente prima, sentada.
3: ¿Ustedes quieren ver a mi prima? Y ahora...
0: Ya la vimos, tiene más fotos que...
3: Sí, claro. Pilla esta.
0: A ver.
4: Uy...
0: ¿Cuál?
4: Opa.
0: ¿Ella es?
1: ¿Y usted se la tomó?
0: Opa.
3: Se la tomó.
0: 1500 conectados, ya la mostramos. ¡Eso!
4: ¡Uy! Vamos a hacer algo.
3: Es más.
1: No estoy de acuerdo.
4: Llegamos a los 100,000 y la llamamos.
3: No.
1: Ronald, sí.
0: Vamos a hacer algo.
1: Así.
0: Llegamos a 100 likes max y me le siento en las piernas.
1: O sea, mírele el cariño, mírele pues.
0: ¿Cuántos años tiene esa prima, caballito?
3: Dígame, Freddy, producer, respeta, por favor.
0: ¿Cuántos años tiene la prima?
3: Mi prima hermosa tiene... ¿Qué?
0: Mi prima hermosa, ni qué.
3: 40 años.
0: Uy, ay, bien.
1: Pilas.
0: Uy, caballito.
1: Pilas. Es que prima, ¿vio? Y es de la misma edad del caballo. Ajo, prima será.
0: Sí, señora.
3: prima, es prima. Es más, mi prima tiene unas amigas. Uf.
0: No, pero Karina, su prima está muy bien. Karina, ¿qué le pasó? Karina cayó. Atención todos los que estaban conectados a Tropicana Colombia. Karina acaba de caer.
3: Karina,
0: se cayó.
4: De la rabia se cayó.
3: Mi amor, ¿qué te pasó?
1: Estoy cogiéndole el cosito, mi amor.
0: Le dicen Cepeda, se cayó. No, no, no, no, no, no. No, no, no, no, no, no sean así. ¿Cómo? Karina se cayó. Qué rico te caes, Karina.
3: Karina, pero para la próxima ponte las rodilleras, por favor.
0: Dice Oscar, el día que mi prima se sentó en mis piernas, perdió.
4: Ronald Quiñones, ya empezaron a montármela.
3: Y les voy a mostrar la última foto para que no me frieguen más la vida.
0: En serio, pero que se conecte más personas en Tropicana Colombia y la mostramos.
1: No, sí, claro. Okay, sigan okay, manipulando okay. Los
0: porque está bueno. Pero hay esa prima, uy. ¿Y esa prima tiene novio, caballo?
3: Bro, ella tenía.
0: Pero ahorita está soltera.
3: Sí, está soltera.
0: Ah. ¿Y vive sola o algo?
1: Le aseguro que no es la prima.
3: Es correcto.
4: ¿No es la prima?
0: ¿No es la prima?
1: Vio, sí, aceptó, vio.
3: Es mi prima, es mi prima, es mi prima.
1: No, no, no, no, no, es que dígalo.
4: Karina es muy Dios tóxica.
1: No, le voy a decir sinceramente. No, no, no.
0: Pero
1: no,
0: es que eso no es fotos entre primo, Ronald.
4: No, no.
0: Yo
4: no
0: le digo, o sea, eso no es una foto que uno se siente así, le dé un besito hacia el primo y le ponga las Karinas así.
3: Normal.
1: Ay, casi le hace así,
3: Karina.
0: Oiga, Karina. ¿Cómo es que hace? ¿Cómo es que hace? Muestre, muestre. ¿Cómo es que hace? Vuelve a hacer con la lengua como hizo. ¿Cómo es que hace?
1: Es que así.
0: Ay, haga bien.
1: No le voy a hacer nada.
0: Haga así como si estuviera la prima del caballo sentada a sus pies.
4: Y es que la prima, mire que la prima le está cogiendo la cabeza y
0: llevándosela, claro, llevándolo a sus cariños.
1: Es que venga mi amor.
0: Llevándolo a su pecho.
4: Venga, recuéstese acá, mijo.
0: ¿Ahí cuántas cervezas iba, caballo?
3: Oh, ah, nos habíamos tomado como dos cajas de costeñita.
0: Sí, ve. No, ya. Eso era el momento. Eso era el momento para aventarse en las piernas.
3: Mira, te voy a mostrar. No, menos esa foto, no. Fue ese video, sí. Es que es un video.
0: ¿Video de qué?
1: Ya,
0: después de
1: ¿qué
0: eso?
1: ¿Qué hicieron en ese video? O sea, después de esa papachada, se fueron para un lado.
3: Resulta que aquí tengo un video cuando estábamos allá en Valledupar, en el Festival Vallenato.
1: O sea,
3: y este fue el video. Miren, miren el bullazo de prima que me gasto yo.
4: Prima dice.
0: Pero ya lo mandó a Ronald, ya lo mandó a Ronald.
3: Será.
0: Mándenselo, claro, a mí, mándenselo.
4: Yo lo recibo.
1: ¿Qué será? ¿Es que será?
0: Después verá qué hace con el video, pero mándenselo a Ronald.
1: Ay, ya se lo va a mandar a Ronald.
0: Vamos a mirar el video del caballo en Tropicana Colombia.
3: Me están metiendo en un cipote.
0: Y se lo vamos a describir para los que están en Tropicana escuchando esto. Uy. No se duerma, que no me duermo de Tropicana. No se duerma, no se duerma.
4: Yo ya lo tengo acá.
1: Que caballo va a la casa
4: y está alimentando al caballo, señores y señoras.
0: ¿Cómo?
1: Ah, otra en las mismas condiciones.
4: Lo está alimentando. Sí, señor. Bueno, ustedes son los que mandan. Me dice y lo pongo de una.
0: Todo el mundo váyase a Tropicana Colombia ya. ¿Cuánto dura el videito, más o menos?
4: 12 segundos.
0: 12 segundos. Tenemos todavía 40 segundos para que se conecte todo el mundo en Tropicana Colombia. Vamos a mandar el video de la prima. Ya no tenemos solo foto, ahora tenemos video.
1: Solamente si es prima o no es prima de este.
0: Dele like si le está gustando a que no me duermo. Dele like, por favor, ahí a la pantallita.
1: Me agarres como raro.
0: Bueno. Ya se
3: me están haciendo la encerrona y me están haciendo.
1: Muéstrelo, pues.
3: El corral.
1: Muestre, pues, el video.
4: Tan linda que se ve Karina Brava.
0: Claro, con las garrafas, ¿pa' qué costeñita?
3: Karina, mi amor hermosa, tú sabes que yo a ti jamás y nunca te voy a decir una mentira.
1: Falta un minuto, no tenemos sino este instante para poner el video.
0: A partir de ese momento, al video, por favor, nos vamos a la desconexión. Ahí te va a ver qué dice por acá. ¿Qué dicen? ¿Qué dicen? Coloquémoslo, coloquémoslo de un mar. ¿Por qué no tenemos más tiempo?
4: ¿Listo? ¿Me dicen? Haga el conteo.
1: Ya, que ya.
0: Voy a hacer el conteo.
4: Dele.
0: 10.
1: No, ¿cuál conteo?
0: 9.
4: 9.
0: 8.
4: ¡Ay, 8!
0: 7.
1: 6. 5, 4, 3, 2, 1.
0: 5.
4: 5.
0: 4.
4: 4.
0: Ya venimos.
4: Ya venimos.

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0: Aquí estamos, en A Que No Me Duermo de Tropicana. A Que No Me Duermo de Tropicana, pasándola rico ahí para los que estaban conectados a través de Tropicana en Colombia y también a través de YouTube. Estamos hablando con el DJ John Marín, uno de los DJs más importantes que tiene Colombia, y no es que el más importante, diría yo, que está en este momento. Y lo tenemos en Tropicana. Un abracito para él. Ahí estábamos hablando de todo a través de el interno en Tropicana Colombia, a través de TikTok, mientras de pronto usted iba a dar una vueltica, escuchaba un par de canciones, pues nosotros nos conectamos ya aquí con ustedes nuevamente en A Que No Me Duermo de Tropicana. Saludito para todos los que están conectados en Tropicana. A Que No Me Enamoro de Freddy. ¿Cómo? ¡Upa! Princesita Lili, que está ahí conectada. Cami Sánchez dice, caballito, ¿cómo está? ¿De qué? ¿De pajilla? ¿Qué es eso?
1: O sea, de 5 contra 1. Ah, tengo rato.
0: Cami Sánchez lo dice.
1: Sí, tengo rato, Cami.
0: Uy, la conoce. Uy.
2: ¿Ah, sí,
1: no la conozco. Sé, pero bueno, si ella me da algún motivo, muy seguramente yo le digo que de pajilla estamos bien.
0: Uy, vea pues.
1: Sí, eso es de una.
0: Conéctense a Que No Me Duermo de Tropicana. Aquí la pasamos bien hasta las 12 de la noche. Saludito a toda la gente que de pronto empezó su día con el pie derecho. Empezaron este mes. Primero de junio. ¿Cómo le fue hoy, caballito?
1: No, papi, excelente, genial, qué muy bacano, muy chévere. En la mañana estaba bastante enguayabado por los trabajos de ayer, pero le cuento yo, Freddy, que hoy, gracias a Papito Dios, ¿sí?, apareció un ángel y adivina qué me dijo. Yo, caballito, para ese Guayacán le voy a mandar una sopita de costilla. ¡Uy! Con arrocito de fideo con cucayo. Qué vaina linda, qué vaina bacana. Se me compuso el día. Y después, compañero, estuve por los lados del centro de la ciudad de Barranquilla. Hoy estamos visitando a los habitantes de calle, a las personas que están en condición de calle. Entonces, ahí estuvimos haciendo una obra bien chévere. Y nada, papi, dándole gracias a Papito Dios porque nos permite hacer ese tipo de obras.
0: Oiga, qué bueno, que era la vida Karina. Karina llega después de las 9:30. Se desconecta a las 9:40.
1: Papi, no te preocupes, Corita, ahorita llega Modesto y acabó con esto. ¡Pipa, pa, Tropicana! Y ya llegó Karina.
0: Es verdad. Bueno, dicen por acá, pisa.
3: ¡Tropicana!
0: A ver, listo, ahí ya pisamos, ahí ya viene Karina, ya viene corriendo, vea. Vamos a ponerla en pantalla a Ronaldcito para que vea toda la gente cómo corre.
1: Hola, mis amores.
0: Vea. Es que hola, mis amores. No, vea, no ha llegado. Ahorita llega y se tropieza con la silla, acaba con los audífonos, se va con las Karinas de frente.
2: Nosotros no estábamos.
1: No, pero lo bueno de Karina es que si se va a caer, no se va a pegar tan duro en la cara.
0: Caballito, que quiere tener las Karinas de Karina como la foto.
2: Nosotros no estábamos.
1: A mí sí, yo sí lo digo.
2: ¿De caballo, algo así?
0: Sí, muestre la foto del caballo con la prima, por favor. Y dijimos que teníamos video y no lo hemos mostrado.
2: Llegó Karina.
0: Ya llegó Karina. ¡Ay, Karina Uribe!
4: ¿Ustedes creen que es que eso acá al lado? No,
0: Karina
4: no.
0: Va hasta el edificio del frente, le da stop, vuelve y baja al otro lado.
4: Pero aquí estoy.
1: Y ahí Karina, sí, ¿dónde está ubicado ese estudio?
2: Al lado.
4: Aquí al otro lado.
0: Es que al lado.
1: Es más.
4: Al otro lado.
1: Yo también voy a estrenar estudio y todos los días voy a estar en un ángulo diferente.
2: Eso.
1: Ronaldinho,
4: tan envidioso.
0: ¿Mostrando el ángulo qué?
4: Yo en cambio mañana les voy a mostrar el ángulo normal.
1: ¡Qué rico! Prediciño y Ronaldinho.
2: Sí, señor.
1: Ya verán. Me voy a acomodar para cambiar de espacio.
2: Eso. Hágale.
0: ¿En serio?
1: Sí, señor.
0: Así le dijo a la prima. Me voy a acomodar para cambiarles espacio. Oiga, tenemos así video ya. De la prima. No hemos pasado el video de la prima.
4: Bueno, ya tienen a los oyentes ahí penando. Hagan el favor.
0: Por lo menos 60.000 tac-tac y mostramos el video. Dirán, esta gente de pie de huevonadas para mostrar un video. No, pero la gente estaba conectada. Mostrémosle el videito de la prima.
4: Muestre pues el video, que ya la gente no, ya se estresó.
2: Bueno,
4: pues sinceramente.
2: Me hacen conteo y de una.
0: Listo.
2: Conteo regresivo.
4: Espere que la gente, espere un momentico.
2: ¿Qué?
4: Que la gente espere y se conecte, que es que había estado por ahí al celular, estaban en el baño, espere un momentico.
0: Bueno, esperemos mientras.
4: Dame un break.
0: La gente.
2: Freddy, ¿me permitiría que lo hiciera Karina el conteo así bien, paisita, bien?
0: Claro, de una.
4: Estoy estresada, sí, un poquito, qué rabia.
2: ¿Estresada?
0: ¿Y por qué está estresada? ¿Qué le pasó?
4: No, cosas que pasan en cabina.
0: ¿Qué me le hicieron?
4: Vea, el que pela la muela ya es ese.
1: ¿Qué pasó, mi reina hermosa?
4: Que le dijeron
1: ¿qué te
4: que
1: hice?
4: La pelada y también vea.
1: ¿Qué te hice, mi amor linda?
4: Nada.
1: Te voy a hablar como caleño. ¿Qué le hice, mi reina Oís?
0: No. Uy, qué caleño tan fluido. No, ya no, eso.
4: Caballo. Lo único puedes, caleño fue Oís.
0: Sí, te puedes camuflar en el valle. Uf.
1: Tú sabes que vos sos lo más lindo que el caballito tiene, mi reina hermosa.
0: ¿Qué vos sos?
1: Ellos hablan así.
4: No.
0: Oís.
1: Bueno, las caleñas son como una flor.
4: Mira, ve.
1: Por eso, mira, ve. Tú eres lo más lindo. Horrible. Tú eres lo más lindo que el caballo tiene.
0: Porque dices, mira, ve. Luego, si mira, no ve. Y si ve, no mira.
2: Mira y ve, debe ser.
4: Bueno, 10.
2: 10.
4: 9.
1: Pero cuenta como caleña, por favor.
2: No, pero es paisita como caleña. Paisita.
4: 10.
2: Ay, rico.
4: 9.
2: Sí.
4: 8.
2: Ay, rico, 8.
4: 7.
0: Gimiendo.
2: Ay, 7.
0: Ay, 7.
2: 6. Oh, sí. 6, dame más.
4: 5.
2: ¡Oh!
0: 4.
4: 4.
2: Ah, 4.
1: En 4 me encanta.
4: 3.9.
2: No. Hasta esto hemos llegado, señores.
1: Pongan esa vaina, hombre.
4: 2.
2: No, faltó el 3.
4: Ah, en 3.
2: Ay, qué rico.
4: 2.
2: 2.
4: 1.
2: 1.
4: 0.9.
2: Ay, casi tú.
0: Es que casi tú.
4: Que mucha demora, ponga eso ya. ¿Cuál? 0, 0, póngalo ya.
0: Eso tiene audio.
4: Véalo
0: con
2: la presa. Ve al caballo, ¿ah? Bueno, para los que están en radio, ¿cómo está la?
4: Vea, se las describo. La muchacha está muy sonriente en una discoteca.
2: Ajá.
4: Y tiene al caballito comiendo mientras que ella paraba a bailar.
2: Sí, sí, sí, sí.
4: Cierto. Y le dice, mi amor, mira el celular. Y él dice, ay, ay, no. Y saca los dos deditos así como para posar, ¿cierto? Ella sigue sonriendo y él allá con la presa en la boca.
0: Aguanta la prima, aguanta. ¿Y la otra señora que está aburrida al lado del caballo, quién es? ¿La suegra?
1: Mi hermana.
0: Pero está de un happy y no falta...
4: La de lado es una señora que estaba ahí comiendo al ladito, pero no es que no había mesa.
0: Vea, no falta el mesero chismoso que llegó al video.
2: Sí.
0: Ahí atrás está y llega el mesero chismoso, vea.
2: Sí. Yo, para mí, la prima tiene cara de enamorada del caballo.
0: Cierto, cierto.
1: No,
0: vea, y saca la lengua y todo.
4: Le voy a decir,
1: hermosa.
4: Eso no es ninguna prima.
2: Pásenos
1: claro
2: el número,
1: que sí.
2: Llamamos la prima.
4: Vea, júreme que usted no se ha dado ni un piquito con la prima.
0: Fui al caballo a comer y me dio hambre.
2: Ay.
0: Meterme algo a la muela.
4: No.
1: Karina.
2: Karina.
4: ¿Quiere?
1: La única ¿cómo así que quiero? Tantas cosas que quiero contigo, mi amor.
4: Los hombres mentirosos, ¿cuál que la única persona que quiero?
0: ¿Ustedes qué dicen en Tropicana Colombia? Esa prima le tiene ganas al caballo.
1: No.
2: Se ve enamorado.
0: Porque se ve bastante raro, ¿cierto? Es que lo mira como. Sí.
4: Mucho, la verdad. Ese huevo quiere sal.
1: Karina, por Dios.
4: No me hagas la carita de niño.
0: Adri dice, esa no es la prima, se ríen igual. Ay, es la moza. Uy, ¿cómo? Karina.
4: Vea, prima el ratón del queso.
1: Karina, me interesa lo que piensas tú, por eso te estoy diciendo que no es mi prima. Mírame a la cara, mírame los ojos, que te estoy hablando desde el fondo de mi corazón.
4: Y la sonrisa de la primita.
1: No es lo que tú crees, lo que tú estás pensando, es mi prima.
4: No, mi amor, ahí ya hubo fiesta en ese eventico.
1: No hubo ninguna fiesta. Bueno, sí estábamos en una fiesta, pero nada
4: mi amor,
1: de nada.
4: ¿Usted qué tallita es que es de zapatos?
1: 44.
4: Con razón, vio. Ya. Se supo.
0: ¿Qué pasó? ¿Cómo así que eso? ¿Qué se supo?
4: No, ya.
2: ¿Por qué, Karina, por el tema de los
4: porque
2: zapatos?
4: Porque la muchacha no tiene esa talla de calzado. Si fueran primos, ella tendría esa talla de calzado. No tiene esa talla de calzado.
2: Mira, pues.
4: Ya.
0: Bueno.
4: Caballo, no tienes palabras para defender.
1: Mi amor,
0: caballo,
1: no tenga palabras, solo que yo no le quiero tirar más fuego a la
0: hoguera. Conclusión de su video, por favor, sí, conclusión de su prima. ¿Qué tenemos que decir?
1: Que es mi prima linda, bella, hermosa, que la llevo en mi corazón, sangre de mi sangre. Y nada, le deseo lo mejor. Pasó por una tusa brava, severa.
4: ¿Por
1: ya
4: cuál
1: está saliendo
4: tusa?
1: De ahí.
4: Pero, ¿por qué tu zapaso? ¿Qué tipo
0: pues él le está ayudando a salir, él le está ayudando a salir.
1: No, bueno, sí, también, porque claro, estamos haciendo terapia.
0: ¡Ay!
4: Haciendo la terapia con la tusa.
2: Es que paloterapia.
1: No. Estamos haciendo. Estamos haciendo terapia. Porque...
0: sexoterapia.
1: Sí, estamos saliendo, estamos divirtiéndonos. Ay, estamos haciendo. Lo que nos gusta es sentarnos en un lado, conversar, imagínate, hablar de la vida, ponernos al día, reírnos. Eso es lo que nos gusta. Entonces, ella sabe que
4: claro, la llevo aquí en el corazón. Claro, ponerlas al día.
1: Y a Karina la llevo doblemente en el corazón. Ella sabe que yo la adoro.
4: ¿Por qué me hizo así como si tuviera una Karina en la mano?
1: Uf, delicioso. Es que te veo a ti y no sé, pienso eso, entonces me lo imagino.
0: Bueno, muchachos, ya ahí terminamos con la vaina del caballito. Un saludo para la prima del caballito, hombre, que le vaya muy bien. Que sigan ahí compartiendo en su terapia y de verdad logre salir de esa tusa mutuamente. Los dos, y si de pronto tienen
4: están
0: tusa.
4: Haciendo, están haciendo yoga los
1: yo
4: dos.
1: Yo también estoy entusado.
0: ¿Tú sabes qué es usted, papá? Pero vamos a hacer una cosa. Vamos a hacer una cosa, muchachos. Porque tenemos invitado para el día de hoy. Y lo vamos a recibir en un momento. ¿Y de qué trata hoy el invitado? Vamos a traer un politólogo.
1: ¿Un qué?
0: Debido a la situación en la que está el país. ¿Vale? Un politólogo. Un señor que sabe de política. Un señor que nos va a ayudar para toda la gente que está conectada en Tropicana Colombia. Vamos a hablar con él. De la situación de lo que pasó ayer con el tema de las votaciones de esta primera vuelta en donde ganó el Tigre, ganó Abelardo de la Espriella contra Iván Cepeda en primera vuelta. Yo también tengo por ahí un videito porque muchos de estos parapsicólogos y todo eso decían que ganaba Iván Cepeda y no ganó. O sea, esta gente de verdad uno no puede creerle. Pero vamos a analizar la situación de lo que va a pasar de aquí hasta el 21. Y de pronto mucha gente en Tropicana Colombia tenga dudas, no sé si el caballito y Karina de pronto también las podamos solucionar acá, de todo lo que tiene que ver con este tema de la política que ha, pues que nos incluye a todos y que necesitamos saber informarnos bien para lo que se viene en la segunda vuelta, en qué posición quedó el país, en qué posición quedaron las cosas, porque ahora Iván Cepeda dijo, vamos a debatir, ¿no? El man dijo, bueno, ahora sí le aceptó el debate.
1: Pero con condiciones.
0: Con Abelardo, eso dijo hoy. Y Abelardo de las Priedas le va a decir, pero este man, ¿por qué va a poner condiciones? Cuando yo le dije que lo hiciéramos, no dijo nada y ahora viene a poner condiciones.
4: Porque yo le estoy diciendo, yo les digo más bien una cosa.
0: Cuénteme.
4: En este momento todo está como dividido, la gente tiene mucho miedo.
0: Total.
4: Unos dicen que es que votamos es porque en las redes lo pusieron, otros dicen votamos es por los que ustedes nos digan. No, nada, o sea, hay dos partes que sí o sí pues llegaron hasta este punto final. Ahora está en manos del país tomar las riendas, mirar a quién se elige.
1: Bueno, yo sí digo algo y es que las personas deben votar a conciencia, las personas deben leer, las personas deben no solamente quedarse con un solo concepto y es lo que nos pasa. A veces comenzamos a repetir, a veces comenzamos, o bueno, tomamos decisiones porque alguien dijo, alguien opinó esto. Ay, sí, me gustó como lo dije, entonces yo voy a votar por eso. Entonces, lo ideal es llenarnos de razones, investigar a fondo. Y tomar esa decisión, pero a conciencia.
0: Total, caballito.
4: Me gusta que hayan oyentes de lado y lado. Total. Porque queremos escucharlos a los dos, o sea, los dos puntos de vista. Es que los dos puntos
1: de vista. Las dos puntos de Karina.
2: Karina parece que fuera a presentar un boletín de.
1: Sí, sí,
0: claro,
1: sí.
0: Claro, boletín número 9 de las votaciones.
1: Sí, sí, boletín número 56.
0: Mesas escrutadas.
4: Número 101. Mesas escrutadas.
0: Bueno, lo que dice Karina es muy cierto. En este momento el país está completamente dividido. Y con el tema de las votaciones nos dimos cuenta de eso. La gente no sabe para qué lado ir. Y es verdad, mitad de Colombia para un lado, mitad de Colombia para la derecha, mitad de Colombia para la izquierda. Y el margen realmente entre los dos candidatos no es mucho. No es mucho, no hay que decir.
4: No,
0: es
4: que uno le...
0: no es mucha la diferencia. Son miles de votos,
2: más
0: o menos.
2: 600 mil votos de diferencia.
0: Exacto.
4: Bueno, 600 mil. Y hay que sumar también los votos de los otros candidatos que quedaron también.
0: Ese es el tema.
1: ¿Para dónde se va?
2: Exacto. Paloma,
4: ¿para qué lado pegan?
2: Paloma con 1.600.000 y Fajardo con 1.000.000 de votos.
0: ¿Cuánto pone usted, caballo?
2: ¿Cuántos pone caballo?
1: Papi, yo pongo... ¿Cuánto le sirve? ¿Cuánto
0: le sirve? 2,400,000 y compramos esa vaca.
1: Lo que usted quiera que yo le ponga, yo se lo pongo yo.
0: Pero tenemos invitados, ya lo tenemos por ahí, viejo Ronald.
4: ¿Vamos? Eso le dijo a la prima, lo que usted quiera yo se lo pongo.
1: Obvio, siempre.
0: Vamos a hablar con él para que nos saque de duda de muchas cosas. Y todos los oyentes que quieran preguntar cosas lo van a hacer. ¿A través de qué número, Cari?
4: En este momento, bueno, no importa. 301.
0: Ah, ¿lo puede hacer por allá o lo cuadro por acá?
4: Sí, no, ya aquí lo tengo, ¿sí? Tranquilo.
0: Ok, repitámoslo, porfa.
4: 301-7422-989.
1: Yo sí le quiero hacer una pregunta al politólogo.
4: ¿Qué?
1: ¿Será que Karina es correctamente política para una relación en este momento?
4: A mí de política no me hable, sí.
2: ¿Cómo?
0: Okay. Yo también diría lo mismo. ¿Será que Karina entre la derecha y la izquierda tiene 600,000 de diferencia? Buena pregunta.
1: Buena.
0: ¿Cuál
1: buena,
0: pesa buena. Más, la izquierda o la derecha?
4: Las dos pesan en las mismas condiciones.
1: No, señor.
0: No, señora. Una
1: Karina está más grande que la
4: claro.
1: otra.
4: No. Las mías son en las mismas condiciones. No,
0: pero señor. Bueno, le vamos a dar la bienvenida a quien tenemos por ahí, viejo Ronald, que bueno. viene invitado hoy a Que No Me Duermo de Tropicana.
2: El personaje que les voy a pasar es un man que ha estado en muchas campañas políticas.
4: Espérenme un segundo, yo pruebo algo acá.
2: A ver. Pero puedo ir contando quién
0: es. Así dijo la prima del caballo.
2: Ha estado en muchas campañas políticas.
0: Sí.
2: Es un hombre que conoce el país de arriba abajo. Es asesor en el Senado de la República en estos momentos. Pertenece a una UTL. Y quiero tener el placer de presentarles a nada más y nada menos que Andrés Cabrera. Querido Andrés, buenas noches, ¿cómo está, mi hermano?
4: Buenas noches.
5: ¿Qué más, Ronald? ¿Cómo están? Hola a toda la mesa de Tropicana, un gusto saludarlos.
0: ¿Qué más, Andrés? Bienvenido a Que No Me Duermo de Tropicana. Vamos a hablar de todo esto que pasó el fin de semana con el tema de las elecciones, en donde mucha gente y muchas cosas están divididas. Según usted, desde su perspectiva, desde su conocimiento, ¿qué pasó ayer y cómo quedaron esta primera vuelta de estas elecciones?
5: Bueno, yo tengo una teoría y pues espero estar equivocado, la verdad, porque yo lo que quiero es que pierda Cepeda, ¿sí? Y que la izquierda salga del poder. Las referencias pues que tenemos en la región sabemos que no son las mejores. La izquierda tiene causas que pues realmente son buenas, ¿sí? Ambientalismo, justicia social, pero ellos simplemente los usan es para llegar, engañan a la gente y pues luego ya sabemos cuáles son los resultados. La teoría que yo tengo es que es una trampa de Petro. ¿Cuál es la trampa? Haber inflado a Abelardo. Quizás se les fue un poco la mano, ¿sí? Y pues lo superaron. No se imaginaban que iba a tener tanto respaldo, pero ahorita en la segunda vuelta va a venir la verdadera confrontación y la verdadera guerra. Hay más o menos 3,500,000 de votos ahí volando. Los de Paloma, donde tiene mucho que ver Juan Daniel Oviedo, ¿sí? Los de Juan Daniel Oviedo van a irse con Cepeda o van a votar en blanco, porque ellos son de centro izquierda. Otra cosa, no sé si ustedes se acuerdan que en Revista Semana intentaron bloquear a Atlas Intel. Sí, en ese momento lo logró una magistrada del Pacto Histórico de una forma unilateral y rápidamente el Consejo Nacional Electoral actuó con sus otros magistrados y quitó esa medida cautelar que había creado la magistrada del Pacto y pues obviamente eso victimizó a Abelardo en un nicho de derecha. Los partidos políticos que estaban con Paloma, pues ellos muy seguramente se van a ir donde les den mermelada. Ustedes saben que pues ellos viven de eso, ¿no? Y muy seguramente pues cogerán el rumbo de donde les den mermelada. Y por otro lado, pues están los votos de Fajardo, muchos de ellos se van a ir donde se pega. Los de Claudia López, ya Claudia López ayer habló y dijo pues que ella no estaba con Abelardo. Y bueno, pues allí es donde yo veo la trampa. El gobierno nacional, Petro y pues su heredero Cepeda sabían que era mucho más probable, hablemos de probabilidades, ganarle a Velarde en una segunda vuelta. Entonces, pues eso es lo que yo veo. La verdad, espero estar equivocado, ¿sí? Yo lo hablo desde la razón y no tanto con el corazón, porque pues el corazón sí me dice voten por quien quieran, pero no voten por Cepeda.
0: Pero en este momento, que uno ve el país tan dividido, cualquier cosa puede pasar, ¿no? Esto va de lado a lado. Además, estaba viendo algo, y es que, por decir, iban a hacer un debate, y ya, pues el señor Cepeda, Iván Cepeda, está poniendo trabas para los debates, ¿no? Porque antes él no quería debatir y ahora sí se abrió los debates.
5: Porque, pues, él es una persona que, si ustedes han dado cuenta, que él habla todo con papeles. Ellos tienen un discurso ya montado.

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1: A debatir, pues cuando Abelardo le respondió que listo, que él estaba firme para debatir, pues Cepeda de una vez ya se patració. Él sabe que Cepeda sabe que no, a él no le convienen las preguntas difíciles. Cepeda sabe que no está preparado para un debate abierto, real, que no esté organizado, que no esté preparado, porque pues la gente no es tonta. La gente se ha dado cuenta que él es el padre de la paz total, que él durante más de 15 años ha estado dialogando con bandidos. Lo dijo en el Congreso que la única forma de lograr la paz era dialogando con los bandidos. Entonces pues él sabe que eso se le va a salir de las manos, y cuando con toda la razón las personas le empiecen a preguntar y a indagar por eso, pues él va a quedar bastante mal, porque pues todos estos procesos realmente lo único que han hecho es generar injusticia,
2: bueno,
1: darle beneficios a los bandidos y pues no lograr nada.
2: ¿Me escuchas? Mira, en este momento yo sé que nos están escuchando muchas personas que son derecha, izquierda, que son centro izquierda, que son centro derecha. Entonces, para ser como un poquito más genéricos hablando de lo que se viene, ¿tú qué le recomiendas a las personas? No de irse por uno u otro candidato, ¿qué les recomienda? ¿Que salgan a votar o qué hagan en esta temporada tan importante para el país?
1: Sí, miren, mi recomendación claramente es salgan a votar. La abstención le da la oportunidad a los politiqueros pues de que hagan lo que quieran. Salgan a votar, fijen una posición. Sí, porque si ustedes recuerdan, cuando Chávez en Venezuela ganó, el voto en blanco superó a Chávez y al segundo candidato, que no recuerdo en este momento cuál era el nombre, y le entregaron a Venezuela al chavismo, que se eligió con mentiras, porque pues ellos hablaban de los empresarios y que los iban a ayudar, etcétera, pero pues era mentira. Entonces salgan a votar, marquen una posición, y sobre todo que indaguen e investiguen un poco más a fondo cuáles son las propuestas de cada uno de estos candidatos que hoy pasaron a la segunda vuelta. Pues por un lado, y a quien yo no apoyo directamente ni jamás apoyaré, a un candidato de izquierda, y pues por el otro lado, el candidato outsider, ¿sí?, de derecha, y pues que investiguen bien y que establezcan una posición crítica y que no simplemente hablen por hablar. Mira que hay algo súper importante,
2: ¿sí?,
1: y que yo no estoy de acuerdo, y es que no sé si les ha pasado que por lo menos a mí me pasa mucho, y es no hablemos de política, dicen en las familias, dicen en los grupos de amigos, pero yo creo que este es un momento sumamente importante para que todos hablemos de política y participemos de una forma u otra.
3: Bueno, viejo Andrés.
2: No, y me encanta
3: lo que dice por ahí, Gary.
2: Que me encanta lo que dice, que hay que salir a votar. O sea, váyase por el que se vaya, tenga el candidato que quiera de preferencia. Los oyentes de aquí son los que mandan. Muchísimas gracias a
4: Andresito.
3: Andrés, hombre, muchas gracias.
5: Bacano, bacano, firme.
1: Gracias a ustedes. Dios los bendiga, pues, y éxitos en el programa. Y colombianos, voten por quien quieran, pero no voten por Cepeda.
3: Bueno, no, porque uno no sabe.
2: En cambio por acá yo les digo, muchachos, tengo oyentes que me dicen, Karina, muchachos, buenas noches. Yo también estoy de acuerdo en votar, estoy de acuerdo en tener uno u otro de los seleccionados a segunda vuelta. Pero también he leído mucho las propuestas que tiene Cepeda para esta temporada. Yo creería también que hay que tener en cuenta lo que suma derecha y lo que suma izquierda. No siempre estar de derecha. Vea, opiniones, y hay que darlas. Oyentes, lo que ustedes digan.
3: Lo que ustedes, sí, lo que ustedes nos quieran decir.
5: Total.
3: Es que por eso le digo que el

0: O sea, en ese momento Colombia está demasiado dividida en muchas cosas. En muchas cosas porque de pronto la gente no conoce bien las propuestas de un candidato o del otro. O simplemente se dejan llevar porque la familia, el amigo o la novia o la pareja le dice, oiga, vote por este, que si no vota por este entonces no me ama. Y realmente...
1: ¿El voto secreto?
0: Sí, realmente lo que hay que ver en la vida es a usted qué le beneficia. ¿A usted realmente qué le beneficia? Porque usted puede decir, no, vea, yo voy a votar este por este candidato porque este man va a sacar petróleo donde no lo hay.
2: Yo voto y por usted las carinas
0: de... Dejen de hablar de las
3: carinas.
0: No.
3: Y lo que yo siempre he dicho, es que, mira, por falta de lectura, por falta de, o mejor, porque a veces nos da pereza.
0: Claro, es que es
3: leer,
0: eso.
3: Nos meten los dedos en la boca y no solamente un dedo, sino toda la mano. Entonces, de pronto si yo le estoy diciendo algo, usted no me crea. Vaya a los libros y busque. De pronto, si quiere saber de algo más, tiene que informarse.
0: Es que vea, por eso es que uno tiene que estar conectado con los debates que hace cada político.
1: Exacto. ¿Y sabes
0: qué? Candidato, eso es vital.
1: Freddy, caballito oyente, yo pienso que antes de escuchar a los que digan que voten o no voten por este, usted piense en usted, no compare, no empiece a comparar qué es que en este país, qué es que en este país.
0: ¡Claro!
1: Somos un solo país y este país es el que define lo que quiere. Ah, que es que yo quiero hacer con mi izquierda esto porque me gusta esto, esto, esto. De una. Que es que yo quiero derecha porque me gusta esto, esto, esto. También se vale. Es que no es estar solo de un lado, no es estar solo de otro lado. Me encanta que los oyentes opinen. Es más, me gustaría que los oyentes digan, ve, Karina, yo me voy con este.
0: Sí,
1: por este.
0: chévere.
1: Que solamente hablemos de cosas buenas. Yo me voy con este por esto.
0: Pero pilas.
1: O yo me voy con este por esto.
0: Los que van a mandar notica de voz tiene que ser con respeto, por favor. O sea, la posición de cada uno hay que respetarla. ¿Por qué? Porque vivimos todos en este gran país, claro, que se llama Colombia, en este gran territorio. Y aquí cabemos todos y no todos pensamos igual. Y quedó demostrado ayer cuando salieron a votar. Y por eso el país está así. Pero nosotros queremos decirles, hágalo a conciencia, pero hágalo de una forma en donde usted esté informado.
3: Mira, ven acá, yo le quiero hacer una pregunta, muchachos, a ustedes.
1: A ver.
3: ¿Será que algún día la política será la selección Colombia?
1: Ay, no.
3: ¿Tú no sabes por qué? ¿A qué me refiero con esto?
0: ¿A qué?
3: Resulta que... ¿Cuál es el deporte que más se consume y cuál es ese equipo que nos da alegrías, que nos hace llorar, que nos une a todos?
1: Mentira, sí, de la única manera.
3: O sea, es la selección Colombia. Miren hoy en el Estadio El Campín, muy seguramente de esas 35,000 personas había hinchas del Junior, del Nacional, sí, de Medellín, hinchas de todos los equipos. Entonces Colombia hizo el gol y todo el mundo, golazo mi Colombia, y la camisa. ¿Será que en algún momento nos vamos a abrazar así en cuanto a política? Porque la política nos abarca todo.
1: O sea, ¿saben yo qué quiero sí resaltar? Es la cantidad de personas que han salido a votar y los números se ven de un lado y del otro. O sea, una cantidad de personas que eso me parece espectacular. O sea, muchas personas que dicen, voy a salir, voy a votar. ¿Ustedes se acuerdan que hay muchos años, bueno, han pasado muchos años, donde las personas dicen, no, qué boba, que elijan los otros? Nada, todos tenemos que buscar, elegir lo que más
0: queremos. Pero es que, ¿sabe qué le digo, Cari? Uno tiene que leer, informarse, lo que hablábamos ahorita entre los tres. Es que es tan, tan importante uno escuchar los debates de toda esta gente, claro, y saber realmente qué están proponiendo, cuáles son los cambios, si a usted le sirve, si realmente... Porque por decir, yo le digo algo, y lo escuché el día de ayer. Ajá. Abelardo está proponiendo el contrato por horas y por proyectos. Y eso es algo que la gente tiene que saber. Pero usted, ¿cómo se informa? Pues cuando usted vaya y vea los debates de lo que el man propone. No es simplemente uno decir, es que vamos a acabar con la inseguridad. Porque para eso falta mucho, eso no es tan fácil.
1: He escuchado también a muchas personas que dicen, por ejemplo, estoy diciendo lo que he escuchado decir. Hay unos, por ejemplo, que dicen, yo voto por Cepeda porque apoya mucho los campesinos, porque apoyan mucho como las personas de más bajos recursos, y hay otros que dicen, yo voto por Abelardo por la seguridad que queremos también tener en el país. Otros dicen, yo voto por Cepeda porque siento que piensa mucho en los jóvenes. Otros dicen, yo voto por Abelardo porque siento que también va a cuidar mucho que los trabajos, o sea, entonces hay unas balanzas espectaculares. Yo quisiera que un oyente que siga también a Cepeda también se conecte, que también nos diga,
0: oiga, ¿qué va a hacer? Cari, estaban diciendo por acá Tropical a Colombia, y es de verdad, o sea, la gente mira todo, porque la gente dice, no miren solo propuestas, miren antecedentes de cada uno. Y sí, es verdad, hay que ver la hoja de vida de cada uno, porque si, se lo juro que si yo llego a hablar ahorita con alguien que votó por Abelardo o por Cepeda, le digo, oiga, ¿usted sabe la hoja de vida del man? No, pues yo no sé, yo simplemente vi que este man le va a subir al salario. Bueno, pero hay que saber usted por a quién le va a entregar el país, en manos de quién va a quedar. Por eso le digo que hay que informarse muy bien.
1: Exactamente. O sea, hay que informarse, hay que leer, hay que mirar el lado bueno, el lado malo, que, o sea, muchas veces, a ver, lo que dicen en redes sociales, lo que replegan por ahí, son unos tirándole al otro, los otros tirándole al otro. Ay, no.
3: Una peleadera que va a ir.
1: Una peleadera.
3: Sí,
1: ay,
3: sí, no, es cierto.
1: Para como,
0: ¿quién
1: como
0: vota por Karina y quién vota por el caballo?
3: Vivan mis Karinas, Dios mío. Karina, tú sabes si que yo siempre ejemplo, voy a preferirte
0: ejemplo,
3: a ti.
0: Pregunta, yo también voto por si esa izquierda, esa
1: si
0: derecha.
1: Ustedes, ay, no. Si ustedes fueran presidentes, ¿qué harían?
3: Te expropio las Karinas y me las llevo por mi casa.
0: No. Yo hubiera hecho 4 partidos de despedida a la selección colombiana. Todos esta semana los pongo.
1: Yo pondría la selección Colombia en todas las ciudades, no solamente en Barranquilla y en Bogotá.
0: ¿Será? Eso sería una buena propuesta y no es descabellada. Obvio. No es descabellado.
2: ¿Qué dice el candidato
1: dispensadores caballo? Yo pondría dispensadores de gomitas en todos lados.
3: ¿Listo? Yo como presidente pongo en cada esquina de Barranquilla una piscina para estos calores, hijo de madre. Y fría para todas las mujeres.
0: Destape fría hasta ahora.
3: Eso.
1: Voy a ver si me canciona.
0: A ver.
1: No, no me canciono. Ah, ya, espere. No, te lo voy a poner así mientras, no importa.
4: Tropicana, buenas noches con Marco. Bueno, para opinar sobre el tema. Pues
0: se escucha bajitico.
4: Es maluco tocar.
3: Quítele la cotopla.
0: Eso.
4: Es claro que cada quien vota por el que quiere. Pero a mi parecer.
1: Me encanta que diga mi parecer.
4: 4 años la izquierda. Entonces ya es hora de hacer otro cambio. Porque todos tienen derecho a subirse, todos tenemos pensamientos diferentes. Pues yo la vez pasada voté por Petro.
0: ¿Cómo?
4: Esta vez por Abelardo.
0: Ay, ¿cómo?
4: Y así. ¿Por qué? Porque hay cosas que hizo Petro que no estuvieron bien, que cambiaron muchas cosas, dañaron muchas cosas, mejoraron otras. Entonces, como todo, entonces es muy complejo uno como
1: ciudadano
4: estar de acuerdo con todo el mundo. Todos tenemos pensamientos diferentes.
0: Exacto, es muy difícil.
4: Sí,
0: muy difícil.
4: Unos por unas cosas, otros por otras, pero bueno, vamos a ver quién queda. Pues siempre está muy reñido, pero no sé. Pienso yo, pues, que la gente también está mostrando que está cansada de lo mismo, que quieren un cambio ya también.
1: Me encanta que sea así como, o sea, hablando seriamente como.
0: Es que es chévere uno respetar las opiniones de todo el mundo. Obvio. Y hablar de la suya también, ¿por qué no?
1: A ver, yo hablo de la mía, venga.
0: Venga, hablemos de esa izquierda y de esa derecha.
2: Yo voto por la Karina, derecha y de izquierda.
5: A Abelardo le va a pesar. Unirse con Uribe. Eso le va a pesar. Mi voto es por Cepeda.
2: Eso.
1: Dijo,
0: puede ser. Puede ser, ¿por qué no? Sí, bacano. Puede ser.
3: Mira, a mí lo que más me gusta es que cada quien respete sus opiniones.
1: Exacto. A ver, ¿qué más dicen? Me encanta cuando son así opinando.
0: Yo voto por James en la banca.
3: Yo también.
0: Sí. No más James.
3: Mi voto secreto, James a la banca.
6: Muy buenas noches, saludos para ustedes. Pues bueno, a ver, desde mi punto de vista. Yo voté por el Tigre, porque primero que todo, la verdad, el país está muy inseguro. yo trabajo en viajes, a veces trabajo aquí en la ciudad. Entonces, la verdad es da hasta miedo viajar en la noche. Porque hay mucha delincuencia, hay muchos grupos armados, la verdad, entonces uno tiene que, pues la verdad no. No es digamos como fomentar la violencia, sí. Es la verdad que nos dé seguridad a los conductores, a los viajeros, pasajeros. Entonces, hay muchas opiniones. De igual manera, pues, uno es libre, eso es democracia, votar por a quien uno le gusta. Sí, a los que pues han apoyado a Cepeda, también ellos tienen sus razones positivas. Todo candidato tiene sus razones positivas y negativas. Pero entonces es, como dicen ustedes, votar libremente, no por la inclusión que se inculca el resto de la más gente, familia, amigos, no. Por lo que a uno le gusta. Y como dijeron, si a uno le gusta, uno escucha debate, no se deja llevar por las malas influencias, los malos comentarios, porque las redes se prestan para eso. Si de un candidato hablan bien, del otro mal, y si del otro hablan mal, pues del otro bien. Entonces, es mejor para uno mismo aclarar las dudas, escuchar debates propiamente y mirando bien las cosas. Entonces, es un país libre, la cual pues podemos votar y cada quien es libre de ejercer su voto y tener conciencia.
3: Óyeme, pero ven acá, ¿tú no sabes qué? Qué bacano que la gente esté pues respondiendo, esté opinando. Lo chévere para poder escucharlos a todos, creería yo, muchachos, que máximo una nota de voz de un minuto, porque ya dos sería un podcast. Entonces, un minutico, máximo una notica de voz de un
0: nos
3: minuto.
0: Está mandando una
3: para
0: canción.
3: Escucharlos. Sí,
0: nos
3: sí, una mandando canción, imagínate. Cari, ¿y cuál es el número de las noticas de voz para que la gente 301, mande? Porque aquí me están llegando muchísimas.
0: A mí también me están llegando acá.
1: Mor, tiren de allá también, tiren de allá.
3: No, no, no, usted.
0: Vea, yo tengo aquí. Sí,
3: ¿cómo es que es? 301.
1: La tiene en la mano. 7422-989. Este cortico.
3: 301-7422-989.
7: Déjeme decirle que se la cagaron bien cagada con ese invitado. Si van a traer un invitado que sea imparcial, yo no soy ni de Cepeda ni de Abelardo, pero me parece tan injusto y tan vendido lo que acaban de hacer.
1: Por eso estamos
3: válida la opinión. Aquí no censuramos a nadie. Claro. Es correcto.
1: También es válido.
0: Si no censuramos las carinas, mucho menos a la gente.
1: Bueno, escuche.
3: Y no me censure las carinas, me hace el favor, porque se mete conmigo en un chicharrón.
8: ¿Cómo están? Muy buenas noches, Tropicana, desde la ciudad sorpresa. Pues yo en mi humilde opinión les comento que deberíamos informarnos bien de quién son los que están lanzados a la presidencia, los que están en segunda vuelta. Deberíamos informarnos qué han hecho, qué candidaturas han tenido, qué procesos han obtenido y a favor de quién. Eso, informarnos bien.
0: Uh-huh. Bueno, yo voy a poner notica de voz por acá, por favor.
9: ¿Qué lo que dice el compañero es que él votó la vez pasada por Petro, por la izquierda, y ahorita votó por Abelardo, por la derecha. Que pues, porque él quiere que ya fueron 4 años de la izquierda, que ahora sean de la derecha. Pues para recordarle a él que llevamos 20 años, aparte de este gobierno, por la derecha. En los cuales han sido por el expresidente Uribe y pues, digámoslo así, en otras palabras, por personas que él manda, que él dirige. ¿Y qué se hicieron durante esos 20 años? Ahora, ¿qué se hicieron durante esos 4 años? Cosas muy buenas. Cosas también, claro, errores como cualquier persona los comete, cualquier presidente, pero o sea, es muy obvio cómo volvieron un país durante 20 años y esperaban que lo arreglaran dentro de 4. Sí, cada quien está libre de escoger por quién votar. Inclusive pues me pareció un poco imparcial la persona que entrevistaron, porque pues dice voten por el que quiera, pero no por Cepeda. Entonces son cosas que pareciera como pronto buscar una persona más neutra en ese sentido para poder entrevistar. Y en cuanto al compañero, como reitero, hemos estado 20 años desde 2002 por la derecha y no he visto gran cosa en ese mandato.
0: Bueno, ahí están las opiniones de todos los que se han conectado
1: pero
0: a Tropicana Colombia.
1: Pero me encanta
0: Colombia.
1: Porque uno hasta con los mismos oyentes también va analizando muchas cosas.
0: Claro, o sea, es que entre todos, esa es la idea, que saquemos buenos resultados y sepamos y nos enteremos cada uno de pronto de lo que uno está pensando con respeto, porque cada uno es completamente diferente y tiene un mundo completamente distinto en donde muy seguramente para usted las propuestas de uno le benefician, las propuestas del otro también. Y pues entre la mayoría es que vamos a elegir al presidente, el que más tenga votos al fin y al cabo. Y entre el que más nos guste y el que más, pues, sepamos que va a llevar este país por donde debe ser. Que eso es lo más importante al fin y al cabo.
1: Y lo más importante también es que sea en paz, que sea con tranquilidad, que sea con... como con razonamiento de todo lo que ha pasado, de lo que puede pasar, pensar en su familia, pensar en sus hijos, pensar también en su trabajo, en sus cosas. O sea, si a usted le beneficia esto, muy bacano. Si se le beneficia esto, también muy bacano. O sea, lo que sea, está en sus manos.
0: Yo, si fuera presidente, es que, traigo un mundial a Colombia. Feliciño,
3: lo único que yo iba a decir y lo único que yo iba a aportar.
0: Qué chévere, es
3: que,
0: un mundial, brother, en Colombia.
3: Porque a ti no te guste que esta persona tenga este pensamiento, o porque esta persona se vista de este color, o porque esta persona diga que no va a apoyar tal vaina, no tienes por qué decirle bruto, ignorante, no tienes por qué decirle una cantidad de improperios, groserías, porque eso aviva el fuego y muy seguramente te van a responder. ¿Qué pasa con eso? Ya viene la violencia, y violencia con violencia es más violencia, así que vamos a ser empáticos, Yo no, yo no puedo pensar igual que Freddy. O sea, yo quiero cosas de Karina, pero lastimosamente no puedo.
1: Sí. En lo único que yo sí estoy de acuerdo es en que viva Nacional y mañana ganamos.
0: Uy, mañana es la final, sí, señora.
1: Karina. ¡Épale!
0: Mañana si se van de final con el caballito.
3: Si Nacional, yo te quiero proponer algo.
0: Empieza
3: si Nacional
0: en Barranquilla, ¿no?
3: Sí, aquí en Barranquilla.
1: Mi
3: sí,
1: amor,
3: sí,
1: lo
3: sí
1: que me quieras proponer, me lo propones después de las 10.
3: Si Nacional le gana a Junior, yo me olvido de ti. Yo sé que eso es un cuento que no va para ningún lado. Pero si Junior le gana a Nacional y es campeón, ¿qué? Karina, me das la oportunidad de estar contigo.
1: ¿Qué gana este? ¿Qué le pasa? Ay, no.
0: ¿Eso qué? ¿Esa propuesta
2: brava,
0: qué?
2: Estaba brava por la prima, ahora ya no.
3: Sí, mi amor, sí. Freddy, ayúdame.
1: Va a ganar Nacional.
3: Freddy, ayúdame.
0: Deberían desde hoy cuadrar una apuesta a ustedes dos.
3: Eso es lo que yo quiero. Yo quiero una eso. Yo no quiero plata. Buena. Yo quiero es ella.
0: ¿Qué te atreves a dar, Karina?
3: Todo.
0: Por tu equipo.
1: ¿Qué?
0: ¿A apostar qué? Ay, por tu equipo. ¿Qué apostarías por tu equipo?
1: Déjame pensarlo.
0: Ya, lo pensó mucho, déjame, diga. ¿Qué serías capaz? Caballito, ¿usted qué sería capaz por el Junior si llega a ser campeón?
3: La apuesta que yo te estoy diciendo con Karina me gustaría.
1: Si bueno, yo gana Junior, voy a Barranquilla. Pero no me pongo la camisa del Junior.
0: Voy a Barranquilla
1: y hago algo, no sé qué hagan los junioristas, pero menos ponerse la camisa.
3: Te vas a la aleta del tiburón que está ahí en el malecón, te tomas una foto, eso sí en la noche, porque en la noche prenden esa vaina y se ve el azul y rojo y blanco. Y la subes no a tu historia, sino al reel.
1: Sí, de una historia.
3: ¿Sí?
1: ¿Y si gana Nacional? ¿Y si gana Nacional?
3: Sí.
1: Ya mismo le digo qué hace.
0: ¡Dígalo!
1: Después de comerciales le digo.
0: ¡Ay, por qué!
1: ¡Ah, dígalo!
3: No, hombre, Karina, tú siempre me dejas ahí como en suspenso. Y lo que te dije entonces, ¿no te parece?
1: Sí, me parece. Sí,
3: que no. Si Junior, ojo, no, lo primero, que si Junior le gana Nacional, que si es campeón.
1: Ah, no, eso sí, va a ganar Nacional, olvídate.
3: Bueno, Lincho, está bien. Entonces, como va a ganar Nacional, yo no te vuelvo a molestar más, no te vuelvo a tocar más ese tema. Pero si Junior gana, tú no te pones.
2: ¡Eso, Freddy, chiste!
0: Bueno, me voy con chiste. Chiste, están dos amigos hablando. Y uno le dice al otro, imagínate que ayer entró un ladrón a mi casa. Y yo, ay, ¿en serio? Sí, estaba buscando plata. ¿Y usted qué hizo? No, nos pusimos a buscar entre los dos.

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0: que no me duermo de Tropicana en una hora más de buena música. Saludito para todos los que están conectados con A Que No Me Duermo de Tropicana, la más bacana, bacanísima. ¿Cómo va? En este inicio, oiga, de corazón yo les digo, deseo que les vaya bien, muy, muy bien este mes. Deseo que inviertan la prima en algo chévere. Siempre que va a recibir usted plática, inviértala en algo que necesita. ¿Vale? No en algo que a usted le guste, no en un gusto. Ay, es que yo quiero comprarme el iPhone 17 porque es... No, si usted dura una... Vea, yo siempre le digo una cosa. Si usted dura una semana sin esa cosa que usted tanto quiere, es que no la necesita. Muy seguramente no la necesita. Invierta bien la prima, no haga las del caballo, que la pasa de prima en prima. No, no, no, no, no. No. Invierta bien la prima.
1: No. Mira, es una persona súper juiciosa. Y yo sé en qué voy a invertir, mi prima.
0: ¿En qué?
1: Papi, en el banco.
0: ¿Cómo así? ¿Le debe plata?
1: Se va de guardada.
0: Sí.
1: Sí, señor, en el banco.
0: Oiga, guardar. Quiero saludar por acá a Claudia Elena. Claudia Elena Nao y su hijo Alejandro Berrío en Cali. Diego Berrío los está saludando, pidió saludito y listo. Mañana gana el verde en Barranquilla, dice Jefferson Rueda. Esa final está buena, esa final del fútbol. Y estábamos hablando, caballito, aquí con todos los que estaban conectados en Tropicana Colombia a través del live de TikTok y de YouTube. Que este fin de semana se viene cargado de fútbol, así que por favor no molesten a los hombres este fin de semana. Es puente y vamos a tener amistoso el próximo domingo, caballito, de Colombia. Sí, total. Y final del fútbol profesional colombiano el lunes, porque así es la finalísima, ya esa es la de final.
1: Hermano, sí, ya el próximo lunes ya se define todo en el Atanasio. Hay mucha expectativa, ya también dijeron las directivas del Junior que no van a dejar ingresar a hinchas del cuadro visitante. Me parece una decisión acertada, pero no es lo ideal, porque la fiesta del fútbol es esa, las dos hinchadas.
0: Eso es lo bonito, sí.
1: Cuando salen los papelitos, las banderas, esto que lo otro. Pero ya han cogido este tema del fútbol, los barra brava, los hinchas, a matarse, a pegarse. Qué locura, ¿no?
0: Ah, oh, igual. O sea, la pasión del fútbol, esto es de alegrías y tristezas. O sea, alguno de los dos tiene que ser subcampeón. Sí, Métase eso en la cabeza. Sí, sí. O sea, verde o sea el Junior, alguno de los dos va a terminar subcampeón.
1: Total.
0: Pero
1: total.
0: La idea es que ustedes lo disfruten de una forma de verdad, como dice el caballito, bonita, compartiendo con la familia. Si quiere apoyar a su equipo, hágalo, que usted pueda poner la camiseta y pueda salir a la esquina y no le pase absolutamente nada. Eso es bonito. Eso es el fútbol, eso es lo que queremos ver en Colombia. No que se maten por una camiseta, porque al fin y al cabo al equipo usted no le va a responder nada, ni va a ir donde su mamá a decirle, oiga, tome la indemnización porque es que el niño me mató por nosotros. Eso no va a pasar ningún lado.
1: Pues sí.
0: Que eso no va a pasar en ningún lado. Así que fútbol.
1: Cosas que nunca van a pasar, viejo Fred, en esta vida y en el fútbol, que te paguen la indemnización porque el bebé se te mató.
0: Claro, cosas que nunca van a pasar en el fútbol, que te paguen la boleta para que tú entres a verlo. ¿Dónde nunca va a pasar eso? Nunca.
1: Jamás.
0: Nunca. Que un equipo le diga, oiga, vea, tome, le regalo la camiseta original del equipo para que la ponga. Nunca va a pasar eso.
1: Nunca va a suceder. O la compras o te la regala un jugador.
0: Nunca va a pasar eso. Ahí estamos en Tropicana, Colombia. Ya en minutos vendrá Karina Uribe también. Vamos a disfrutar. Oiga, la gente está pidiendo soldado cabido, caballito.
1: ¿Pero ya mandaron o todavía nada?
0: Pues
1: aquí
0: vamos.
1: Aquí estoy viendo si existe la posibilidad de llamar a una chica.
0: ¿Sí?
1: Que está en Perú. Ya me están contando el chisme, la historia. Vamos a ver si se puede.
0: Uy, ¿podemos llamar a alguien en Perú? Sí. Eso sería bueno, chévere, me gustaría una llamada internacional.
1: Sería bacano, sí. Un soldado caído internacional.
0: Un soldado caído internacional. Pero si de pronto alguien quiere soldado caído, mi querido caballo, ¿dónde lo puede enviar?
1: Ya te lo voy a decir. Aquí lo tengo. 301-742-2989.
0: ¿Sí? Ahora sí.
1: 301-742-2989. Ahí está la encantadora Karina Uribe recepcionando sus notas de voz y sus historias con el soldado caído.
0: Es que chévere que nos envíen el número de a quién debemos llamar, por qué la debemos llamar o lo debemos llamar, con una breve descripción, ¿no? Vamos, vea, llame a mi novia, que es que yo la noto medio rara, o llame de pronto a mi tío, que de verdad yo lo siento que le está hablando con otras personas y no le está siendo fiel a mi tía. También lo podemos hacer, ¿por qué no? Pero denos ese contexto. O de pronto, vea, yo soy ubicado en la ciudad de Medellín, quiero que llamen a mi novia, la noto rara, por favor, que el caballito le caiga, a ver cómo nos va. Y de una le hacemos eso, a las 10 de la noche, 10 minutos, en Colombia. para que, por favor, los que quieren soldado caído, de una nos vamos con soldado caído. Dele tac-tacito ahí al like, por favor, ayúdenos con me gusta a través de Tropicana de Colombia, a través del canal de YouTube, y nosotros los acompañamos toda la noche en A Que No Me Duermo. A cada uno de ustedes, a los conductores, a los que trabajan, a los que de pronto están desvelados, trasnochados en esta noche, y de uy, me encontré este programa a través de Tropicana Colombia y estoy conectado escuchándolo. Un abrazo para cada uno de ustedes, lo que nos quiera contar también. Qué bacano saludarlos, qué bacano que estén por acá. Ustedes nos hacen este programa ameno, ustedes hacen que esto sea grande, ustedes hacen que nos escuchen por todo lado en Colombia y que muchas veces pues nos pidan este tipo de secciones como el soldado caído.
1: Claro. ¿No, caballito? Hermano, no, y definitivamente un abrazo bien gigante a todas las personas que cada noche se conectan con Tropicana, no solamente nos escuchan, sino que nos ven. Y cada día va creciendo más, cada día va creciendo más. Qué bacano lo que está sucediendo en toda Colombia con la que no me duermo. Porque, vea, cuando usted prueba un poquito de este programa, ya no se va a poder despegar, desprender. Qué vaina tan deliciosa, tan sabrosa que eso suceda.
0: Es verdad, ya tenemos a Karina. No, Karina no ha llegado por acá. Pero bueno, ahí estamos conectados con...
1: ¿Qué, dónde está Karina?
0: Todo el mundo. Oiga,
1: Prediseño,
0: tengo... Cuénteme.
1: Bueno, te quería contar lo siguiente, imagínate. Sí,
0: cuénteme.
1: Que ya te voy a decir cómo es la historia, para ponerlos en contexto, porque yo creo que esto se ve, no solamente... Bueno, primero te quería hablar sobre algo que está sucediendo en Cartagena.
0: Sí.
1: Con una señora que fue a votar. Y ella
0: estaba hablando
1: por celular.
0: Sí, ok, también le tengo historia.
1: Sí, estaba hablando por celular, la grabaron y entonces ya están pidiendo con que la penalicen, ya están pidiendo que, entre otras cosas, también eso da cárcel de 4 años, pero no nos vamos todos para la cárcel en todo si eso es así. Porque he visto una cantidad de gente cuando estaba marcando su voto, haciendo el boomerang de Instagram, haciendo la historia de TikTok.
0: Pero es que eso es prohibido, ¿no? Grabar.
1: Sí, es prohibido. Y cuando tú te acercas a las urnas, ahí te dicen prohibido hablar, prohibido celular, prohibido tomar fotos, prohibido tomar video. Pero entonces, pues se la montaron a la señora. Entonces, muchas opiniones divididas. Había gente pidiendo que
0: ¿cómo? Ya llegó Karina.
1: Sí, ya la estoy viendo. Entonces, compañero, pidiendo a que la señora le ponga una multa y hasta que la metan presa. Qué locura, ¿no?
0: Pero ¿hay qué multa le pueden poner?
1: Ah, pues,
2: ¿que la metan a quién qué?
0: Que la van a meter presa. No,
1: y eso está estipulado ahí.
2: Espere que me fluyó el
0: costo. Dice por acá, sí, eso es un delito. Vea, pues. Oiga, yo le tengo un video por acá, caballito. ¿Usted cree en los brujitos? ¿Usted cree en esa gente que supuestamente habla con gente del más allá y que pueden adivinar cosas y que tienen sentido en las cosas?
1: Yo soy muy escéptico en esa vaina.
0: Escéptico, sí. Que cuando le dicen, oiga, mire que su pareja le ha sido infiel por tal vaina y se lo dice un brujo. Yo tampoco le creo en eso. Yo no le creo a mucha gente. Pero hay mucha gente que igual los consulta para pedirle, claro, para pedirles consejos. Qué y para miedo. Pedirles... Pues hay una persona que supuestamente se contacta con gente del más allá, que no sé qué.
2: ¿A la que quedó mal?
0: Sí, señora, se la han montado por todo lado a la pobre señora.
2: Hasta el caballo se la ha montado.
0: Pero es que uno no puede salir a decir en redes sociales o en medios de comunicación, oiga, sí, es que yo voy a acertar de quién va a ser el presidente y de cómo van a ganar y demás. Lo raro de este cuento y el video que yo tengo acá,
1: ajá,
0: es que ella explica por qué no acertó.
1: Ah, ok.
0: O sea, ella explica realmente y dice, vea, yo les voy a explicar por qué es que no acerté, porque es que esta vaina no es 100% verídica. Entonces uno dice, bueno, esta gente, si se atreve a firmar cosas, ¿cómo van a salir después a las redes sociales a decir, cierto? O sea,
1: total. Yo digo, locura.
0: Pero después, ¿quién le va a creer?
1: No, y pierde credibilidad, pero como en este país todo se olvida rapidito.
2: Probablemente, si ella hubiera dicho, probablemente sí.
0: Exacto.
2: Quizás sí.
0: Pero en el video ratifica. Sí. Tenemos el video por acá. Vea, escuchen ustedes a la señora que dice las razones del por qué no acertó en las afirmaciones que dio a través de las votaciones y demás. Lo tenemos ahí, Malumita, démosle play de una, escuchen esto. Y lo ven a través de Tropicana Colombia.
3: Por supuesto que sí. Gracias. ¿Las predicciones pueden fallar? Por supuesto que sí. Gracias a Dios, sí. Y esto es porque siempre ha existido el albedrío. Y nosotros como humanos siempre podemos cambiar las cosas, siempre podemos cambiar el destino. Y esto ha pasado desde las apariciones marianas, las profecías de grandes profetas, las predicciones de muchos videntes. ¿Qué puede alterar la realidad? Cambios de conciencia, que es lo que esperamos siempre. Decisiones colectivas. Reconciliaciones, transformaciones personales que al final terminan cambiando la vibración del entorno. ¿Para qué son las profecías y las predicciones realmente? Son advertencias. Es algo que llega para que nosotros tomemos conciencia y hagamos cambios, nos cuidemos, hagamos modificaciones y así el destino pueda ser mejor.
0: Pero o sea, evitar, yo no entiendo.
2: Evitar que pasen las cosas.
0: O sea, si esta señora viene y yo le hago una consulta y me dice, Freddy, sí, la otra semana va a tener un paro las... cardíaco. Yo, ¿qué
2: es
0: hago?
2: Más, ella dijo también algo sobre el mundial. ¿Y a quién le va a creer?
0: Es que no le creen, ya yo creo que perdió la carrera esta señora.
1: Ya. O sea,
0: es que no hay forma.
1: Una cosa y después otra.
0: Exacto. ¿Cómo ay, es que es el libre albedrío y nos, pero. Señora, ¿cómo así? ¿Cómo?
1: ¿Por qué no lo dijo antes?
0: Sí, claro, entonces lo que usted afirma no sirve. No sirve, o sea, usted puede decir el día de mañana va a salir el sol a las 10 de la mañana y puede que no, que llueva. Ay, es que las cosas cambiaron.
2: Yo pregúntele a ella si ese hijo es suyo o no, ya.
0: Lo que sí veo es que está linda, es bien querida, es bien
2: pero
0: bonita.
2: Pero ustedes tienen que ver todo, estamos analizando lo que está sucediendo.
0: ¿Cierto, Malumita? Es bien bonita.
4: Tiene ojitos lindos, tiene ojitos lindos, eso ni nadie se lo puede quitar.
2: Marilita, sí. Usted también tiene unos ojitos muy lindos.
4: Ah, muchas gracias, combina muy bien con los de ella.
0: Ah, caballo.
2: Combina muy bien con los de ella.
1: Bueno, no, lo que tú digas, Freiseño, ya nada que hacer con esta vaina.
0: Nada que hacer. Oiga, queríamos soldado caído y están que lo piden por acá, mi cari. No sé si tenemos soldado caído para hacer por allá. No sé si han enviado noticas de voz, si han puesto de pronto esas historias en contexto para que podamos llamar.
2: Los veo muy tímidos.
0: ¿No han enviado? Ah, no, qué coste. Me dijeron, Freddy, que soldado caído. Ahí estoy esperando los soldados caídos que envíen, pero no han enviado ninguno. No han enviado ninguno, ahí sí no podemos hacer nada.
1: Y pero que manden de una, hombre.
2: Me mandaron otro video mío.
0: ¿Qué? ¿Cómo así?
2: Pero es un video lo más de chévere.
1: ¿Qué videito, mi amor? ¿Y por qué videito habrán mandado?
2: Primero lo estoy buscando.
4: Uy, sí, señor.
0: Pero mándeselo a Malumita, queremos verlo. Dice por acá, la vieja tiene una cara bien bonita. Sí, yo también creo. Yo también la consultaría solo para verle los ojos. Es lo único para que consultaría a señora, porque el resto, señora, ya tiene que dedicarse a algo más. Ya no.
1: Señora, cójala suave.
4: ¿Qué pregunta le
2: harías? Malumita, ¿podrías por favor escribir al 301-742-98?
0: Ahí lo detiene. No tiene. Ah, no, pues escríbale ahí, dice a ver si de pronto el teléfono de Rona le llega.
4: Sí, el de Rona.
0: ¿Qué pregunta yo le haría a esa señora si tiene novio? Yo le diría, ¿cuánto cobra por salir con usted? Es bien bonita. Es bien bonita, caballo, ¿para qué?
1: O sea, ¿tú serías capaz de pagarle a esa señora para salir con ella, Freddy?
0: Yo nunca le pagaba a nadie. No, yo no sería capaz. Pero sí le caería. ¿Por qué no?
1: Sí, yo también. Ay, no, está querida, está bonita.
0: Está bonita, tiene tremendos ojos.
1: Sí.
2: Pero por Dios.
1: No como mi prima, pero bien.
2: ¡Ajo!
0: ¿Cómo?
2: Ya llegó con la tal prima.
0: Bueno, soldado caído, para que envíen, por favor, para que envíen su número de teléfono a quien vamos a llamar. Por favor, nos dan las historias, nos ponen en contexto. ¿A través de qué número, mi querida Cari?
2: 301-7422-989.
0: Oiga, sigamos mostrando por aquí videitos. Yo le tengo otro video. ¿Quieren ver más videos?
1: De una.
0: Tenemos videos y los ponemos en contexto y para que usted también se conecte a través de Tropicana Colombia y a través de nuestro canal de YouTube, en donde estamos enviando los videos. ¿Ya envió el chicos, video de Cari?
1: Chicos, y también les cuento que yo le... ¿Cómo?
2: Que le estoy diciendo a Malumita que me escriba al 301-74-98. Que no, mi amor, no lo tengo porque es desde la emisora, entonces...
1: Bueno, mientras que ustedes van allí poniéndose de acuerdo, les cuento a todos ustedes... Que yo también quería hablarles sobre algo que está dándole la vuelta a toda Colombia con respecto a unos almacenes de cadena. ¿Qué pasó? Donde hay denuncias de muchos usuarios porque están utilizando algún tipo de pegante de veneno cazador o mejor para cazar ratas, para matar las ratas.
2: Ay, sobre ya ver ese pegante para una que tengo aquí al frente, vean.
4: ¿Sobre los alimentos?
1: Sobre los alimentos.
4: Uy, qué peligro eso.
1: Sí, total. Yo le había mandado el videito a Ronald, pero no sé si él ya lo habrá descargado, no sé si ya lo tenía por ahí, porque me parece, viejo Fred, algo importante y también delicado, porque...
4: Mándeme el enlace de una y lo descargo para pagárselo a Ronald.
1: Sí, porque está por ahí. ¿Qué tal que de pronto estos productos, vas tú a tu casa,
4: no, pero
1: lo comes,
4: pero terrible.
1: Te puedes intoxicar?
4: Terrible.
2: Qué susto.
4: Terrible, da miedo, imagínese, ¿verdad? Para los niños. Lo que pasa es que uno siempre... ya lo tengo por acá y lo voy a mostrar, caballito.
1: Listo, ya sí. Se lo mandé a Ro.
4: No, es que no está Ronald ahorita, está Malumita, pero lo voy a descargar.
1: Pero yo. Él está escuchándonos porque me acaba de escribir, páseme el enlace a Cacaba.
5: Soy yo.
1: Ah, eres tú.
2: Bueno.
1: Oye, sinvergüenza.
4: Uy, el otro pensando que estaba hablando con Ronald y no, estaba hablando con Malubita. Uy, cómo eres. Pero fresco,
1: pero
4: yo ya lo
1: WhatsApp,
4: descargué acá.
1: Estás escribiendo del WhatsApp de Ronald.
5: Con eso.
4: Sí, es que él deja el WhatsApp ahí abierto. ¿Sí? Y se va a descansar y vuelve a las 5 de la mañana.
2: Caballo, tengo soldado caído.
4: ¡Uy, eso!
2: Soldado Uy. Caído para Barranquilla.
4: Ay.
2: Hay que llamar a una señora.
4: Hay que llamar a una señora.
2: Sí.
4: Con tu acento barranquillero, caballito.
2: Caballito.
1: Dios mío, Padre Santo, bendito, en la que me metieron estos muchachos.
4: Bueno, en contexto, si tenemos soldado caído, lo mandamos de una vez. O mandamos la historia. No, yo creo que soldado caído.
2: No, soldado caído.
4: Soldado caído. La gente adora el soldado caído y está esperando hace rato un soldado caído. Lo vamos a mandar de una vez. En la que no me duermo de Tropicana, a las 10 de la noche, 22 minutos. Bueno, contexto de la historia, Cari.
2: Es que saludos a las Karinas. Ey,
4: eso es patrimonio de la humanidad.
2: Patrimonio ya listo. Bueno, dice por... Llamemos al muchacho, ¿ok? Mientras el muchacho puede estar con ella. Dice, por favor, soldado caído, quiero llamar a mi mujer. Se llama Claudia. María Claudia. Está en Barranquilla.
4: ¿Y él dónde está?
2: En Barranquilla de estado.
4: O sea, los dos están en Barranquilla. ¿Y por qué
1: el chicharrón se va a armar?
4: Sí, vamos a acabar otra pareja.
2: Sí, que están en Barranquilla,
4: ¿Y por qué la quiere llamar?
2: Ya está respondiendo, tranquilo.
1: Eso me gusta.
4: El suspenso, nos vamos con soldado caído en este momento.
2: Quiere pegarle un sustico.
4: ¿Y qué quiere? ¿Que el caballo la conquiste para salir?
1: No, si él quiere pegarle el susto, debe ser otra cosa.
4: Sí, que la mande con dos atracadores. Le mande dos manes en moto y verá que la asusta.
2: Si le quiere pegar el susto, es que entonces me tocaría que sí, que la enamore.
4: ¿Sí ves?
6: ¡Uy!
1: Bueno, entonces, ¿cómo se llama?
2: Estoy hablando aquí con las varitas. ¿Qué dice? ¿Que la enamore o que no?
4: Dos dedos para el lado, dice sí. Dos dedos para el lado, dice
2: Que sí, que la enamore.
4: Bueno, que la enamore. Nos vamos con soldado caído hasta ahora en la que no me duermo de Tropicana. Caballito, usted pone la 10.
1: ¿Cómo se llama la muchacha?
4: Soldado caído, si la acepta
2: Claudia,
4: la salida.
2: O sea, no.
4: Claudia, se llama Claudia. Que le diga un poquito de pronto a qué se dedica. ¿Por qué lado se la pasa de Barranquilla, mi querido amigo?
2: ¿Por qué
4: y nos
2: lado
4: está
2: se
4: escuchando.
2: La pasa?
4: ¿Por qué lado se la pasa? ¿Qué hace de pronto ella?
2: Que de la pasa por la cara.
4: ¿Qué le gusta? ¡No! ¿Qué le gusta de pronto a ella para que le podamos ayudar? Bueno, tantas cosas. Por favor, denos información.
2: Ay, no. Que trabaja en una funeraria.
4: Uy, dígale que ustedes lo quieren enterrar. No sean así.
2: Trabajando en la funeraria La Paz.
4: Dígale que usted tiene un muerto para que le ayude.
2: Que diga que la vio allá.
1: Inversiones y planes de La Paz. Donde morir es vivir.
4: Claro. Jardines de La Paz. Aquí te la enterramos bien muerta.
5: Bueno, no sean así.
1: Esa publicidad, Freddy, está bastante agresiva.
4: Es que nos gusta ir al grano.
1: Vea, parece publicidad de motel.
2: Caballo, ¿usted podría hacerme un favor? Escribirme al 301-742-9289.
4: Dice por acá, yo votaría por la Karina derecha. Yo también, a mi querido amigo.
1: Mira, Karina ni se ha dado cuenta que yo todos los días le escribo ese número.
2: No, a ese número nunca escribe.
4: Llámela y dígale que usted está que
2: al
4: se muere.
2: Al 301-7422-989.
4: Llámela y dígale que usted está que se muere de amor.
1: Escribiendo ahí todos los benditos días yo te escribo ese número.
4: Oye, esas peleas de novios. Esas peleas de novios.
2: Es el de estos stickers.
1: Obvio.
2: El de la.
1: Sí.
4: ¿Pueden creerlo? Así son, Malumita. Así empiezan ya, las relaciones.
5: Pero se
4: ven bonitos, ¿no? Sí, después el caballito Uribe.
1: ¿Cómo?
4: No, nada, aquí hablando con Malumita de cómo se ve.
1: Bueno.
2: Ya. Listo. Ahí va. Es que se está
1: listo, dale. Entonces, cari hermosa.
4: Se llama Claudia, se llama, ¿no? Claudia.
1: Claudia, la chica se llama Claudia.
2: María Claudia.
4: Claudia.
1: María Claudia.
2: Exacto. Que siempre me escribía ese número, nunca, primera vez.
1: Y qué amor.
2: Se llama así, amor, así la tiene el marido.
4: Trabaja en una funeraria.
2: Sí.
4: Eso. Dígale que usted está muerto de amor por ella.
2: Y le dedica.

0: Bueno, usted está llamando ¿a quién? ¿A Karina?
1: ¿Cómo es que se llama la muchacha? A ver.
2: ¡Claudia! ¡Que llama Claudia!
3: Claudia.
2: Caballito sacó la mochila y todo, Caballito está sacando. No.
0: Saludo para la gente de Tropicana Pereira que está por allá escuchando.
2: Anote ahí, caballito. Acetaminofén 500. Anote ahí.
1: Listo.
0: Nada, voy ya sabe eso. ¿Cómo se llama?
1: Claudia.
0: María Claudia.
2: Llámela, dígale. Dígale, Colombia 3, Costa Rica 1.
0: Murió el pájaro.
2: ¿Y dónde lo puede enterrar?
0: No, que alguien le conteste el caballo. Es así, se murió. Su llamada está siendo transferida. Dígale que tiene un difunto por delante.
2: Igual que se pierda anotando tú. Llame a Lucito más bien.
1: Nada.
0: No, márquele, márquele.
2: Ay, Dios mío, yo creo que no le va a contestar, caballo.
0: Sí le va a contestar.
2: De pronto está lavando.
0: Insista, él dice que insista, que insista.
2: Que insista que la tía lava.
0: Estoy preguntando al man que si está ahí con ella. Ay, güey, pucha. Que no, que el esposo está en el carro. Está fuera de la casa en el carro. Que le insista. Que ya está despierta.
2: Después de 42 llamadas, contesta.
0: Ay, güey, pucha, le está colgando. Márcale de nuevo.
2: Pero si no contesta, es fiel.
0: Márquele, que yo sé que sí ha contestado.
2: O está con otro muerto. Tiene otro que la está enterrando. No. Ay, no.
4: El número marcado se encuentra ocupado. Por favor.
2: Uy.
0: Ya le está colgando. Insístale.
2: Sí, igual tenemos de aquí a las 11 de la noche. No va a pasar nada. No.
0: Ay, casi me caigo.
1: Entonces,
2: tiembla, Karina.
0: Que le marque. El muchacho está fuera de la casa en el carro. Amigo, le va a tocar entrar a la casa. Que ella lo está llamando a él.
4: El número marcado se encuentra.
0: Que ella lo está llamando a él, pero que no sabe nada. De más que estar asustada.
1: Pero que le conteste.
2: Pues es que le hable, porque ¿qué hacemos? El amor, un muerto aquí me está llamando.
0: Esperé a ver qué escribe el muchacho. ¿Lo llamamos?
2: Sí, llamémoslo para saber. Sería bueno, ¿no? Que nos ponga en contexto. Y que nos hable, porque pues no sabemos, la mujer no contesta. Hasta el momento no ha caído. O sea que la mujer hasta el momento, bien. No contesta números en la noche. Así deben ser mujeres. Muy bien. Ahora ni contesta. Oye, el man.
0: ¿Qué más?
5: Bien. No, ella me está llamando, pero ella no sabe nada.
0: ¿Será que está asustada o qué?
5: No sé, pero yo quiero... Yo estoy acá afuera, ella no me ha visto. Márcale, insístele.
0: ¿Usted cree que sí conteste? Es que mire, aquí no nada que contesta.
2: Por favor, denle en tac-tac ahí, me gusta, a través de TikTok.
5: Márquelo otra vez.
0: Bueno,
2: si quiere que marquemos otra vez, denle en tac-tac.

0: like, vale, like, pues, me gusta.
1: Jesse, ahí no, no lo vaya a...
0: Me
1: no
0: gusta, me gusta y marcamos otra vez.
1: Vaya, me colgó.
0: Tengámoslo ahí, caballito. Si ustedes quieren que le volvamos a marcar 50,000, que lleguemos por lo menos a 50,000,
1: pues.
0: Tac, tac. 50,000, tac, tac, para que volvamos a marcar. O si no, le marcamos a nadie. Ya le hemos marcado 3 veces a señora.
1: Que le diga que...
0: Dice por acá Lina Rodríguez, ¿los está escuchando? Puede que sí, puede que nos esté escuchando.
1: Ah, también.
0: Sí, puede que nos esté escuchando. Dele en tac, tac y le volvemos a marcar. ¿Cuántas veces le vamos a volver a marcar? Porque yo veo que la señora no contesta y está como ocupada en su vaina.
2: ¿Y entonces qué será?
0: La vaina es, bueno, no hablamos con él para saber si ella está trabajando o qué está haciendo. Porque si está trabajando puede sacar la excusa de estoy trabajando de malas. ¿Y ahí qué?
1: Que lo único que le va a contestar es el osito. Márcale al osito de salud un
2: rato. ¿En serio?
1: Que marcale pues normal a la señora.
0: Dele tac tac para que volvamos a marcar, por favor, que lleguemos a 50,000 a través de TikTok. Me gusta. Si quiere que le volvamos a marcar. O si no, seguimos entonces con otra cosa.
1: Ah, que le mandó el número que la está llamando.
0: Ah, no, señora. Uy, señora fiel.
2: Sí, sí, es fiel.
1: Pero márquele, fiel, márquele, fiel, no importa. Fiel. Márquele.
2: Y le digo, pero bueno, si me la voy a marcar por WhatsApp. ¿Te parece?
1: Márquele, márquele. ¿Y qué le va a decir entonces?
2: Que la felicito.
0: Sí. ¿Por qué?
1: No, porque la va a felicitar. ¿Por qué la va a felicitar?
0: Ay, no, soy... No. ¿Qué? Soy el caballo y me contrataron para felicitarla. Sí, no, usted tiene que hacer su vaina. De pronto le acepte la salidita. A ver, márquele.
1: O dígale que se ganó un premio. Dígale que
0: se ganó medio lote.
1: ¿Le está colgando?
0: No, señora fiel. Amigo, en vez de tentar el futuro y su destino, créala que tiene una buena mujer al lado que no le contesta hasta ahora a nadie. Eso me gusta más.
2: Ya está. Qué bacano.
0: Sí, qué bacano.
1: ¿Qué le digo? Es que me están llamando por WhatsApp, que no va a contestar. ¿Qué, señora Mafiel?
0: Sí, no, muy bien. Muy bien, es que hasta ahora no le contesta a todo el mundo.
2: Esa no es como Karina, que Karina se iba contestando.
1: Ay, mira lo que le mandó. Dice que se llama Edgar Alexander. Me está llamando ese número insistiendo. Lo acabo de bloquear por WhatsApp.
2: Ey, no. Qué boleta. Ya estoy pegando yo con ustedes haciendo esta vaina.
1: Dice Edgar Alexander, me está llamando. Ese número está insistiendo. Lo acabo de bloquear por WhatsApp.
0: Pero ya, eso es prueba de que la mujer le es fiel.
1: Firme.
0: Sí, muy firme. Si le está mandando su notica por WhatsApp y le está mandando el número y todo. Sí, bien, bien.
2: Qué chévere, ¿ah?
0: Mujeres hoy van ganando. ¿Será que hay más soldado caído para esta
2: noche? Porque van ganando, si acaso hemos hecho soldado caído de hombre.
0: No, solo digo que hoy van ganando y no hemos hecho de hombre.
2: Si sale alguno
0: de hombre y cae, pues bien, pero hasta el momento las mujeres bien.
2: Oye, pero yo sí quiero hablar con una mujer hombreriega.
0: Llamemos a la prima.
2: a ver.
1: Bueno, ¿les puedo hablar de otro tema mientras tanto?
0: ¿No hay más soldado caído? ¿Grave?
1: Mientras que me mandan más por acá.
0: Bueno, ¿dónde pueden enviar soldados caídos si quieren enviar la historia?
1: 301-7422-989. ¿Listo?
0: Okay.
1: Oigan, les vengo a hablar de algo preocupante.
0: Dios mío, ¿por qué?
1: ¿Vieron ustedes los videos del joven que falleció en la represa de Guatapé?
2: Sí, lo vi.
0: Sí, supe algo.
2: Lo mataron.
0: Los amigos, ¿no?
2: Sí, los amigos. Tíralo, que se baje, que lo tiren.
1: Estaban en una embarcación, varios jóvenes, tenían como DJ y todo, música, bueno, en fin. Estaban como en una celebración. Y por X o Y motivo, aparecieron entonces las noticias de que un joven se había perdido en la represa de Guatapé. ¡Pam! Después de unos días aparecieron ya en redes sociales videos de que le estaban haciendo como matonego, algo así, entre comillas, al joven, y entre gritos, estrujos, patadas, y muchas palabras feas, pues le dieron el paso a seguir al joven de que se lanzaron a la represa. Muchos han sido los comentarios. Unos dicen fue culpa de los muchachos, otros dicen no se sabe qué hizo el chico para que tomaran estas decisiones, otros dicen por qué no tenían chalecos salvavidas, otros dicen que esto no puede seguir pasando. ¿Ustedes qué opinan?
0: Pero realmente, ¿qué fue lo que pasó? O sea, el man, póngale cuidado, según lo que yo entiendo es,
2: él como que estaba peleando con
0: los amigos, ¿no? Lo aventaron a que se lanzara.
1: No. Él está, o sea, como que se generó una pelea dentro de la embarcación, sí. ¿Cierto?
0: Ajá.
1: En medio de como de esa pelea, no sé por qué o quién rompieron, sí, dañaron el lavamanos. Entonces ya todos empiezan a acumularse como a pegarle al muchacho, ¿cierto?
0: ¿Pero por qué le pegaron? ¿Porque él rompió el lavamanos?
1: Está en investigación, no se sabe todo.
2: Ese es el pedacito que le hace falta a esa historia.
1: Ese es el pedacito que le falta a la historia. Entonces no se sabe qué hizo él para que todos empezaran como en contra.
2: Lo único que yo sí te digo, Karina Uribe, antes de que tú termines, esa vaina fue, eso fue asesinato. Y tienen que judicializar a los pelados que estaban ahí con ellos.
0: Pero venga,
2: ahí se escucha, no que lo ahoguen, que lo ahoguen.
1: Espere, termino. Eso, en unos videos aparecen varios pelados diciendo, tírelo y que se ahogue. Cuando el man se lanza, el peladito de 22 años se lanza a la represa, muchos dicen, ay, Juan, no sabe nadar. A pesar de la situación que se estaba manejando.
0: O sea, el man se lanzó por lo que estaba pasando en la embarcación.
1: En el video se ve que le empiezan a quitar la ropa. Le pegan patadas, lo empujan, lo estruzan, o sea, como que lo tienen así sobre el borde de...
0: Sí, como para caerse.
1: Exacto. Y él como que intentaba no caerse, hasta que como que era tanta la presión de los mismos amigos, entre comillas, que él se lanza. La embarcación sigue común y corriente porque no lanzaron un salvavidas, porque...
0: O sea, esto tendría que ser un problema de matoneo y de bullying.
1: Sí, o sea, no sabemos exactamente, por eso le pregunto a los oyentes y a los que están por acá chequeando qué opinan.
2: Cari, y yo sí vi en el video, en uno de los videos, que él como que le pegó a una muchachita. O sea, él ya lo tenía como acorralado y él saca la mano y le pega. Entonces ella también comenzó como que a defenderse, a pegarle. Y de ahí en adelante, es más, hasta lo tiran en el piso.
0: ¿Le pega a la muchacha adrede? O sea, ¿adrede le pega o es por error?
2: Sí. No. Él le pega.
1: Él por defenderse le pega a ella, como que le lanza la mano. Y ya todos empiezan con patadas también, o sea, y estaba sin pantalones. O sea, como que ya le estaban haciendo matoneo, le estaban quitando la ropa. Le querían prácticamente, como lo que se analiza, como hundir la cabeza en el agua y volverlo a sacar.
0: ¿Alguno de ustedes tiene el video de eso?
2: Sí, eso está en Tropicana.
0: Vamos a buscar el video y lo vamos a pasar a través de Tropicana Colombia para saber exactamente qué fue lo que pasó, para que todos podamos opinar y saber realmente qué sucedió. Porque es que uno diría, bueno, esto es como una vaina de matoneo, de bullying. Pero si se tiró el mal libremente al agua, ¿quién responde?
1: No, pero es que, o sea, él se tiró.
2: Lo asusaron para que se tirara.
0: Exacto.
2: No, que se tire. Tírele,
0: pero por eso, que se ahogue. La pregunta es: ¿quién responde?
2: Ah, tienen que responder las peladitas esas. Yo sí escuché una peladita.
1: Hay cuatro.
2: Qué tremenda algarabía.
1: Y los que están arriba en el otro piso, bueno, primero no tenían chaleco, los que estaban arriba de la embarcación gritaban como que, ja, no sabe nadar.
0: Pero por eso es bullying y matoneo, sí, muy feo, pero realmente, o sea, tiene consecuencias legales.
1: Pasaría a ser un homicidio.
0: ¿Pero el qué? ¿El burlarse de la persona?
1: El burlarse no, prácticamente...
0: El lanzarse.
1: El hacer que él se tirara.
0: Pero es que eso es lo que yo quiero saber. O sea, el hacer bullying y el hacer que la persona se lance, ¿es delito?
3: Sí.
0: ¿Es delito, claro, Malumita? Obvio. O sea, si yo le digo a Maluma, venga, láncese del séptimo piso, hágale que, no, no, que usted es todo un hombre.
2: No, es que así no, una así cosa no, es que le estaban pegando también.
0: Exacto.
3: Que es incitar. Incitar.
0: O sea, incitar a que se lance y por eso se ahogó.
2: Incitar a la violencia, eso se castiga.
0: Pues chévere, chévere que de pronto los que sepan nos cuenten si eso de verdad es castigable. Y si tienen el video por ahí, pásenselo al viejo Malumita o a Ronald, por favor, y lo ponemos de una. ¿Yo por qué tengo tanto eco?
1: Se lo pasé
0: al
1: caballo.
0: Yo tengo un eco tenaz.
2: Mi amor, ¿y por qué a mí?
1: Para que tú te lo mandes a ellos, porque como lo estoy sacando directamente desde el teléfono de Tropicana.
2: Me gusta eso.
1: Ay, este hijo de madre.
0: Bueno, pasémoslo por todo lado.
1: Ahí, ya te lo mandé.
2: Listo. Ya se lo mandé a mi hermanito Malumita.
0: Eso. Maluma ahora me lo manda a mí, yo se lo mando a Ronald. Yo más tarde lo mando a Pablo.
3: Ya lo tengo.
1: Ya. O sea, es muy triste. Bueno, y también al parecer todos estaban como con drogas encima.
0: Uy, es que hay tanta vaina que tiene. ¿Tiene tantos pelos esa vaina?
1: Dice acá, narración de lo que dice la gente. Un joven de 22 años perdió la vida en la represa de Guatapé tras ser arrojado al agua durante una violenta confrontación. En el video se escuchan personas gritando ahóguenlo y segundos después, desesperadas voces diciendo no sabe nadar. Un caso que ha generado conmoción y que ahora exige una investigación a fondo para establecer responsabilidades.
0: Malumita, ¿lo tiene ahí para poderlo ver? A ver, bueno, miremoslo.
1: Uno de los implicados también salió.
0: Pero si quiere, mándemelo a mí y yo se lo descargo para que no lo veamos así, sino simplemente usted me lo manda y yo le descargo solo el videito, ¿vale? Mándemelo ahí a través del WhatsApp.
1: Y no, vamos a analizar. Escríbame el número que le estoy diciendo y se lo mando completo.
3: Bueno, pero dámelo lentico, porfa.
1: No. ¿Cuántas veces ha escuchado este número, Malumita, y nada? 301-7422-301-7422-9894.
0: Otro vaciado por el número de Karina. Otro vaciado.
2: 301-7422-9894.
3: Me confunde.
0: Ya estoy descargando acá el video.
3: Ya te escribí, sí.
0: Ya tengo por aquí el video, se lo voy a mandar para que usted me haga el favor y me lo reproduzca. Y, uy, es que hay varios videos. Me mandaron por acá. Muy chévere. Listo.
1: Ahí le acabé de mandar el video. Del chico que salió yo a hablar, el tal DJ que había.
3: Ok, vamos entonces con el primero, que fue el que envió Caballo, que fue, digamos, lo que pasó.
0: A ver, ¿qué pasó?
3: Vamos a ver, dame un momento.
0: Vamos a verlos todos en Tropicana Colombia y vamos a ir describiendo cada una de las cosas. De pronto, si usted está pues conectado a través del radio, pues le vamos a ir contando qué fue lo que pasó. Y también para que ustedes nos den su opinión acerca de eso.
1: Dice por acá lo que están diciendo los oyentes, eso fue un homicidio, hay muchos que están culpados.
0: A ver, pongamos el video, mi querido Maluma.
1: ¿Ya?
3: Sí, ya, listo.
0: De una, póngalo. No, play.
1: Con audio.
0: A ver. Gracias, Maluma, muy bien.
1: No, Maluma, estás.
0: Ahí estamos hablando todos los chats del viejo Rona. Ya veo trago por ahí, ya vi trago por ahí. Uy.
3: Ahí parece que ya se tiró.
1: Ya ahí se tiró. Maluma, ¿no descargaron el video que yo les mandé?
0: Yo le mandé uno a Maluma y no lo ha puesto.
3: No, ese fue el que tú me enviaste, que pasó, Caballo.
2: Y que ayudo, no ayudo, ya pa' qué.
0: Ah, sí, ese fue el que me enviaron ahí. Ese fue el que me enviaron a descargar.
3: Pasó, Caballo. Ya pongo el de Karina.
0: A ver, mándeme el de Karina.
1: Todavía no, el mío todavía no, porque ese es lo que dice el DJ.
3: Ah.
1: O sea, ¿qué? Manden.
0: Ah, esa. O sea, esa es la teoría del DJ, como él explica que sucedieron las cosas.
1: Lo que está diciendo ahí. Vea, le mando completo el otro, porque yo veo que los muchachos no fueron capaces de mandarlo completo.
2: Pero si yo, pero el último que le mandé a Malumita es donde está el de Tropicana. Es el de Tropicana.
3: Sí, Tropicana Mayen. Ese es el de Instagram, ¿sí?
2: Sí, sí, claro.
0: Bueno, voy a descargarlo por aquí rápidamente.
1: Mira cómo los acaban. Mira cómo los acaban.
2: No. No, pues sí. Karina.
0: O sea, Karina, tienes que descargar el video y enviárnoslo, por favor, para que todos lo veamos. Ven, porque por el celular
2: yo lo descargo. Yo lo descargo rapidito. Ven,
0: pero espere, Malumita, que yo tengo aquí más videos porque yo descargué todo lo que estaba en el WhatsApp de... En el Instagram de Tropicana Medellín. Ahí ya los envié cada uno para que usted va reproduciendo cada uno de esos videos.
1: Vea, ahí se lo mandé ya completo también.
0: A ver.
2: ¿A mí?
1: No.
0: Ya lo puede poner Malumita, ya ahí lo estamos viendo a través de Tropicana Colombia. Ahí ustedes ven lo que está pasando en Tropicana Colombia para que vayan y chequen esta triste noticia, de verdad, que se ve que es provocada por tragos.
1: Vea, provocada. Todos se le fueron en gavilla y lo atacaron y el desespero terminó en el agua.
0: Sí, ahí se ve el lavamanos que está roto en este momento, ustedes lo ven. Tuvo que haber habido una pelea muy fuerte. Pero muy fuerte. El hecho es, y mi pregunta es, ¿por qué todos se fueron contra él?
1: Pero escuchemos lo que dicen, escuchemos.
0: No, pero no se entiende.
1: Pero a ver si usted logra captar alguna de las palabras que dice.
0: No, es mucha bulla, es que no se entiende.
1: Hay una peladita que está como de blanco que dice ahóguenlo.
0: A ver, ¿qué más por ahí? Uy, por allá están jalando a alguien al fondo. Tenemos otro video por ahí, Malumita, de todos los que le mandamos en Tropicana Colombia. Puede verlo a través de TikTok, a través de nuestro canal de YouTube, en donde estamos analizando esta noticia.
1: O sea, no, eso es horrible. Eso no se hace, por Dios. No, no, no. Vea, le digo, pues, me hace rabia. Oiga que dicen Coco.
3: Y escucha que dicen ahóguenlo, ahóguenlo.
2: Ella, la peladita formó una algarabía.
3: Dice ahóguenlo, ahóguenlo.
0: Mi pregunta es, ¿por qué se da todo esto? ¿Tenemos de pronto el contexto?
2: Porque tú romper un lavamano, o sea, eso no da para querer asesinarte.
0: Es que yo veo que se van todos contra el man.
2: Debió pasar otra vaina, compañero.
0: Sí, yo digo, algo pasó.
1: Mira lo que dicen, eso también es omisión de socorro y por lo que tengo entendido es más grave que el mismo homicidio.
0: Pero es que mi pregunta es, ¿por qué todos se le fueron al man? Yo veo todos en esa embarcación contra el man.
1: Supuestamente, o sea, es que se han escuchado muchas versiones, pero no se puede tener nada seguro. Supuestamente él peleó como con una hermana o con una novia, no sé. Con una otra mujer, como que pelearon ahí dentro de la embarcación. Entonces ya se le fueron en contra como a él por defender a la muchacha.
3: Mira, ahí le quitaron la ropa, ahí le quitaron el jean.
1: Pero lo que sea, eso no justifica la muerte, o sea, hijo de pucha. Y hay una muchacha que le está ayudando como que no le quede la ropa tirada.
3: Ahí se cae. Vamos a ponerlo otra vez.
0: No, ahí todavía está, ¿no? Ahí ya se cayó. Sí, ahí lo vi yo.
3: Parece que un muchacho de pantaloneta roja le pega una patada y el chico se cae.
2: Oye, pero tú no sabes qué.
3: Vamos a verlo bien.
2: Pelados, pues, ya esos venimos. Pelados son unos asesinos.
0: Ya venimos, o sea, a dialogar más sobre el tema. Esa que no me duermo de Tropicana, 10 de la noche, 50. 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Tropicana, la más bacana, bacanísima. Sí.

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0: ¿Será que no me duermo de Tropicana en esta última hora, 11 de la noche, 6 minutos, en este lunes, hablando de muchas cosas ahí con la gente que está en Tropicana, Colombia? Muchas cosas que para muchos, yo diría que, Malumita, muchas preguntas, muchas interrogantes que tiene este caso de este video del muchacho de Guatapé. Muchas cosas que también nos han escrito a través de Tropicana Colombia, que dicen: Freddy, al alquilar una embarcación tiene que estar el responsable y tener su propia seguridad exigida. Todos dirían lo mismo. Todo el mundo dice: venga, ¿y qué pasó? ¿Por qué no hubo un chaleco salvavidas? ¿Por qué no le arrojaron un chaleco salvavidas en ese momento? ¿Por qué de pronto en el momento de la pelea y todo eso no llegó el que estaba organizando el evento o el que era el dueño de la embarcación y dijo: venga, ¿qué pasó? Hermano, vuelvan y suban a ese muchacho, no sé qué.
1: Aquí tenemos el video donde, en el momento exacto donde el chico cae al agua. Entonces vamos a darle tap tap a la pantalla para mostrar el video.
0: Muy bien, dele like por favor ahí a la pantallita. Apoye ese live a través de TikTok para los que están ahí conectados, por favor, para que nos hagamos mucho más visibles. Y si a usted le gusta Que No Me Duermo, para que nos apoye también a través de YouTube en Tropicana Colombia. Ahí estamos conectados con toda la gente que nos quiera ver a través de YouTube, canal Tropicana Colombia. Bueno,
2: epa.
0: Caballito,
2: hermano,
0: muchas interrogantes en esto. Yo hoy tengo muchas vainas que preguntar, muchas
2: cosas. El interrogante que yo tengo, viejo Freddy, es ese pelito que le hace falta al gato, y es: ¿por qué razón tanta rabia? ¿Por qué razón ellos, pues, se cegaron?
0: Exacto.
2: ¿Qué pasó? Y tomaron la decisión, porque esa fue una decisión tomada entre todos, que lo tiraran a la represa. Y el pelado, hombre, no sabe nadar. Y ahí murió. También dicen que no solamente estaban tomando, sino que también tenían algún tipo de sustancias. Entonces, todo esto es supuesto, están en el tema de las investigaciones. Lo único que sí se sabe, compadre, es que a los chicos que lo tiraron a la represa, compa, tienen que judicializarlos. No hay
1: aquí,
2: de otra.
1: Aquí en el video, caballito, se ve, parece un chico de pantalón rojo le pega una patada y justo después cae a la lancha.
0: Vamos a poner el video. Todos los que quieran ver el video, que se vayan a Tropicana Colombia, sea a través de YouTube o de TikTok en nuestro live, y ahí se lo vamos a poner para que cada uno sepa qué está pasando y saque sus propias conclusiones de lo que usted ve. Coloquémoslo de una, Malumita, a ver qué dicen por ahí, por favor.
1: Y si te parece, vamos a analizarlo, lo vamos pausando para ver qué va pasando en el video y en el momento de la tragedia.
0: A ver qué dicen por ahí.
3: Qué susto.
1: Listo, vamos a cargar el video.
0: A ver, póngalo por ahí, Malumita, en la que no me duermo de Tropicana, la más bacana, bacanísima, a Tropicana. Puede ir a verlo a través de Tropicana Colombia. Vamos a darle play a ese video para ver.
1: Y escuchemos también el lo que dice.
0: A ver, por acá le doy play.
3: ¿Qué notan?
0: Ahí se ve el pelado que está ahí sin pantalones. Es el que sufrió el percance, ¿verdad?
1: Sí, el que cayó ahí.
0: El que perdió la vida en eso.
3: Le quitaron los zapatos, el pantalón.
0: ¿Por qué le quitaron los zapatos y el pantalón?
1: De pronto.
2: Para que tú veas.
0: ¿Para lanzarlo al agua?
1: Posiblemente. O para humillarlo, puede ser, no sé.
3: O para humillarlo más bien, creo yo.
0: Bueno, una mujer está cogiendo el pantalón y todos los utensilios del man.
3: Esa es supuestamente la ropa. Que lo defiende.
1: Sí, ella le está como guardando la ropa, tratando de que nadie le haga nada. Y hay otro muchacho que también lo defiende. Pero bueno, vamos a seguir con él.
0: A ver, siga, por favor, dele play al video ahí en Tropicana Colombia.
1: Mira, ahí va entrando el muchacho de rojo, de pantalón rojo.
0: Yo hago una pregunta, acá. ¿Y todos los que están son menores de edad?
1: No, esos son mayores. Son mayores.
0: ¿Ahí son 18? ¿Mayores de edad?
1: A lo mejor habrá de todo tipo, habrá menores, mayores, pero...
3: Pero yo digo que sí.
0: Sí. Que son mayores.
1: Sí. Miremos acá este muchacho que va ingresando de camiseta blanca y pantalón rojo. Ténganlo ahí presente.
0: A ver, póngalo pues. Camiseta, tiene gorra roja también.
1: Ahí lo están tratando de que no le pegue, ¿sí?
0: El man se le va con todo encima. O sea, el man tiene una rabia en ese momento contra ese pelado tenaz.
2: Pero ¿cuál es la rabia?
0: Exacto, ¿qué pasó? Es que eso también era pregunta.
3: La parte que le falta. Dice, por acá todos se le van encima porque le pega a la muchacha.
1: Vamos a ponerlo otra vez.
4: Pero entonces, ¿quién lo empuja? O sea, en este video que nosotros tenemos, ¿quién lo empuja?
3: No se alcanza. O sea, le dan como unas patadas y él se lanza.
1: O se cae. O se cae. Porque le están pegando patadas y como que se va para atrás. Vamos a ponerlo aquí otra vez.
4: Vamos a ponerlo otra vez. En Tropicana, Colombia, ahí estamos mostrando el video y en a través de YouTube y a través de TikTok para que se conecten por acá.
3: No, da mucha rabia. Dice por acá que él le da una cachetada a la muchacha y por eso todos se le van encima.
1: ¿Sí vieron? ¿Sí vieron? Otra vez.
3: Sí.
4: Ahí yo. Pero no sé, yo creo que el man se lanza.
1: No sé si
4: yo veo que el man se lanza para librarse de todos los golpes y todo lo que le está pasando.
3: Él se lanza, él.
4: Cierto.
3: Él huye, él sí. se lanza.
1: O si por el impulso también se va.
4: Mi pregunta es: ¿todos vieron que él se lanzó?
2: Sí, yo creo que él se lanzó, sí. Aquí lo estoy viendo yo, Freddy, y el pelado se lanza. El pelado se lanza. ¿Cierto? Para evitar, que lo violenten, para evitar, sí, que le peguen.
3: O le hacen zancadilla.
4: Mi pregunta es, ¿todo el mundo en la lancha vio que el man saltó y se quedó mirando?
2: Pero lo estaban, pero ahí le pegaron, lo golpearon, lo estaban hasta ahorcando.
1: Sigamos con el video que continúa.
4: A ver, ¿qué dicen por ahí? Puede ver el video a través de Tropicana en Colombia. Estamos a través de TikTok y YouTube. A ver, ese es el video otra vez donde el man se lanza.
1: Ahí ya se cae y
4: ahí se cae. Grabando. ¿Y ahí qué pasa?
1: Y escuchemos también.
3: No sabe nadar, se va a ahogar. Y el pobre muchacho.
4: El man se ahoga, pero se aleja la embarcación, es decir, la embarcación, sí, está en movimiento. El man se ahoga en cuestión de minutos. O sea, el man no puede realmente nadar.
3: Todos son cómplices.
1: Oye, y ninguno, o sea, de esos dos pelados que está arriba se tira.
3: Nada justifica la muerte. Nada justifica
1: ninguno,
3: la muerte.
1: Ninguno se tira para salvarlo ni hacer nada.
4: Es que ahí tienen que haber unos chalecos salvavidas, digo yo.
3: Un chaleco, lo que, claro, sea, parar la embarcación, que se tire alguien que sea experto ya en ese.
4: Es que
3: tipo
4: yo digo, tiene que, el señor que alquiló la embarcación tiene que tener responsabilidad en,
2: Karina,
4: todo esto.
2: Y tú que estás ahí cerquita, ¿qué dicen las autoridades, por ejemplo, qué dice el alcalde, qué dice la familia?
3: Todo el mundo está impactado. Es más, ahí les mandé el video, fue de uno de los tales implicados, que es el DJ Coco, así se hace conocer.
4: Sería bueno saber, dice, sí, póngalo, la versión de
3: ahí
4: él.
3: Ahí se lo mandé, Malumita.
4: A ver, Malumita, ¿y quiere mándemelo a mí si se lo mandó
3: yo se lo mandé descargado yo.
4: Ah, perfecto. Coloquémoslo de una. Véanlo a través de Tropicana Colombia y a través de YouTube. Ahí estamos en TikTok, Tropicana Colombia. A que no me duermo. Vamos a escuchar a ver qué tiene que decir el implicado. Pongamos el video, Malumita. Vamos a escucharlo. Gente que estaba en la embarcación.
5: Daniel, como muchos me conocen, Coco, DJ de la ciudad de Medellín. Este video es para salir a aclarar y dar la cara respecto al suceso que pasó en Guatapé el pasado 24 de mayo. Voy a hablar desde mi perspectiva y desde lo que yo logro observar el día de los sucesos, ya que en ningún momento estoy involucrado en la riña. Tampoco estoy pegándole al joven, ni nada de las acusaciones que la gente está diciendo hacia mí. Resulta y acontece que el día de ayer, viernes, sale circulando un video de 4 minutos, el cual muestra todo lo sucedido en el planchón, y donde la gente me empieza a acusar de que yo fui la persona que estuvo involucrada en el suceso o que tiré al joven a la represa, ya que en una parte del video logra escuchar cómo llaman mi nombre. Entonces unas personas salen a acusarme y a decir de que yo fui el que estaba peleando con el joven o de que fui el que lo lancé a la represa. Lo que la gente no sabe es que las personas que me estaban llamando lo estaban haciendo era para que yo no me metiera en la riña y no pudiera salir lastimado, ya que para esa fecha tenía todavía el yeso de mi cirugía. Entonces la gente lo estaba haciendo para que yo me evitara y no me metiera al problema.
1: Pregunta. Si uno tiene un yeso, acaba de salir de una cirugía,
3: ¿qué está haciendo
1: allá?
3: ¿Se
1: metería ya en esa lancha con tanta gente y si hay una pelea, ahí se queda?
4: Yo lo haría.
2: Oye, entre otras vainas,
4: ¿por qué no?
2: O sea, es que los DJs necesitan las dos manos para pa poner música, ¿no?
4: ¿Pero él no estaba trabajando o sí?
3: Pero yo lo vi en un video tocando con la mano así escondidita.
4: O sea, estaba trabajando.
3: Sí.
1: Listo, seguimos.
5: Tenía una de las miles de acusaciones. La gente sale a decir de que soy yo el que le está pegando al joven, ya que salgo vestido de rojo, cuando en realidad ninguna de las acusaciones que lanzan hacia mí son verdad. Primeramente, no me daba para meterme en la riña, ya que por motivos de salud de mi mano no podría meterme a la riña, ya que por cuestiones de salud no me daba para hacer nada. Tampoco podría intervenir en el caso, ya que tenía el yeso todavía en mi mano, y si iba a intervenir, lo más seguro fuera que me lastimaran, ya que llevaba la operación nada más de 8 días. También la gente dice que yo soy el que está vestido de rojo, y claramente en los videos donde estoy tocando en el planchón sé que estoy vestido justamente con la ropa que tengo puesta. Otras personas salen a decir de que yo sí estaba implicado en el suceso, ya que en el momento no tengo el yeso. Para información sobre estas personas, el yeso me lo retiraron el día miércoles de esta semana, y como pueden ver, todavía tengo la movilidad un poco reducida y aún tengo la herida tapada. La verdad no entiendo y no comprendo por qué hay personas en este medio tan amarillistas que no se toman tan solo un poco de su tiempo para reparar bien el video y mirar si yo estaba vestido de rojo o si en realidad era yo el que estaba agrediendo al joven. Como consecuencia de las falsas acusaciones que algunas personas me están haciendo, he recibido un sinfín de mensajes, llamadas y amenazas de muerte, incluso amenazas contra mi familia que no tienen nada que ver en esto, por la simple razón de gente sin sentido de pertenencia que sale a hablar solamente respecto a lo que las demás personas dicen y no se toman el tiempo de ver bien el video y reparar si en realidad soy yo la persona que sale implicada en este suceso. Dado el caso de todas las acusaciones y las amenazas de muerte que he tenido desde el día de ayer, hoy me veo en la obligación de acudir a la fiscalía, exponer el caso allá para hacer una denuncia frente a las personas que están calumniando mi nombre, manchando mi imagen y decir cosas que no tienen nada que ver al caso. Como dicen por ahí, el que nada debe, nada teme. Por eso mismo, yo, mi persona, decidí acudir a procesos legales para que sea por este medio que tarde o temprano la verdad salga a flote. He colaborado plenamente con las autoridades y he entregado toda la información requerida en la fiscalía para que se esclarezca la situación. Por respeto al proceso y a las personas involucradas, no haré más comentarios en el momento. Gracias de verdad a quienes han esperado el resultado de las investigaciones antes de emitir juicio. Quienes me conocen saben en realidad la clase de persona que soy. Me duele profundamente lo ocurrido, pero también me duele que me estén implicando en una situación en la cual yo no tuve participación.
3: Dios.
4: Bueno, ahí dicen cosas.
2: Que haberlo dicho ahí, papi. Si tú te estás defendiendo, tienes que defenderte como tiene que ser. Tenías que soltar la sopa enseguida. Papi, yo no hice esto, hicieron esto y esto y esto y esto.
4: Tengo preguntas en este momento.
3: No.
4: Uno, se podía, después de haber visto
3: el
4: video,
3: ¿por qué no ayudó entonces?
4: Póngale cuidado, esa es una de mis preguntas, Cari.
1: No dicen nada.
4: Yo veo el video y el muchacho se ahoga en cuestión de segundos. Segundos.
2: Sí.
4: Porque
2: sí,
4: no es minutos ni que duró ahí todo el mundo. No. Yo vi la embarcación andando.
3: Total.
4: Y el pelado se va quedando atrás en el agua. Ahora, ¿había alguna forma de socorrerlo?
2: Eso también. ¿Por qué razón no dio vuelta el man de la
4: claro, hubiera frenado, es que eso se ve moviéndose.
3: Oigan, y estoy leyendo también por acá, según unos artículos penales, dicen que podrían recibir hasta 25 años de cárcel.
2: Karina, yo tengo una pregunta. Señor. Yo nunca he estado ahí, no conozco eso. Los jet ski que la gente alquila, las lanchas, si eso es turístico, en todo momento están pasando por ahí, ¿no?
4: Sí, es que no se ve tampoco que pase algo por ahí.
3: No, o sea, como guardia o así.
2: No, me refiero a que la gente.
4: Dicen por acá,
3: de pronto alguien para auxiliarlo.
4: Dicen por acá.
3: La represa es muy grande.
4: El problema es que no hubo intención de socorro.
3: Exacto, vean, el espacio de navegación de la represa de Guatapé es muy amplio, o sea, es demasiado amplio. Entonces puede que pasen por zonas de la represa donde en ese instante no pasen más lanchas por el lado. O sea, como puede estar en la zona donde están todos llegando o están más deportivamente, pues como sí, cruzando en los yesquí y así, hay otra parte donde no están pasando, sino embarcaciones que son ya grandes o hacen el recorrido de embarcaciones de bastantes personas. Lo que a mí me preocupa es los chalecos. ¿Dónde estaban los chalecos?
4: Pregunta.
3: O sea, puede que hayan salido con los chalecos.
4: En la posición,
3: los chalecos y
4: en la posición de estar en la embarcación. Nosotros, pongámonos en la posición.
1: Yo me tiro de una. Hombre, ¿cómo no?
3: A mí me
4: pero es que usted no sabe qué hay ahí.
3: la represa de Guatapé es muy, o sea, tiene demasiado lodo, entonces
4: exacto, a veces. Exacto, usted no sabe si hay matas ahí, también está en peligro su vida.
2: Y el dilococo no hay por allá de dilococo, ¿no?
1: Un poco de lancha no va a tirar ahí.
3: Hay muchas ramas.
4: No, de verdad, uno no sabe.
3: En Guatapé, claro, hay partes de la represa donde hay demasiadas ramas, hay mucho lodo, entonces ese mismo lodo te puede hacer enredar y no puedes nadar, o sea.
2: Pero hay dilococo, ¿no hay dilococo?
4: ¿Hay qué?
2: Drilococo.
4: Ah, cocodrilo. No. Es que drilococo, que es un drilo, que es alguna bacteria que nos va a comer, ¿o qué?
3: No hay. Lo peligroso es que la represa tiene sus puntos muy ciegos, entonces por eso mismo la gente no puede tirarse a nadar. Yo he visto muchas personas que meten a nadar,
4: claro,
3: pero es sin las reglas o sin las reglas y bajo otro tipo de.
4: Sí, bajo su propia responsabilidad, sí, usted verá si se tira o no.
3: Exacto, y hay personas que como tienen las cabañitas, digamos, ahí al lado, conocen ese espacio, ese bordito de a menos 3 metros de longitud que no puede ser hondo, pero ya más allá, o sea, hay demasiada profundidad. Miren el barco que se hundió hace 9 años, que murieron 9 personas, o sea, fue horrible, el almirante. La represa es muy, muy complicada, es muy difícil. Que una persona diga, me voy a tirar a nadar, no es para todo mundo, no. Es más, a veces ni los mismos que conocen la represa saben en qué punto se pueden tirar o no se pueden tirar. Por eso siempre tienen que tener chaleco, siempre insisten que el chaleco, que mire, que los barcos tengan cada uno la...
4: Ahora yo hago una pregunta, ahí cuando se pierde, que todo el mundo ve que se ahoga, ahí ya él en ese momento perdió la vida, o sea, que ya no se ve flotando en el agua, que ya... Ahí se está ahogando, pero pues, en el momento...
3: Del desespero puede estarse hundiendo y estar todavía vivo.
4: Exacto, y ahí podría haber la posibilidad de que diera vuelta a la lancha, no alcanza.
1: No, a la vuelta
4: no alcanza.
2: Sí,
3: no, porque este no era una lancha de motor rápido, este era una embarcación de las que van lentamente cruzando. No le da tiempo de parar, tiene que ser que tengan chalecos o que le lancen algo y alguien que sepa se pueda tirar.
4: Vamos a volver a poner el video, a ver si nosotros alcanzamos o de pronto alguien de los que están tropicando. Que Colombia alcanza a ver algo que nosotros no vemos.
2: Yo también creo que hubo negligencia por parte de las personas, por ejemplo, el capitán de la embarcación. Es que el capitán que se respete, esa gente sabe tirar brazos, sabe nadar, y tienen que tener ahí chalecos
3: salvavidas. Tienen que tener otra cosa. No sabemos la embarcación que tanto papelería tenga legal, que no tenga.
2: Si están ahí en Guatapé, tienen que estar legal.
3: Si les entregaron o no les entregaron chalecos,
4: es que uno
3: si
4: no sabe.
3: Quitaron o no se lo quitaron. O sea, si supuestamente habían tantas drogas en el lugar también, ¿por qué habían drogas en el lugar?
4: ¿De dónde está el responsable de todo eso? Tiene que haber un adulto responsable.
3: No, si ellos ya son adultos.
2: Imagínate tú.
4: Claro, pero alguien tiene que haberlo subido. Alguien tuvo que haber organizado ese evento, porque eso se ve que es una fiesta.
1: Oye, y otra cosa, o sea, el muchacho se quedó ahí en el mar y se fueron.
3: ¿En cuál mar?
1: Bueno, perdón.
4: A ver, ¿qué historia está usted, Malú?
2: No se metan con el Malumita, que Malumita,
3: Pero viene del mar. Malumita es así de grande, tranquilo, mi amor.
4: La lancha para él es el mar, ¿qué hacemos? Por favor, respétenme, por eso le decimos Malumita.
1: La lancha siguió y ya.
3: Mor, es que no es una lancha, ella es una embarcación, y cuando ya son así de grandes, es muy difícil que digan, paremos aquí la embarcación, porque ella ya tiene una velocidad, un tiempo que es más difícil de controlar. O venga, giremos, mientras que la lancha gira, tal, ya le pasó lo que iba a pasar al muchacho. Entonces,
4: es que en el momento era
3: enviar. Por ejemplo, deben de tener un salvavidas, o deben de tener una persona encargada de salvar vidas, si pasa algo, si hay una novedad, o sea, ¿sí me entiende?
4: Ahora
3: tiene que haber una persona que maneje ese tipo de cosas rápido.
4: Ahora yo digo, uno para subirse una embarcación siempre debe tener chaleco salvavidas, ¿no?
3: Sí.
4: Yo digo, no, eso debería ser requisito.
3: Allá en Guatapé siempre, o sea, las veces que yo me he subido, todas las veces que he estado, chaleco, siempre, así sea una embarcación grande, lo que sea. Puede que la rebeldía de esos muchachos, pueden que hayan tenido esa fiesta o algo privado y que dijeron, no, quitémonos el chaleco, no pasa nada, va, listo, uno no sabe.
4: Pongamos el video nuevamente para mirar a ver si de pronto logramos ver y logramos encontrar alguna prueba de lo que está pasando, porque sí es bien raro.
3: Dicen por acá, en muchos TikTok dicen que le estaban celebrando el cumpleaños a el joven.
4: A ver, chequémoslo por ahí, Malumita, para ponerlo.
2: Y hay una persona que lo estaba como defendiendo.
3: Pero yo no entiendo, nadie tiene chaleco. Mire, estar en una parte de la represa que está solita. Mira que no hay nadie más. Hay muy allá al fondo.
6: Ay, cómo
3: ría. Y eso sucede en segundos.
6: ¡Tíralo, tírate!
4: Mi pregunta es la.
3: Todo el mundo.
2: Tírese, tírese. Ahí también apareció otro diciendo tírese.
3: Por eso, o sea, tiene que tirarse alguien que sepa, no cualquiera que venga yo lo tiro. O sea, se puede tirar, pero también puede pasarle algo a él. Es que uno no sabe qué hay debajo. Esa es muy, es muy
2: Carino, curioso. pero por mucho que haya debajo, listo, está bien, tiene lodo. Pero de todos modos, con chaleco y bueno, y ahí no hay olas, son aguas mansas, o sea, son aguas tranquilas. Ahí muy seguramente, Karina, tú haciendo así como perro, pues...
3: Mi amor, no, es que el problema de Guatapé es que tiene demasiada rama, demasiados árboles debajo y lodo. Entonces, cualquier rama de esas vuelve y te jala.

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1: Había un pueblo, abajo como en una, ¿cómo se le dice? Acá se le dice como en una cañada, o sea, súper abajo, había un pueblito, El Peñol. Entonces ese pueblito lo demolieron y fueron llenando la represa hasta llegar al nivel donde está. Pero es muy, muy llena. O sea, yo tuve el privilegio de entrar a la represa hace, ¿qué? Tres años le pongo yo, que estaba vacía, que estuvimos en la temporada de sequía. Yo pasé por ahí, hicimos incluso unas carreras de motos ahí sobre lo que ya está tapado, y hay muchas rocas gigantes, o sea, las rocas son gigantes, los árboles, hay árboles completos gigantes.
2: Es verdad.
1: Entonces es súper traicionero.
2: Ahí le mandé un video, Malumita.
3: Mira lo que
2: el
3: dice
2: el DJ.
3: Mira lo que dice Lunch. La hermana es la que grita y era la que lo estaba defendiendo.
2: Claro, obviamente. Ahí le pasé un videito, mi querido Maluma, para que lo coloque.
1: Bueno, Rodríguez dice, eso es como la Laguna Encantada de Guatavita, por eso no dejan a nadie.
2: Nadie, eso debe tener allá fango y debe tener algas y demás. Eso debe ser súper peligroso.
1: Judith dice, vea, se ve la cruz de la iglesia. Claro, o sea, a la profundidad estaba el pueblo y dejaron solamente a superficie, bajo una línea, la cruz de la iglesia del Peñol. Entonces usted llega y hace un recorrido, llega hasta ese sitio donde está la cruz, que indica que debajo de esa cruz estaba todo el pueblo.
2: Vea, pues, ahí está, le voy a pasar un video, muchachos, para que lo vean. Minutos antes de la tragedia, lo que se vivía en la lancha en Guatapé, ahí está el DJ que decía, que salió ahorita en el video dando excusas y diciendo que no tenía nada que ver. Y sí, él estaba trabajando en ese momento, ahí se ve el DJ, y era el ambiente que había.
4: Mira, son las 11:30. ¿Nos restan cuánto, viejo Prediseño?
2: Nos restan 20 minutos.
4: 20 minutos.
2: 20 minuticos.
4: ¿Me regalas estos 20 minutos para yo también exponer algo que nos toca a todos? Algo de lo cual ya hemos hablado, y resulta que en el Espinal Tolima, y también estamos hablando de lo mismo, y el final es funesto, es fatal. Una niña, una bebé de 6 meses de nacida, una niña a la cual mataron, una niña abusada sexualmente.
2: Horrible.
4: Y nosotros, nosotros como sociedad, esto lo vemos ya normal, o sea, nos parece normal.
1: Ya uno.
4: Sí, hay, bueno, ya. Listo, hay pobrecita, la mataron, pero entonces, ¿qué sucede? Que se repite la bendita historia, se repite la historia, ¿y dónde están esas leyes o de pronto ese castigo ejemplar para este tipo de personas que son unos monstruos? Ellos no merecen, perdón de Dios. O sea, a ti como ser humano, ¿qué tipo de persona, qué clase de persona tiene esos sentimientos negros? O sea, no sé, tiene ese clase de deseo, ese tipo de deseo por estos angelitos. O sea, tienes que estar tú muy enfermo para hacerle daño, para violar y también para matar a este angelito de 6 meses. Esto sucedió en el Espinal Tolima.
1: No me explico cómo dicen que sentir excitación con una bebecita, o sea, con una niña, con un bebé, ¿cómo? Por Dios, ¿ah? ¿En qué mundo estamos?
2: No, eso no tiene presentación alguna.
1: O sea, ¿en qué mundo estamos? Dios mío, ¿en qué mundo? ¿Con quién es que hay que hablar entonces para que nos sigan pasando estas cosas?
4: Entonces, a lo que yo voy es que nosotros nos solidarizamos con familias, y está bien, nos solidarizamos con familias cuando pierden a un ser querido y se vuelve mediático la forma en que ese ser querido se fue. Pero cuando nosotros vamos a poner, nosotros mismos, pues, las personas, los ciudadanos, ¿cuándo vamos a poner la mano en la mesa a salir a marchar, a salir a protestar y decir, basta, ya no queremos más que nuestros niños sean tocados, que nuestros niños sean asesinados, ya no queremos más este tipo de cosas en nuestro país? ¿Cuándo nosotros como sociedad nos vamos a poner en esas? Porque esto lo vemos casi que a diario, y aquellos que no

0: no son de pronto mediáticamente conocidos, pero esto a diario se está presentando y me parece muy, muy, muy triste que nuestra sociedad ya esto se esté acostumbrando a este tipo de cosas, a este tipo de actos. Entonces, al pelado de Guatapé lo cogen y lo mataron. Ah, bueno, listo, bien, sí, nos solidarizamos y vamos a ver qué tipo de...
1: Y sigue pasando.
2: Sí, en los colegios, es que yo le digo una cosa. Yo diría que realmente el problema de todo va en las penas que tiene la justicia con respecto a estos casos.
1: Y en la
2: casos.
1: educación, muchachos, ya todo.
2: Porque
1: la
2: mientras usted nadie, no le dé miedo ir a la cárcel, no va a pasar nada. No va a pasar nada, porque usted el otro día va a salir libre. O va a venir un abogado y lo va a sacar.
1: Hábleme de lo que le enseñan ya los papás a los niños, ya no les puede decir nada, ya no le puede hacer absolutamente nada. O sea, qué tristeza. Vi por ahí un video también de un papá, oiga, felicitaciones a ese papá, le digo pues que estoy de acuerdo con usted. Vi un papá que se dio cuenta que el hijo le estaba haciendo bullying a un niño que tenía cáncer en su salón y fue y lo rapó, le hizo la
2: le quitó el pelo, sí, yo también lo vi, sí.
1: Por ese tipo de cosas, o sea, hijo de pucha, ¿cómo sigue pasando eso? Desde la casa también se empiezan los cambios. Y es que ¿por qué estamos así? Que es lo que van enseñando, ya es muy difícil a un niño decirle cualquier cosa, porque entonces vea, qué pereza. Que ya es muy difícil a un niño mandarle a hacer un favor, que porque es que él no puede tocar nada. Que es muy difícil que trabaje o ayude en la casa, porque es que está muy chiquito. Por Dios.
2: Pero es que yo le digo, mientras usted pueda entrar a la cárcel y salir al otro día, no va a pasar nada.
1: No va a pasar nada.
2: No va a pasar nada, nadie le va a tener miedo a asesinar a otra persona, a robarle. Vea cuántas personas no han salido y no han, Dios mío, no han perdido la vida por un celular. Que uno dice un celular, un objeto que, hombre, trabajando se consigue. Y va la gente y cogen al ladrón, lo llevan a la cárcel y dicen, ay, qué pena, es que es menor cuantía. Y entonces, como es menor cuantía, a las 24 horas sale libre. Y el homicidio, no, hay que investigarlo bien porque no sabemos si de pronto la persona que estaban robando se cayó. ¿Dónde? Y entonces se enterró el cuchillo.
1: Por lo mismo, ve, claro ejemplo. Para Colombia está en la cárcel porque sí, dañó un espacio público, estaba dañando o atentando con esto y lo otro, y está todavía en la cárcel. Ah, pero los violadores, pero los que matan, pero los ladrones, pero otros, eso sí no, estamos en trabajo de... con abogados para poder que se mire su caso. Por el momento siga tranquilo en su casa haciendo el mismo daño que hacen todos lados. Entonces no mejor.
2: ¿Qué hacemos? ¿Cómo cambiaríamos al país? Yo sí digo, tiene que haber reglas. Tiene que haber reglas claras, tiene que haber sanciones que realmente a la gente le duela. Que a usted le duela salir y robar, que a usted le duela salir y matar y hacerle daño a alguien, que a usted le duela el meterse con un menor de edad, con un niño.
1: ¿Por qué mataron a Miguel Uribe? O sea, ¿por qué? Porque tiene que seguir pasando esto. Nadie puede hablar con tranquilidad de lo que quiere para el país o de lo que quieren las cosas, porque entonces esto es lo único que podemos hacer. Así acabamos.
0: ¡Pam! No, y es doloroso que hoy en día, antes, yo sé que a ti, Freddy, a ti, Karina, bueno, a Karina no, porque Karina es una nena de
1: cunita rosadita.
0: No,
1: señora,
0: a usted no le pegaba. A usted le pegaba.
2: Es que una niña rosadita, dice.
1: En mi casa yo tenía una correa, era una correa para mí, una para mi hermanita, otra para mi hermanita.
0: Ahora es que te están pegando después de vieja, que te pegan en la cama.
1: Me estás diciendo vieja, descarado.
0: No, que después de vieja. Bueno, lo que yo te iba a decir es lo siguiente, que ahora... como un profesor le llame la atención al hijo suyo de una forma correcta porque está haciendo algo malo, entonces acusan al profesor, lo llevan allá con la coordinadora o con el rector, le abren un proceso disciplinario porque resulta que está vulnerando los derechos del niño, que como estamos en esta época de esos pocotón de palo de cristal que no respetan a nadie, entonces el profesor termina siendo el malo. Las mismas costumbres, las muy malas costumbres que aprenden en la calle, en su casa, la llevan al colegio y allá los quieren de pronto corregir, pero esos pelos son incorregibles. Entonces, si tú los corriges, tú les pegas, ya hasta te demandan.
2: Yo te me demandan, pregunto, entonces... caballito, ¿cómo ahora educará a su hijo?
0: No, hermano. Al hijo
1: escuchemos
0: mío.
1: Escuchemos los siguientes
0: mandos. El pelo se porta muy sucio, pero el día que hay que cogerlo y atesarlo, lo atesamos.
1: Bueno, escuchen pues, muchachos.
3: Acabo de llevar un servicio y una muchacha que llevaba me dice que hay un video
4: supuestamente, presuntamente, que los vieron antes de subir todos esos videos. Y que dicen, me dice la señora, o la muchacha, que lo que pasa es que el pelado como que iba a abusar de una muchacha. Y la que se ve como gordita de rosado, supuestamente la señora que yo llevé, es la hermana del muchacho que se tiró. Y que la hermana era la que decía que lo ahogaran por defender a la amiga. Y la muchacha que lo está como defendiendo es la prima, según lo que me estaba diciendo la señora acá, presuntamente, supuestamente, y que por eso están ofreciendo, dice que 20 millones de pesos la familia del man que se tiró a la represa para dar con el paradero de ellos.
1: Bueno, ese es uno. A ver qué más dicen por acá. Buenas noches, Tropicana. Oli. A ver. Hola.
5: Hola, muchachos. Buenas noches. Cari, ¿sabes con quién hay que hablar para que no suceda esto? Con Abelardo de la Espriga. Él, de verdad, que en sus propuestas quiere acabar con los bandidos y tener mano dura con ellos. Y eso es lo que necesitamos en este país. No más que hay diálogos, que no, porque Petro lo coge y lo pone como gestor de paz. Ahí es que tener mano dura.
1: Bueno, escuchemos más oyentes, que escuchando es que se saben las vainas. A ver, ¿qué dice este oyente?
6: Tropicana, la más bacana, bacanísima, Tropicana, qué tema tan heavy que están tocando. El que es el caballito del Espinal, uf, qué triste. No solo pasa allá, pasa en todo Colombia, pasa en todo lado. Pero ¿qué pasa? Porque hay tanta gente enferma y tanta gente tan mal así. Primero, porque no meten a Dios en su vida, pero no metamos la religión en ese momento. Segundo, porque en este país no hay una ley estricta. Este país necesita leyes duras para que el asesino, el violador, el perro que abusa a una niña chiquita, menor de edad, tenga pena de muerte de una. Apenas pasan las cosas, de una quemamos a este hijo de puta. Lo verá como el país se arregla. Pero no, en este país hay... Es que tenía una enfermedad mental. Yo también soy enfermo y mato a un hijo de puta.
1: ¡Ay, ay!
6: De por Dios bendito.
1: Es que da mucha rabia, ¿cierto?
0: Mira, y hay algo. Aquí es inconstitucional el tema de la pena de muerte. Eso aquí no va.
2: Sí, eso no va. Eso quitémoslo lo de la cabeza.
0: Que el pueblo, sí. Es que quien. Mira, listo, bien, nosotros ponemos. Porque somos nosotros que con nuestros votos ponemos a los que nos lideran, a los presidentes, al consejo, a todo el mundo. O sea, porque somos nosotros la fuerza popular. Entonces, si nosotros no nos unimos como país y nosotros no salimos a marchar, salimos a ver qué es lo que se puede hacer para gestionar el tema de la cadena perpetua.
2: Pero ahora yo les hago una pregunta. ¿Qué dicen
1: Cúcuta? Muchachos, tengo oyentes de Cúcuta.
2: A ver, ¿qué dicen?
1: A ver, espere, perdón.
7: Tropicana, mi país, Colombia, se está desangrando en la violencia. Gracias al mandato que está actualmente, y si elegimos a Cepeda, esto se va a complicar. Y créanme que si se elige a Cepeda, dentro de 4 años no van a volver a haber elecciones. Por eso hay que saber elegir. Tenemos que ir por el tigre, mano dura, corazón firme. Colombia es rica en todo, pero desafortunadamente tenemos unos mandatarios que la han desangrado y se aprovechan del pueblo para que los tengan en esa posición.
1: Escuchamos oyentes.
2: Ahora yo hago una pregunta. Lo del caso Guatapé, lo del joven, ¿lo hicieron intencionalmente o él se cayó debido a lo de la riña?
0: Oh, yo creo que por esa presión el pelado...
1: Sí.
0: El pelado saltó.
2: O sea, fue por el problema, por haberse agarrado.
0: Y él dice, no joda.
2: Y él dijo, no, pues para salvarme me voy a lanzar al agua.
0: O me matan aquí y yo que no sé nada. Bueno, voy a ver para ahí qué es lo que pasa. El pelado prefirió irse para la represa, porque imagínate, lo estaban golpeando.
1: Tengo un defensor.
8: No, parcero, pero sabes que no jodas, con que es culpa de Petro y que Abelardo sí lo va a organizar, hermano. No es que esos... Esos son de las leyes, hermano, que eso está en la Constitución del 91. Eso no tiene nada que ver con los presidentes.
1: Sí.
8: Eso lo tienen que, se tienen que sentar los senadores y organizar las leyes. Eso no tiene nada que ver con un presidente.
1: ¿Vio qué tan importante es también elegir senadores, representantes? O sea, toda esta parte es que la tarea no se la lleva solamente con el presidente. Esos son los más importantes. Pues. Esos son los que van a organizar las ideas. Esos son los que aceptan y no aceptan las vainas. A veces el que está arriba del presidente es solamente el que da el nombre.
2: Si usted pide una moto por aplicación.
1: Me gustó esa respuesta del oyente.
2: Y en la moto usted va en el viaje y pierde la vida. ¿De quién es la culpa? ¿De usted por haber pedido la moto? ¿Del que iba manejando la moto? ¿De la aplicación que solicitó usted el servicio?
1: No, es muy difícil.
9: ¿El conductor?
0: No, va Freddy. Pregunta sin respuesta.
2: Sí, no, no, es que me surge la duda, porque es que muchos dicen.
0: Si pote duda, no puedes preguntar algo más sencillo. Pregunta sin respuesta, Freddy, produce.
2: No, es que lo digo en el momento que uno ve el video del pelado que se tira, de verdad, se tira al agua por voluntad propia y dice, hombre, no quiero que me golpeen. Entonces uno dice, ¿realmente qué estaba pasando ahí? ¿Y quién realmente, hombre, es el implicado y quién realmente responde por todo lo que pasó?
1: Bueno, ¿escuchamos más oyentes?
10: Hola, caballito, dígale a ese bobo que mandó ese audio, que no sea pendejo, que estudie, lea, instruyase en los mandatos anteriores, desde los 8 años de Uribe, Santos, Duque, todos ha habido violación, todos ha habido ladronismo, ha habido corrupción, de todo. No le vengan a echarle la culpa ahora a este pobre huevón que va a salir ahora, que ha hecho cosas malas, sí, pero primero que se instruya, soy desde casa.
1: Amores,
2: le hago otra pregunta. Si usted se agarra con su pareja en el apartamento en el 20º piso y usted está discutiendo y ella por miedo se tira.
0: No, 20º piso por miedo. Miedo debió darle tirarse, pero que yo le diera unos corticos por aquí por la costilla.
2: Pero por eso le digo, no, es que él me iba a pegar y es que yo me lancé y usted dice, no, yo en ningún momento le iba a pegar.
1: Con ustedes y las preguntas. Que eso,
2: no, de verdad.
0: Ahora yo les hago una pregunta.
1: A ver, ¿de qué piso se va a tirar usted?
2: Vea, por decir, yo hice la pregunta de la moto y mucha gente dijo acá, no, el que pide la moto. O sea que el conductor no tiene nada que ver.
0: Joder, eso somos seres humanos y en cualquier momento podemos fallar.
2: Es que de verdad, son interrogantes que uno no sabe.
1: Oyente, mientras que ustedes preguntan.
0: Espérate, Cari. Que yo iba a ponerles en contexto algo. O más bien hacer una pregunta.
1: Sí.
0: A las personas que están peleando ahí en el TikTok, a las personas que no logran ponerse de acuerdo en la esquina, en la tienda, las personas que van al trabajo y discuten de política, está bien. Entonces yo les hago una pregunta a ustedes. En este momento les hago una pregunta y ojalá, si de pronto no pueden escribirnos.
2: Esto debería salir por todos los medios de comunicación.
0: Ok, les hago una pregunta. ¿Cuándo se van a poner de acuerdo ustedes? ¿Cuándo va a salir ese movimiento de la fuerza popular, de la gente del común, de personas como usted, como yo? Vamos a marchar y vamos a exigirle a nuestros gobernantes que la pena de muerte no, sino la cadena perpetua para los violadores, para los asesinos, llegue a nuestro país. Eso se puede hacer. Pero cuando usted se va a agarrar de la mano con el vecino, con esa persona que piensa diferente a usted, para protegernos y para proteger también a nuestros niños. ¿Alguna vez?
1: Es que esa pelea era también cierto. Ay, no, qué bobada. A ver, escuchemos.
2: Mañana el WhatsApp va a ser de acá.
11: Bacanísima. Debemos, sobre el tema político, debemos pensar cuál es la mejor opción.
1: Ajá.
2: Sí. Muy bien, claro que sí, gracias.
11: Compañerito, hay que ser fuertes y tener mano fuerte para gobernar este país. Y no debemos entregarle el país.
2: Se escucha lejos, Karina. Se escucha como en la esquina.
11: Ni al comunismo.
1: Yo lo único que digo, muchachos, ya ahí terminó. Que yo lo único que digo, muchachos, es lo siguiente. ¿Cierto? Entre menos usted se ponga a pelear con los suyos y más analice, lea, va a poder ser lo que quiere y poder elegir al que quiere. Y el que está ahí arriba es solo un nombre. Los más importantes son los que lo rodean. Ese es el que da la cara. El resto de poquiticos son los que están armando lo que realmente todos necesitamos. Entonces, hasta ahí va.
2: No entendí.
1: La gente, por ejemplo, dice, el día de Senado, el día de votos por representantes, bueno, a la Cámara, no sé qué. No, no, ese día no va a votar porque eso no importa. Para mí me importa la presidencia.
0: No, señor.
2: No, uno tiene que votar por todo.
0: Sí, sí,
2: por
0: todo.
1: Es el que más importa.
2: Claro. Claro, claro, por todo hay que
0: por
2: votar en la vida.
0: De la patria.
2: Y nosotros le podemos decir en Tropicana Colombia, vote a conciencia, vote a conciencia.
1: El caballo no sea presidente.
2: En la mala hoy le lleva.
0: No, pero ese chicharrón, yo no voy para esa.
1: La tal prima que sí vaya.
2: Bueno, nosotros vamos despidiendo de Que No Me Duermo en este lunes, donde jugó la Selección Colombia. Mañana vamos a estar pendiente de la final de la Liga, en donde se viene el Nacional de Carina contra el Junior del Caballito. Nos vamos despidiendo diciéndole a cada uno de ustedes que ha estado conectado durante estas 4 horitas en A Que No Me Duermo. Mil gracias por hacer parte de esos debates. Mil gracias por opinar, por regalarnos un minutico, por estar ahí.
1: A las 1,000 personas que sí, están ahí conectadas.
2: Exactamente, a todos los que están en Tropicana Colombia, a las 1,000 personas que están conectadas en el live de TikTok, en el canal de YouTube. Mil gracias. Freddy, ustedes son los mejores. Dígame, caballito.
0: Ven acá. Aquí me está mamando gallo y que, hey, caballo, vas a llorar mañana y tal. Freddy de producer.
2: Cuéntame.
0: Y ahora
2: todo.
0: No me salgas con el cuento que te vas a quedar en el centro.
2: Hágale pues.
0: Tú mañana y el martes y la próxima semana, ¿a quién vas a apoyar? ¿A Nacional o al Junior?
1: A Nacional.
2: ¿Tengo que escoger uno?
0: Sí, tienes que escoger
1: a
0: uno.
1: A Nacional.
2: Hermano, por campaña, si yo le digo por campaña, todo lo que ha hecho Nacional se lo merece. Por campaña. Yo le digo
0: Freddy,
2: por campaña.
0: Freddy, yo no te estoy preguntando por campaña. Tú, Freddy de producer. Tú, Freddy de producer.
2: Hermano, yo siempre.
0: ¿A quién vas a elegir?
1: Ya dijo que Nacional no le busque más.
2: Yo me voy con el Junior. Yo no quiero ver a Nacional campeón.
0: ¡Vamos!
2: Yo le digo. ¡Vamos! Uy, Maluma también va por el Junior. Ah, es que Maluma es de la costa también.
0: Sí.
1: Listo,
0: sí.
1: 3-1, listo.
2: Va. Uy, sí, nadie fue con Karina. Uy.
1: Tranquilos.
0: El movimiento popular más grande de la región Caribe, Junior, se enfrenta.
1: ¿A mí sabe que a mí me gusta el Junior, la cancioncita que tienen?
0: ¿Cuál?
1: Ay, es que no me acuerdo bien, pero...
0: ¿Cuál?
1: Oiga. La que cantan en el carnaval.
0: ¿Cuál? ¿Pero cuál es esa?
2: Arroba soy Freddy Tropicana, Karina, mil gracias. 9 segunditos para despedirnos.
1: Karina que la sigan Uribe en dónde. 28, Karina Uribe 28.
2: ¿Y el caballito en dónde?
0: Me pueden seguir como Edgar Alexander Castillo en TikTok, Caballito Castillo en Instagram, TikTok, Facebook de Cuanta Vaina. Ahí nos pillamos, ahí seguimos hablando.
1: Cántala pues, canta. Díganos. Pues un pedacito.
0: ¿Pero cuál es?
2: A Que No Me Duermo de Tropicana, chao pues.

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1: ¿Cómo estamos? Un abrazo para todos. Súper bienvenidos, señoras y señores. Aquí estamos en Tropicana, la más bacana, bacanísima. Hoy para con narrador de fútbol. Hoy es martes 2 de junio. El tiempo va corriendo, el tiempo va pasando y nosotros alegres, felices y contentos por estar aquí en Tropicana, la más bacana. Tropicana, sí señores, Tropicana te da la más cordial bienvenida. Tropicana, la más bacana, bacanísima. A disfrutar, a pasarla bueno con Tropicana, la más bacana, bacanísima. Sí señoras y señores, estamos muy contentos y felices, muy alegres en el día de hoy de estar aquí, por supuesto, con todas las ganas, con todo el entusiasmo que se merece este día hermoso y maravilloso. Hoy es martes con Tropicana, la más bacana, bacanísima. Tropicana, Tropicana. Martes 2 de junio. Junio. Junio con Tropicana, la más bacana, bacanísima. Junio con Tropicana, junio con la felicidad de estar aquí. La felicidad, ¿verdad? Nos da esta hora estar con todos ustedes en Tropicana, la más bacana, bacanísima. Vamos que vamos. Vamos que vamos. Nos alegra mucho el complacerlo, el entregarle nuestra música bacana, el entregarle nuestro entusiasmo chéverísimo. Todo esto y mucho más aquí en Tropicana, la más bacana, bacanísima. Qué felicidad, ¿verdad? Qué felicidad nos da el estar con todos ustedes hoy. Así que quédate con nosotros, somos Tropicana, tan diferentes que ayudamos a los peluditos y a la gente. Soy Ricardo Ramírez, R.R. Paulo Muñoz dirige y la bendición es de Dios. Sí, la bendición es de nuestro Padre Celestial, quien Él nos entusiasma, quien nos alienta para seguir hacia adelante con todas las de la ley. Así que vamos, quédate con nosotros, somos Tropicana.
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1: Somos Tropicana, nos da mucha felicidad al acompañarles a esta hora. Hay noticias de Bogotá, por supuesto. Establecimiento comercial enfrenta comparendo por disposición inadecuada de residuos en vía pública en Puente Aranda. ¡Atención! Durante el procedimiento, los funcionarios encontraron una bolsa con material perteneciente al establecimiento, lo que motivó el inicio del comparendo. Bogotá y Ciudad Mi Casa continúa siendo motivo de preocupación el comportamiento de algunas personas que persisten en arrojar residuos en el espacio público, afectando la limpieza, el medio ambiente y la convivencia. En un reciente operativo de control, un establecimiento comercial en la localidad de Puente Aranda fue sancionado por abandonar o disponer de manera inadecuada basuras en espacio público en el sector de los Aules de las Américas. Funcionarios distritales y miembros de la Policía de Bogotá realizaron una inspección a un establecimiento comercial luego de detectar residuos sólidos dispuestos de manera inadecuada en la vía pública, una situación que según las autoridades se ha venido presentando desde hace varias semanas. Durante el procedimiento, los funcionarios encontraron una bolsa con material identificado como perteneciente al establecimiento, lo que motivó el inicio de un proceso para la imposición de un comparendo por presunta infracción de las normas de manejo de residuos. La conducta observada estaría relacionada con lo establecido en el artículo 94, numeral 2, referente a la obligación de separar adecuadamente los residuos sólidos en la fuente y disponerlos de manera selectiva. El incumplimiento de esta norma puede dar lugar a la imposición de una multa general tipo 3. Las autoridades reiteraron el llamado a los establecimientos comerciales y la ciudadanía para cumplir con las normas de manejo de residuos con el fin de evitar afectaciones al espacio público, problemas ambientales y posibles sanciones económicas. Informa Tropicana.
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1: Bueno, muy bien, estamos en Tropicana, tan diferente que ayuda a los peluditos y a la gente. ¿Cómo estamos? Un abrazo para todos. Atención, porque el Mundial promete llenar bares, restaurantes y centros comerciales en Bogotá. A pocos días del inicio del Mundial 2026, las proyecciones económicas apuntan a que el evento deportivo tendría un efecto significativo sobre la inactividad comercial y consumo en Bogotá. Según estimaciones de la Secretaría de Desarrollo Económico, el torneo generaría un impacto cercano a 1,6 billones sobre el Producto Interno Bruto en la capital durante el segundo y tercer trimestre del año. La entidad señaló el efecto económico estaría impulsando principalmente por el aumento del gasto de los hogares y por la dinámica comercial que suele acompañar los encuentros de la Selección Colombia. Las previsiones indican que las ventas en la ciudad podrían incrementarse en aproximadamente 377 mil millones durante el desarrollo del campeonato. Entre los sectores que se verían más beneficiados por el Mundial 2026 aparecen los relacionados con la compra de televisores, equipos de sonido, alimentos y bebidas, productos que tradicionalmente registran una mayor demanda durante las jornadas futboleras. 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
1: Estamos en Tropicana, la más bacana, bacanísima. Nos da mucha emoción de saludarle a esta hora. Hemos informado muchas cosas. Hoy les queremos recordar a los que de pronto dicen, venga, ¿y cuándo es que la segunda vuelta de las elecciones? La segunda vuelta es el 21, el domingo 21 de junio. Domingo 21 de junio. Domingo 21 de junio sería ya la segunda vuelta presidencial. Ahí es donde se define todo. Ahí es donde se define si queda como presidente o Abelardo de la Espella o el señor Iván Cepeda. ¿Quién quedará como presidente de la República? Iván Cepeda, ¿ustedes qué dicen? ¿O Abelardo de la Espella? ¿Qué dicen ustedes? ¿Qué opinan ustedes, oyentes de Tropicana, acerca de las elecciones? Con mucho gusto estamos para escucharles a esta hora en Tropicana. 310-206-3302. Estos días han sido de mucho movimiento político. 310-206-3302. La línea de Tropicana es una línea nueva. 310-206-3302. Compartan con nosotros a esta hora y queremos recordarles que ya estamos a muy pocos días de disfrutar de un evento sensacional, de un evento inigualable que tiene que ver con las madres. Lo vamos a vivir, lo vamos a disfrutar y la vamos a pasar muy bien. Bien requete bien. Faltan muy pocos días para disfrutar de este magnífico evento con Tropicana, la más bacana, bacanísima. 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
2: Yo escucho, veo y comparto Tropicana nuevamente. Nosotras acá contándoles las viralidades, las tendencias de redes sociales y por supuesto vamos a hablar de J Balvin. Un momento que se robó el corazón de todos mientras interpretaba Rojo en pleno concierto. J Balvin es tendencia en redes sociales porque tenía un ramo de flores en sus manos. Resulta

0: colombiano pues terminó cumpliéndole el deseo al niño. El gesto desató aplausos y ovación entre los asistentes porque J Balvin efectivamente le regala el ramo de flores a la señora. En los comentarios de redes sociales dicen, por ejemplo, el verdadero gesto lindo es que el niño haya querido hacer feliz a su mamá y que él haya sido muy feliz viendo a su mamá feliz. No es más, muestra de que hay una buena mujer edificando en casa todo lo que está bien pensando en flores para su mamá. José Balvin, J Balvin, justo en el corazón, hermano, que Dios se la bendiga mucho y a todas las madres que dan todo por sus hijos. Esto definitivamente ha causado diferentes reacciones en redes sociales y por eso se lo contamos aquí en Tropicana. J Balvin es tendencia en Tropicana, la más bacana, bacanísima. 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
1: Bueno, atención, señoras y señores, porque lo que dice la palabra del día de hoy, la palabra de Dios para el día de hoy, es algo que nosotros tenemos que hacer para unirnos. Nosotros en estos días hemos estado así como muy divorciados, como muy separados, como cada uno agarrando para su lado, ¿no? Sin embargo, queremos recordarles a todos los oyentes de Tropicana, la más bacana, bacanísima. Queremos recordarles que nosotros tenemos que humillarnos ante Dios, tenemos que orar, tenemos que pedir y se os dará, buscad y hallaréis, llamad y se os abrirá la puerta, porque el que llama recibe, el que busca encuentra, prácticamente lo que nos está diciendo la palabra de Dios, se le abrirá la puerta a todo aquel que busque de Dios. Y no sé qué estás buscando, qué estás esperando, un milagro para tu vida, estás esperando que se abran puertas de bendición, un trabajo, salud, bienestar para tu casa, que no hayan esas peleas y esa división que hay. Bueno, pues hoy espero que para ti también sea un gran día, sean días de bendición, sean días de prosperidad, sean días de cosas buenas. Eso es lo que yo estoy esperando de parte de Dios para tu vida, para tu esposa, para tus hijos, para tu familia. Ya venimos a hacer un devocional bien especial, una oración bien especial a Dios para pedirle que todas esas cosas se den y que tengamos la paz que sobrepasa todo entendimiento. ¿Te parece?
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0: El momento de hablar con Dios ha llegado, este es el momento. Momento indicado, momento hermoso de conectarnos con Dios. Yo soy Ricardo Ramírez, el RIR. Aquí estoy muy feliz de acompañarles en este instante, en este momento especial de oración, en este momento especial de conexión con el Padre Celestial, el Rey de Reyes, el Rey de Gloria, el Señor de Señores. Hoy te agradezco, Padre Dios, te agradecemos juntos, te agradecemos con toda la gente que hoy se conecta, con toda la gente que hoy está subiendo la loma o bajándola, yendo a la tienda, o tal vez descansando todavía, o tal vez con los ojos cerrados, con sus ojos apenas despertándolos, encontrándose con la realidad de un nuevo día. Uy, Señor, te damos gracias por un nuevo día, te damos gracias. Que Dios te bendiga, que Dios te guarde, que Dios te ayude, que Dios te prospere, que Dios haga cosas impresionantes sobre tu vida, que Dios te bendiga de una manera absolutamente grande, así como tú ni siquiera te imaginas. Dice la palabra de Dios que cosa que ojo no vio, ni oído escuchó, ni ha subido al corazón del hombre, son las que Dios tiene preparadas para ti. Dios tiene preparadas muchas cosas para ti. No pierdas la fe, no pierdas la esperanza, no pierdas la fe en que lo bueno llegará a tu vida. Hoy es el día de bendiciones hermosas, de sorpresas inigualables. Hoy es el día que hizo el Señor. Me gozaré y me alegraré en el Dios de mi salvación. ¿De quién temeré? ¿De quién he de atemorizarme? Tú eres castillo mío. Tú eres la esperanza de que hoy será mejor. Tú eres la esperanza de que mañana será mejor, de que mi futuro está en tus manos. Tú eres el Dios que me cubre, el Padre Celestial, el Dios de amor, el Dios que bendice las familias, el Dios que bendice nuestro corazón, el Dios que bendice nuestro matrimonio, el Dios que bendice nuestros hijos, el Dios que arregla todo lo que está desarreglado. Hoy creo, Padre Dios, que a pesar de los pesares, que a pesar de los dolores, que a pesar de la frustración, tú tienes algo preparado para nosotros increíblemente bueno, porque tus planes son buenos, porque tus planes son de bienestar. Mira al que está emprendiendo, Padre Dios. Mira al que está sacando su negocio adelante. Mira con agrado, Padre Dios, al que trabaja, al que lucha. Mira, Padre Dios, con agrado al que es agradecido, a todo aquel que te agradece, a todo aquel que te busca y te dice gracias por lo que tengo, gracias por lo que soy, gracias por lo poco o por lo mucho, te damos gracias, Señor, te damos gracias, gracias por levantarnos. Si hoy nos levantaste es porque tienes algo muy bueno para nosotros. Bendito sea el nombre del Señor. El que hizo las montañas, ese mismo nos bendice. El que hizo en los cielos, ese mismo nos bendice. El que hizo los mares, ese mar azul, ese océano hermoso, ese mismo nos bendice, ese mismo nos levantó en el día de hoy, nos recordó que teníamos un nuevo día. Ese mismo Dios, el de ayer, hoy y por los siglos de los siglos, el que fue, el que es y el que será. Ese Dios es el que hoy tenemos en nuestro corazón. Bendícelo con tus palabras, dile: Dios, eres mi bendición. Escríbele eso, escríbele: Dios, eres mi bendición. Eres el Dios que me ama, el Dios que me ha ayudado y el Dios que me ayudará. Escríbelo. Eres el Dios que me ama, el Dios que me ayuda y el que me ayudará. Amén. Amén. Amén y amén. Que Dios te bendiga, que Dios te guarde y que Dios te ayude hoy, mañana y siempre. ¡Vamos para adelante!
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1: ¿Cómo amaneció Bogotá de Tropicana? Qué linda oración. La oración estuvo hermosa, estuvo espectacular, maravillosa. Yo siento que todos los días oramos de una manera muy especial. Sin embargo, hay días que siento que son más y más especiales. Y eso es causa de Dios. Nosotros abrimos nuestra boca y Dios habla por nosotros. Que Dios te bendiga, amigo mío. Vamos para adelante. Buenos días, ¿cómo estamos? 310-206-3302, los escucho, ¿cómo les fue?
2: Buenos días, con esas palabras maravillosas empezamos un día más desde este sector tan trajinado que es la salud. Feliz, feliz y bendecido día para todos. Dios los bendiga, que tengan una excelente semana. Abrazo.
1: 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Vamos a ver por acá, más oyentes, y ya vengo con las noticias,
3: días,
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3: Días de mil bendiciones, muchas gracias por la oración, muy fortalecedora, como siempre, llenándonos de fortaleza para seguir adelante. Gracias Dios por todo, por la vida, por lo que tengo, por lo que no tengo. Para ti sea el poder, el honor y la gloria por siempre, Señor. Tú eres mi bendición, Dios. Amén, amén. 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
1: Listo, muy bien, ahí está Tropicana, Tropicana con la gente, los escuchamos. Hola, buenos días.
4: Jerry, muy buenos días, gracias por este devocional. Sabemos que Dios nos ama, Dios nos cuida y Dios nos bendice. Gracias, Jerry, mil bendiciones para ti, para toda tu familia y para los que están contigo en la presa. Mil bendiciones.
1: Muchas gracias, ahí está la gente conectada con Tropicana, la más bacana, bacanísima. Hola, buenos días, otro más.
5: Hola, Reyere, muy buenos días, muy buenos días. Yo le doy gracias a Dios porque hoy hace 10 años, papito Dios, me dio esa gran noticia de que yo estaba embarazada. Upa. Y en este momento tengo una hermosa niña de 9 años, la amo con mi vida. Con mi vida y es el ser más maravilloso del mundo. Entonces, gracias, gracias, gracias, papito Dios.
1: Ah, eso está muy bien, me alegra muchísimo por ti.
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1: Dios es bueno.
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1: Dios es bueno. Por eso lo alabamos todos los días a esta hora aquí a través de Tropicana, tan diferente, que ayuda a los peluditos y a la gente. La proyección del clima para el día de hoy, a ver qué tendremos. El pronóstico extendido durante la jornada. ¿Cómo estará el cielo? ¿Cuál es la probabilidad de lluvias? Bueno, el pronóstico de tiempo para Bogotá, Colombia, indica que este martes 2 de junio la temperatura máxima será 19 grados centígrados y la mínima de 12 grados. A su vez, de acuerdo con la información meteorológica, se estiman vientos de 6 kilómetros por hora y la humedad promedio será del 86%. El reporte meteorológico informa que en las primeras horas de este martes no se registran lluvias, la humedad será del 86%. Y se esperan vientos leves de 6 kilómetros por hora del sureste. En tanto, para la media mañana no se anuncian lluvias. La humedad será del 82% y habrán vientos leves. Para que lo tengan muy en cuenta, oyentes de Tropicana, la más bacana, bacanísima. Recomendaciones para el día de hoy es que tengan ustedes siempre a la hora de salir a las calles de Bogotá la hidratación necesaria. A veces decimos que por el frío, que por la humedad, entonces nosotros no necesitamos hidratarnos tanto porque aquí no hace tanto calor. Sin embargo, por la altura, tenemos que siempre estar bien hidratados.
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1: 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Señoras y señores, las noticias. Caos de movilidad en Bogotá por protesta a favor de Cepeda. Manifestantes bloquearon vías. Las participaciones avanzaron por importantes corredores viales de la ciudad y ocasionaron bloqueos que afectan el tránsito de vehículos y usuarios del SITP. La movilidad en varios sectores de Bogotá se vio afectada este lunes por una manifestación en apoyo al candidato principal o presidencial, Iván Cepeda, cuyos participantes avanzaron por importantes corredores viales de la ciudad y provocaron cierres temporales de las calzadas. De acuerdo con los reportes de la Secretaría de Movilidad, los manifestantes se desplazaron inicialmente desde la calle 37 con 17 en Teusaquillo. Luego tomaron la carrera 24 y posteriormente continuaron su recorrido por la 54 en Galerías, donde se registró una afectación total de la calzada mientras avanzaban la movilización. Según información proporcionada, dentro de los manifestantes se encontraban conductores de carros particulares y motos, en su mayoría jóvenes, situación que obligó a buses del SITP a tomar rutas alternas y ocasionó congestión en los sectores cercanos. Información que a esta hora nosotros le contamos a los oyentes de Tropicana en cómo amaneció Bogotá, lo que sucedió en el día de ayer.
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1: También tenemos que contarles que sucedió algo muy bonito. Y era que en el día de ayer Colombia se enfrentó contra Costa Rica. Colombia se enfrentó contra Costa Rica en el estadio El Campín. Colombia le ganó a Costa Rica en su partido de despedida hacia el Mundial, rumbo al Mundial. 3-1 quedó el partido. Colombia 3, Costa Rica 1. Ahí se lo informamos a los oyentes de Tropicana con goles de Davinson, de Lucho y de Suárez. Ahí le informamos 3 goles, 3 pepazos contra Costa Rica, 3-1, y fue un encuentro muy, pero muy importante, un encuentro muy bonito, y la casa llena, el Campín estuvo totalmente lleno. Ahí se lo informamos. Tropicana, la más bacana, bacanísima. 5:14, ya venimos con más noticias pendientes.
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1: Tropicana está en tu radio. 5:15, en la más bacana, bacanísima. Llego con la voz de Jairo Pulgarín.

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1: Y la información que tenemos de manera oficial, repito, de la Registraduría Nacional del Estado Civil, Abelardo de la Estrella, 10.361.499 votos, cifra oficial. Iván Cepeda, 9.688.361 votos. Lo sorprendente de esto es que no había una sola encuesta que le diera el triunfo a Abelardo de la Estrella.
2: Hola, doctor. Usted que no ha definido para dónde se va, lo vimos casi llorando, doctor. ¿Cómo te fue?
3: Hola a todos los oyentes de Tropicana.
1: Ahora sí. Ahora sí lo escucho bien.
3: Amaneció un poco triste.
2: Claro. Mucha quemada que se pegó,
3: doctor. ¿Sabes? Me andan diciendo, gordo, que pesa 230 kilos.
2: ¿Y por qué, gordo, que pesa 230 kilos más largo que...?
3: Y que porque no se me ve la paloma.
4: Pero esta vez se nos lleva, Diosito, a Alex Guzmán, una persona que durante mucho tiempo nos acompañó, labor de todo, de remotista, productor, o sea, un incansable de la radio. Ha estado también en muchas emisoras, en este gremio locutor, todo lo estamos llorando, todo lo estamos extrañando mucho.
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1: 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Son las 5 de la mañana, 21 minutos, 521 minutos en Tropicana. Oiga, una tragedia. Bogotá, madre de 19 años y su hijo de 3 años murieron luego de ser arrollados por un SITP. Según se supo, el conductor estacionó el vehículo para dirigirse a un baño. Al parecer, el automotor quedó encendido y sin las medidas de aseguramiento. Una tragedia en luta a la localidad de Suba, en Bogotá, luego de que una joven madre y su hijo de 3 años perdieran la vida. De acuerdo con la información conocida por Gato Noticias, el hecho se registró en la calle 138D con carrera 15B, donde las víctimas fueron identificadas como Rosa Angélica Hurtado, 19 años, y su pequeño hijo. Según versiones preliminares recopiladas por el medio, del accidente habría comenzado cuando el conductor de un bus del Sistema Integrado de Transporte Público SITP estacionó el vehículo para dirigirse a un baño. Al parecer, el automotor quedó encendido y sin las medidas de aseguramiento necesarias para evitar el desplazamiento. Testigos relataron que el bus comenzó a moverse sin conductor y en cuestión de segundos tomó velocidad por la vía. En su recorrido terminó atropellando a la joven madre, quien caminaba junto a su hijo con destino a una tienda del sector. La fuerza del impacto fue tan severa que ambas víctimas sufrieron lesiones de extrema gravedad. Aunque se intentó atender la emergencia, la mujer y el menor fallecieron minutos después como consecuencia de las heridas. La tragedia generó conmoción entre los residentes del sector, quienes reaccionaron con indignación tras lo ocurrido. Según informó este medio, algunos habitantes agredieron al conductor del vehículo, situación que obligó la intervención de las autoridades para garantizar su integridad y controlar los ánimos de la comunidad.
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1: Nosotros estamos informando aquí a través de Tropicana. Ya son las 5 de la mañana con 23 minutos, 5:23 minutos. 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Un fuerte abrazo, un gran saludo para todos los oyentes de Tropicana. Hoy, a eso de las 4 de la mañana, 20 minutos, estaba compartiendo con los oyentes acerca del impacto que tendrá también el Mundial de Fútbol. Ya Colombia se va rumbo al Mundial a enfrentar esos partidos que son cruciales y súper importantes. Sin embargo, el impacto económico que genera el Mundial, no solamente en los lugares donde se van a jugar esos partidos, sino también aquí en Colombia, es bastante, con la compra de camisetas, con la compra de souvenirs y todas estas cuestiones que nosotros seguramente compramos, adquirimos para podernos ver el Mundial. Y también la compra de televisores es algo impresionante que se mueve y bastante por estos días. Esto se lo informa a Tropicana. Son las 5:24 minutos.
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1: 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Tropicana, la más bacana, bacanísima información a esta hora, 5:24 minutos.
0: Faltan 3 días. 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
1: Nosotros seguimos informando en Tropicana, son las 5:25 minutos. Oyentes de Tropicana, 5:25 minutos. Silvestre Dragón con Manuel Turizo, El Pacto, se llama esta canción bacana que suena en Tropicana. Ya les vamos a hablar acerca de una movilización de seguidores que frenó el paso del bus de la Selección Colombia. No, el colmo, Tropicana.

0: Muy bien, nosotros estamos informando en este martes 2 de junio cómo amaneció Bogotá a través de Tropicana, la más bacana, bacanísima. La gente muy activa, conectada con Tropicana a esta hora. Hola, hola, hola, buenos días.
1: Siempre un saludo desde acá, desde las carreteras de Estados Unidos, RR. Gracias por esa oración, gracias por el devocional. Definitivamente en las mañanas es un gozo de vida escuchar ese devocional, que nos recuerdas que papá Dios siempre está con nosotros, que con él siempre de la mano todo lo lograremos. Y amén, amén, amén, mil veces amén por Dios, por todo lo que nos da, porque él siempre, siempre, siempre nos reconforta y nos da fuerza para seguir adelante.
0: Pues ya, a propósito, ya les voy a compartir el devocional del día de hoy a través de las redes sociales Tropicana.
2: Gracias, gracias por esa oración tan bonita, por ese devocional tan hermoso, como siempre tus palabras me llenan de gozo, me llenan de felicidad, me llenan de alegría todos los días cuando te escucho y me fortalece el día. Amén, amén, bendecido día para ti.
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0: Vamos que vamos avanzando. Atención, movilización de seguidores de Iván Cepeda frenó el paso del bus de la Selección Colombia. La jornada de movilizaciones a favor del candidato que recorre varias vías de Bogotá dejó una escena que rápidamente llamó la atención en redes sociales. La caravana de apoyo al candidato presidencial Iván Cepeda no solo provocó afectaciones en la movilidad de Bogotá, sino que también terminó involucrando a la Selección Colombia. Un video que comenzó a circular en redes sociales mostró el momento en el que el bus oficial del combinado nacional quedó detenido en medio de la concentración de manifestantes. Las imágenes fueron grabadas por algunos de los asistentes a la movilización y rápidamente se difundieron en distintas plataformas. En los registros se observa cómo el vehículo permanece rodeado por decenas de personas mientras avanzaba con dificultad por una de las vías afectadas de la protesta. El hecho

0: capital luego de conocerse los resultados de la primera vuelta presidencial. Las movilizaciones coinciden con desplazamientos relacionados con la logística de la selección nacional. Es información que hasta ahora le traemos a los oyentes en cómo amaneció Bogotá, lo que sucedió ayer. Jugó la selección Colombia, pero también hubo trancón. 5:31 minutos.
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0: Hola, Luchi. Buenos días, ¿cómo amaneció Bogotá, Luchi?
2: Hola, hola, buenos días, ¿cómo amanece mi gente? Bienvenidos a ¿Cómo amaneció Bogotá? Soy Luchi, los saludo. Y bueno, amanece Bogotá bastante fría, pero yo creo que con buen ánimo. Creo que lo que pasó ayer con Colombia nos ha dejado todos como felices, contentos, bueno, por lo menos con mucha energía. Y hoy hay pico y placa en nuestra ciudad, así que pueden circular las placas terminadas en 6, 7, 8, 9 y 0. Y los taxis pueden circular los vehículos con placas terminadas en 1, 2, 3, 4, 5, 6, 9 y 0. Recuerden, de 6 de la mañana a 9 de la noche es la restricción de pico y placa para el que se le olvide. Los cortes de agua, los cortes de luz se le tienen también, sí señor. Este martes 2 de junio hay cortes de agua en Bogotá, en la localidad de Antonio Nariño, desde las 8:30 de la mañana hasta las 5 de la tarde. Desde las 8:30 también en el barrio La Fragua, en la localidad de Bosa, en San Bernardito Potreritos. Localidad de Chapinero, en el Chico Norte, en la localidad de Fontibón, barrio Brisas, aldea Fontibón. Y en Kennedy, en el barrio Providencia Occidental, desde las 7:45 hasta las 3:45 de la mañana.

0: barrio San Luis. Son los cortes de luz para mi gente bella. Otra cosa que debo contarles, no tan chévere, la verdad, es una noticia que no es tan bonita, pero la verdad no es para nada simpática, pero pues, ¿qué es lo que está pasando? Y hay que contárselo a todos ustedes. Cogieron a unos integrantes de robos de celulares. Y digo que esta noticia no es bonita porque siempre tenemos que estar hablando de procesos de inseguridad, de momentos de inseguridad en Bogotá. Hay una banda que se dedicaba al hurto por medio del cosquilleo y fueron ya aprensados, sí señor, a responder por estos delitos ocurridos en Usaquén, en Chapinero, en Teusaquillo, en Santa Fe, aprovechando aglomeraciones, conciertos, la gente que se va en su Transmi. Estos manes aprovechaban y bueno, pues robaban celulares a diestra y siniestra con el cosquilleo. A los procesados le fueron imputados los delitos de concierto para delinquir, hurto agravado. Sin embargo, no aceptaron los cargos. ¡Qué belleza! Buenos días para todos, abrazo, espero que todo salga bien el día de hoy. Y aquí arrancamos como Amaneció Bogotá.
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2: Muy bien, son las 5:34. Mucha información para esta hora. Está Jairo Pulgarín también con nosotros en Cómo Amaneció Bogotá de Tropicana. Jairo, adelante.
3: ¿Cómo amaneció Bogotá, mi querido R? ¿Cómo amaneció Bogotá, mis queridos oyentes? Les quiero decir que Bogotá amaneció saludando esta nueva jornada y esta nueva mañana. Sí, señores. Mañana de martes. Hoy ya es martes, ¿no? Hoy es martes 2 de junio. Y tengo que decir, déjeme, mi querido Ricardo, permítame, respetadísimo y distinguidísimo señor Ramírez, saludar a los campesinos colombianos porque hoy es el día del campesino colombiano. Maravillosos campesinos que nos surten, que no nos dejan morir. Esos campesinos que siguen trabajando en Colombia a pesar de las adversidades y a pesar de las dificultades. Hoy le vamos a dedicar esta emisión de Cómo Amaneció Bogotá a los campesinos colombianos, a todos los campesinos, a los campesinos de Cundinamarca, a los campesinos de Boyacá, a los campesinos de Colombia, que a esta hora nos acompañan, a los campesinos del Tolima, nos escuchan también en el departamento del Tolima, mi querido Ricardo. Y déjeme decirle que ya tengo sobre la mesa de trabajo el pronóstico para la jornada de hoy, en este martes. ¿Qué dice el pronóstico? Pues que vamos a tener predominio de tiempo seco en la mañana y tendríamos alguna probabilidad de lluvia después de la 1 de la tarde, aunque la verdad es que esa probabilidad es relativamente alta de lluvias, pero no son las lluvias con la intensidad habitual que tienen las lluvias, por ejemplo, en el medio ambiente.

0: ¿No? Es una lluvia relativamente moderada la que tenemos que registrar en esta franja de la mañana. El pronóstico para hoy pinta para lluvias, pronóstico para mañana pinta para lluvias y pronóstico para pasado mañana también pronóstico de lluvia. Pero no sé si se ha percatado, mi querido Ricardo.
1: A ver.
0: Esa lluvia es como menudita, ¿no?
1: Sí, claro.
0: Es una lluvia.
1: Una lluvistita.
0: Yo más bien diría que es una lluvia dulzona.
1: Sí, sí, sí.
0: No es una lluvia intensa ni difícil como la que a veces tenemos que afrontar aquí en la capital de la República. Dos o tres noticias importantes, por supuesto. Tenemos que seguir insistiendo en el tema de la seguridad en Bogotá. ¡Qué barbaridad, por Dios! Estos criminales no descansan. Ayer se robaron un carro aquí en el sector de La Pradera, localidad de Puente Aranda, en zona céntrica de Bogotá. Un vehículo de placas Nené Faro Zapato 152, es un Volkswagen. Y estos criminales llegan armados, pero es que no son cualquier cosa, ¿no? Ese cuento de que es que no, que es que a mí me toca salir a robar porque es que no tengo con qué desayunar. O me toca salir a robar porque es que no tengo con qué invitar a la novia a cine. No, este cuento es de criminalidad. Este cuento es organizado. Este cuento es de bandas muy bien estructuradas y bien equipadas para enfrentar, por supuesto, a la comunidad. No le quieren dejar vivir la vida tranquila a la gente en la ciudad de Bogotá. Si nos pueden ayudar, por supuesto, nuestros oyentes, nos pueden ayudar nuestros queridos conductores, nuestros apreciados y los mismos compañeros moteros que nos ayuden con esta información. Nené Faro Zapato 152, un carro que debe estar por ahí en cualquier parqueadero o que en este momento debe estar siendo desguazado en algún sector de la capital del país. Ayer hubo marchas, mi querido Ricardo. Le cuento que ayer hubo marchas y la cosa se está poniendo color de hormiga. Cada vez esta campaña política está tomando un tono y una intensidad que uno diría, Ave María, qué cosa tan tremenda. La intensidad que está tomando esta campaña política, una campaña de mucha agitación, de mucha tensión, por supuesto.
1: Demasiado.
0: Es una campaña sobre la cual muy seguramente insistiremos nosotros, volveremos nosotros a hablar en el curso de la mañana. Pero como para darle un anticipo, mire lo que se decía ayer en las marchas petristas contra Abelardo de la Espriella. Abelardo no sé qué, el pueblo no copea, dice esta manifestación que se realizó ayer en zona céntrica de la capital del país. A propósito del tema de las elecciones,
1: sí.
0: En las últimas horas se ha pronunciado el jefe de la misión de la OEA, una persona muy representativa, el señor Leonel Fernández, que entre otras cosas estaba revisando aquí la hoja de vida de don Leonel Fernández. Este señor fue presidente de la República Dominicana. Y ayer dijo que realmente estaba admirado del proceso electoral en Colombia y que le parecía que lo que se ha hecho realmente es muy valioso para la democracia colombiana.
2: Electoral de la Organización de Estados Americanos, OEA, quiero felicitarlo por una jornada cívica, tranquila y participativa que registró una concurrencia ciudadana superior a la observada en pasadas elecciones presidenciales.
0: Es una jornada que merece la felicitación de la comunidad internacional, dice, repito, el propio jefe de la misión electoral de la OEA en Colombia, el señor Leonel Fernández. A propósito de este mismo tema, en las últimas horas, mi querido Ricardo, se ha pronunciado el alcalde mayor de Bogotá, Carlos Fernando Galán, quien dijo lo siguiente, abro comillas, no es el presidente de la República al que le corresponde declarar los resultados de una elección, no, es a la entidad electoral encabezada por los jueces de la República. A ellos hay que guardarles respeto. Y a ellos hay que respaldarlos porque son los realmente llamados a determinar cuál es la legitimidad y cuál es la responsabilidad del proceso electoral en Colombia. Lo dice, repito, Carlos Fernando Galán.
3: El pasado 31 de mayo, en la primera vuelta en las urnas. Y los resultados deben ser respetados.
0: Los resultados deben ser respetados, es lo que dice, repito, el alcalde mayor de Bogotá. Bueno, de estos temas, de todo lo que pasa con la agitación política, de todo lo que viene ocurriendo en la capital de la República, claro que sí, sí señor, de estos temas y de todo lo que está pasando en la ciudad nos vamos a ocupar en los próximos minutos. Recuerden sus notas, sus mensajes, sus denuncias. Bienvenida siempre a este ejercicio periodístico de la mañana con Tropicana. 310-205-3333. 310-205-3333, el teléfono rojo de Tropicana. Porque recuerden, no es hora de callar, no, señor. Es hora de hacerse oír en Cómo Amaneció Bogotá.
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0: ¿Cómo amaneció Bogotá de Tropicana? Muchas gracias a todos ustedes por seguir con nosotros a esta hora, acompañarnos en ¿Cómo amaneció Bogotá de Tropicana? La más bacana, bacanísima. 5:41 minutos, un nuevo día, amanece. Hay que darle gracias a Dios, a mi Dios, todo le debo. Son las 5:41 minutos.

0: y que no coge juicio caen. Son las 5:46 minutos. Téngala en cuenta. Tropicana, la más bacana, la bacanísima. 14 minutos nos separan. Ya para que sean las 6 de la mañana. 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
0: A las 5:46 minutos, la noticia, Luchi, de Bogotá. Con mucho frío, ¿no?
3: Hace muchísimo frío, sé que todos están así como bastante helados. Abrigarse, señores, abrigarse, a buscar juicio, como dice la canción.
0: Sí.
3: Vea, y a escuchar las noticias lamentables que tienen que tenemos que contar en cómo amaneció Bogotá. Un comerciante que fue asesinado a tiros mientras permanecía dentro de un vehículo en el barrio Santa Librada en Usme. Es una noticia que tiene conmocionado a todo el barrio. Los videos, las fotos que se ven de cómo la gente quiso ayudarlo, pero lamentablemente no alcanzó. En estas calles comerciales del barrio Santa Librada, en la localidad de Usme, un ataque a tiros contra este hombre que estaba dentro de un vehículo, es como un Spark más o menos gris. La persona ya se identificó, se han establecido pues antecedentes del mismo y unas anotaciones por distintos delitos. Esto igualmente hace parte de un proceso de investigación y en el momento la policía judicial está determinando si estos hechos tendrían relación con dichos antecedentes, señaló el coronel Oscar Flores. El ataque en toda la carrera 12 con calle 75A Sur, según las autoridades, unos sujetos se movilizaban en motocicleta, bastante sospechosos, llegaron al lugar y dispararon. 12:50, la víctima, un hombre aproximadamente unos 50 años, estaba dentro de este carro gris en el asiento del copiloto y junto a él estaba su hija. Al parecer, ambos conversaban cuando los delincuentes llegaron a disparar sin mediar palabra. Los sicarios aceleraron la motocicleta, se acercaron al automóvil y bueno. Esto fue en el acto, mi R. Esto fue en el acto, pues como te digo, los videos.
0: Sin mediar palabra, eso fue de inmediato.
3: Y los videos y la foto muestran que la gente en realidad sí quiso ayudarlo porque estaba su hija también ahí en el carro, pero no se pudo. Llegaron los agentes de vigilancia, llegó la policía, las ambulancias, pero lamentablemente la herida de bala en la cabeza, pues acabó con su vida. La hija está bien, su acompañante resultó ilesa, sí. Y bueno, todo esto hace parte de una investigación para saber si los antecedentes de este hombre son los que hoy le hicieron perder la vida. Hay que esclarecer los hechos y las autoridades pues ya están avanzando en la recopilación de los videos de las cámaras de seguridad y los testimonios que permitan identificar a los responsables y establecer los motivos detrás del homicidio.
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0: 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Seguimos al aire en Tropicana. ¿Cómo amaneció Bogotá? Jairo Pulgarín también nos cuenta cómo amaneció Bogotá, siendo las 5:49 minutos. Adelante, Jairo.
4: ¿Cómo amaneció Bogotá, mi querido R? ¿Cómo amaneció Bogotá, mis queridos oyentes? Les decía que Bogotá amaneció, por supuesto, saludando esta nueva jornada. Segundo día de la semana y segundo día del mes de junio. Estamos, por supuesto, acompañando a todos los ciudadanos, a todos los oyentes en este nuevo amanecer. Amanecer que, repito, pinta con tiempo seco para la mañana y probabilidad de lluvias después de la 1 o después de las 2 de la tarde. Eso es lo que dice el pronóstico que tenemos en la mesa de trabajo de cómo amaneció Bogotá. Con dos o tres noticias importantes. Hay consternación en el mundo académico y consternación en el mundo militar por la muerte del rector de la Universidad Militar Nueva Granada aquí en Bogotá, el mayor general Javier Ayala. Un hecho que realmente, pues, ha causado consternación, repito, en este sector académico y en este sector militar. Él era rector de la universidad desde el año 2024, era un hombre relativamente joven, pero desafortunadamente murió en las últimas horas, según el parte que ha entregado la Universidad Militar Nueva Granada, aquí en la capital del país. Hay dos o tres notas importantes también que tenemos que ir desarrollando en el curso de esta jornada y en el curso de este día. Vamos a hablar, por supuesto, de la buena presentación que hizo Colombia ayer. La jornada de despedida, Colombia se despidió con apabullante triunfo sobre Costa Rica. Ya hablaremos de eso, ya hablaremos del experimento que ayer hizo el técnico Néstor Lorenzo. Eso, por supuesto, todo será en la franja deportiva de cómo amaneció Bogotá. Entre tanto, tengo que compartir con los oyentes el reclamo, el llamado, las angustias de la gente sobre lo que está pasando con los temas de la salud. Hay un oyente que me acaba de enviar una nota diciendo que, por favor, que necesita del apoyo de Tropicana frente a la situación que está enfrentando en este momento en materia de salud. Señora Lilia Cárdenas, bienvenida.
5: Buenos días, Jairito, buenos días, mes de trabajo. Bienvenida, bueno, con sí, mucha señora. Tristeza y mucho desespero, diría yo. Ayer fui a solicitar cita con Famisanar, cita de subsidiado, y resulta que citas para Famisanar, ni atención a urgencias, ni medicina, no hay nada para Famisanar a partir del viernes. Dios mío, qué terrible lo que está sucediendo, Jairito.
4: Son los oyentes que a esta hora, por supuesto, nos acompañan, y son los oyentes los que a esta hora tienen mucho que decir y mucho para compartir en esta franja informativa de la mañana con Tropicana. Lo escuchamos, Nivaldo, bienvenido.
6: Nivaldo. Jairito Pulgarina, y le envío mensaje nuevamente.
4: Buenos días, sí, señor.
6: Otra de la policía aquí en la empresa, haciendo qué. ¿Será que los ladrones están aquí a la entrada de la empresa cuando la gente sale a laborar? Qué tristeza, perdiendo el tiempo aquí cuando los ladrones andan en otros sitios. Esto es una vergüenza. Esto sucede aquí en Siberia.
4: En Siberia, la zona occidental de la sabana de Bogotá, los oyentes se quejan porque muchas veces la policía está donde no tiene que estar y la policía está donde no debería estar. Mientras tanto, repito, los delincuentes haciendo fiestas en las calles de Bogotá. A propósito de esto, repetimos, estamos invocando la solidaridad y estamos invocando la compañía, como siempre, muy generosa de nuestros oyentes para que nos ayuden a ubicar un vehículo que ayer fue robado en el sector de Puente Aranda, en el barrio La Pradera, el vehículo de placas de Nefaro Zapato 152, de Nefaro Zapata 152, para que nos ayuden y que por favor podamos tener buenas noticias para los propietarios de este vehículo, una familia que fue despojada de su patrimonio por unos delincuentes que, como siempre lo decimos, no tienen ningún propósito de trabajar ni de hacerle el bien a la sociedad. Recuerden que estas notas, estas voces, estas denuncias llegan es al teléfono rojo de Tropicana, 310-205-3333, 310-205-3333, porque no es hora de callar. Eso le da a hacerse oír en cómo amaneció Bogotá.
7: Gracias Jairo Pulgarín por la información. Ya nos vemos todos, ya nos encontramos cómo amaneció Bogotá de Tropicana, la más bacana, bacanísima.
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7: Después del himno nacional voy a presentar las tocinotas del chancho. Vendrá Luchi con mucha información. Jairo Pulgarín, por supuesto, todo este combo les deseamos lo mejor. Hay humor, por supuesto, Luchito Neido. R Guerra, aquí estamos en Tropicana, la más bacana, bacanísima.

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0: Estamos en Tropicana, la más bacana, bacanísima, 6:04. La dirección de Paulo Muñoz, la bendición de Dios. Soy Ricardo Ramírez, R.R. Tocinotas ahí con el Chancho. Y en Eneido, Luchito, Jairo Pulgarín. Y todo este día, un día emocionante, de mucha alegría. Eso es lo que nosotros esperamos. ¿Sí o no, Luchi? Luchi, buenos días. Pero
1: por supuesto, buenos días, mi gente. ¿Cómo están? Un abrazo para todos. Qué bacana poder arrancar este programa y saber que ustedes están aquí, que seguramente vamos a estar conversando durante toda la mañana, que siempre nos dejan los buenos comentarios, los malos también a través de TikTok, que siempre están, mejor dicho, riéndose de nuestras locuras, viendo los pelados. ¿Vieron el video de ayer de cómo se partió ese vidrio en pleno sección de humor ahí en Neido y Luchito? ¡Qué risa!
0: Y eso fue real.
1: Eso fue real. Eso pasó ahí en el momentico. Bueno, ustedes saben que aquí todos los días pasa algo nuevo y eso es lo bacano de estar escuchando, viendo y compartiendo Tropicana. Buenos días para todos.
0: Buenos días, Chancho. Buenos días. ¡Hay tocinota, Chancho!
2: Pero señoras y señores, claro que sí, aquí estamos. ¿Cómo? Venga, me corro acá para que me vean más el rostro. Mi rostro se ve hermoso. Sí. Quiero hacer también una adenda. Que ayer me la preguntó, una adenda, una agregación.
0: Ah, okay.
2: Ayer en pleno Cómo Amaneció Bogotá me comentaban algo que de pronto como que se perdían en el tiempo. Hay que explicarle a la gente. Este streaming ya no para, el programa ya no para. Hay gente que todavía lo consume por radio, obvio, porque nosotros comenzamos siendo una emisora, pero ahora somos multiplataforma. ¿Eso qué quiere decir? Que cuando R necesariamente tenga que ir a la pausa comercial, nosotros vamos a continuar en el YouTube. ¿Y esto? O sea, esto no para. 4 horas consecutivas de no paro. Y ustedes sigan escribiendo en el YouTube y TikTok y obviamente leeremos sus comentarios. Entonces, señoras y señores, vamos con las tocinotas. Lo que es, fue y será noticia. Obviamente aquí ampliamos unas cosas que no son de Bogotá, porque eso le corresponde a Luchi y a Jairo. Y obviamente la parte internacional y otras cosas. Apenas para un estudiante de comunicación social, para que saque 5 en la previa. Y si no, si usted es un mortal, o sea, por ejemplo, usted trabaja para la panadería Sarabanda ahí en Modelia, pues hermano, pues usted dice, uy, hermano, ese Chancho, ¿cómo bota esa información?
0: Uy, ¿cómo así?
2: O si no, Mayerly, que es una señora que hace postres, que de pronto hace esos postres en el Garcés Navas, pues hombre, Mayerly, uy, el Chancho se botó una información. Eso, para que usted aprenda. ¿Dónde estoy parado? Para esto es, esta sección es para eso, para saber uno dónde está parado. Y pues solo saben de Abelardo y Cepeda. Maravilloso, maravilloso, porque es el país. Pero ¿y el resto del mundo? Arranquemos con Estados Unidos y Israel. Ustedes saben que entre los dos tienen un conflicto con Irán y parece que se va rompiendo esa relación entre los dos que son aliados. Por una razón, si se supone que Estados Unidos está tratando de arreglar lo que sea, que ya arrancó dañando con Irán, pues el otro no está bombardeando Irán, está bombardeando otro país, Beirut, Líbano. Entonces, ¿qué es lo que pasa? En una llamada súper caliente reporta un portal que se llama Axios, dice así textual, te estoy salvando el culo. Así le dijo Trump a Netanyahu, porque dice que si no fuera por él, ya el tipo tendría que estar preso en la Corte Penal Internacional, que es un genocida, que la gente lo odia, porque sí, ¿me entiendes? O sea, si es un conflicto en un lado, él no tiene por qué bombardear otro. Entonces dice, la situación se calienta porque ellos tienen muchos, pues todo, comercial, armas, lo que usted sea, gente, etcétera, etcétera, etcétera, de tipos de relaciones se debilitan. Tiroteo en Iowa, en Estados Unidos, que dejó 7 muertos. Allá definitivamente el tema de las armas todos los días causa ese tipo de cosas. Ataque de Rusia a Ucrania, Kiev y Dnipro, que son dos ciudades, pero con balística importante. O sea, no fue ataque con dron, sino ya cuasi misil, por decirlo así. Estados Unidos intenta convencer a la NATO, a la Organización del Atlántico Norte, para hacer operaciones nucleares en Europa, o por lo menos para lo que llamaríamos simulacros. En Italia, terremoto esta mañana de 6.5, hasta el momento no reporta, bueno, habría daños, pero no sabemos pues si hay fallecidos o si hay tema de dinero en la caída de los edificios y demás, cuánto son esos daños. Simplemente sabemos que hubo el terremoto 6.5. Soccer, señoras y señores, hablaremos ayer de la selección Colombia, de lo que se viene, ya estamos a puertas del mundial, hoy hay final, entonces va a haber mucho soccer. Hablemos ahora de la parte nacional de Colombia. Nathaniel Morros sería el nuevo embajador de Estados Unidos en Colombia. Él es como, digamos, un nominado, pero si no le aprueban en el Senado la hoja de vida y demás, no estaría, o sea, no vendría a Colombia. Es el nominado que Trump dijo, este es el tipo que tiene que viajar a Colombia y sería el nuevo embajador aquí. Esto es muy importante para los estudiantes. Hay una cuestión que se llama jornada de soluciones, que si deudas, que si usted ya no tiene con qué pagar, que si está embollado, lo que sea, con el ICETEX, hasta el 20 de junio usted llama y quién sabe, a lo mejor hasta le condonan la deuda, se la ponen a más, se llama jornada de soluciones. Si usted está con el ICETEX en problemado, llame ya. La SAE, que es el tema de los dineros mal habidos o los premios predios mal habidos por narcotráfico o lo que sea, y que los vuelven y los subastan, los venden, los entregan, los expropian, pues hay unos 32 muebles de un narcotraficante que fue socio en su época del señor Gacha, y esos predios están tasados en 20 mil millones de pesos, y solo uno de esos predios alcanza para hacer un zoológico de mascotas. Uf. ¿Qué quiere decir eso? Lo extraen, en ese momento está vuelto nada, y con eso van a hacer un zoológico o un tenedor de mascotas para que pongan ahí perros y gatos que la gente ya no tiene dónde ponerlos. Es decir, es una buena idea de la SAE, para eso se hacen esas expropiaciones o esas subastas o esas nuevas entregas cuando reparten esos patrimonios. En Bogotá, señoras y señores, en USME, en uno de los hospitales de USME, abrieron la sección de urgencias, cosa que es muy, muy importante. Unos videos terribles de una cachorrita que golpean en Bosa, obviamente ya el tema medioambiental llegó a donde este señor y se lo llevó al personaje y obviamente capturó, bueno, salvó a la perrita de las agresiones. También.
1: Ahí sí lo vi.
2: Uy, un video.
1: Horrible.
2: Inmundo. Señores, esto les va. No está Luchito, pero se reiría. Que vaya para Teatrón. Y usted va a decir, pero para la rumba, no sé qué. No. En Teatrón, ojo a lo que va a pasar el jueves. 5,000 vacantes de todo tipo de empleo. Usted no tiene que hacer, usted es bachiller, usted es tecnólogo virtual, presencial, obrero, mejor dicho, patinador. Hay de todo. Imagínese, 5,000 vacantes. Teatrón, el jueves, por favor, desde muy temprano, para poder conseguir empleo. Esto me parece súper importante. Un bus del CIP se descontroló y atropelló a madre e hijo.
0: Oiga, quienes sí.
2: Infortunadamente fallecieron, terrible.
0: Una niña muy joven, 19 años, una madre muy joven.
2: Suba. Sí, terrible. Y en Fontibón, es en Suba, y en Fontibón, ciclista versus volqueta, pues el ciclista también perdió la vida. Qué cosa tan terrible. Este día pues lo voy a leer, pero pues me causa como curiosidad. Hoy es el Día de la Trabajadora Sexual Internacional. No sé a raíz de qué, pero me aparece aquí consignado. Hoy, uy, este sí es un día para mí, pero esto es muy complicado. Hoy es el Día del Trastorno Alimentario. ¡Feliz día, Luchi! Luchi y yo sufrimos de esto, hermano, que la salida sale uno a las 11 de la noche, entra a las 4 de la mañana, se mete uno en una bandeja paisa a las 11 de la noche. Dios mío, trastorno alimentario. Ayúdennos. Hoy cumpleaños el Kun Agüero, futbolista de la selección argentina.
0: El Kun Agüero no era el que tenía el problema de salud,
2: mango.
0: Del mango, sí, no, el corazón.
2: No puede volver a jugar fútbol profesional, pero pues está jugando ahí lo que llaman las pichanguitas.
0: Ok.
2: Bueno, un día como hoy, pues ya no nos acompaña en este plano terrenal, nació Edgar Perea, el narrador.
0: Uy, el grande Perea.
2: Un día como hoy, para también esto va para Luchi, para Vale, para Sofi, para Juliana, para Adriana. Hoy cumpliría años, bueno, ese señor nació hace 1,000,000,000 de años, el Marqués de Sade, el que dicen era el dios de la seducción.
0: Ah,
2: y el que hay 100,000 libros, muchos de ellos obviamente eróticos. Y hoy cumpleaños el señor Richard Ríos, también ahorita más tarde hablaremos al respecto de la selección Colombia. El santoral, el señor San Eugenio, fue papa y es el patrono de la bondad. ¿Le gustó mi sección de tocinotas?
0: Pero,
2: al punto. Qué vaina tan interesante, ¿no? Usted se ubica espacialmente, aprende de cosas, de lo que está sucediendo el día de hoy. Ay, bueno, feliz cumpleaños a Mario, el técnico, que se tomó vacaciones porque quiso, pues porque obviamente está cumpliendo años.
0: Claro.
2: Felicidades para ti, para el champion también, que está cumpliendo años nuestro colega.
0: Chacho, ¿cuántos días está faltando para el mundial?
2: Eso es el 11 de junio, si hoy es que...
0: No, ya.
2: ¿Tres? Ya, ¿hoy es tres? No, hoy es dos.
0: ¿9 días?
2: ¿9? Uy, fue madre. No, papi. Y eso ayer yo me quedé hasta las 12 de la noche viendo partidos de amistosos. Ahorita que lo hablamos con Lalo.
0: Con Lalo,
1: yo,
0: listo.
1: Yo decía ayer cuando iniciamos año, todos me imagino que dijimos, ay, cuando llegue el mundial. Y vamos a ver que ya.
0: Ya estamos. Ya.
1: Se nos fueron 6 meses.
2: No, y se nos fue la tusa cuando uno menos pensó del mundial pasado, porque el mundial pasado no fuimos, me tocó narrarlas en Colombia. Es más, Luchito Britica, usted lo pillará en el streaming. Vamos a mostrar en los intermedios las maromas de Luchito en el Campín. De una vez le voy diciendo al que está conectado en YouTube, vamos a ver las maromas de Luchito en el Campín con la pirotecnia y demás, querido Ángel.
0: Muy bien, señoras y señores. Uy, ¿qué? Aquí estamos en...

0: estás ahí tropicando la más bacana, bacanísima. Hola, Luchito, ¿cómo te va, Luchito?
1: Bien, ¿no?
2: Diga algo.
3: ¿Cómo no? Me estoy acomodando el Brasil y todo. Para aquí es que estaba en citología.
4: Se le enredaron los audífonos con esa ruana que trajo.
0: ¿Qué te dice el corazón que tiene de fondo, Luchito?
3: Ah, sí,
4: la herencia de don Gediondo, ¿no?
3: Ah, sí, dice Luchito Ineido.
0: ¡Ay! Luchito y Neido se quieren irse
4: locas.
5: Hay vacante gente, Atrón.
3: Sí, ¿sí?
5: Buscando.
2: Pero, a ver, espere, yo sabía que le iba a decir eso.
5: Hay vacantes.
2: En Teatrón usted llega y hay 5,000 vacantes de empleo, pero no para modelar, ni bailar, ni ser DJ, sino de todo.
3: De todo, sí, porque el baby era DJ allá en Trusa, ¿no?
2: Ahora. Diego.
3: Sí, Diego.
2: Diego Giraldo también, claro.
3: Papi, mucha loca, y se viste Blaze y 10 varones en las
2: entrevistas.
3: ¿Pero a
2: usted le parece malo el trabajo si hay 5,000 empleo?
3: No, cada uno busca que le entre plata por donde quiera.
4: Usted, déjeme decirle, usted se burla habitualmente de Teatrón.
3: Sí.
4: Pero yo conozco los empresarios y los dueños de Teatrón que son amigos míos.
3: 10 varones, sí, señor.
4: Edinson es un hombre. Qué tipazo, qué caballero, qué señor, ¿oyó?
3: Le
4: tengo
3: papi.
4: Una admiración muy grande a Edinson. Pero, Luchito, ¿usted no se imagina lo que es ese negocio?
3: Yo nunca he ido a Teatrón.
4: No, eso es una
3: siento miedo que pueda que la carne sea débil.
4: No. Pero es que usted tiene un ambiente, digamos, un ambiente central, que es un ambiente genérico. Para todo el mundo.
3: Para hétero, ejemplo, digamos, ¿sí?
4: Yo puedo entrar con Luchi.
3: Sí.
4: No sé
3: y ahí
4: si,
3: se
4: no
3: van para cualquier
4: no sé
3: salón.
4: Si Luchi puede entrar conmigo, pero yo sí puedo entrar con ella.
3: Ah, veamos.
4: Y hay una sala en donde solamente
3: ¿cómo aprendemos,
4: van,
3: no?
4: Hay una sala en donde solamente van los, digamos,
3: gays, ¿sí?
4: Los gays. Los hombres.
3: Sí, otra de trans.
4: Y otra
3: sí.
4: Sala donde van las mujeres.
3: Ah, digamos, sí, sí.
4: Y la sala genérica donde vamos todos.
3: Sí.
4: Ni para allá ni para acá.
3: ¿Y qué pasa si uno se equivoca el salón? Ay, perdón, no era aquí. ¿Y ahí ya lo agarran o qué?
4: Ay, si no le
5: es demasiado tarde.
3: ¡Me mete aquí! Pero tenemos humor, ni más faltaba. Así llegó un tipo, este muy fino, R. Ni siquiera se va a dar cuenta el chiste en qué momento va o yo.
4: A ver, si lo captura, R.
3: Que así llegó un tipo donde el doctor... Y el doctor, bienvenido a esta consulta. Me dijeron que usted tiene problemas con la venganza. Dijo el paciente, ya veremos, doctor, ya veremos.
6: Ay, era tiernito porque tenía unos testículos.
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0: Estamos en Tropicana 6:17. Ya veremos, Jairo, las noticias ya que tienen para esta hora. Jairo, en Tropicana, la más bacana, bacanísima. Jairo Pulgarín.
3: Don Jairo, ¿es verdad que el doctor Petro está pensando en renunciar?
4: Ese rumor estaba circulando ayer. Yo la verdad.
3: ¿Para enfrentar la campaña?
4: Yo no creo. Es que él dice que lo de la campaña de Iván Cepeda va muy mal. Entonces, que él se va a poner al frente y que él va a salvar la campaña de Cepeda.
3: Pero él puede renunciar así, decirme largo
4: él,
3: y...
4: Él tendría que renunciar, pero tendría que renunciar ante el Congreso de la República.
0: Tendría que no. Dejaría encargada a la vicepresidenta, me imagino.
4: Dejaría encargada a Francia.
3: Pero... Y ahí a Francia, mi momento ha llegado. Faltando aquí, no.
5: Pero de esa señora no se sabe nada.
4: No, ella está...
5: Francia, vi un videíto de ella.
3: Estaba brava.
4: Emberracada con Petro. Sí. Está emberracada con Petro.
5: Pero yo siento que dicen tuvieron que, una discusión tan grande que... Que ella ya no quiso salir más.
4: No quiere saber nada de Petro, ni quiere saber nada del partido de Petro.
3: O sea, él le tocaría al Congreso, pero el Congreso diría, no, güey, pues en 15 días renuncie, ya para qué, ¿cierto? Porque es que faltan 3 semanas si es para dedicarse a la campaña.
5: Mire, yo no sé si ustedes vieron ese video de ella con el cosito del voto, con el comprobante del voto y no sé qué, y dice, bueno, salgan a votar, no sé qué y tal, y de pronto es así, ¡sí! Y
3: así parece, es, siempre hace ese.
5: Parece que dijera firme por la plata. Pero.
3: Es que ella siempre hace ese ademán con la mano arriba, así como Gaitán.
5: Ay.
3: No, y casi se le olvida. Ay, perdón. Sí.
4: Bueno, vamos con la noticia, mi querido Ricardo.
0: Vamos con la noticia.
4: Mire, Ricardo, yo no puedo entender esta noticia. Hoy el periódico Cubo trae una nota sobre una jovencita esplendorosa. No se imagina lo bella que es esta mujer. Se llama, o se llamaba, Luisa Fernanda Cuesta. Y resulta que el domingo en la madrugada estuvieron en una discusión de borrachos.
3: Ahora,
4: yo digo.
3: En ley seca, sí.
4: En plena ley seca, una discusión de borracho ahí en Ciudad
3: Bolívar.
4: La gente
3: más toma en ley seca.
4: Ahí en Arborizadora Alta. Ingeniero, yo no puedo entender esto. Pues sí, una discusión. Y resulta que un tipo disparó contra el compañero de ella y contra ella.
3: Y la
4: los dos quedaron heridos, pero ella quedó gravemente herida. Y me acaban de reportar que la señora murió. Pero mira, estoy mirando las fotografías de Luisa Fernanda, mujer hermosísima, y yo digo, por amor de Dios, tenía una niña de 6 meses. Deja huérfana a una niña de 6 meses y todo por un tema de borrachos. Hombre, por favor, por favor. Yo a veces hasta me dan ganas de decirle a la gente, oiga, sí, deberíamos tener un día al mes de ley seca en Bogotá. A ver si calmamos un poquito los ánimos, pero bueno, esto es con ley seca y todo, y mire.
3: Sí, y pasan y violencia estas cosas. Intrafamiliar.
4: No, violencia.
3: Ya ves, por una bobada, ¿no?
4: Hoy sí, discusiones absurdas, hombre, discusiones absurdas. Bueno, la gente.
5: Sí, pero me preocupa más que la gente está tan armada, Jairito.
4: ¿Cómo así?
3: Sí.
5: Porque tienen.
4: No está prohibido el porte de armas.
5: Porque, entonces, ¿por qué tienen armas?
4: La verdad, no sé.
5: Porque en medio de una discusión uno saca un arma y la acciona.
4: Un arma de fuego.
3: Ajá.
4: La verdad, yo, la verdad, no entiendo. No entiendo. En un país en donde está prohibido el porte de armas y la gente anda armada.
3: Sí, prohibió el porte de armas y el alcohol. Y ambas tenían ahí el domingo, yo, mijito.
4: Bueno, la segunda noticia, señor Ramírez, déjeme decirle. Distinguido señor Ramírez, es lo que vimos ayer en las calles de Bogotá.
3: ¿Qué vio?
4: Salieron ya las primeras marchas del petrismo.
3: Jairo.
4: Contra las elecciones y los resultados electorales.
3: Y Jairo. Hasta el bus de las elecciones, chupo, le pegaron sticker y todo, se alocaron.
4: Dígame, señor Ramírez.
0: Un favorcito por el espacio en el cual usted está, se puede acercar un poco al micrófono para escucharle mejor, más alto, por favor, Jairo.
3: Sí, que su voz sea más potente, es que se le escucha delgadito, don Jairo.
6: ¿Cómo están todos?
0: Con tal de que lo acerque, Jairito, para escucharlo mejor.
3: A ver.
4: A ver, mi querido Ricardo.
3: Eso, hace mucha bozarrón.
4: Esta es la señal de Tropicana.
3: Uy, cálmate, ventarrón.
4: Acompañándolos, como siempre, en la mañana.
0: Eso,
4: conmigo está Luchi. Conmigo está Luchito.
3: Ay, ya.
4: Conmigo está Ricardo.
0: Yo creo que ya.
3: Sí, ya se sabe que la tiene gruesa.
4: Bueno, y entonces. Un favor, Ricardo, ¿cómo le parece que anoche se robaron un carro ahí en Puente Aranda? Y hombre, la gente dice, Dios santo, ¿qué vamos a hacer con este tema de inseguridad tan bravo en Bogotá? ¿Qué vamos a hacer con este tema de inseguridad tan bravo en Bogotá? Le voy a dar las placas del carro, Ricardo, porque desde esta mañana estoy en esta campaña. A ver si, como nosotros tenemos tantos oyentes que van circulando por las calles de Bogotá, si me ayudan con las placas de este carro. Es un Volkswagen de placas Nené Fernando Zapata. Nené Fernando Zapata, 152. Nené Fernando Zapata, 152.
3: Sí, señor.
4: Es un Volkswagen negro. A ver si nos colaboran, por favor. Oígame, pero es que llegan esos comandos. Son comandos armados, Ricardo.
3: Sí, eso no es que.
4: Que llegaron ahí un par de descamisados que no tenían con qué desayunar a robar. No, ese cuento de que los ladrones en Bogotá roban porque no tienen con qué desayunar. Hágame el favor y en mochila ese cuento o
3: sí, lo guardo.
4: Guárdelo.
3: No, es que antes robaban el carro cuando usted lo dejaba solo, entonces aprovechaban y eso era como lo que ahora es que lo van bajando, le ponen fusiles, pistolas, le pegan y lo dejan ahí tirado en la calle a uno. Qué problema, ¿no, mijito?
4: Hasta
3: en un semáforo lo bajan a uno.
4: Bueno, vamos a estar hablando de esos temas, por supuesto, vamos a seguir hablando de todo lo que ha venido pasando, los ecos de la jornada electoral que no dejan de ser muy fuertes los ecos de la jornada electoral.
3: Y 15 días vamos a estar así, ¿cierto?
4: Y vamos a estar, no 15 días, 20 días.
3: 20 días, y desafiándose, y ahora como niño, venga usted al debate, pero venga usted, pero no traiga a nadie, no, eso parece una pelea de niños de colegio.
4: De verdad, está adquiriendo un tono muy delicado, esa campaña muy agresiva, muy, muy fuerte. Eso es ataque de lado y lado, ataque de lado y lado. Nadie baja la guardia. Y mientras tanto, la gente, pues.
3: Y Abelardo dijo: bueno, hagamos el de presidentes, pero también lo reto que hagan el de vicepresidente. O sea, hay da quincue con Restrepo y sí, la madre.
4: Si seguimos con ese tema, no va a haber debate. No vamos a terminar.
3: No, que en semana y el otro. Además, dice: no, en semana no, porque es tendencia. Que en Tropicana, no, que allá los ponen a bailar en Tropicana y de ahí nos tienen, ¿no?
4: Bueno, yo lo único que puedo decir, ya para cerrar este primer sorbo, este prólogo, este proemio, y mi querido Ricardo, ya, por favor, Mario, este preludio, pues, ya. Si se me permite la expresión.
3: Está borracho hoy, man.
4: Lo que quiero decir ya para terminar es que lo mejor que le podría pasar a esta campaña es que no haya debate. Que no haya debate.
3: ¿Por qué, don Pulgarín? No, pero la gente no necesita ver qué es lo que saben.
4: No,
3: qué
4: es
3: lo...
4: pero es que ya, mucha agitación. Es que realmente yo me imagino un debate en donde se van a sacar los cueros al sol. Se van a despellejar.
3: Pues de eso se trata el debate, el rating, mano. ¡Pelea,
4: No,
5: pero los debates no son para hablar de cosas personales ni aspectos físicos.
4: Pero va a ser así.
5: Tienen que ser de ideas.
4: Va a ser así, como está el tono de la campaña. Yo creo que eso
3: sería
4: agitar más el cañaveral, como dice un gran amigo mío. Agitar más el cañaveral en un momento en que todos tenemos que tener un poquito más de calma.
3: Lo que pasa, Jairo,
2: Luchito, Luchi,
3: Que uno,
2: y creo que Luchi lo estaba comentando ayer, uno no escucha, no es que a mí me gustan las propuestas de Abelardo.
5: No,
2: es que a mí me gusta la apuesta política de Iván Cepeda. No, aquí la gente está, es como que a mí me cae bien el tigre porque esto y esto y lo otro. No, es que yo voy a ir por Iván Cepeda porque es que mire lo que le dijo la otra vez. O sea, por los ataques es que la gente va a votar. Por el resultado, por el que más hable y el que hable más fuerte. El que pelee mejor, el que tenga mejores resultados en la pelea. No, yo creo que debería ser de otra forma, pero lastimosamente la gente sí no va con esa forma de decir, venga, es que las propuestas políticas de este señor son las más afines a lo que yo necesito.
5: Que uno hace la actividad y pregunta, ¿cuáles son las propuestas de Abelardo? ¿Cuáles son las propuestas de Cepeda?
4: No, la gente no sabe.
3: No saben.
4: Lo único claro que tiene...
5: Sí tienen idea de lo que, por ejemplo, le dice el amigo. Uh-huh. O le dice el papá, mire, o la mamá.
4: El grueso de esto es lo siguiente. La propuesta de Cepeda es seguir por la ruta de Petro. Es decir, continuar.
5: La misma propuesta del año.
4: El mismo esquema de Petro.
5: Camino.
3: Y entonces el caso de Abelardo es no dejar que siga lo de Petro. ¿Sí?
4: No, lo de Abelardo es distinto. Lo de Abelardo es seguridad. Seguridad. Meter a los ladrones a la cárcel. Esa es la propuesta de Abelardo. Vamos a ver, qué decide la gente, que es la que en última instancia tiene que votar. Pero repito, sería bueno que estas dos o tres semanas de reflexión le permitieran a la gente serenarse un poquito, respirar profundo y decir, listo, vamos a ver y votamos con tranquilidad, pero no con tanta agitación, porque yo de verdad siento...
3: A mí me gusta la pelea,
4: A usted le gusta, yo sé.
5: Huesco le hizo una pregunta como que, sí, usted habla de seguridad y habla de cárceles, Abelardo.
4: Y meter a los ladrones a la cárcel, es lo que propone.
5: Pero no ha habido nadie que sepa hacer eso, ni que ponga...
3: Y Huesco le dijo que eran propuestas de personero de colegio.
5: Entonces, él dice, ¿hay alguien que haya hecho lo que tú haces anteriormente? O sea, es como que él ya se va a inventar el tema de las cárceles.
3: Porque Galán prometió las cárceles aquí en Bogotá y no las ha podido hacer, entonces se quedó como en una propuesta.
5: Y eso es lo que a mí me da miedo con los presidentes, que ellos cuando están haciendo campaña dicen un montón de cosas que van a hacer, pero en realidad llegan al poder y empiezan a ver los papeleos y a buscar
3: y
5: los
3: que
5: permisos,
3: no se puede, y que el hábitat, exacto, y que no hay dónde hacerlas. Dejemos así.
5: Y no hacen nada.
4: Bueno, yo simplemente me limito a dar una opinión. Mi opinión aquí, digamos, me arrogo el derecho de poder dar una opinión como ciudadano.
3: ¿Me arrogo?
4: Yo preferiría que no hubiera debates. ¿Qué dice la gente? Dejemos que los oyentes opinen.
3: A mí sí que pedían.
4: ¿Están de acuerdo con que haya debates o que no haya debates? Yo pienso que no.
3: Pero la gente está pidiendo debates, ahora usted dice que no haya debates.
4: Pero que la gente lo decida. Ricardo, una cosa urgente antes de ir con su carga comercial, Ricardo. Un oyente que me está llamando.
8: Buenos días. Reportarle. Más o menos 500 metros antes de llegar al aeropuerto.
4: Sí.
8: De oriente a occidente.
4: ¿Cómo no?
8: Hay un accidente entre un carro particular y una moto.
4: Sí.
8: Y se está empezando a ver congestión vehicular.
4: Bajando hacia el aeropuerto. Entonces, primer reporte que tengo a esta hora en materia de movilidad. Me quedo Ricardo.
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2: 6:28 minutos, Luchi, 6:28 minutos en cómo amaneció Bogotá de Tropicana. Mucha información el día de hoy, Tropicana.
5: Yo cambiando un poquito de tema con la política, yo no sé si viste un caso, Jairito, que me tiene...
3: ¿Qué le pasó?
5: Me tiene con la piedra afuera, me tiene... No sé cómo le dicen aquí cuando uno está muy enojado, ¿cómo le dicen?
3: No, también dice la piedra afuera, me voló el chupo, toda esa cosa.
5: Hay un tipo, un médico general, que estaba trabajando en una EPS ubicada al sur de Bogotá. Sí. Ayer fue capturado en un operativo conjunto con la Fiscalía. Está siendo judicializado un médico general que se llama José David Castro, porque al parecer se le acusa de cometer actos sexuales abusivos hacia sus pacientes.
9: ¿Otro?
5: Entonces lo que hacía este tipo era que venía, les daba ciertos medicamentos, le iba a hacer alguna inspección, estos exámenes, le decía que tenía que quitarse la ropa. Ay, y ahí cometía estos actos.
9: Y ya que la dormía con la medicina.
5: Ya está capturado. En algunos casos, en otros era quítese la ropa, muéstreme aquí, muéstreme allá, toque aquí, toque acá. Esto fue en una EPS ubicada al sur de Bogotá. La investigación determinó que este médico aprovechaba las consultas de medicina general para cometer los abusos.
0: Oye, qué rabia, de verdad.
5: Lo vi en un video y la verdad es que a veces uno sí, no, como que no presta atención a la parte física y a las caras de las personas, ¿no? Porque eso realmente, yo ahora que lo veo en el video digo, parece que sí tiene cara el tipo.
0: Sí.
9: A la madre.
0: Permítame, porque hay un oyente que quiere hablar.
10: Pedrito Pulgarín, buenos días.
0: Buenos días.
10: Yo creo que es necesario el debate y que debe ser por ley, que debe haber debate de los candidatos, ya sea en primera, segunda vuelta, porque es que estamos votando por fanatismo, no estamos votando por algo coherente, algo que se pueda realizar según la Constitución del 91. Estamos peleando y esto ya se volvió un reality show donde todos los candidatos estén en un bando, ya sean las divinas o las populares, como lo quieran llamar.
9: Ay, como patito feo, sí.
10: De política, pero es necesaria.
0: Muy bien, muchas gracias.
5: Pero yo lo dije ayer y todo el mundo me cayó encima, que yo era una bruta, que no sé qué, que diciendo una cantidad de cosas, que yo no sabía nada, bueno.
9: Pero así es.
0: Muchas gracias, Jotica, por tu
9: así
0: comentario.
9: No que usted sea lo que dice la gente, sino que así es, le parecen niños de colegio peleando, no quieren debatir, que es que venga solo, traiga a su mamá.
11: Muy buenos días a toda la mesa de Tropicana.
9: Yo les ayudo. Adelante, al debate.
11: Sería bueno que hubiera debate para ver qué propuestas tiene el señor Abelardo de la Estrella, aparte de meter franjín en el Saturban, aparte de estripar al que piense diferente a él o a los que pensemos diferente a él, aparte de acosar sexualmente mujeres.
9: Mira,
11: sería bueno, ¿no? Si es tan varoncito, porque está pidiendo que se haga en semana. ¿Será que necesita a Vicky Dávila que lo defienda?
9: Y la... Escucha, repita, la bacana.

0: por lo que escucho, ya vengo escuchando mucha gente, no, que abusador, no, que acosador. A Abelardo no le perdonan lo que hizo con la periodista.
1: No, eso no fue un caso de abuso. Eso simplemente fue un caso de ilustración. Cuando la periodista...
2: Ay, hágale zoom.
1: Ah, pero eso fue otra cosa.
2: Sí,
1: ah,
2: yo le dije, hágale zoom.
0: De ese estoy hablando. De ese estoy hablando.
1: No, eso es una ligereza. Sí, señor. Una imprudencia. Y Abelardo tiene Abelardo tiene que entender que es el que tiene en este momento la primera opción, ¿no? Ayer las apuestas estaban 90-10. Es decir, 90 a favor de Abelardo y 10 a favor de
2: Cepeda. Que el mismo doctor Petro dijo que se iba hasta a pensar en lo de renunciar, sí, porque necesita, y Gustavo Lía, necesitamos 3 millones de votos, dijo Gustavo Lía, necesitamos un millón de votos por semana. Uh-huh. O sea, para poder ganar.
1: Entonces,
3: yo lo que siento es que Petro e Iván Cepeda también se tienen que poner de acuerdo, porque entonces Petro dice que hay fraude electoral y sale Cepeda ayer y dice no. No, hasta el momento no hemos encontrado ningún fraude electoral, todo está como que muy bien y no sé qué. Entonces ellos como que pónganse de acuerdo para
2: organicémonos, dijo el gay en Teatrón, sí.
1: Dígame, señor ministro.
0: El día 21, ¿cómo es el cuento de las votaciones, de la diferencia de votos? ¿Por un voto de más ya el otro es presidente?
1: El que saque el 50% más uno. Sí. Así sea un solo voto, es el presidente de la República. Ah, okay.
2: Encima ya.
3: Yo les voy a contar de una curiosidad. Esto es una curiosidad.
2: Hay curiosidades con Luchi.
3: Yo no creo en esa vaina y sé que nosotros aquí muchos de la mesa no creemos en eso. Pero ayer vi un video de una tal Monique Vidente que ella ya se ha encargado como de dar ciertas predicciones.
2: Pero no fue la del parabrisas que todo el mundo le hace memes que...
3: Eso es como una cosita de...
2: Una varilla. Ellos leen la energía y la ponen así. Entonces dice, Pulgarín va a renunciar a Tropicana. Entonces si se separan es que no, y si se unen...
3: Pasó su pena porque, mejor dicho, todo el mundo le ha caído encima. No, pero Monique ayer sí dijo que... y dio cifras. ¿De cuánto va a ganar? Que gana Abelardo de la Espriella las...
1: Permítame,
2: Luchito. Pero eso lo puede decir cualquiera, me refiero, claro, que...
3: No, pero lo dijo con cifras, Luchito, te voy a mostrar el video.
2: No, no, cualquiera es que puede decir, yo pienso que gana Abelardo, a ver si le pegan.
3: ¿Qué piensan de eso?
2: No confíen en eso, confíen solo en Dios.
1: ¿Por qué no me permiten? Escuchemos a los oyentes.
4: Muy buenos días para ese señor que está hablando de Abelardo. ¿Por qué no les dice entonces que por qué la izquierda ha permitido a la guerrilla y grupos armados la minería ilegal, la contaminación de los ríos con mercurio, la destrucción de miles de zonas en el Amazonas, en los llanos, para buscar oro, plata? Personas de doble moral, personas que apoyan guerrilleros, bandidos, personas que sí están certificadas que son criminales, personas que convierten a los bandidos en gestores de paz. Eso es lo que tenemos que decir.
1: Eso es lo que está pasando. Es decir, la gente solamente está entendiendo el grueso de esta situación. De
2: pero no la profundidad de propuestas. No. Que el otro guerrillo, que el otro le dice para mí.
1: Exactamente. De un lado, digamos, están los críticos de Abelardo por sus comportamientos, por sus imprudencias. Y de otro lado, pues, está la acusación contra el gobierno de Petro por su concupiscencia con las guerrillas colombianas.
2: Mire, aquí tengo una adivinación, Luchi. Mire, conseguí un parte de las varillas también. Sí, señor Varilla. Tengo para adivinar, por ejemplo, Pulgarín odia a los maestros.
1: Uy, ¿qué es eso?
2: Se treparon, sí, pilla. Entonces, ahí más o menos. ¿Abelardo va a ganar la presidencia? Se pararon.
3: Se pusieron firmes.
2: ¿Nos van a subir el sueldo aquí en Tropicana?
3: Se cayeron.
2: Ese negocio está fácil,
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2: ¿Ahí no va a llegar tarde?
5: Se activaron.
2: Sí, es evidente, man.
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2: Muy bien, llegan los chicharronazos del Chancho y se estira y se encoge la colita del marrano.
3: Se estira y se encoge la colita del marrano.
2: Se estiran de esas varillitas de Luchito.
4: Sí, ahí estoy haciendo prueba más adelante. A ver,
5: prueba, hagamos otra prueba.
4: Otra prueba.
5: ¿Qué tiene que ver con el Chancho?
4: Con el Chancho. El Chancho puede hoy pelear con Pulgarín por fútbol.
2: ¡Ay! Oye,
5: ¿ya me toca?
4: Pero sí, señor, Chanchito.
2: Increíble, ¿no, Chancho? La gente, ¿cómo cree en eso, no?
5: No, pero.
6: Sí, hombre. Eso de... Se lo dice el campeón mundial del tema paranormal.
4: Pero, Chancho.
6: Todos los domingos, la por caja eso. De Pandora de los 40. Oye. De 9 a 11. Sintonízala en YouTube.
5: Cuéntamelo, R.
2: No, pero, Chancho, pero usted dice que lo paranormal y todo eso. Sin embargo, pues. Sí. Es como la gente cree en la adivinación y que este tal persona va a ganar y que no hay que...
5: Pues
2: y,
5: es que
2: y ya se ha visto que no, o sea, ya se ha visto que
4: muchos, no le pegan, ¿no? Porque no primero pegan. Decían todos los brujos o adivinadores, como usted lo llame, que ganaba una mujer la presidencia. Y ahí fallaron, ¿no? Y después no, y cambiaron la versión. Esa señora de las varillas, ¿de dónde salió? Yo nunca la había visto.
5: Yo tampoco la había visto. ¿Qué producción?
7: Ayer dio unas declaraciones.
4: Después de ese osazo, ¿no?
7: Sí, después del osazo diciendo que
4: pues, la varilla estaba no la había cargado,
7: que las preguntas las habían que las preguntas, lo que se había contestado de las varillitas era lo que se le había hecho en la pregunta, o sea que sí estaba correcto, que era que la gente entonces, le daba una mala interpretación y no sé qué. Pero venga, Chanchito, por ejemplo, a la monividente, que ella varias veces ya ha hablado, ¿usted le cree o no le cree?
5: No, lo que pasa es que es gente que tiene una alta tasa de adivinación precisamente de pegarle al perro, entonces usted vive de eso. Entonces usted dice, si en mi vida he hecho 100, pura matemática. Si en mi vida he hecho 100 adivinaciones y porque soy muy de buena, le pegó a 50, sí. Pues usted va adelante.
4: Gana una credibilidad. Ay,
5: sí,
4: le pegó. Sí,
5: Deciré es una mujer que ha hecho un montón de plata en Estados Unidos.
7: Sí, sí, sí.
5: De dinero, es muy, o sea, le creen mucho en Estados Unidos, en los canales y todo, pero también que supuestamente el América nunca iba a descender, descendió. También presidentes, pero eso es un tema de apostar. Y si usted le va bien, pues sí, si no. Ahora, yo sí puedo dar fe de que hay gente que tiene sus cositas.
4: ¿Sus dones o qué? Sus
5: dones, y por eso le digo que es que por eso usted tiene que dejar un porcentaje muy pequeño para la creencia. Que sin hablar con nadie ni nada, y le diga, hermano, usted se llama R&R, a usted le gusta la salsa, usted trabaja en Tropicana, pero sin conocerlo.
4: Eso sí.
5: Y hay otra gente que se llama leer personas. Ese es espectacular porque ese es el que tiene los dones, los detectives. Cuando usted habla con una persona, usted no se da cuenta de las estupideces que dice y esa persona va notando y va mirando sus manos y va mirando el chaleco.
7: Y la comunicación corporal.
5: Exacto.
7: Y no sé qué.
5: Entonces usted sin hablar está revelando lo que es. Entonces por eso cuando uno piensa, yo no he revelado ningún dato, el mal ya lo leyó a usted todo.
4: Sí.
5: Y por eso le están.
7: O a veces hacen preguntas y uno va soltando la información sin querer.
5: Usted no se da cuenta.
7: Y uno no se da cuenta. Pero a mí lo que me llama la atención de la Monique es que la Monique dijo cifras, cosas que no ha dicho nada.
4: Ah, sí. ¿Y dijo qué cifra dijo?
7: Por tantos votos, no sé qué, gana Belardo de las
4: Pérez. Pero tiene la.
7: Ella va a buscar el video para
4: mientras
7: que
4: Chanchito arranca.
2: Listo, listo, Luchi.
5: Bueno,
2: Luchi.
5: Señoras y señores, entonces voy a arrancar con
2: Luchi. Me da mucha pena contigo, Luchi. ¿Qué? Como diría Jairito Pulgarín, me da pena la candidez, Luchi, pero entonces las cifras están aquí en este momento, y en el momento en que se sepan las cifras oficiales, ella va a grabar, van a cambiar el video y lo van a postear como si fuera el video que
5: también
2: tú ya
5: se
2: viste.
5: Puede hacer.
2: Me retiro lentamente. Hasta luego.
7: ¿De verdad hacen
5: mire,
7: eso?
5: Mire una que está de moda. Vea, R, esta está súper de moda. Usted, por ejemplo, va al estadio y entonces
7: mandé,
5: en los tiros de esquina, que pues hay una posibilidad que hagan los goles, sí. O en pelota quieta, pues la posibilidad es alta. Entonces usted se graba dos videos, hoy falla el gol o hace el gol. Pues hombre, tiene dos videos. Entonces la gente, ¡uy!
4: ¡Adivinó! ¡Adivinó! ¡Increíble, mano! Mire, Chancho, mi varillita. Luchi está en verano desde hace 6 meses.
5: A ver, ¿qué dicen las varillas?
4: Se juntaron.
5: ¡Ay! Bueno, yo.
7: Es que no se me nota.
4: Le leí el aspecto corporal.
5: Voy a arrancar mis.
2: Voy a arrancar
5: mis chicharronazos. Saludando a toda la gente que está en @elchancho414. Gracias por seguirnos. Gracias por pedir, ¿no? Que es que este tema, que a mí me gusta este otro. Gracias. Sí. @elchancho414. Muy. También muchos oyentes ayer de Alex, que el homenaje que le hicimos aquí al aire con Vic.
4: Alex Guzmán,
5: que falleció. Entonces, pues todos los que fueron de esa vieja guardia, pues están diciendo que qué bonito, que qué bacano lo que expresamos.
4: Qué bonito eso, sí.
5: Nosotros dejamos ahí, obviamente, unos videos en YouTube y en TikTok para que lo vean. Gracias a todos. @elchancho414. Pues nuestro querido amigo Falcao, creo que es además absolutamente obvio. Dice, bueno, si yo no sé qué voy a hacer con lo de Millonarios, él se tiene que obligatoriamente ir por el tema de impuestos, porque no se puede quedar mucho tiempo acá. Yo no sé si la dirigencia de Millonarios le vaya a renovar como jugador de fútbol.
4: Ok, sí,
5: pero
4: señor.
5: Está claro que el man ya no quiere pasear por el mundo toda esa cola, porque es que esa es la señora, los hijos.
2: Uy, claro.
5: Él ya está aburrido. Entonces él dice, yo ya me voy a sentar.
4: No, cámbielo de colegio.
5: No se les haga raro que ni siquiera, es que esto ya no es un tema de dinero, es un tema de comodidad. Él le puede decir al Inter de Bogotá, a Santa Fe no creo, pero él le puede decir al Inter de Bogotá, quiero entrar como un accionista, yo soy amigo de Ryan Reynolds, venga a ver, ayudamos y no sé qué, y yo le hago ahí cualquier contrato.
4: ¿Vean?
5: Y empiezo a hacer ya una transformación a lo que él quiere. Él quiere ser más dirigente que director técnico.
4: Ah, ok.
5: Entonces ya yo ya lo veo en ese papel, como un Beckham, un man que se va acercando, haciendo inversiones, no sé qué, mientras se retira del fútbol. Me parece que es el unos dicen dirección técnica, otros cogen ese camino dirigencial. Entonces el man, ustedes saben la base de ESPN, pues aquí hay colombianos, pero sí, muchos de esos viven en Argentina, o sea, toca viajar a Argentina.
4: Como Fabián Vargas, todos esos que el Tino Asprilla, Aristizábal,
5: Juliana Salazar, la que trabajaba aquí.
4: Exacto. Trabaja ya en SPN, se llama.
5: Pues ¿no? En SPN,
2: ESPN, señor.
4: Eso sí, señor.
2: ¿Cómo así que SPN?
4: No, están las
5: letras, pero es que Luchito pues es de charalada. Pues señoras y señores, contratación ayer con bombos, platillos, como comentarista, pues narrador, no, comentarista. Falcao en el Mundial de Fútbol.
4: ¿De con verdad?
5: Disney Plus.
4: Con Disney Plus. O sea, va a ser comentarista. Ay, eso está bacán.
5: Pero ojo, exacto. No es que lo. A veces lo contratan como panelista, no, para intervenir dentro de los partidos.
4: O sea, para opinar, el comentarista,
5: para opinar,
4: el típico
5: comentarista dentro de los partidos. Obviamente, toda esa gente.
7: No quiere escuchar.
5: La mayoría
4: de partidos. El tiempo, hola, soy Falcao.
5: No, ¿sabe
4: qué? El partido.
5: Las veces que yo he escuchado a Falcao, que lo he invitado a partidos, no dice obviedades como Farid, se lo puedo garantizar. Además, el man tiene un conocimiento del área muy brutal y ve cosas que no ve la demás persona. O sea, la gente ve el gol. Ajá. Y él dice, no, mire, por acá puede venir la jugada, podremos hacer este laboratorio.
4: No, además estuvo en las mejores ligas del mundo, entonces sabe cómo se juega alto nivel y todo eso, ¿no? Abajo nivel.
5: Me parece que es un gran elemento.
7: Sí.
5: Y obviamente, pues ya las chicas, pues el que vaya a ver televisión y lo quiera ver a él, pues el man, pues obviamente bien vestido, porque obviamente como es el comercial. El comercial es el man así con su corbata y todo. Uy, llegó este señor ahí espía.
7: No, el de corbata se ve.
4: No, él es impecable, ¿no?
7: Ese man es bien pinta, bien.
4: Voy a ir a traer el pan del desayuno, sale elegante, señor. En chía.
5: Entonces, señoras y señores, tenemos nuevo comentarista, va a ser Falcao. Yo me imagino aprovechar ese tiempo, ir a Colombia-Argentina, sobre todo Argentina,
2: sí,
5: para cuando ya acabe el Mundial, el man va a decir, bueno, ¿yo qué voy a hacer con mi vida? Porque ya lo sabemos, por temas de impuesto y todo, no puede hacer nuevo contrato hasta el momento en Colombia, si es que quiere seguir jugando al fútbol. Y la otra opción sería irse para Estados Unidos, pero lo mismo, es que el man dice, es que ya no es, que no es eso. Es
4: la MLS.
7: Ya no se quiere ir para Estados Unidos.
5: Es que ya no es la plata, es la cantidad de chinos.
4: Y si
5: la
4: va y viene, si deja aquí la familia, ¿no? Tampoco se
2: no,
4: puede.
2: No, es de pues dejar es la no, familia. No.
4: Y la
5: le gusta familiar, pues, sí, pero sí. Otro man, si se deja acá a Lorelei.
4: Pero así año. Deja de embarazar tanto a Lorelei, que no le perdona una lesión, embarazo. Y ya cuando lo ve llegar al carro, Lorelei corre para esconder en la azotea.
2: O sea que usted está diciendo que él ha tenido 5 lesiones graves.
4: 5 lesiones graves y 5 niños hermosos.
5: Ok, ahí está el primer chicharronazo.
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5: Dale, Chancho. Bueno, por aquí le voy a enviar por interno a R y póngalo suave.
4: A ver.
5: Porque si no, nos van a banear por el tema de. Derechos de autor, copyright. Si hay una persona que yo dije, ve, ¿será que este muchacho no se anima a sacar una canción del Mundial? Es el querido iShow Speed. Para quien no lo conozca, es el morenito que es ¿YouTuber? Amigo youtuber de Cristiano Ronaldo, que viaja por el mundo, y él es youtuber, él no es ni cantante ni nada.
4: Y es atleta.
5: Es atleta, es amigo de Ibai Llanos, es amigo de Mr. Beast, bueno, y está picho en plata. Pero pues ese man, pues siempre estaba es con los temas de fútbol, entonces yo dije, ve, ¿será que este man no se anima a sacar una canción? No importa que el man no cante, pues yo lo decía en mi mente, pero... Cuando ayer efectivamente llamé.
4: ¿Sacó canción?
5: Llamé al algoritmo con mi mente, llamé a... Cuando me va saliendo en el algoritmo, efectivamente el señor Speed sacó canción del mundial, y le quiero decir que la producción R es
4: buena.
5: Brutal.
2: Ya tiene 4 millones de vistas.
5: Imagínense en un día.
4: Pero la producción del video o de la canción.
5: De la canción. Y lo hacen sonar al más muy bien. El autotune está bueno.
4: Ahí está berraca,
5: le cuento. Y los videos.
4: Voy a sacar una vez.
5: Vayan al canal del señor si quieren. Él se llama Joe Sped. Así se llama.
4: ¿Pero en qué ritmo la sacó? Así como tecno, no. Electrónica.
5: No, es muy brasilera. Brasilera, funky, es muy barra. Y de hecho la canción en un punto se parte en dos, y ahí hace el rapeo el man, lo que me parece interesante porque son dos géneros en uno. Pero la fácil, mostrar las banderas.
4: Ahí lo estoy viendo, sí.
5: Si usted nombra las banderas, si usted nombra algunos jugadores, si usted tiene algún chanteo, usted puede hacer eso ya para TikTok. Entonces ya el man pega la canción súper... Muy
4: bueno. Como él es tan futbolero, entonces la tiene clara que le gusta al futbolero, ¿no?
5: Pone además también el idioma en español y baila, por ejemplo, con una española, saca la canción, obviamente. Saca, ¿cómo es que se llama? El tema de Argentina, de Colombia. Él obviamente es hincha de Cristiano Ronaldo, entonces pone allá a pelear a Argentina y a Portugal con las banderas, porque su sueño es que ese sea la final del Mundial de Fútbol.
7: Que está muy de moda esos TikTok y esas canciones que creo que se han hecho con inteligencia artificial, no estoy segura de que dicen los nombres de los jugadores, y es como una música.
5: Pero eso sí es como electrónica.
7: Brasilera.
5: Brasileña con electrónica, como un funk.
7: Yo pensé que la canción del mundial iba a ser como por ahí, que dijera como ese tipo, lo que acaba de hacer ese muchacho, que reuniera
4: Argentina,
7: los nombres, los Colombia, países, ajá.
4: Aquí en musicalizado.
5: Usted que la está escuchando ahí, querido R, ¿cómo ve la producción, el video, que usted que sabe?
2: Aquí la estamos viendo todos, se está proyectando a través de las redes sociales de Tropicana.
4: Está como en ese estadio.
2: Arroba Tropicana Colombia.
5: Es que el pelado sale obviamente con el torso desnudo, y ahí sí Luchi le puso atención.
4: Ay, sí, ella no le interesó la bandera ni los equipos, y no digo, ¿cómo ha cambiado de pelado? Yo lo conocí bien feito, caremón.
7: No, porque estaba bien, él antes era todo flaquito, y verlo.
5: Pues lo que pasa es que
7: está todo marcadito.
5: El man, su apodo, de que se llama Show Speed, es que el man realmente... Antes de que el man fuera TikToker y todas esas cosas, el man realmente sí le gustaba la educación física, porque él sí quería ir a ser atleta.
4: Sí, el atleta, ¿verdad?
5: Es más, el man se ha probado en el equipo de Estados Unidos de los 50 metros planos para unos juegos especiales, porque no hay, o sea, cuando usted va a los juegos ecuménicos, no hay esa disciplina, sino hay 100 metros planos. Y en los 50 le ha ganado a jugadores de la NFL, a jugadores de
4: baloncesto. El man sí corre, ¿verdad? Pero Luchi, como lo único que le interesa de un hombre es que esté marcado.
7: Sí, está bueno.
5: Pero más allá de que lo estemos viendo, R, usted sí puede dar una opinión, pues, de sonido, de... Sí.
4: O está viendo que también está marcado.
2: Está marcado. Está marcada la canción, está marcado los tiempos de la canción. No, está bacana.
5: Está muy bacana.
7: A mí me gustan mucho esos trends de TikTok donde salen los nombres de los jugadores.
4: Eso. Haaland.
5: Está la de Colombia, ¿no? James Rodríguez, Luis
7: Díaz.
5: Pero
7: lo más bacano es que el trend, o sea, el baile, lo que hace son los pasos de ellos cuando celebran un gol en el partido. Entonces, eso me parece bacano. Yo le dije a las peladas que lo hiciéramos acá.
5: Hagan el de Brasil.
7: Vamos a hacer el de Colombia.
5: Ah, bueno, hagan el de Colombia, pero lo que pasa es que, por ejemplo, creo entender que las dos peladas que bailan y hacen el de Brasil son colombianas.
4: Y gritan en el centro de la cancha:
8: ¡Despierten a Neido!
7: ¿Quién será de la vida de ese señor?
4: Pues está marcándose como lucha.
5: Pero con un plumaste.
4: Con un Sharpie. A Lucho solo le importa que estén marcados.
5: Bueno, ¿cerramos o qué?
2: Cerramos.
5: Listo, el tercer chicharronazo, hombre, los videos, que en eso sí, qué vergüenza. Somos el, yo creo que somos el último país, de verdad.
4: Sí, pasamos sí, el oso. Sí, sí, y sí, en sí, tanta vamos. Tecnología hoy.
5: Que increíble. Bueno. No, y es que en serio, mire, cuando uno de verdad ya es ya la mediocridad absoluta, de verdad, o sea, el departamento de comunicaciones debe haber un man que, oiga, hermano, métele ahí $10 a una IA.
4: Dale y hago un pro, video.
5: Y hago un video ahí.
4: Lo estamos que, lo pasando que, el oso.
5: Pero ese video de Jorge, para el que no lo haya visto, ¿no? Yo no lo nosotros he visto. Nunca hicimos un video de presentación con a los
7: ver,
5: jugadores.
7: Yo lo quiero ver. ¿Dónde está?
5: No, es que no existe porque estaba pegado a la presentación de Lorenzo.
4: Ah.
5: Entonces fue el señor Jorge Enrique Abello, lo pusieron a leer un poema. Y pusieron cualquier imagen de lo que... Es más, salen jugadores que no están ni siquiera en el...
7: Convocados.
5: O sea, es que ese es el
4: otro. Cartulina y en cartulina.
5: Entonces es Jorge Enrique, además... Además, se supone que Jorge Enrique tiene un abuso así profunda. Sí, sí, y el man estaba como así. Entonces, la voz
4: y
5: mal.
4: Todo aburrido.
5: La intención mal. Aburrido, sí. Jugadores que ni siquiera están clasificados al mundial salen en el video. Pusieron cualquier imagen random. Y cuando se acaba el video, es una disolvencia literal a un PowerPoint. Y ahí están los jugadores. Es decir, Colombia no presentó un video como el resto de selecciones en el que eso es creativo, lo pueden hacer todos en una cartulina. Entonces, no sé, que Noruega, entonces sale el rey y coge a todos sus vasallos y cada uno tiene un nombre. Ah. Ecuador, todos con las camisetas, los
4: aquí
5: apellidos.
4: Aquí echando café, por ejemplo, colombiano, echando así, café. Y pasándose el pocillo de jugadores.
5: Uruguay, por ejemplo, que le sacó plata al video porque se nota que hay un montón de product placement. Dígase product placement, coger... marcas y meterlas escondidas
4: del video, atrás, video. Se ve casual.
5: Sí. Se ve casual, entonces Uruguay sí sacaron plata ese video, pero sale gente del común y dentro de la gente del común ahí sale Valverde, Jordan Arrascaeta, o sea, es una vaina que uno dice, le metieron la ficha. Claro. Entonces uno dice, pero no puede ser. Ayer salió el de Paraguay, yo decía... Es que ni esto fuimos capaces de hacer.
4: ¿Paraguay?
5: Porque el de Paraguay es muy sencillo, pero me pareció hermoso.
7: ¿Pero quiénes son los responsables, Chanchito?
5: La Federación Colombiana de Fútbol tiene que tener un departamento de comunicaciones.
4: Sí, digital.
7: Entonces que nos den una explicación de por qué.
4: Y le hacemos ese video nosotros.
5: Ojo, porque después dicen, es que es el Chancho. Mire, cojan en serio ESPN, Win. Nuestras competencias, y se van a dar cuenta que todo el mundo dice lo mismo porque todos vimos el mismo video. No existe video de presentación como tal. Cada país cogió y puso sus 26 seres como quisieran, morraquitos. El de Francia es espectacular, pero uno dice, uy, es que esa gente tiene mucha plata y entonces no sé qué, pero es que no hay necesidad de tener plata. Ia,
4: creatividad.
5: Ayer dijimos, por ejemplo, no me gustó lo que sea que el Chavo haya narrado el video de México. Debatible, la familia habrá prestado su voz o lo que sea, uh-huh. Pero bueno, por lo menos es un esfuerzo ir a buscar a Don Chavo y venga Florinda, me presta los derechos del Chavo.
7: Aquí hay unas marcas que han hecho unos comerciales maravillosos.
5: No sé qué pasó.
7: Increíble.
5: Entonces pille el de Paraguay como es, porque de verdad, lágrima viva. Allá obviamente
4: hubieran usado a jugadores que ya hubieran estado en la selección, como el Tino Asprilla, en un video arrancando y dice, ojalá el balón no pegue en el palo. Y
5: ayer el doctor Alfaro.
4: Ideas, pero es que no las agarran.
5: El técnico argentino que todos ustedes conocen, que narra los partidos de Colombia, él es el técnico de Paraguay. No se gastaron millones de dólares, nada. Una señora, qué pena, yo en eso soy un bruto, si ya la llego a embarrar.
4: Sí, señor.
5: Estas vainas de tejer que son como con unos palos.
4: Esos. Ah, sí, en Charalá que hacen pilares. Lienzo, que hacen lienzo y tejen, hacen eso.
5: Entonces. Para hacer una vaina de esos, eso es con muchos hilos pegados.
4: Como la ruana que tengo puesta.
5: Exactamente. Entonces dijeron, allá se llama el poncho paraguayo, no se llama así, pero pues para que sepan. Entonces dijeron, el poncho paraguayo es lo más representativo que tenemos en este país, y como cada hilo representa la sangre paraguaya, la sangre indígena.
4: Sí, señor.
5: Pues entonces cada uno de esos hilos representa a uno de nuestros jugadores. Y va la señora haciendo eso en vivo.
4: Uy, qué bacano.
5: Y va bajando por cada uno de los huecos un nombre de un jugador.
4: Vea.
5: O sea, uno ve esa vaina y uno dice...
4: Bien, se le eriza la piel.
5: Pues pucha, o sea, no hablan, o sea, no dicen nada, es una señora humilde con ese pilar, y verla ahí trabajando y haciendo ese trabajo.
4: ¿Cómo no?
5: Que no es, eso ahí uno se da cuenta, no es así, es una señora que sabe esa vaina.
4: Claro.
5: Uf.
9: Vea pues.
5: Qué sí, pedazo de video, se lo recomiendo. El poncho paraguayo. Y pues nada, pues igual lo quieren hacer. Si lo quieren hacer para redes, quería Federación, pues aunque sea para eso, pues.
4: O aunque James ahí para uno senda vivienda y dice, ¿qué hace ahí? No es que yo siempre.
5: Miren, me entregaron esta lista.
4: Una lista. Siempre estoy en el banco, sí.
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1: Bueno, papito Dios, te damos muchísimas gracias. Aquí estamos como todos los días honrando tu santo nombre, agradeciéndote una vez más por la bendición de un nuevo día y pidiéndote que por favor hoy nos acompañes en la jornada que tenemos, en las situaciones que tenemos que enfrentar y en todo lo que hoy se nos va a dar, Señor. Que recibamos tus bendiciones con agrado, sobre todo con agradecimiento, porque tu palabra dice, entren por sus puertas con acción de gracias. Eso es lo primero que hacemos, agradecerte, Señor, por el nuevo amanecer, agradecerte porque dormimos en una cama deliciosa, porque tenemos una compañía especial, porque tenemos unos hijos que vemos crecer. Te damos gracias, Señor. Y a pesar de los malos momentos, de las enfermedades, de las situaciones difíciles que también vienen a nuestra vida, te agradecemos, Señor. Te agradecemos porque yo sé que van a llegar también buenos momentos, que también la salud va a llegar. De antemano te damos gracias. Hoy por fe creo que vamos a estar saludables, que vamos a estar tranquilos, que vamos a estar en calma, que vamos a estar en paz. De antemano te damos gracias porque ese dolor que hoy tenemos, mañana no va a estar, porque ese problema que hoy tenemos, mañana se va a ir ese problema, porque esa tormenta que hoy nosotros podemos encontrar en nuestra vida se va a dispersar, porque nos van a rodear ángeles, arcángeles, querubines y serafines y nos van a cubrir de todo mal y de todo peligro. Te agradecemos, Padre Celestial, por tocar nuestro corazón, por renovar nuestra vida, por renovar nuestra mente. Y hoy te pedimos por los que están en una cárcel, te pedimos por los que están en un hospital, te pedimos por los que están en una clínica, por los que están en pueblos alejados, por los que no tienen de pronto una forma de comunicarse con nosotros. Creemos, Señor, Padre Celestial, que tú conoces muy bien qué pasa en cada una de sus situaciones, qué pasa en sus corazones, qué piensan, en qué piensan, qué tienen por confesarte, qué tienen por decirte, Señor. Hoy te pido que los bendigas a todas las personas, tanto al niño como al adolescente, como al joven, como al anciano. Te pido, Padre Dios, por cada uno de los problemas que tenemos que solucionar y solventar, Padre Dios, para que seas tú quien nos ayude a solucionarlos. En el nombre maravilloso de Jesús, dejamos esta oración en tus manos, creyendo que una vez más tú has inclinado tu oído para escucharnos y para ayudarnos a solucionar las cosas que seguramente en este día se nos van a presentar. Pero lo que creo es que al final del día vamos a decir, uy, Señor, fuiste tú quien me dio esa sorpresa tan bonita y esa emoción tan hermosa y maravillosa, Dios. Gracias por ayudarnos a solucionar todo lo que en el día de hoy tenemos que solucionar. Gracias, Señor. Gracias de antemano. Te doy gracias. Y que sea un grandioso día, una gran mañana, una gran tarde, una gran noche. Que llegue esa llamada que nosotros tanto estamos esperando, o esa persona que queremos ver, que se nos dé, Padre Dios. Amén, amén y amén. Muchas gracias una vez más por estar aquí en Tropicana. Ya venimos con más noticias con Jairo Pulgarín, pendiente de Tropicana.
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4: Vamos al aire, Jairo Pulgarín, con las noticias. Jairo Pulgarín, ¿cómo? Pero ¿cómo amaneció Bogotá, Jairo?
5: ¿Cómo amaneció Bogotá, mi querido R? ¿Cómo amaneció Bogotá, mis queridos oyentes? Les quiero decir que Bogotá amaneció saludando esta nueva jornada y esta nueva mañana. Hoy es mañana de martes, pero hoy tiene un color y un sabor especial esta mañana de martes.
6: ¿Por qué?
5: Es el Día Nacional del Campesino.
6: Ah.
5: Día Nacional del Campesino. ¿Cómo? De verdad, admiro a los campesinos colombianos que aún en medio de las dificultades, en medio de las contingencias, este problema de inseguridad que tenemos en el campo colombiano, a pesar de tantas, de verdad, complicaciones que tenemos en materia de seguridad, el campesino sigue trabajando y sigue produciendo y sigue doblando el lomo. Ahora, hay que decirlo también, los jóvenes no quieren ser campesinos. El campesino que tiene sus hijos dice, óyeme, mis hijos no quieren ya trabajar en el campo.
7: Sí, entonces, no tiren asadón, se dice en el campo. Yo tengo la hermanita del campo porque uno se levanta ya a maniar la vaca, a ordeñar la vaca, a ordeñar una vaca. ¿Lucha alguna vez,
6: mijita? Les voy a contar una anécdota. Hace unos meses estuve en un evento que me contrataron en un pueblito por aquí en Boyacá.
7: Sí, señor.
6: Y yo no había tenido la oportunidad de ver campesinos recoger café.
7: Ah, ¿sí?
6: Yo no había tenido la oportunidad y cuando los vi y vi cómo hacían el proceso, pero además que estaban escuchando en su radiecito Tropicana Bogotá.
7: Genial.
6: Lloré.
7: Porque uno lloré coge muchísimo. Café escuchando música y escuchando algo de audio.
6: Y lloré un montón porque el trabajo de ellos no es nada fácil, es un trabajo bastante duro y de horas y horas y horas. Y yo decía, wow, que nosotros podamos acompañar a los
7: campesinos. Yo crecí en el campo y era duro. O sea, yo ejercí, yo cogí café, allá se dice macanear, o sea, como rozar, es como preparar para sembrar. Sembraba yuca, le sembraba la yuca a las vecinas, no, mentira. Hacía todo el ejercicio del campo, hasta mi abuelo tenía un trapiche de caña donde se produce la panela.
6: Okay.
7: Pero yo dije, yo no me voy a quedar en el campo. O sea, yo veía el trabajo del campo, sobre todo, más que duro, despreciado. O sea, usted baja los productos y se los pagan a como se les dé la gana, pero usted va a comprar la libra de arroz y le tiene que pagar a como diga el supermercado. Entonces yo no me voy a quedar en el campo. Y aquí estoy, ¿no? Tal vez quedarse en el campo a veces es más duro.
5: Es duro, es duro.
6: Pero todavía hay personas campesinas que prefieren estar en su campo.
7: La tranquilidad, es que eso es lo bonito.
5: Claro.
6: Y prefieren hacer ese trabajo que lo han conocido seguramente de generación en generación.
7: Dije, yo que voy a ir por allá a la ciudad, ese estrés de esa gente. Aquí, mire, cojo la fruta, si me da hambre, cojo la fruta y me la harto, mire.
6: Y sí, es un estilo como de vida también, ¿verdad?
5: Sí, imagínate, aquí en Bogotá hay mucho campesino, Ricardo, usted que... le gusta la geografía bogotana. Déjeme decir, por ejemplo, Chapinero tiene zonas campesinas, a pesar de que la gente cree que Chapinero solamente es...
7: Que chapigué y que rumba y que desorden.
5: Chapinero tiene zonas campesinas. Usme, pues por supuesto, Usme es prácticamente una zona campesina. Hay mucho campesino en
7: Sumapaz sí es puro campo.
5: La región del Sumapaz es una región de campo. Por ejemplo, en Usme la gente cultiva la arveja.
7: La arveja, sí.
5: Parte de la arveja que llega a Bogotá viene justamente de allí, de esa zona de Usme.
7: ¿De Usme?
5: Sí.
7: La cebolla ahí viene, ¿usted le gusta la larga o la cabezona?
5: Y siempre me ha gustado larga y cabezona. Yo utilizo las dos cebollas.
7: Papi.
5: Las dos cebollas. Me parece que la larga es muy buena para el arroz y la cabezona es muy buena para la sopa.
7: Luchi, ¿te gusta la gallina campesina?
6: A mí me gusta, sí.
7: Muy bien.
6: El campesino también.
5: Sí. ¿Alguna vez has ¿alguna vez has probado el gallo campesino?
6: Claro.
5: Sí, ¿también?
7: Usted, bueno. Sí, claro. Señor.
6: ¿Tú has probado la guartinaja, por ejemplo?
7: ¿Qué es eso?
6: ¿No? Ah, bueno.
7: ¿Qué será la guartinaja?
5: Yo lo único que quiero decir es que a esos campesinos les debemos mucho. Los tenemos que apoyar, los tenemos que respaldar, abrazar y seguir con ellos caminando.
7: Y como mucha gente que nos escucha, que ya está aquí dándose las de Estrato 8 en la ciudad, todos casi venimos del pueblo o del campo. Ay, tenemos un familiar en el campo. Ay, pero se avergüenzan. Ay, ahora yo no digo que es del campo. Qué oso decir que yo tentaba las gallinas. Yo tentaba las gallinas, don Pulgarín. Sí. ¿Sabe cómo se tienta una gallina? Perdón por ser tan ilustrativo, pero así es en el campo. ¿Cómo? Usted tiene que meter el dedo por la cola de la gallina para saber si puso huevo. Entonces uno le mete el dedo a la gallina y así sabe si tiene huevo o no. Así se tienta la gallina, ¿oyó?
5: ¿Y cómo sabe si el huevo está salado o el huevo está...?
7: No, pues que eso se sabe hasta que ya la gallina pone el huevo, ¿no?
5: Ah, ya, bueno.
7: Sí, señor.
5: Tengo dos cosas para decirle, mi querido Ricardo, a usted y a los
7: oyentes. Esa pregunta de un periodista, ¿no?
5: Pues uno quiere saber es todo, ¿no?
7: Esa pregunta tiene huevo y no lo puedo tentar.
6: ¿Cuándo has comido tú un huevo dulce?
5: Bueno, uno tiene que
6: ¿un
5: saber.
6: ¿Un huevo dulce cuándo has comido?
5: Uy, muchas veces. He comido unos
7: huevos. Vea usted.
5: No solamente dulces, soy yo.
6: Bueno,
5: Luchi, le voy a dar una información a usted y por supuesto también a los oyentes. A esta hora hay una emergencia vial, mi querido Ricardo, por los lados de la avenida Boyacá, a la altura del Carvajal. Usted sabe dónde queda el Carvajal, ¿cierto? Hay un trancón tenaz, dice don Holman, que está circulando por esa ruta. Dice, llevo más de 30 minutos, esto no se mueve.
7: ¿No se mueve?
5: No se mueve. Es un accidente con una mezcladora o un mixer, como dicen.
7: Hay DJ, súbele el volumen, mixer, mezcladora.
5: Ese mixer está cargado de cemento, está cargado de mezcla.
6: La música de eso.
5: Y desafortunadamente, la mixer atropelló una motocicleta.
6: Ay, no.
7: Ah, y hasta ahí va la recocha.
5: Sí, ya. Ahí ya uno pasa.
7: Sí, señor.
5: Dobla la página para ser más exactos.
6: Ah, bien,
5: primera noticia, segunda noticia, mi querido Ricardo. Hay noticias que, por supuesto, nosotros hemos venido reportando y nosotros hemos venido dando y que tienen que ver con la situación en la capital de la República en materia de seguridad. El gobierno insiste, el gobierno de Bogotá insiste en que sí está bajando la sensación, mejor dicho, no la sensación, la cifra de inseguridad en la capital del
7: país.
5: ¿Pero
7: dónde, mano?
5: Bueno, pero eso es lo que dice el gobierno, que han bajado las tasas de homicidio, que han bajado las tasas de atracos, que han bajado las tasas de asalto.
7: Pero es que ningún alcalde, desde que estoy aquí en Bogotá, va a decir, va a sacar un informe. No, esto está peor. Todos quieren decir que está mejor, pero el pueblo sabe que no, mijito, porque uno es el que vive. Usted acaba de nombrar como 20 atracos, que hasta arma fusiles.
5: A mano armada, sí, es cierto. Don Jairo Pulgarín, buenos días, bendiciones para todos, dice Jacqueline. Monumental trancón a esta hora, avenida Boyacá, una persona falleció, una persona en moto, chocó contra una mezcladora de cemento, me acaba de confirmar entonces, Jacqueline, desafortunadamente este caso que repito, tiene que ver con la movilidad en la avenida Boyacá.
7: Qué feo.
5: Ya tendremos ampliación de esta información, que es una de las notas con las que estamos arrancando esta jornada y esta mañana.
7: Como habló tanto del Día del Campesino, la gente está loca en el TikTok por lo que yo dije del tentar la gallina, entonces están recochando con el que cuando lo tentamos, que no. Es que la gente no aprende cositas, uno en el campo hace eso, entonces están emocionados que porque no me tienta a mí, que no sé qué, que yo explique cómo se tienta una gallina.
5: ¿Cómo se tienta una gallina?
7: Se mete el dedo y se prueba si el huevo está o no adentro de la colita de la gallina, sí, señor.
5: Ah, bueno, en una época.
7: No me tiente, Pulgarín, no me tiente.
6: Venga, estaba viendo por aquí un video rarísimo. Pulgarín, ¿te viste ese video de Santiago Botero que dice que me hago matar, pero no lo dejo ganar a Abelardo de las Priellas?
7: Señor decía Santiago Botero que él ganaba y que si no se retira de la policía, con 100.000 balas.
6: Y que ganaba en primera vuelta.
7: Él se le acabó la campaña cuando.
6: Creo que ya los demás que no están dentro de la segunda vuelta ya no deberían hacer como campaña.
7: Pero
6: ¿no?
7: Ellos se unirán a un bando,
5: obviamente,
7: ¿no?
5: Obviamente sí, eso va a pasar.
7: Entonces se irá con Cepeda, ¿no? Santiago Botero siempre fue petrista,
5: seguramente.
7: ¿Sí?
5: Dicen los oyentes, por supuesto, que quieren opinar a propósito de todo lo que venimos hablando del tema de las elecciones, mi querido Ricardo.
7: ¿Oviedo también se va con Cepeda, don Pulgarín?
5: No se sabe todavía.
6: Él no ha dicho nada, pero yo no lo veo con Abelardo.
7: Sí, será Fajardo, Oviedo, Claudia y Balín.
5: Sí, pero digamos que ellos se van y es el voto de ellos.
7: Sí.
5: Porque realmente la gente va a hacer lo que le provoca. La gente toma la decisión que en su convicción le conviene más al país. A propósito de todos estos temas, hay opiniones de un lado y opiniones del otro. Lo que dicen los oyentes sobre lo que está pasando en este proceso electoral.
0: Buenos días para todos. ¿Por qué no hablamos de Cepeda y del gobierno de Petro permitiendo el abuso, violación y muerte de tantos niños en el país? Los niños que les quitan a sus familiares para venderlos en el país, porque eso se está viendo en redes. Muchas madres que están siendo sus hijos raptados por el ICBF y los están sacando del país. ¿Por qué no habla de toda la gaminería que hay en los parques, marihuaneros, todo ese, toda esa libertad que les dio Gustavo Petro y Cepeda? Les está dando a toda esta comunidad destrozona del país.
5: Yo supongo que esos son los temas que realmente le preocupan a la gente. Lo que pasa con la seguridad, lo que pasa con los parques, lo que pasa con los niños, lo que pasa con la droga. Ya el señor Abelardo de la Espriella dijo que iba a fumigar la hoja de coca. Que va a fumigar.
7: O sea, volver a hacerlo de la fumigación con glifosato y todas esas jodas.
5: Fumigar, eso es lo que dice.
7: Pero Paloma había dicho que con vinagre, será buena idea, mano. Eso sí es lo
5: que. A propósito, noticias que tienen que ver con todo lo que está pasando en la ciudad de Bogotá, mi querido Ricardo. Hay oyentes que, por supuesto, nos están reportando noticias de movilidad. Hay oyentes que nos están entregando información de lo que está pasando a esta hora en las calles de Bogotá. Muy rápidamente le voy a entregar un parte del panorama, o digamos, de la información que nos han entregado los oyentes sobre esta situación de movilidad en la capital del país. Me dicen que hay un siniestro vial a esta hora entre un camión, o una tractomula, se dice, ¿no? Una tractomula y un bus escolar en la 23 con carrera 106, sentido oriente-occidente. Esto es en la zona de Fontibón, localidad de Fontibón, y a esta hora el reporte es de un motociclista que desafortunadamente ha caído en la avenida Boyacá,
7: sí,
5: con
7: señor.
5: 39 Sur. Una situación que, por supuesto, iremos desagregando en el curso de esta mañana. Hay un siniestro vial reportado a esta hora entre dos automóviles en la avenida Boyacá con carrera 23, sentido sur-norte. Lo reporta la Secretaría de Movilidad de Bogotá.
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6: Salsero es, aquí estamos con Paulo Muñoz en Tropicana, la más bacana, bacanísima. Bueno, Paulo, ya estamos cerquita.
7: Ya estamos cerquita, se siente cada vez más cerca Las Vegas, Nevada, porque allí estaremos con Marc Anthony, estaremos en un evento espectacular, estaremos en un concierto muy íntimo, porque va a ser en uno de los hoteles más exclusivos, no solamente de los Estados Unidos, sino también del mundo, donde vamos a vivir un evento muy cercano con Marc Anthony, esta campaña que se llevó a cabo y que ustedes vivieron y que involucró a todos. No solamente los participantes, sino los oyentes de Tropicana, votando, generando esta conversación con el máximo ícono de la salsa como es Marc Anthony, y que ustedes van a tener la posibilidad. Pues bien, vamos a empezar a llamar para contarles a los participantes quiénes son los finalistas. Y a esta hora tenemos conexión con uno de esos participantes, Ronnie. Se trata de Johansi. Johansi, bienvenido a esta campaña, a este concurso, a este íntimo con Marc Anthony, que lo lleva a Las Vegas. ¿Cómo está, Johansi?
8: Hola, Tropicana.
7: ¿Cómo andamos? ¿Dónde lo agarramos? Porque estamos en videollamada con este participante. ¿Dónde está?
8: Aquí estoy en el trabajo, estoy en Pereira, en la ciudad de Pereira, aquí en UDL Grupo Dermatológico, trabajando y escuchando Tropicana. Bueno. Muy feliz con mis sueños al cero.
7: Pues le vamos a contar algo, por supuesto los estamos contactando para decirles quiénes son los finalistas, y Johansi, tú eres uno de ellos.
6: ¡Bravo! Se va,
7: por supuesto.
6: ¡Bravo!
8: Nos vamos para Las Vegas,
7: Sí, señor. Bueno, ojo con esto, porque esto apenas es el primer paso de una actividad que ellos van a vivir aquí en Bogotá. Vamos a enviarles a ellos los tiquetes, por supuesto, para que hagan parte de esta actividad. Vamos a tener un show en nuestra cabina abajo, en nuestro estudio central, donde ellos van a pasar un test fan de Marc Anthony con 10 preguntas.
6: Ahí donde nos damos cuenta si ahí, saben o ahí, no saben. Sí, son fans de verdad.
7: Pasan prácticamente a la semifinal y de ahí se define quiénes son los dos que se van con gastos pago a Las Vegas. Pues Johansi, le deseamos lo mejor.
8: Perfecto.
7: En buena hora por ese gran, por esa gran noticia. Ya iremos contando los detalles de cómo será ese show para que participen aquí con Marc Anthony en ese gran concurso. Y ojalá todo se dé. Viene desde la ciudad de Pereira representando la perla, bueno, representando la capital del eje, como le llaman ahora, y por supuesto va a ser uno
8: desde
7: de esos.
8: Acá desde Pereira.
7: Sí, señor, de esos aspirantes a llevarse este gran sueño salsero. Johansi, ¿cómo sabemos que usted sueña con esta proeza de ir a un concierto de Marc Anthony?
8: No, desde que salió la campaña, quisimos hacer el video, quisimos ver a Marc Anthony en Las Vegas, sí. Y nuestro video es con la ilusión de tener una boda en Las Vegas, así fue pensado.
7: ¿Una boda?
8: Así fue como lo. Sí, sí, sí. Con Tropicana.
7: Qué maravilloso, pero bueno, ¿con quién viajaría? Con la prometida. Y la prometida sabe el concurso y todo, ¿no?
8: Ella sale en el video.
7: Qué bien.
8: La protagonista.
7: Hombre. Pues vamos a ver cómo finaliza todo esto, porque sería no solamente un sueño salsero, sino un sueño de vida.
6: Un sueño salsero para verlo en vivo en Las Vegas y poderse casar. ¡Oh, eso sería maravilloso!
7: No, imagínate, a uno le toca, pero en la Vega, Cundinamarca, man. ¡Listo, Johansi, mi hermano! Ya les estaremos dando detalles a los finalistas para que, bueno, vamos a invitar a varias personas que participaron desde fuera de Bogotá.
6: Es cierto.
7: Y algunos que están desde Bogotá, entonces ya les iremos contando este sueño salsero R&R que se va a hacer realidad con Tropicana, la más bacana, la que lo hace posible, porque estamos regalando una experiencia de vivir ese sueño con el máximo ícono de la salsa, Marc Anthony. Ya es que hay varias varios puntos que debemos tener en cuenta. Marc Anthony es esos de esos artistas inalcanzables que muchos, miren, ni los propios medios pueden tomarse fotos con él. Pensémoslo y mirémoslo por ahí desde ese principio.
6: Poderlo entrevistar. Otro,
7: no accede fácilmente a campañas. Okay. Él mismo en esta campaña con Tropicana grabó video de invitación, grabó video de audio y también se involucró con la campaña porque quería cumplir este sueño. Entonces, lo que era un sueño lejano, lo estamos viviendo cada vez más cerca con Marc Anthony y Tropicana, porque este es mi sueño salsero con la más bacana.
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10: ¡Ole, Bobo! ¿Cómo le va? 7:29 de Tropicana, la más bacana, bacanísima. 7:29. Llegaron los boyacenses de Tropicana, la más bacana, bacanísima. ¿Cómo está?
11: Estoy aquí acomodándome la garganta. Porque eso noto. Como estamos, mire, celebrando el Día del Campesino el día de hoy. Yo por eso me traje la ruana en homenaje a todos los campesinos. Y como aquí en Corabastos, toda la gente viene del pueblo, del campo, a traernos la zanahoria, a traernos la cebolla larga, a traernos la papa lavada y la papa sucia. ¿Usted cómo la prefiere, don R? ¿Sucia, lavada o la prefiere sucia?
12: ¡Sucia!
11: Usted siempre le gusta sucia.
12: ¡Sucia, bien sucia!
13: Y en la lava. Sucia y en la lava.
11: Y bueno, ella se encarga del resto.
13: ¿Sí, exactamente, señor? La lava y la purifica.
10: Oiga, me tirizó lo...
13: La santifica.
11: Ole, don Jairo Pulgarín, aquí tiene una cuentica que no nos ha pagado aquí en Corabastos. Todo es que con saludos allá le desviemos la papa. ¿Qué
13: nosotros
11: más,
13: no somos los de las plataformas que usted les paga con saludos, Jairo?
10: ¿No?
11: Sí, señor. ¿Qué iba a decir? Si es algo bueno, intervenga, don Jairo.
10: No, crisólogo, es que quiero que por favor me hable de precios. ¿Cómo está la yuca? ¿Cómo está la papa? ¿Cómo está la racacha? ¿Cómo está el anón? Por favor, necesito datos.
11: Con mucho gusto. ¿Sabe a cómo tengo, a cuánto tengo la yuca?
10: ¿A cuánto tiene la yuca?
11: A 10 centímetros de la
10: nuca. ¡No, hombre! ¡No, señor! ¡De precio, señor!
11: Es que así se lo moren.
13: ¿Usted sabe cómo me amaneció el plátano hoy?
10: ¿Cómo le amaneció el plátano hoy?
13: Con este frío chiquito.
11: Pero mire esta canción que nos puso R, mire. La gallinita, así cantando en el campo.

0: Son letras re bonitas, sí señora. Aquí felices porque aquí solo viene gente rejamosa, rejamosa, rejamosa. Sí señora, Corabastos, a lo oiga 37, 38. ¿Tiempo, compadre?
1: Claro que sí, compadrito.
0: ¿Cómo le fue en ese examen que le estaban sacando sangre al compadre?
1: Sacaron la sangre, aquí tengo el chuzón.
0: Uy, pero ¿cuántos litros o canecales acá?
1: Bueno, respete, compadre, que eso es un tarrito, no, nada más para hacer examen de la nuclosa. ¿Cómo es que se llama?
0: A ver cómo anda usted del azúcar.
1: El azúcar, del triglicéridos, del colesterol. Exámenes completos,
2: la
1: compadre.
2: Eso,
1: la glucosa. La juclosa esa, jodida.
0: Esa, mi mujer se quejaba de eso porque le decía, doctor, lo que pasa es que si me acuesto de lado se me sube el azúcar.
1: ¡Úpale!
0: Si me acuesto boca arriba se me sube el triglicéridos.
1: ¡Uy!
0: Pero si me acuesto boca abajo se me sube el marido.
1: ¡Ay, oh, papi! Eso es lo mismo que me anda pasando.
2: ¡Qué
1: a mí,
2: compadre! Rico.
1: Pero ya, le cuento, hombre, que aquí solo viene gente famosa, rejamosa, rejamosa.
0: ¿Quién ha ido por allá, compadre? Hoy en el Día del Campesino.
1: Adivine quién pasó por acá, señor.
0: Eso, ¿quién sería? A ver.
1: Porque usted estaba hablando ahorita este Botero.
0: Ah, Santiago Botero, el que decía Botero que iba a ganar la presidencia.
1: Que se hacía desvivir si ganaba.

0: Y adivine cómo le andan diciendo, Jairo, apunte para que lo salude.
1: ¿Cómo le andan diciendo a Santiago Botero?
2: Eso, ¿cómo le dicen?
0: Tabaco de marihuana recién fumado cuando ven un policía en el parque.
3: No.
4: Muy largo, muy largo. ¡Adiós!
1: Tabaco de marihuana recién fumada cuando ven un policía en el parque.
2: ¿Y por qué le dicen así?
0: Porque se quemó rápido.
1: Hasta luego.
2: Hasta luego, don R. No más.
0: La de Crisólogo R.
2: La dejamos para mañana que hacemos paisa.
0: Bueno.

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4: Muy bien, oyente de la más bacana, bacanísima Tropicana. Hasta ahora son las 7:38. Llega el momento del... Llega el momento del... Hola, hola, ¿me escuchan? ¿Me escuchan? ¿Me escuchan? Uy, no, esta gente está en una recocha, ya no se han dado cuenta.
5: ¿Por qué recocha?
4: Yo estoy escuchando. ¿Dónde está el soccer?
6: ¡Soccer!
4: ¡Eso! Estamos en Tropicana, lo más bacana, bacanísimo.
6: Te quiero decir al señor Lalo y a mostrarle a los oyentes que mire, me saqué sangre porque me desmayé, se me subió la glucosa.
5: Ay, sí, ¿por qué?
7: Niña, pero usted está muy tatuada, donde la vea Bukele se la lleva.
6: Porque usted es groserito y ayer por insultarme se me subió la neuglucosa.
5: Yo la vi ayer llorando en el baño.
7: Llorando, y eso es acoso y maltrato laboral, señor. ¿Por qué insulté?
5: Sí,
7: don Lalo, bienvenido.
8: Muy buenos días, ¿cómo están?
7: ¿Cómo te va?
8: Muy bien, casi le pegó al perrito.
5: ¿Dijo 4-1?
7: Y le pegamos.
5: Yo le pegué, yo dije 3-1.
4: Yo dije 3-1 ayer.
8: Claro, lo dije,
5: muchas pelotas lo dije.
8: Yo no le creo.
7: Vamos,
8: ahora, usted me hizo embarrarla, señor.
7: Yo.
8: Me enredó con el tema de los partidos de Colombia en el Mundial. Dijo que el primero era en Guadalajara y no, señor.
7: Y usted dijo, sí, señor.
8: Pues me enredó, me embolató.
7: ¿Y entonces dónde era? ¿En México, sí?
8: Ciudad de México es contra Uzbekistán y contra el Congo sí es en Guadalajara.
7: Ah, ok, sí,
8: y
7: señor.
8: Y ese es el orden. Bueno,
7: ¿ayer fue al estadio?
8: Echa la corrección, no, señor. Echa la corrección.
7: No fue. ¿Cómo le parece el partido entonces? ¿Cómo le pareció?
8: No, me pareció bien. Sí, acorde a lo que uno esperaba. Chévere,
7: estaba
8: la fiesta.
7: Que le pegaban a Lucho y hasta que les tocó decir, no me le peguen al niño porque va para el Mundial y ustedes no, porque Costa Rica es un equipo ahí que...
5: Señor Lalo, solo le falta la gorra y la gafa para que grabe con Anuel.
8: Bueno.
7: Sí, señor, con reggaetonero, sí.
8: Ustedes
7: señor.
8: Aquí solo se fijan en cómo viene uno vestido.
5: Sí, no, el análisis no lo van a meter.
4: Hermoso.
5: Por eso le digo, Lalo, usted siga adelante, no se deje distraer.
7: No se deje distraer, ¿no?
5: Entonces vamos al fútbol.
8: Bueno, entonces vamos al fútbol. El fútbol, sí, me señor. Pareció normal lo que vimos. Colombia muy superior a Costa Rica, pudo liquidar el partido antes. Me gustó mucho la actuación de Luis Díaz.
7: No, Luis Díaz, yo que lo vi ahí, de verdad, mucho jugador. Y uno, de pronto, como la cámara de televisión sigue el partido, pero cuando el tipo no lo están ponchando, igual el tipo está así, pero agisoso, nunca se duerme, claro, como Neito al aire.
8: ¿Usted no vio una pelota que él pierde y que se va y la recupera en oriental atravesándose toda la cancha? No, muy bien.
7: Y él ya tiene el puesto y ya puede decir, yo no corro, ya tengo el puesto, claro, ganado, y no, claro, baila lucha.
5: Le gusta recuperar, claro, tiene, sí, mucha, sí, hambre, sí, todavía el señor, claro, Luis Díaz.
8: No, chévere, chévere, entregado.
4: Yo escucho
8: el hombre,
4: un comentario, además, Lalo, escucho un comentario de amor propio, porque hubo una pérdida de parte de Luis Díaz. O
8: sí,
4: sea,
8: sí, sí.
4: Una jugada donde él perdió la pelota, pero él corrió a recuperarla. Entonces, uno dice como que, wow, este tipo, ¿qué es de la pelea todavía?
5: Le están diciendo que si no oye los comentarios de Lalo,
7: Sí, Lalo, pero es.
5: No,
7: sí,
5: es que a Lucho Díaz le dicen estudiante validando.
7: ¿Cómo
5: a Lucho Díaz le dicen estudiante validando? ¿Por qué le dicen estudiante validando?
4: Porque siempre recupera.
5: Ah.
7: Uy, esa sacada de sangre le sacó más que la
5: yo
7: sangre.
5: Sé que, ¿no? Yo sé que
4: me sacó el humor. El humor se me quedó en la FS.
8: Le quiero decir que sí, que por más sangre que le saque, no va a bajar de peso.
5: No,
4: sí,
5: no.
4: Está hablando con un hombre que pesa 4 kilos menos,
7: claro,
4: señor.
7: De 3 litros de sangre.
5: No, yo sé que usted está feliz, Lalo, y usted es un hombre ponderado, sensato. Yo sé que está contento con lo que ha pasado.
7: Ahora, ¿qué va a decir don Jairo?
5: Pero déjeme decirle, ¿qué? Es una vergüenza lo de James Rodríguez.
8: James
5: no,
8: ¿parece?
5: Camina, gatea.
8: Ah, bueno.
5: ¿Qué tal esa, gatea?
8: Esa es su opinión.
5: ¿Qué tal el tercer gol?
8: Es completamente
5: ¿qué tal el tercer gol?
7: ¿Cómo lo vi ayer?
5: ¿Qué tal el tercer gol?
8: Filtró dos pelotas. El tercer gol, pasesote de él para Luis Javier Suárez. Y la que le mete a Daniel Muñoz.
7: ¡Ay, papi! eso sí debió ser. Oiga, en Daniel, el hotel, porque yo no la vi.
9: Daniel tiene un tema. Hermano, Daniel tiene un tema.
8: Siempre con ese pensamiento. Venga, pensamiento
9: en vez de estupideces,
8: retorcida en su mente.
9: En vez de estupideces, análisis. Daniel tiene un tema que, como ya en la Premier tiene medio que vienen los delanteros de atrás, él tira esa tirar atrás.
8: Pero
9: y nosotros,
8: no,
9: por eso, y nosotros estamos acostumbrados es ir para adelante, entonces nos cruzamos, porque si hicieran en Europa como vienen de atrás, el man que viene por la mitad, serían todos goles.
8: Sí, me gustó también la actuación de Santiago Arias, me parece que lo hizo bastante.
9: Marca bien. Muy bien.
8: Siempre que se pone la camiseta de Colombia, ese muchacho le rinde bastante. Dalito. Me sorprendió que entrara David Ospina y no Álvaro Montero, por ejemplo. Vale. Lo de Edita como inicialista
9: sacó una,
8: sí, bueno, lo del Cucho, chévere,
7: y Davison Sánchez, uy, semana traje muy eso, bien, salva todo,
8: de,
7: ¿no?
8: De los que mejor llega a estas elecciones, Davison Sánchez,
7: y el show que hicieron de juegos pirotécnicos espectacular, ¿no? Carlos Vives y una
8: ¿le parece el patrón una porquería?
7: No, repetir lo mismo es lo mismo.
8: ¿Qué le gustó? ¿Le gustó Morat?
7: Es Morat, es chévere, ¿no?
8: Chévere, a mí me gusta.
5: Dígame, pero
8: todos son santafereños, me gusta.
5: Hablemos de fútbol, hablemos de fútbol, que yo creo que la farándula, ya habrá tiempo de hablar de la farándula.
7: Ah, te parece farándula.
5: A mí sí me parece, Lalo, que el primer tiempo de la selección Colombia fue mejor que el segundo tiempo. Pues,
10: pero aquí es están,
5: lo que yo veo.
10: Pero nos están fútbol. Diciendo que no hablemos del amistoso, que es un simple amistoso, que hablemos de la final del fútbol colombiano.
8: Puede ser que el primer tiempo fue un poco, pero ligeramente, tampoco fue pues... de un lado al otro, del primero al segundo tiempo, dime.
7: Le tengo algo, para mí tenemos una selección como medio flojonga. A mí me emociona verla jugar y fue mi primera vez que la vi jugar en vivo, pero para competir a alto nivel del mundial toca mejorar muchísimo.
8: No, pero es que estos partidos son para eso, ahí no se van a entregar al máximo.
9: Ahí metimos mucho cambio.
8: Pero ya.
9: En un partido serio no se puede hacer tanto cambio.
8: Ah, no, por supuesto que no.
9: Sí, hombre, un tipo que es diferente a los demás. Si ya James es un extraterrestre,
8: sí,
9: y le das 15 minutos a Juanfer, qué cosa de locos es.
7: Ah, también. Oh,
8: sí. Jugó bastante bien.
9: Jugador tan
5: los extraterrestres.
8: Tiene una monstruo, visión de cancha y de dónde están los compañeros y los
10: rivales. Es muy rápido.
8: Muy, muy clara.
5: Entonces, ¿tú crees que los extraterrestres no gatean?
7: No,
8: no existen los diciendo, extraterrestres.
10: Mire lo que están diciendo aquí para Jairo Burgarín.
9: ¿Por qué le quiere caer a James? Aquí dicen,
8: déjelo que le caiga, pues este país anciano, es libre.
10: Mire lo que dicen aquí.
8: Cada quien opina lo que le da la gana.
10: Mire lo que dicen aquí.
8: Unos brutalidades y otras cosas sensatas, pero cada quien lo que le da la gana.
10: Mire lo que dicen aquí. Saquen a ese anciano de Jairo Burgarín. Solo sabe de maternidad de gallinas.
8: Ni eso
7: es que ni no eso, se informan de fútbol. Sí,
9: y tal como lo dije ayer a las 11 de la noche, lindo partido, el señor Jonathan Osorio hizo el gol de Canadá para ganarle a Uzbekistán.
8: 2-0 le ganaron a Uzbekistán, el primer
7: rival. ¿El que tiene el tatuaje de la mula?
9: Sí, señor, pues de café.
7: Juan Valdés, sí, señor.
9: Pero, ¿para qué era importante eso? No por Jonathan Osorio.
8: Tiene un camión.
9: No por Jonathan Osorio.
8: Tiene un camión tatuado.
9: Sino por Uzbekistán. Ajá. Si les parece que la selección Colombia es floja, ese Uzbekistán es
7: flojo.
9: Sí. Claro, ahora era Canadá y pues estaban jugando visitante, entonces te metieron la línea de 5, a veces de 6, estaban muy, o sea, ellos como que quieren ir al mundial a echarse para atrás.
7: Chancho, ¿cómo clasificó Uzbekistán? Repecha ese equipo, ¿cómo
9: pasó? Por Irán, por Asia.
8: No, pero no repechaje.
9: No, directo. No,
7: entonces algo directo. Tiene, ¿no?
9: No, pues es que en Asia son
10: buenos jugadores. Equipos.
9: El repechaje le correspondió por allá a Irak, ¿se acuerda? Fue el último en clasificar.
7: Y la madre. Muchas gracias, don Lalo, hasta luego.
9: No hay más.
8: Más resultados.
5: Vamos con Eduardo a cero. Más resultados amistosos.
8: Noruega 3-1 con Suecia.
10: Oye, Eduardo, ¿volviste?
5: Yo entendí.
8: Turquía goleó 4-0 a Macedonia del Norte.
7: Turquía fuerte, sí.
8: Austria, reñido partido 1-0 a Túnez.
7: Ay, será flojo, sí.
8: Y Canadá, como dice el Chancho, 2-0 a Uzbekistán. Plan de hoy, joven.
7: Para amistosos del mundial.
10: Señor. A ver, mijito.
8: 11 de la mañana, Croacia-Bélgica.
7: Ese sí está muy lindo.
8: Bueno, ese es el mejor de hoy.
10: ¿11 de la mañana?
7: Sí, 11 de la mañana, sí.
8: 12 del mediodía,
10: sí, señor.
8: En Rabat
7: es bajando por la vía Chipaque, ¿no?
5: En Rabat.
8: Marruecos-Madagascar.
7: Márquese
8: con los de la película.
7: No.
10: ¿Van a jugar con los pingüinos?
5: Párele bolas a Marruecos.
8: 1:45 de la tarde en Cardiff. Gales gana.
7: Si ya gana Gales, ¿para qué juegan?
8: Y a las 7 de la noche en Fort Lauderdale, Haití, Nueva Zelanda.
7: ¡Haití!
5: Óigame, Lalo. Párele no. Bolas a Marruecos.
10: Porque,
5: Lalito, no se, no se distraiga, Lalo.
10: Sí, pare, es que pierde pare, mucho tiempo, Lalo.
5: Párele bolas a Marruecos, yo.
10: ¿Por
5: porque Marruecos.
7: Es un buen equipo, equipo, claro,
5: es un equipazo.
7: Sabe.
5: Es un equipazo.
10: Está uno para hacerlo, está fichado para ser los finalistas, uno de los finalistas.
8: Pues tiene ser semifinalista en Qatar. Llegó a la final de la Copa Africana, pero tiene una pequeña cascarita.
10: A ver, ¿cuál es, mijo?
8: Debuta con Brasil.
10: No, pero Brasil no pasa por su mejor momento, está en un nivel bajo.
8: Pero es Brasil, señor.
7: Así será.
9: Yo creo que Marruecos, después de esa canallada que le hizo a Senegal, perdió mucho fervor.
7: En la gente, sí, estuvo feo. Y hoy no hay final del fútbol colombiano.
8: Sí, señor, si me deja seguir, pues claro que hay final.
7: Le estoy preguntando porque no ha hablado eso.
8: Y yo le estoy contestando. Si
10: esta es la final, no, la final final.
8: No, la final final es el lunes. Okay. Hoy es la ida. 7:30 p.m. en el Romelio Martínez de Curramba.
7: Sí, señor.
8: El Junior recibe a Atlético Nacional. El árbitro será Carlos Ortega de Bolívar. A mí me sorprendió un poco, Chancho, que el árbitro y el VAR sean costeños.
9: Sí.
8: Los dos son costeños.
9: Pero son de Barranquilla.
8: No, pues no son de Barranquilla, pero pues son costeños.
7: Y casi toda la costa es hincha del Junior.
9: ¿Sabe que no? Siempre ha habido tiro entre el Unión Magdalena y el Junior.
10: ¿Qué le preocupa si ellos son profesionales, son imparciales?
7: Total. Ah, sí, cómo no.
9: No, pero si ha habido exactamente. Si ha habido tiro entre. Siempre ha habido tiro entre el Unión.
8: ¿Qué le preocupa? Que también debería ser imparcial.
10: ¿Qué le preocupa? ¿Qué le preocupa?
7: Pero ya poner uno de neutral, Bogotá, por ejemplo, que no está en la final, o Santander, lo que sea.
8: Claro, el Meta, el Tolima.
7: Para que no hayan conjeturas.
10: Pero si fueran paisas, tú no estuvieras diciendo esto, ¿verdad?
7: Pero
8: es que ¿A usted le consta?
10: Siempre le tiran a los de la costa, pero si fueran paisas, tú no dijeras
7: pelea,
10: esto.
7: Pero
9: quiero hacer una pregunta regional. Paisa, ¿usted, por ejemplo, considera paisa, por ejemplo, los del Eje?
10: Los del Eje, no.
9: No, por eso, paisas es solo Antioquia. En cambio, costeños y esto de la Costa Caribe, ¿o no?
8: Claro.
9: Eso es lo que le están dando a entender.
7: Sí, señor.
9: Pero yo vuelvo e insisto, si fuera un man del Unión el que está ahí, es árbitro, tira matada al Junior. Yo lo estoy completamente seguro.
8: Hay noticia de Atlético Nacional.
10: El Unión y el Junior se dan duro.
8: Que por supuesto no cuenta con David Ospina, su portero titular. Va a Harlem el chipi chipi Castillo.
7: Ese bueno también.
9: Pero a veces las manitas de lana.
8: Para tapar penaltis.
7: Pero es arquero, está en el Nacional, debe ser bueno.
9: Oiga, y el tercer arquero, el que era el Cundinamarca.
10: Es lo que me dicen acá, que usted es un groserito en el TikTok.
8: ¿Quién le dice?
10: El señor
7: Juan Caribe.
10: Mesa, dice, Neido, ¿qué? Lalo sí es un groserito.
8: ¿Quién le dijo?
10: No le des verso hoy, Enedina.
8: Está en lo cierto.
7: Muy bien,
9: señoras y señores, son las 7:50 p.m. Llegamos a la parte final de la información deportiva. Adelante, Lalo, con la parte final.
8: Gran novedad en Atlético Nacional es que pidió permiso a la Federación Venezolana y contará en la final con Eduard Bello.
7: ¡Ay, qué bello!
8: El volante venezolano, citado a partidos de selección en fecha FIFA, pero pues como Venezuela
7: no va al Mundial,
8: nosotros estamos jugando la final. Ahora, no deberíamos estar jugando la final, por eso se presentan esos casos.
9: Exacto.
8: Nosotros dijimos haber terminado el campeonato por tarde antes de ayer.
7: No, y uno se le olvida hasta que hay final ya del fútbol colombiano porque está pendiente ya de todo el Mundial. Ya eso sí, un desorden total.
8: Linda Caicedo, elegida la mejor jugadora del Real Madrid en la temporada 2025-2026.
7: Linda.
8: 13 goles y 8 asistencias.
7: Linda.
8: Tranquilo, Miguel, tranquilo.
5: Ay, qué linda.
9: Listo, muy bien. 7:51, señoras y señores.
5: ¿Ya va a cerrar, Lalo?
9: Ya vamos a cerrar.
10: No, le tengo un verso.
8: Sacaron a larga distancia.
10: No. Sigo grosero contigo y mis versos llevan odio, para que sepas.
8: Te dejo esta última. Serena Williams.
7: Ah, de las hermanas Williams.
8: Sí, señor.
7: Y hija de Robbie Williams.
8: Sí, señor, muy bien.
5: ¿Me están escuchando?
8: Sí.
5: ¿Qué?
8: No. 44 años tiene. Fue mamá, no juega desde el US Open 2022. Y se anunció para jugar en dobles en el torneo de Queens, que es un torneo sobre hierba, cuando empiece la temporada de jugar en pasto, para enfrentar el
7: torneo. Vos más le jugaba tenis sobre hierba, ¿no?
8: Y usted lo dice.
5: Señor, por favor.
9: Ese apunte.
8: ¿Qué va a decir?
10: Le tengo un verso para que sepa que lleva odio mi verso, porque yo a usted no le hablo.
5: No se distraiga, Lalo.
8: Entonces no diga nada.
10: Sí, porque la gente lo pide.
5: ¿Qué dice?
8: Y usted se lo da.
10: Déjenme escuchar la pista para inspirar.
7: Inspiración.
10: Ustedes saben que verso sin suspiro no es verso.
5: A ver, Linda, por favor.
7: Linda Caicedo.
8: Usted me quita mucho tiempo a la sección de deportes con tanta babosa.
7: Y la gente repelea por eso, sí.
5: A ver, Linda. Te escuchamos, Linda.
11: Quisiera ser un árbitro. Para darte pito a toda hora.
5: Uy, ¿qué es eso? Uy,
7: Leon Hediondo se atreve a tanto. Leon Hediondo.
11: Los árbitros dan pito.
5: Ah, sí.
11: Hasta luego. Ah, adiós. Si
5: era retreto,
3: ¿cómo amaneció?
5: Chao, Lalo.
9: Lo dejaron como quiere, mamando.
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0: Jairo Pulgarín.
1: Linda.
0: Se están cumpliendo los sueños, Jairo. Estamos a esta hora en Tropicana, en vivo con la Tropa Roja de Tropicana. Jairo, para que lo salude, por favor, a los muchachos.
1: Bueno, la Tropa Roja está en las calles. La Tropa Roja, por supuesto, nos está conectando con todo lo que está pasando en la ciudad. Muchachos, a ver, díganlo con gana.
2: Porque si se trata de la gente,
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2: Compañeros, muy buenos días. Abrimos esta semana, esta jornada. Estamos exactamente en el centro de Bogotá, al lado de CTU, en toda la estación de aguas. Y es que recordemos que la Tropa Roja hizo el cubrimiento de las elecciones este pasado domingo 31 de mayo. Y teniendo en cuenta que en Colombia más de 40 millones de ciudadanos estaban habilitados para votar. Mujeres, ¿cuántas mujeres estaban habilitadas para votar? Más de 20 millones y más de 19 millones. Con Diego hicimos el cubrimiento, toda la Tropa Roja, estuvimos en el centro de Bogotá, estuvimos en la Plaza de Bolívar, estuvimos en la Alcaldía Mayor de Bogotá y pues tuvimos en cuenta muchas cosas. Habían sitios, digamos, un punto de votación que era... ¿cuál era el de Paloma?
3: Chico Norte,
2: donde habían mesas vacías. Eran como las 3 de la tarde y solamente habían votado como 2 personas nomás.
4: Oiga, Nata, sí, muy buenos días para todos los oyentes y los que están viendo ahí a través de las redes sociales de arroba Tropicana Colombia. Sí, hubieron en las votaciones, hubieron muchas cosas. Lo chévere fue que las personas salieron con sus peluditos, con los niños. Como dice Nata, hubo sitios donde de pronto no hubo tanta asistencia, pero obviamente en otros sí hubo personas donde con mayor asistencia fueron. Ellos querían obviamente ejercer su voto. También encontramos anomalías. Nata, ¿sí? ¿Te acuerdas de la anomalía que encontramos inclusive en Chico Norte? Sí. Donde la candidata presidencial Paloma Valencia estaba ingresando, precisamente nosotros estábamos con ella, cuando pues una persona de votación, un juez, un jurado de votación, se levantó a gritar cosas en contra de ella, obviamente favoreciendo a otro candidato, y pues realmente ahí hubo un inconveniente, un altercado. Pues afortunadamente la policía y la procuraduría que en ese momento estaba logró el tema, Nata.
2: Exactamente, y bueno, teniendo en cuenta que en Bogotá estaban habilitadas más de 6 millones de personas, entre esas 3 millones de mujeres y 2 millones de hombres, o sea, yo no sabía que, digamos, en Bogotá habían más mujeres que hombres, vea, los datos que uno sabe. Así que le vamos a preguntar a la gente por qué la gente no vota.
1: En todo el país es igual.
2: Hola, ¿qué tal? ¿Cómo estás? Mucho gusto. ¿Cómo es tu nombre?
5: David Laiza.
2: ¿Cómo?
5: David Laiza.
2: David, bueno, David, estamos preguntando a la gente por qué crees que la gente no vota. ¿Tú votaste el domingo?
5: Sí.
2: Ok, ¿y por qué crees que la gente no vota?
5: Podría decir que no ven con los candidatos tan aptos para liderar el país.
1: Tan atractivos.
2: Bueno, sí. ¿Y tu familia?
5: Sí.
2: Ah, muy bien. Buen ciudadano. Continúa tu camino. ¿A dónde vas?
5: A la Universidad Distrital Vivero.
2: Qué bueno, bien. ¿Tienes clase a qué hora?
5: A las 8.
2: Va tarde, mijo, vaya rápido. Bueno, estos son los datos acá de la gente. Y Dieguito, tenemos más noticias, ¿no?
4: Linda. Oiga, Nata, sí, tenemos más noticias porque resulta de que estamos ubicados en este momento. Bueno, antes de dar noticias, queremos ponerlo en contexto. Estamos en la carrera tercera. Eso es en Las Aguas.
1: ¿Cómo
4: pueden observar? La movilidad fluye con total normalidad por este lado. Las personas se dirigen a sus universidades, a sus trabajos. Así que las personas en este momento, voy a decirles una noticia porque hay una noticia en este momento por la localidad de Usme. Dos personas desaparecieron hace más de 15 días y al momento no se tiene información sobre ellas. Pues la desaparición misteriosa de una pareja de Usme en el barrio Alfonso López ya lleva 15 días y en horas de la tarde también quiero contarles que la policía se pronunció al momento donde están precisamente en la búsqueda de esas dos personas porque no se sabe nada de ellas. También quiero contarles que ayer en horas de la tarde vuelve y juega el tema de la inseguridad en las estaciones. Y es que ayer lunes 3 personas fueron capturadas, presuntos cosquilleros, donde se robaron el celular de un usuario avaluado en más de 4 millones de pesos y quienes contaban con múltiples antecedentes con el apoyo de las cámaras del C4. Y dicen las autoridades que en lo que ha ocurrido este año ya van 28 bandas dedicadas al robo de pasajeros en Transmilenio. Así que invitamos a las personas que obviamente cogemos Transmilenio, nos dirigimos hacia los trabajos, hacia el estudio, tener mucho cuidado con los dispositivos móviles, porque realmente las bandas se las ingenian, Nata, para ver cómo nos quitan estos dispositivos.
2: Sí, de hecho, incluso a mí me han robado en Transmilenio. De hecho, ya que estamos cerca de la estación de aguas, le vamos a preguntar a la gente si qué piensa de la inseguridad. Acá, ¿cómo está, vecino? Buenos días. No, están de afán, están de afán. Vamos a ver por acá. Vamos a, vecino, ¿qué tal? Buenos días, ¿cómo está? ¿Cómo es su nombre?
1: Están en vivo.
2: Lo pillé en fragancia. Bueno, ¿cómo es su nombre?
1: En fragancia.
6: Edín Torres.
1: Divina.
2: Edín Torres. Bueno, Edín, ¿tú qué opinas de la inseguridad en este caso en Transmilenio?
6: Está brava.
2: Está brava, ¿no?
6: Sí.
2: ¿Sí? ¿Usted votó el pasado 31 de mayo en las elecciones?
6: No quise votar.
2: Vea, vea. ¿Por qué?
6: Vamos a ver quién es el candidato ahorita, para ver.
2: ¿Pero por qué no votó?
6: Mira qué propuesta hay ahora en la segunda vuelta, de quién es el que propone. Bueno.
2: Bueno, sí, sí.
6: No tengo el candidato es, pues sí, vamos a ver.
2: Ah, bueno, pues lo importante es votar, vote. Sea el candidato que sea, lo importante es votar. Muchísimas gracias, siga ahí comiendo su empanada, que está buena. ¿Listo? Seguimos por acá. Hola, linda, ¿cómo estás? No, está como humor. Seguimos por acá. Hola, ¿qué tal? ¿Cómo estás? Buenos días. También están de afán. Hola, chicas, ¿cómo están? Buenos días. ¿Cómo es su nombre? Bueno, como saben, acá estamos en la zona universitaria donde la gente está de afán. Mucha gente va a la universidad, a sus trabajos. Y como todo buen colombiano, pues vamos de afán, vamos tarde. Porque si se trata de la gente, Tropicana dice presente.

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1: Bueno, muy bien, pilas, oyentes de Tropicana, la más bacana, bacanísima, porque hoy es un día de muchas sorpresas y muchas cosas buenas que estamos entregando aquí en Tropicana. 8:04, Jairo Pulgarín en Tropicana.
2: Mi querido Ricardo, vamos a empezar este resumen de noticias ya. Esto es nuestra cuarta hora de información. Con mucha noticia y mucha nota, pero voy a empezar con el tema del clima en la capital de la República. El reporte meteorológico me dice lo siguiente para quienes a esta hora están pendientes de lo que va a pasar con el clima hoy en la ciudad de Bogotá. Predominio de tiempo seco, por supuesto, en la mañana, eso es lo que se prevé. Después del mediodía vamos a tener lluvias en la capital del país. Alistémonos porque la cosa va a ser con lluvias hoy. Hoy, mañana y pasado, el pronóstico apunta esencialmente a que vamos a tener jornadas de lluvia en la capital colombiana. Hay dos o tres noticias importantes. Voy a empezar con la información que me acaban de entregar los oyentes sobre lo que está pasando con la emergencia, por supuesto, por los lados de la avenida Boyacá, en donde desafortunadamente tenemos que decirlo, esta mañana se presentó un accidente grave, un motero perdió la vida con un mixer, o sea, una de estas máquinas que mezcla, una mezcladora, esa es la manera como se conoce también aquí en Bogotá, la mezcladora o la mixer que lleva material de construcción. Por supuesto, pierde la vida el conductor de la moto. El caso se presentó en la avenida Boyacá, aquí muy cerca de la localidad de Kennedy, en el sur de la ciudad. Y tengo reportes a esta hora, Ricardo, de lo que está pasando por los lados de Venecia, en donde también tenemos oyentes y donde además en este momento me dicen que está muy complicada la situación de movilidad, particularmente para la gente que va de sur a norte en este sector de la ciudad.
3: Tropicana, muy pequeña, bacanísimo, Jairo, buenos días.
2: Buenos días.
3: Informal de movilidad. Norte, sur-norte, sur-norte,
2: sí, señor.
3: Ahí en Venecia, el semáforo que está ahí al lado de el Banco Caja Social no está funcionando, se está formando la trancazonación ahí.
2: Dios mío, por
3: sur-norte,
2: favor.
3: Sur-norte, y no hay ninguna de movilidad para ayudar ahí.
2: Muy bien, muchas gracias, Javi.
3: Estoy
2: muy
3: escuchando Tropicana, la
2: muy
3: más
2: muchas
3: bacana.
2: Gracias, muchas
3: bacanísima.
2: Gracias.
3: Buen día.
2: Gracias, Javi. Gracias.
3: Luchi, I love you
4: too, baby.
2: Ah, bueno, muy bien. Oiga, pues, bueno, tengo que decirles a los oyentes que Luchi es una mujer comprometida. Por favor, evitemos ese tipo de.
4: Pero con la vida, me vas a quitar el poquito ganado que tengo.
2: Ah,
4: no, señor.
2: No, bueno.
4: Ustedes síganme diciendo cosas que yo los I love you muchísimo a todos.
2: Bueno, tres cosas que le quiero mencionar. La primera, mi querida Luchi.
4: Señor.
2: Hay consternación en Bogotá, porque desafortunadamente ayer una marcha de simpatizantes del candidato Cepeda.
4: Terrible.
2: Atacó el bus de la Selección Colombia y atacó a Transmilenio y atacó también el metro de Bogotá. El señor secretario de Seguridad de Bogotá se ha pronunciado sobre este tema en las últimas horas.
5: Tiene que ver con la.
2: Y nos entrega detalles.
5: Una pega de unos afiches en un bus. Pues yo sí quiero decir, ni siquiera como secretario, como persona. Esa es una actitud bastante agresiva con otra persona que no está metida en la actividad política. Quien está metido en la actividad política, ejérzala, disfrútela, haga alarde de su filiación, está en todo su derecho, hace parte de la dinámica política, pero no tienen que obligar a nadie a que se involucren en sus actividades o a que tengan que
2: sí, señor.
5: Hacerse parte de lo que representa. La política obligada deja de ser política.
2: Es lo que dice el secretario de Seguridad de Bogotá. Repetimos, entregando un parte de la situación que se vivió ayer en la capital del país. Repetimos, fueron agredidos no solamente los ocupantes del bus de la Selección Colombia, sino que también fueron agredidos algunos obreros que estaban cuidando las instalaciones del metro de Bogotá. Algunos rieles fueron vandalizados. Ese es el reporte que nos están entregando justamente desde la Secretaría de Seguridad de Bogotá. A propósito de la Secretaría de Seguridad de Bogotá, Ricardo, en las últimas horas la Alcaldía Mayor de Bogotá confirma la captura de 5 delincuentes que se dedicaban al robo, la banda de los tutos, al robo de vehículos, al robo de carros. Estos delincuentes, por supuesto, venían intimidando, venían amenazando y venían haciendo de las suyas en la capital del país. La gran inquietud y la gran duda es, ¿cuánto tiempo van a permanecer en la cárcel estos delincuentes? ¿Cuánto tiempo? Y no son dos, no son tres, son 5 delincuentes que reporta la Secretaría de Seguridad de Bogotá sobre este caso. Ha habido en las últimas horas también un pronunciamiento del alcalde mayor de Bogotá en el sentido de rechazar la injerencia del señor Gustavo Petro en la campaña de Iván Cepeda, según lo que dice el alcalde mayor.
6: Colombia se expresó el pasado 31 de mayo en la primera vuelta en las urnas y los resultados deben ser respetados. Varios puntos. Primero, no es al presidente de la República al que le corresponde declarar el resultado de una elección. Es a la autoridad electoral, encabezada en esta etapa por los jueces de la República. A ellos todo nuestro respeto y nuestro respaldo. Segundo, a quienes estamos en el ejercicio del gobierno, sea local o nacional, nos corresponde dar garantías a ambos candidatos. Las elecciones se deben desarrollar sin injerencia de parte del presidente de la República ni de ningún otro funcionario público. Tercero, para sorpresa de todos, el presidente anunció que se va a poner al frente de una campaña. La Constitución y la ley son claras. El presidente no puede participar en política, ni de frente, ni por debajo de cuerda. No puede hacer política electoral.
4: Es cierto.
6: Cuarto, respetar las reglas de juego es fundamental para asegurar la estabilidad de nuestro país. Esa estabilidad se pone en el más grave riesgo y peligro si quien promueve romper esas reglas es el mismo jefe del Estado. Y quinto, estamos en un momento determinante para el país. Proteger la democracia es una tarea diaria. Protegerla de los violentos, pero también de quienes tenemos poder.
2: A propósito de todas estas historias y de todos estos relatos de lo que ha venido sucediendo con el tema, Ricardo,
1: sí,
2: de las elecciones en Colombia y las tensiones que por supuesto se están observando, se están notando en todos los frentes. Hemos recibido muchas llamadas y Pedro dice que él quiere que por favor compartamos una opinión, Carito, que él tiene sobre el tema.
7: Por favor, yo sí quisiera que pusiera al aire mi audio, a ver si despejamos algunas dudas. Yo no estoy haciéndole campaña a nadie. Me gustaría que la gente antes de votar supiera qué realmente va a vivir bajo el gobierno del presidente por el que vote. Ese es el punto. Realmente las propuestas yo diría que no afectan mucho, porque las propuestas son cosas que la gente dice que va a hacer que nadie sabe si es cierto o no. Pero lo que yo sí quisiera hacer énfasis es si la gente está tomando estas elecciones en juego, si está votando como una protesta, si está votando como una rebelión y no sabe lo que le espera si se equivoca. ¿Por qué, Jairo? Quiero que la gente entienda. Yo lo que estoy invitando es que la gente averigüe, investigue, mire en internet, consulte, hable con gente que haya salido de Cuba y que haya salido de Venezuela.
1: Claro, ahí está, vea, la información son los oyentes de Tropicana, tan diferente que ayuda a los peluditos y a la gente opinando acerca de los temas políticos. A propósito, la movida bacana en Tropicana.
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1: Adelante, Paulo, a esta hora en Tropicana, 8:12.
8: 8:12, Jairo Pulgarín, Lucía Molina Luchi a esta hora de la mañana para hablar de política. Y hay un dato muy importante, Jairo, que hay que mencionar, y es que a través de su canal de difusión, el presidente de la República, Gustavo Petro, hace un anuncio muy preocupante, y es que publica lo que serían las bases comprobadas del posible fraude que pudo entregar a la autoridad competente. Es un comunicado bastante extenso donde dice que reconoce que los datos del preconteo del software de los hermanos Bautista, porque tiene unas diferencias muy grandes entre los datos, también entre las mesas y por supuesto entre muchos otros tantos votos que él argumenta le sirvieron para la diferencia de Abelardo de la Espella frente a Iván Cepeda.
4: La pregunta que estamos haciendo esta mañana en Cómo Amaneció Bogotá, Jairito, Pablo y a todos los oyentes, es: ¿debe existir el debate entre Abelardo de la Espriella y Iván Cepeda? ¿Ustedes qué opinan? ¿Qué dicen? ¿Si les gustaría o no les gustaría que tuviéramos este debate para poder escuchar cuáles son las propuestas o ideas que se tienen para las soluciones inmediatas de los problemas más importantes y relevantes del país, Jairito?
2: Bueno, yo creo que la opinión es la opinión de los oyentes. La opinión mía realmente es irrelevante. Lo que realmente es importante es lo que opina la gente. Yo he escuchado a la gente diciendo que sí quiere el debate. En la mayoría de los casos, la gente sí está respaldando la idea de que haya un debate, pero hay que darle contexto a la información del tema de los debates. Primero, el que más ha rechazado la posibilidad de hacer debates es el señor Iván Cepeda, que no quiere ningún debate, o pero que no quería ningún debate. Ahora dice que sí, pero ahora el que tiene la decisión es Abelardo de la Espella, y Abelardo de la Espella está poniendo condiciones que parecieran ser insalvables. Por ejemplo, él dice, listo, vamos a debate, hagámoslo en, por ejemplo, en Semana, que es una casa periodística. Cepeda dice, no, lo que pasa es que Semana es una casa periodística del lado de Abelardo. Bueno, entonces hagámoslo en otro lado. Todavía no hay una respuesta o una contrarrespuesta de parte de Abelardo. Pero además, el otro ingrediente que Abelardo ha puesto sobre la mesa es que debe haber un debate de los vicepresidentes. Que la señora Aida Culcué se enfrente al exministro José Manuel Restrepo, porque son las dos fórmulas vicepresidenciales. Eso, por supuesto, pone el debate en un terreno que podría decirse es un terreno casi de los imposibles. De tal manera, pues, que como están las cosas, como pinta la situación, yo creo que no va a haber debate y que vamos a llegar a las elecciones de la segunda vuelta sin un debate claro entre los dos candidatos a la presidencia y los dos candidatos a la vicepresidencia.
8: Muy bien, es la movida bacana. Y ojo a estos datos, mire, son datos estadísticos y además curiosos. Promedio de 8 a 9 minutos, y varía según la edad, es lo que demora la gente votando en cada una de las urnas. Y si sí, es primera vez o si es adulto mayor, uh-huh, este tiempo varía mucho. ¿Qué genera más desconfianza a la hora de votar según los mitos urbanos? ¿Qué? Por ejemplo, el lapicero. Hay gente que dice que tinta borrable. Bueno, estos son mitos urbanos que la gente poco a poco va creando y va creyendo en ello. Y por último, mire este dato tan curioso, mi querido R. Guayabo y almuerzo familiar es la excusa que la gente toma para no votar.
1: No, te creo, no puede ser.
8: Sí.
1: Deberíamos de sacar ese día para elegir, sí, porque ha sido nuestra campaña. Usted de pronto no está de acuerdo con la ley o con la política de tal candidato, de todos modos vote. Si tiene que votar en blanco, vote, pero vote para que después usted diga, ah, bueno, yo al final de cuentas sí hice lo que tenía que hacer, votar. Es la movida bacana y la contamos en Tropicana.
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1: Tropicana. Llega el momento de los argentinos de Tropicana. La más bacana, bacanísima. 8:17. ¿Qué tal, mi argentino? Argentino de Tumaco.
14: De Mar del Plata. Estamos aquí muy lindos. Venimos fenómeno porque ya vamos a ganarnos nuestro cuarto mundial. Vamos volando después de México.
8: O sea que podemos saludar, ¿nos permitirá al menos un saludo?
1: Claro que sí.
14: Bueno, la vamos a hacer muy corta. Tenemos humor de carnes y todo, ¿no?
8: De toda clase de humor, traemos de los mejores cortes más finos de Argentina, le vamos a hablar de fútbol. ¿De qué quieres que le hablemos, Jairo Pulgarín?
2: No, para mí ustedes son mágicos, son maravillosos. Lo único que quiero es que me digan cuál es la carne que está de moda hoy en Buenos Aires.
8: En Buenos Aires. La carne que está de moda, pues, es toda la carne, porque la carne es lo más importante, los asados en Argentina.
14: Los argentinos, tenemos mucho humor de carne para que ustedes se rían de forma elegante. ¿Y cuál tiene, compadre?
8: Les traigo una carne que era vanidosa.
14: Una carne vanidosa.
8: Y fue al cirujano para hacerse unos retoquitos.
14: Una carne que fue al cirujano a hacerse unos retoquitos.
8: Exactamente, porque era una carne muy vanidosa. ¿Y sabe por qué era una carne vanidosa?
14: ¿Por qué?
8: Porque era una carne que tenía muchos gorditos.
14: Ay, qué linda. Te necesitaba sacarte los gotitos como Neido. Qué fenómeno.
15: Yo quiero ser una carne.
14: Ah, una carne. Ser carne es lo mejor y además siempre alguien se la quiere devorar, que es muy rico, ¿no? Lo lindo es ser carne es eso, ¿no?
1: Por eso.
14: Es lindo porque te miran con deseo, Luchi.
15: Yo quiero ser una carne.
14: Así había una carne que había conseguido trabajo en una de las mejores empresas de Argentina. Había una buscando trabajo, no estaba desempleada, no tenía dinero, no tenía con qué hacer el mercado, peleaba con la esposa.
2: Uy, no, pero qué tragedia.
1: ¿El esposo o la esposa?
14: La esposa.
1: Esposa.
14: Y todos los días estaba estresada porque no conseguía trabajo. Increíblemente le oró a Dios la carne y consiguió trabajo en una de las mejores empresas petroleras de Argentina.
1: No le puedo creer, la carne que le iba mal, ahora consiguió trabajo en una de las mejores empresas petroleras de Argentina.
14: Sí, sí, ahora es una carne picada. Eso era todo.
1: Si R no nos corta, me permite, le puedo hacer otra apreciación.
2: Claro que sí, todavía tenemos tiempo.
1: Alabado sea Jesús y sus milagros. Te está transformando, hombre.
14: Sí. De poca fe.
1: Hombre, manos de tijera. A R, ustedes le dicen leche barata.
2: Una cosa, los primeros días se puede. Después de los 15, ahí miramos.
14: Ay, miramos, mañana podemos quedarnos en casa, ¿eh?
1: Exactamente, entonces mejor no venimos. A R le andan diciendo leche barata.
2: ¡Leche barata! ¿Y por qué le dicen a R y R leche barata?
1: Porque con nada se corta. ¿Qué era una...? ¿Sí ve? ¿Me cortó? No sabemos si estamos o no estamos, R.
14: ¿Cómo
1: se
14: llama?
2: Búscate un radio, compra un radio, o sea, haz una cosa para que te puedas escuchar mejor.
1: Bueno, hasta luego.
2: No, dale.
1: Ah, te iba a contar R.
15: Pero Luchito se fue.
1: Luchito se fue porque es que no sabemos si R nos corta o no nos corta. Entonces ya estamos como prevenidos. Que esta era una carne que era fotógrafa.
2: Ah, una carne que era fotógrafa.
1: Fotógrafa. R, Jairo, Luchi.
2: Una carne que era fotógrafa. Entonces,
1: sí, era fotógrafo, sí. Era una carne de fotógrafo porque era una carne de rollo.
2: Muy bueno, ya puedes cortar, R.
1: Ya puedes cortar.
2: Ya puedes cortar, R.
1: Luchito se paró indignado y se fue.
2: No me diga. Parece raro. Escuchas Tropicada, la más bacana, bacanísimo, 8:21. Willy González con Quiero Morir en Tu Piel. Música bacana que escuchas a esta hora en Tropicana. Bacana, bacanísima. Buenos días para todos.

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1: Estamos al aire en Tropicana, Jairo Pulgarín, está Luchi en Tropicana, 8:30 minutos, muchas noticias de la ciudad. Seguimos a esta hora en Tropicana. ¿Cómo amaneció Bogotá?
2: Una noticia, mi R, que quisiera que los oyentes, sobre todo los conductores, los que tienen vehículo, pongan mucha atención, muchachos. Hay una nueva modalidad de estafa que está recordándonos la Secretaría de Seguridad y el GAULA de la Policía Nacional está haciendo este llamado a la ciudadanía para que tengamos cuidado y evitemos escanear unos códigos QR de dudosa procedencia. Entonces, por ejemplo, usted va a hacer una vuelta, deja su carro parqueado en algún lugar y cuando regresa se da cuenta de que usted tiene supuestamente una infracción puestecita ahí en el panorámico de su carro, ¿cierto?
1: Sí.
2: Entonces usted llega y dice, ay, me pusieron una infracción, hay un código QR para saber cuánto vale la infracción, dice este, como esta facturita. Pues este código QR lo que hace es que se mete en su celular,
1: sí,
2: y pues escanea como toda la información de su celular y le obtiene datos personales, información bancaria y claves de acceso o archivos almacenados en los dispositivos, que son esos archivos sensibles. ¿Qué hace esta gente? Luego de que ya tiene su información, pues obviamente le roba la plata, pero también los extorsiona con fotos sensibles o videos sensibles que puedan encontrar en sus dispositivos electrónicos. Entonces, pilas, que esta es una advertencia de las autoridades, muchachos, porque han caído, muchas personas han caído en esta nueva modalidad de estafa. Desconfíen de cualquier documento que no provenga de fuentes confiables. Usted haga su consulta a través de la página oficial de la Secretaría de Seguridad o la Secretaría de Movilidad, que tiene canales oficiales. Entonces ya lo sabe. A usted le dejan ese panfletico o esa supuesta infracción con un código QR y ni se le vaya a ocurrir. Pero ve que se lo estoy diciendo hoy. Ni se le vaya a ocurrir escanear este código QR, porque lo que lo van a es a tumbar, a robar. Pilas, que también en las principales medidas de prevención que está diciendo la Secretaría de Seguridad es que las autoridades nos recomiendan es que siempre usted en su correo o en

0: que la verificación de seguridad sea, por ejemplo, enviar un mensaje y llamar a un contacto de emergencia. Por ejemplo, que sea de doble paso, porque muchas veces estos delincuentes no pueden llegar al segundo paso, sino que llegan al primero y pues de ahí no pueden sacar la información.
1: A veces nos da pereza hacer ese poco de entuertos, de vueltas.
0: De mañitas.
1: De mañitas que toca darse, pero pues toca. Por la seguridad toca dárselas. Y yo me imagino que cada vez con el avance de la tecnología se va a hacer más fácil para los ladrones también hacer de las suyas, y por eso nosotros tenemos que estar un paso adelante, Luchi.
0: Claro que sí, ya sabe. Ah, bueno, también no solo es el panfletico, sino que le pegan el sticker en su panorámico, ¿no? Entonces, es un sticker, se lo pegan con un código QR y uno, pues, como ve que el material es sticker y es un poco más costosito, uno dice, ve, parece como que sí es verdad, y tiene los logos de la Secretaría de Seguridad. Ojo, ya el Gaula dijo, nada de esos stickers, volantes u otros impresos que simulan ser comunicaciones de infracciones de tránsito son reales. Así que no los vaya a escanear el código QR para que no les roben sus datos y no les roben su platica. Una advertencia que hace la Policía Nacional, la Secretaría de Seguridad, la Secretaría de Movilidad y el Gaula de la Policía.
1: 8:34 minutos en Tropicana. Adelante, Jairo.
2: No, Ricardo, es que yo le quería hacer la acotación a Luchi. Imagínate que durante el fin de semana tuve una contingencia con una de mis cuentas bancarias. Y resulta que comencé yo a ver movimientos. Yo decía, pero ¿esta vaina qué es? Y está, entraba una cosa. Y resulta que los delincuentes lo que están haciendo es que comienzan a hacer pequeños movimientos, pero tienen tus datos y tienen tus claves, tienen algo. No sé cómo accedieron a la información que yo tenía y comenzaron a sacar de a poquitos. Claro, yo me alarmé, inmediatamente bloqueé mis tarjetas.
0: Claro.
2: Pues me fui para el banco al otro día. Me habían hecho 87 operaciones fraudulentas. 87 operaciones fraudulentas. Claro, me tocó cambiar todo, me tocó cambiar tarjetas, me tocó cambiar, bueno, todo lo que yo tenía.
1: ¡Qué susto!
2: Pero, Ricardo, los bancos me dieron una clave, me dieron una información que me parece importante. No voy a mencionar el banco, por supuesto, por razones comerciales. Pero el banco me dijo, mire, usted tiene en su plataforma y tiene en su aplicación, sí. ¿Cierto? Allí yo tengo lo que llamamos la sede virtual.
0: Ajá,
2: sí, o la sucursal, sí, virtual. Usted puede apagar las tarjetas. Yo no sabía eso. Fíjate lo que, y se supone pues que uno anda medio informado. No, yo no sabía que yo podía apagar las tarjetas. Entonces, claro, es un poco más engorroso porque sí, cada vez que tú vas a hacer una transacción, tienes que prender en tu plataforma.
1: Volver a activarlas.
2: Activar las tarjetas. Pero tú puedes desactivar las tarjetas para que no te toquen la plata.
3: Exactamente. Y también para uno no gastar mucho.
2: Bueno, eso puede ser. Eso puede ser.
3: Claro.
2: Pero es importante que tengan en cuenta esa información. Me parece que los oyentes, por supuesto, deben tomar todas las precauciones que sean. Mire, es que la delincuencia cibernética, eso que llaman la delincuencia electrónica, eso está todo el tiempo al acecho. Así que hay que tomar precauciones. Permítame, Ricardo, porque voy para Chuachi. En este momento hay reportes de Chuachi y Carlitos Pavón.
4: Hola, Jerito, buenos días.
2: Buenos días, mijo.
4: Esa es la situación del paso hacia Chuachi con Dinamarca.
2: Me estoy viendo.
4: No hay paso. Hay un paso alterno.
2: Sí.
4: Pero es más que todo para vehículos 4x4.
2: Correcto.
4: O vehículos grandes,
2: sí,
4: en este caso.
2: Sí, señor.
4: Pero por la vía principal no hay paso, solo para motos.
2: Ya les voy a mostrar las imágenes, Steves, que me acaba de enviar el oyente, porque de verdad es impresionante lo que me acaba de decir el oyente, es una cosa realmente impresionante. ¿Cómo está en este momento, querido Steves, la imagen para la gente que va para Chuachi? Chuachi es saliendo por la zona oriental de Bogotá. Ustedes saben que nosotros tenemos 4 o 5 salidas de la ciudad. Una, por supuesto, es la famosa calle 13, de la que nos ocupamos todos los días. La otra es la carrera séptima, que va hacia el fondo, que va hasta Sopoy, que va hasta, bueno, todos esos municipios del norte extremo de Bogotá. También tenemos la salida por la autopista norte y tenemos la salida por la calle 80, pero esta es la salida por Chuachi. Yo creo que vale la pena que ilustremos a los oyentes sobre cómo está en este momento la salida a Chuachi, porque prácticamente es una carretera que está totalmente despedazada, una carretera destrozada que no tiene en este momento manera de poder vincular o de poder activar para quienes transitan sobre ese corredor. En unos segundos le voy a presentar estas imágenes, mi querido Ricardo, porque nos siguen llegando audios de los oyentes y los oyentes que quieren hablar y de los oyentes que quieren participar, que están a esta hora activos y que tienen siempre mucha información,
3: sí,
2: para poder compartir en esta franja de la mañana. Yo creo además, mi querido Ricardo, que los oyentes saben

0: Y aquí tenemos micrófono para cualquier inquietud, sí, y para señor, cualquier duda que tengan en materia de seguridad. Dos cosas importantes. La primera, atentos a las informaciones de servicios que nos están entregando las autoridades del tránsito, porque esta mañana se presentó una emergencia vial en la avenida Boyacá, en la localidad de Kennedy, en donde un accidente pues terminó con la tragedia de un motero muerto. Y la otra información, por supuesto, la que tiene que ver con los cierres que se anuncian en algunos sectores de la ciudad, precisamente por las obras complementarias del metro para la capital del país. Nuevamente, se está tomando algunos cierres en la parte de la troncal de la Caracas, por ejemplo, la estación calle 57, que no está operando de noche como consecuencia precisamente de la decisión de cerrar provisionalmente algunas estaciones de Transmilenio para permitir las obras del metro. A ver qué dice don Ray Moreno sobre los debates en televisión.
1: Muy buenos días, señores de Tropicana. Les habla Ray Moreno.
0: Dígame, Ray.
1: Yo opino que sí debe haber debate, pero debe ser un debate con ideas y propuestas, no de desagravios ni nada de eso. Y estoy también de acuerdo que haya un debate entre los vicepresidentes. Para que la gente tenga claro qué es lo que va a elegir.
0: ¿Qué es lo que va a elegir y qué es lo que nos puede esperar en los próximos 4 años? Seguimos con los oyentes opinando sobre el tema y, por supuesto, con los oyentes participando en esta jornada de la mañana con Tropicana.
2: Jairo, Tropicana, la más bacana, bacanísima. Jairo, el tema de los vándalos o el tema de las elecciones. Jairo, ya es hora que los colombianos apoyemos las fuerzas militares, apoyemos la policía, apoyemos a los ejércitos. Desgraciadamente, no permitimos que sigan acabando con la ciudad, con el metro, con la ciudad. Son dos vándalos y ahí demuestran lo que son. Sí o sí tienen que ganar la izquierda, no puede ser, eso es democracia. Y demuestran para qué lado el país. Y la gente que vota por la izquierda, que aún todavía queda gente que está indecisa, debe pensar eso. ¿Qué clase de gobierno quieren en ese país? Y eso es lo que los ciudadanos, desgraciadamente, voy a decirlo con todo respeto, nos armemos combate, lo que sea, pero necesitamos defender la ciudad, defender las instituciones y defender a Bogotá, el metro de Bogotá, y defender a la policía y defender al ejército. Eso no es lógico que pase eso en un país, hombre. ¿Qué está pasando? Estamos con una demencia terrible. Eso es política, hombre. Eso es algo que debe ser como un partido de fútbol. Debe ser legal, eso no debe ser amarrado y que sí o sí tiene que ganar. ¿Qué quiere ganar el señor? Así no es.
0: Opinan los oyentes.
2: Bacana, te habla Orlando Jairo.
0: Gracias, Orlando querido. Opinan los oyentes. Nosotros seguimos informando en lo que está pasando, mi querido Ricardo, y en lo que Tropicana, por supuesto, les está contando.
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4: Estamos al aire en Tropicana, la más bacana, bacanísima, 8:42, este 2 de junio, informa Tropicana, pero también el humor, ¿el humor? De Neido a esta
5: mucho
4: hora.
5: Mucho humor, traemos mucho humor, este es muy bueno, Jairo.
6: Uno lo ve e inmediatamente siente ganas de reír.
5: De reír, sí, pero ¿por qué? ¿Por lo flaco que me veo? Que estaban dos chococonos hablando, Jairo.
6: ¿Dos chococonos?
5: Sí, le dice uno al otro, ay, amanecí cansado. Uy,
6: Dios mío.
5: Amanecí muy cansado. Ay, le dice el otro, ¿y por qué amaneciste cansado? Es que toda la noche dormí de lado.
4: 8:42 minutos, 8:42 en Tropicana.
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0: 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Seguimos, Paulo.
1: Cero a mi querido R&R. Y a esta hora también vamos a contactar a uno de esos semifinalistas. Y es que estamos notificando a cada uno de ellos quienes, bueno, se acercan cada vez más a ese sueño salsero con el máximo ícono de la salsa en el mundo. Le hablo de Marc Anthony. Tenemos a Jairo. Jairo, buenos días.
2: Muy buenos días. Tropicana, la más bacana.
1: ¿Dónde está Jairo?
2: Es diferente que escuchar. Me encuentro aquí en el colegio, trabajo como docente.
1: Ah, perfecto. ¿En qué barrio estás, Jairo?
2: Estoy en la localidad de San Cristóbal.
1: Perfecto. ¿Y es profesor de qué Bogotá. Colegio, Jairo?
2: El colegio Tomás Rueda Vargas.
1: Perfecto. Bueno, ahí lo tenemos en vivo y esta transmisión que hacemos en simultánea. Jairo, pues le queremos contar, mi querido oyente bacano, que usted también es otro de los que se van a esa gran semifinal. ¡Sí! Ronda de fan test que vamos a realizar con Marc Anthony en un show muy particular que vamos a realizar a través de Tropicana. Jairo, ¿cuál fue la temática o cuál fue el cuento que usted se inventó para aspirar a este gran reto, a este gran premio?
2: Bueno, el cuento mío se denominó Soñando. Y soñando, y me imaginé todo el proceso de adquisición de la visa, de cómo llegó al aeropuerto, de cómo me embarcó en el vuelo, de cómo aterrizo en Las Vegas, de cómo estoy en una terraza frente al Fountain Blue, creo que se llama el...
1: Sí, el hotel.
2: El casino, el hotel donde va a ser el concierto de Marc Anthony. Y adicional, pues ayudándome de la IA, pues monté el cartel del anuncio de la promoción del concierto, como si descendiera de un helicóptero.
1: Maravilloso.
2: El cierre del video, más o menos así fue como me lo imaginé. Ya que pues se trata de Las Vegas, pues quise hacerlo un poquito peliculesco.

0: Ah, maravilloso. Jairo, ¿con quién iría si llegara a ser ese gran finalista? ¿Con quién viajaría?
1: Con mi esposa, por supuesto.
0: Ah,
1: la
0: okay.
1: temática nuestra en esta oportunidad es la oportunidad de poder celebrar Bodas de Plata. Y ojalá si se puede en compañía de Mar Anthony en la ciudad de Las Vegas.
0: Bodas de Plata, qué bien, Jairo. Pues en buena hora por ese gran logro, por ese gran sueño que está cada vez más cerca. Y bueno, ya nos estaremos contactando con cada uno de los finalistas para decir cómo será la actividad de cierre en un show donde vamos a hacer preguntas de Tropicana, preguntas de Mark Anthony y por supuesto un show interactivo con redes sociales donde se van a disputar ese honor. Ya llevamos 12 finalistas y bueno, faltan otras dos personas que en esta misma mañana van a lograr ese, van a acercarse a ese sueño. 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
3: Muy bien, estamos al aire en Tropicana, tan diferente que ayuda a los peluditos y a la gente. Tropicana, Tropicana, Tropicana al aire. Ya vengo con más noticias, vamos a preguntarle a Jairo Pulgarín, a Luchi, lo que tendremos para la próxima hora en Tropicana, la más bacana, bacanísima. 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
3: Tropicana. Muchachos, estamos al aire en Tropicana. ¿Cómo amaneció Bogotá? Lo que viene para la próxima hora, Jairo Pulgarín en Tropicana.
4: Pues por supuesto, Ricardo, que lo que vamos a tener en la próxima hora es toda la información sobre lo que está pasando a esta hora con los temas de movilidad, pero me ha llamado la atención, ya en este momento me confirman que fueron ya retirados los vehículos involucrados en el accidente grave de esta mañana en la avenida Boyacá, que desafortunadamente terminó con la muerte de un motociclista. Pero la otra información tiene que ver con la calle 153. Un oyente me acaba de informar que lo de la calle 153 en el norte de Bogotá está bien complicado a esta hora. Uno se pregunta, bueno, abren una vía, desarrollan una vía. Usted sabe que esa vía de la 153 es la vía de La Serena, mi querido Ricardo, y es una vía muy importante porque es una vía que le está permitiendo a la gente tener un tránsito mucho más rápido, entre el oriente y el occidente de Bogotá. La gente puede bajar por la 153 hasta la avenida Boyacá, pero a esta hora el reporte que tengo es que está muy complicada la situación en la 153. La capital del país.
5: Movilidad topista norte, norte, sur, muy lenta. Vengo de la calle 153. Hasta ahora voy en la 127, gasté 1 hora 11 minutos.
4: Es increíble.
5: Muy lento, muy lento.
4: Es increíble, increíble. Los problemas tan graves que está teniendo la gente en Bogotá, repito, por cuenta de esta situación de emergencia que estamos teniendo con el tránsito y con el transporte público de la ciudad.
3: Al aire en Tropicana, Tropicana, tan diferente que ayuda a los peluditos y a la gente. 8:51 minutos. Luchi,
6: yo les voy a traer la historia. Es que yo no sé cómo contar esto, pero les voy a traer la historia de un vendedor de donas que fue asesinado en Bogotá porque el Nequi no le funcionó. O sea, ustedes se pueden imaginar que ya nosotros estamos acabando con la vida humana porque una plataforma no funciona. Uy. O porque tal vez no se puede hacer una transacción o porque tal vez uno le debe un dinero a alguien. Bueno, todas estas historias se las voy a contar ahorita. Esto está bien impactante, bien impresionante y les voy a decir en qué establecimiento comercial pasó esto.
3: Bueno, ustedes pendientes, por favor, de Tropicana, la más bacana, bacanísima, para que sepan todo lo que ha pasado, porque ya viene la última hora de información en Tropicana. A Neido le pregunto por lo que tendremos en la próxima hora también, Tropicana, la más bacana, bacanísima. ¡Hágale, Neido, 8:52!
4: A ver, mi querido Neido, ¿qué vamos a tener en la próxima ¡Neido! Hora? Despierten, por favor.
6: Despierten a Neido y a Luchito.
4: Y lo veo cargado de, uy, qué cantidad. Y, es, y esos cuadernos del humor.
7: Todo eso es puro chiste que vamos a tener en la próxima hora, R. Mucho humor. ¿Quiere humor, R?
4: Sí, pero solo humor.
7: Solo, ¿pero chistes?
4: Chistes, claro.
7: ¿Cómo no? Mucho humor vamos a tener. Vamos a tener demasiado.

0: que vamos a tener para la próxima hora.
1: La próxima hora vamos a tener el velorio de las alarmas.
0: Ah, ¿sí?
1: Sí, había un velorio de unas alarmas, pero eso lo vamos a desarrollar más adelante.
0: Ajá.
1: Y llegó una alarma llorando y preguntó, ¿qué pasó? ¿Qué pasó? No sabemos, parece que se disparó sola.
2: Oh, qué pecado.
1: Ese lo vamos a tener más adelante. Bueno. Y Luchito también va a tener uno, ¿verdad, Luchito? Eso es lo que vamos a tener de Luchito más adelante.
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1: Bueno, muy bien, estamos en Tropicana. Son las 8:59. Un minuto. ¿Qué haremos? Un minuto para las 9 de la mañana. Listo, voy a hacer el conteo para que llegue las 9 de la mañana. Y ahí entra Jairo Pulgarín en Tropicana, la más bacana, bacanísima. A esta hora, señoras y señores, son las 8 de la mañana con 59 minutos, con 50 segundos, con 51, con 53, con 54. Y en toda Bogotá la gente quiere noticias. 3, 2, 1, adelante Jairo, 9:00 a.m.
2: Bueno, vamos a empezar, mi querido Ricardo, con las noticias y los hechos más importantes de las últimas horas. Usted sabe que yo siempre estoy pendiente de la situación económica. Hay una particularidad, ¿no? El dólar está cotizando a la baja.
1: Está a la baja, Jairo. Sí, esto tiene que ver con los movimientos políticos, me imagino,
2: Tiene que ver con los movimientos políticos. Ayer decían los analistas económicos que, de alguna manera, los resultados electorales como que tranquilizan los mercados, ¿no? Tranquilizan los mercados y dicen que la gente dice, bueno, vamos a ver, no pareciera ser que la cosa va a tener mayores sobresaltos. Lo cierto es que hoy, por ejemplo, el dólar está en 3,547 pesos, ha bajado unos 120 pesos más o menos desde ayer a hoy, el dólar, de acuerdo con la información oficial que entrega el Banco de la República. La otra noticia, mi querido Ricardo, y esta es una noticia que desde hace rato venimos reseñando y de la que tiene que ver con los movimientos económicos en el país, sigue creciendo la venta de carros en Colombia. La gente quiere tener carro y a pesar de que no hay por dónde andar, a pesar de que no hay por dónde transitar,
3: es muy necesario el carro, Jairo,
2: la gente sigue claro, comprando carros. Uh-huh. Y el último registro que tienen las mismas autoridades es que ha habido una cifra récord en la compra y la venta de carros en las últimas horas en la capital del país. Bueno, no solamente en la capital del país, sino en términos generales en todo el país. Un buen movimiento y una buena información, la que entregó en las últimas horas Fenalco sobre la venta de carros. Esto, por supuesto, es como un mensaje también de confianza en el país, de tranquilidad en Colombia, porque usted sabe muy bien que la venta de carros está muy asociada justamente a las cosas positivas que tienen que ver con la economía colombiana y con la economía del país. Quiero reseñar a propósito de estas noticias, mi querido Ricardo, dos o tres temas que tienen que ver con la economía colombiana. Y es algo que nosotros venimos reseñando y de lo cual nos hemos tenido que ocupar. Y es que en las últimas horas en Colombia, la información que tiene que ver con la economía colombiana apunta sobre todo al tema, ajá, de la crisis fiscal. Okay. Ayer justamente los candidatos insistieron en el tema, se hizo viral una exposición que hizo el candidato a la vicepresidencia, el señor José Manuel Restrepo, en el sentido de que en este momento estamos en un punto casi que de no retorno con el tema de la deuda pública.
1: ¿Deuda pública? ¿Qué quiere decir eso, Jairo?
2: La deuda pública está alcanzando niveles inesperados, es decir, niveles desmedidos. Cuando usted dice deuda pública, ¿qué quiere decir? El gobierno necesita para operar, para funcionar, el Estado necesita para realmente ser dinámico, necesita más de 500 billones de pesos, pero solamente está recaudando 350. Entonces, esa diferencia, ¿cómo la cubre? Con deuda, endeudándose. Unas veces se endeuda en el exterior, otras veces se endeuda con los bancos en Colombia. De todas maneras, lo que dice el propio vicepresidente Restrepo es que estamos en un punto en donde estamos ya en el no retorno, es decir, en un punto de quiebre en donde o nos tenemos que amarrar o nos tenemos que amarrar, porque no hay en este momento manera, es decir, nos tenemos que amarrar el cinturón, digo, ¿no? Porque no hay manera de poder enfrentar una crisis fiscal con seriedad si no hay un recorte serio y drástico en el gasto público, es lo que plantea el exministro José Manuel Restrepo. La tercera noticia ya, mi querido Ricardo, es la que tiene que ver, por supuesto, con la situación en la capital de la República, la gran preocupación que hoy tienen las autoridades sobre el clima, la atmósfera, lo que podríamos llamar la temperatura electoral en la ciudad de Bogotá, Jairo, que está en un punto muy difícil y muy complejo, mi querido Ricardo.
1: Jairo, qué pena que lo interrumpa allí, que usted está hablando de clima electoral y de todas estas tensiones. Ayer, ¿qué pasó en la ciudad de Bogotá? Ayer sucedió algo de lo cual lamentar, de pronto movilizaciones o situaciones de apoyo hacia un candidato o a otro. ¿Qué pasó ayer?
2: Lo veníamos reportando desde muy temprano, Ricardo. Ayer se presentaron incidentes graves. Unos grupos, digamos, que se autodenominan cepedistas o petristas, comenzaron a marchar por algunos sectores de la ciudad,
1: sí,
2: y atacaron el bus de la Selección Colombia y posteriormente atacaron uno de los de los puntos de construcción de la línea metro de Bogotá. Vandalizaron rieles y una cosa un poco desabrida y desagradable que se vivió ayer. Y por supuesto también, no sé si lo escuchó muy temprano, nosotros transmitimos esos mensajes. Lo que se escuchaba en esos mensajes eran diatribas contra el candidato Abelardo de la Espriella, que se hicieron públicos en algunas redes y que por supuesto muestran, como lo decimos nosotros, el talante y la temperatura que está adquiriendo,
1: claro,
2: esta campaña, que está bien tensa y bien compleja. Ayer justamente lo que se escuchaba en las calles de Bogotá,
1: sí, señor,
2: era precisamente esa manifestación que, como le digo, Ricardo, hace parte pues del clima y la temperatura que está adquiriendo esta campaña.
1: Jairo,
2: bastante, bastante compleja y bastante difícil la situación que se vivió ayer en el centro de la capital del país.
1: Quiero seguir compartiendo cosas con usted, preguntas que tengo en este momento y que la gente seguramente se hace. ¿Quién puede calmar estas tensiones, Jairo?
3: Ellos mismos, yo pienso. No, Jairo.
1: Cuando tú dices ellos mismos, ¿quiénes son?
3: Los candidatos presidenciales,
1: okay,
3: claro, ellos tienen la voz y tienen
1: totalmente
3: el discurso para calmar al pueblo colombiano.
1: Para calmar a la gente, exacto.
3: Calmar a sus seguidores, calmar a las personas que están con ellos en sus campañas. Ellos son los que tienen que cambiar ese discurso de odio, ese discurso de malas palabras, ese discurso de ataque. Son ellos los que tienen que cambiar eso para que el resto de sus seguidores y de fanáticos pues puedan también cambiar el discurso.
2: Pero escuchen, ¿no?, lo que se escuchaba ayer en las calles de Bogotá. El tono de estas agresiones y el tono de estas manifestaciones está cada vez mucho más alto, por supuesto, Ricardo, y esto está generando una gran preocupación en la gente. Ya lo escucharon esta mañana, algunos oyentes dijeron, oiga, nosotros no podemos dejar que estos grupos destruyan la ciudad, no podemos dejar que siga el vandalismo prosperando en la ciudad de Bogotá, y tenemos que tener, por supuesto, acciones, enfrentar esa situación,
3: Jairito,
2: que está tan compleja y tan difícil en la capital del país.
3: Hay gente que está esperando cualquier cosita para poder agredir a otra persona. Y estos mensajes de odio lo único que hacen es activar esas personas que tienen esa ganita de ir a joder a alguien o de ir a acabar con alguien o a darse puños con alguien. Entonces yo sí creo que los discursos de odio tienen que acabar y tienen que ser discursos de propuestas y de soluciones para el país.
4: Buenos días, Tropicana. Dios los bendiga, Jairito, Luchito de Reyes.
2: Buenos días, sí, señor.
4: Luchi, bienvenida otra vez. Pues mi pensado es el siguiente. Yo voté por el señor Petro hace 4 años.
2: Sí, señor.
4: Y en este momento yo me pongo a pensar algo. No sé si estaré bien o estaré mal porque no tengo la bolita de cristal, como dirían, pero imagínense que el señor Cepeda obtenga la presidencia y le suceda algo a ese señor y Colombia quede en manos de su vicepresidenta. No soy elitista, no soy clasista, nada, pero imagínense en eso. O sea, en esto hay gente preparada, yo no lo soy, pero no me metería en algo que no pueda yo, que yo pueda manejar, ¿no? El principio de Peter, uno llega hasta donde la incompetencia le da, y Colombia llegaría al fracaso así.
2: Nunca había oído hablar. Gracias. Nunca había oído hablar del principio de Peter. No sé, no sabía que existía el principio de Peter.
5: El principio de Peter fue allá en Valledupar cuando nació Peter Manjarres.
2: Ah, bueno, muy bien.
1: No creo.
2: Otro oyente que quiere participar. Hay un oyente que nos está llamando desde España.
6: Buen día para todo el equipo.
1: Buen día.
6: Tropicana.
2: Buenos días.
6: Pulgarín.
2: Buenos días,
6: pues viejo. Mire, yo estando aquí en España, voté por el Tigre.
2: Sí.
6: Pero el día de hoy, no mentiras, el día de ayer salieron publicadas unas fotos donde este señor está vinculado con la ultraderecha española.
2: Sí.
6: Y es la que quiere sacar absolutamente toda la migración.
2: Uh-huh.
6: Estemos o no estemos con papeles. Entonces, mi voto lo ha perdido, porque yo no puedo votar por él es para que gobierne mi país, sabiendo que él apoya a los que me quieren sacar de aquí.
3: Que nos saquen a todos.
2: A propósito de esto, Luchi, ayer también circuló una versión de que Abelardo de la Espella iba a acabar con el salario mínimo. Todo esto son lo que llaman, ¿cómo es que ustedes los jóvenes?
5: ¿Ataques?
2: Fake news. Sí, son noticias que se arman, son noticias que se inventan, noticias que se publican de manera tendenciosa y perversa, pues por supuesto para generar.
5: Para estos días va a haber mucho ataque, Jairo.
2: Mucho ataque.
3: Sí, seguramente vamos a estar sociales, viendo muchas fake news y vamos a ver mucha inteligencia artificial.
5: Sí, eso te iba a decir.
3: Recuerden que la inteligencia artificial hace unas cosas muy parecidas a la realidad.
2: Y mira, lo ponen a uno a decir cosas que uno nunca ha dicho.
3: Y mira que he estado viendo fotos de los candidatos presidenciales, no solamente de Abelardo, también de Cepeda, en muchas cosas, y digo, no se vale tampoco, porque pues uno tiene la libertad de decidir, pero uno a veces se deja llevar por esas fotos.
5: Ya no saben qué creer, Luchi.
3: Y uno ya no sabe ni qué creer.
1: Sí. Y esa es una pelea de tigre con burro amarrado, le digo.
2: Uh-huh. ¿Qué quiere decir eso, mijo?
1: Pues digo que lastimosamente mucha gente cree en eso, cree en esas fake news.
2: Y la gente sí, y la gente come cuento, pero repito, son fotografías montadas, son montajes que se hacen, es tan fácil hoy en día hacer ese tipo de montaje. Yo inclusive he visto imágenes he visto una imagen que me encantó y no la quise borrar, que es una imagen del Papa, del Sumo Pontífice, con la camiseta del Deportivo Cali. Me pareció maravilloso que el Papa sea hincha del Deportivo Cali. Eso no la voy a quitar, no la voy a borrar.
3: Yo vi a Madonna
5: comiendo butifarra con bollo y yuca en soledad.
2: No puede ser.
5: Sí, eso tiene que ser real.
2: Oye, a ver, Jonathan, ¿usted tiene algo que decir, Jonathan?
7: Pulgari, buenos días.
2: Buenos días, mijo.
7: Un saludito allá a Luchi.
2: Ay, bueno, no, pues, ¿qué hacemos?
7: Que el candidato de la izquierda se vea al presidente y todos los de ministros de la izquierda y todo eso se pronuncien a ese caso de anoche.
2: ¿Qué pasó, mijo?
7: O sea, ¿por qué van a atacar al bus de la Selección Colombia? ¿Qué tiene que ver el bus de la Selección Colombia con todo esto? Y tú dices, para al metro, para arriba, se caen o algo. No, las cosas son así. Y para los debates, me gustaría que hicieran el debate entre todos los periodistas de todas las radios.
2: ¿Ah, sí?
7: De la televisión, está bueno. De ejemplo, y los dos candidatos que hacen ir al, por ejemplo, al Movistar Arena.
2: ¿Ve?
7: Durante un día, todo un debate, a ver qué.
2: A ver
7: y
2: qué
7: preguntar
2: pasa.
7: Preguntas a lo que es, al punto.
2: Al punto. Muy bien. Muchas gracias, Jonathan, por tus opiniones. Gracias a los aportes que hacen los oyentes también. Ya seguiremos escuchando a los oyentes, mi querido Ricardo, en este tránsito que estamos, por supuesto, nosotros ejerciendo ya en víspera de lo que va a ser la segunda vuelta de elección presidencial.
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1: Jairo Pulgarín en Tropicana, 9:12. Voy. Luchi en Tropicana, 9:12.
3: Uy, voy a contarles una historia que me tiene. No, esta historia, Dios mío, señor, en Ciudad Bolívar. Que es que a veces uno ve estas historias y uno dice, ¿cómo es que nuestro país?
9: No nos asusten.
3: ¿Cómo es que nuestro país está llegando a estos límites tan impresionantes?
9: Ay, ¿qué pasó? El Chacal del Sur sacó otro disco. ¿Qué pasó? No nos asusten. ¿Y Ciro Quiñones va a hacer otro homenaje?
5: Sí, no, que vuelve la casa de los famosos otra vez con Juan Caribe.
3: Esto es serio, muchachos, pongan seriedad.
9: A ver.
3: El 29 de mayo, al sur de Bogotá, hay una investigación judicial porque un hombre llamado Giancarlos Rodríguez Contreras fue atacado con arma de fuego en un establecimiento comercial que está ubicado en la calle 64 Sur con carrera 73. Esto es el sector del Perdomo, muchachos, en la localidad de Ciudad Bolívar.
9: Bien al sur.
2: El barrio del Perdomo es prácticamente el barrio de entrada a Ciudad Bolívar.
9: Claro, eso ya es arriba.
3: Imagínense que él estaba tomándose alguito en este establecimiento.
5: Sí, mijita.
3: Llegó a las 12 de la noche con unos compañeros. Pero cuando fue a pagar la cuenta, eran 112 mil pesos que él tenía que pagar.
5: 112 mil.
3: Él la plataforma de Nequi no le abría. Pues,
5: qué raro, mira, qué raro.
3: Eso pasa. Ustedes saben que
9: es. Así es, Neido, cuando va yo a mí a pagar las cuentas. Puede pasar.
3: Sí. Camila Contreras, quien es su hija, dice que él se enreda como con la plataforma y les dice que por favor que esperen un momentico. Él dice, voy a ir a buscar a alguien, no sé qué, como para que me ayude a pagar. Se da la vuelta. Espalda, le propinan tres disparos.
9: Sí, pero ¿dónde estaba tomando o qué?
2: Y todo porque no le abrió el Nequi.
3: Tres disparos. Y todo porque no le abrió la plataforma.
5: Seguro, por lo del Nequi.
9: Uy, qué problema, mano.
3: La versión que cuenta su hija.
5: Eso está raro,
3: dice,
5: ¿no?
3: Llegaron los dueños del bar, llegaron con un muchacho armado y este le disparó en tres ocasiones. Mi papá estaba allí.
9: La madre.
3: Se le trabó el Nequi, no pudo hacer el pago en ese momento.
9: ¿Y ellos qué? Pensaron que era que le estaba tomando el pelo, entonces no me va a pagar aquí, le disparo. ¿Qué?
3: Pero la cuenta era de 112,000 pesos, ahí.
9: No, es que
3: o sea, no eran 500.
9: En los barrios matan por 10,000 pesos, hay peleas por 10,000 pesos.
2: Sí, es cierto. Eso es verdad. Sí, es
5: por 1,000 pesos, Luchito, ya se formó una pelea.
3: Dice la hija, ellos llegaron, discutieron con él, obviamente le dijeron algunas palabras, hubo intercambio de palabras. Y luego le dispararon. Este hombre llamado Jean Carlos perdió la vida.
9: Y la madre.
3: En el momentico perdió la vida un hombre de 45 años.
9: ¿Y capturaron a esos gañanes o qué?
5: Dios.
3: Pues la hija está como contando la historia y tratando de denunciar, haciendo que esta historia se haga viral para que puedan las autoridades hacer la investigación pertinente, porque todavía no se ha judicializado a nadie. Camila Contreras dice que a los 5 minutos pues recogieron el cuerpo, lo montaron a una patrulla y como que no dan claridad sobre
9: o será que tenía una rencilla de antes, no,
5: de pronto
9: no,
5: Lucho, ya
9: solo por el Nequi.
3: No han capturado, ellos salieron diciendo que eran las víctimas, es lo que dice la hija, que también la han amenazado, que le han dicho que joyitas. La van a matar. No, pero mejor dicho,
5: como para ir allá a tomarse
9: una así allá.
5: Una palacé y que ellos, el Nequi se le caiga. Uy,
3: dice Dios. La familia que están como saliendo del país, que les va a tocar salir del país porque no aguantan tantas amenazas y que hacen responsables a estas personas por su vida. Pero la historia me llamó mucho
9: dura,
3: la atención.
9: Dura.
3: Porque claro,
9: dura y absurda. No vuelva a pagar con Nequi.
3: Los límites a los que estamos llegando en esta ciudad.
5: Por la intolerancia, por la paciencia.
3: ¿Ustedes pueden creer que en una ciudad tan bella donde todos nos caminamos, trabajamos,
9: nos amamos, nos besamos,
3: nos queremos, tenemos nuestras casas, tenemos nuestra familia? ¿Usted puede creer que no le abra la aplicación para uno pagar en un establecimiento?
9: Le van a pegar un tiro.
3: Y le propinen a uno tres disparos. Impresionante. Un vendedor de donas. Él se dedicaba a vender donas. 45 años. Fue asesinado por no poder pagar a través de la plataforma.
2: Esto es una cosa realmente absurda. Me acaba de llegar el último parte que entrega la Secretaría de Seguridad sobre la banda de los tutos.
9: ¡Ay, qué tuto!
2: Sí.
3: ¿Qué dijo?
2: Capturaron 5 delincuentes que se dedicaban a robar motos.
5: ¿Motos?
9: Ah, motitos.
2: Tenían desguazaderos de motos. Úpale. En Pachué y en Bochica.
9: Allá las desbarataban.
2: Sí, y allá las desarmaban. ¿Y sabe qué hacían? Vendían las partes de las motos en el centro de Bogotá.
5: Úpale.
2: Había un mercado negro. Óigame bien lo que le estoy diciendo.
9: Pero siempre ha sabido. ¿Y entonces qué?
2: Bueno, lo que importante aquí es que los capturaron. Lo que me deja sorprendido es lo que acaba de decir el secretario de Seguridad de Bogotá. Estos tipos todos tenían antecedentes criminales.
5: Y eran amigos entre todos porque tenían buena onda.
9: Buena onda. Ah,
2: no.
9: Es verdad.
2: Pero lo único que les puedo decir.
9: Que la picota le dijeron, acá te esperamos.
2: Lo único que les puedo decir es que la policía no se cansa de capturar. La policía da golpes contra estas bandas criminales. Y desafortunadamente, los jueces son los que tienen la última palabra.
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1: Llegan las noticias del futuro, señoras y señores. Llega el momento de presentarles a Terminator en Tropicana.
11: Hola, soy Terminator.
1: Hola, Terminator.
11: ¡Ay, hombre, huepa, je!
1: ¡Uba!
11: Y les traigo noticias del futuro.
1: Uy, Dios santo.
11: Solo por Tropicana esto pasará en el futuro. Reprogramando. Cuando veo a Luchi, el disco se me pone duro.
1: Uy.
11: El disco se me... Y cuando veo a Jairo, el disco se me moja. El disco se me moja.
1: Tampoco confundido.
11: Pero está perdido, Nathan. El transistor derecho se me ha sulfatado. El disco se me... Atención, reprogramando. Noticias del futuro, pero antes quiero decirles algo importante.
1: A ver.
11: No soy un hombre.
1: Oh, ¡ay, papi!
11: Soy una máquina.
1: Ah.
11: Sin sentimientos, sin corazón. No lloro, no lagrimeo, no sonrío. Me puedes apagar un cigarrillo en el ojo que no parpadeo.
12: Uy, para ser director de Tropicana.
11: Sin sentimientos. Atención, noticias del futuro. Esto pasará en el año 2322.
1: Uy.
11: Lo que pasará en el futuro, año 2322. James Rodríguez graba su primera película con Rápido y Furioso. Al lado de Toretto.
1: ¡Upa! Sí.
11: Y su personaje se llama Tatareto. Atención, noticias del futuro, año 3422.
1: ¡Uy, no! ¿Pero qué es eso?
11: Falcao García lo vuelven a convocar para Millonarios.
12: ¡Suéltenlo!
11: Noticias del futuro solo por Tropicana, pero antes quiero decirles que... No soy un hombre.
1: ¡Ay, papi!
11: Soy una máquina, Luchi, sin sentimiento. No sonrío, no me alegro, no me emberraco, no estoy feliz. Estoy como si nada, todo me da igual. Puedes cumplir años, no te felicitaré nunca, jamás.
1: Como Néstor Lorenzo.
11: Atención, esta es la noticia más importante del futuro. Año 4222. Sergio Fajardo se vuelve a presentar a las elecciones de Colombia. Y no alcanza la reposición.
1: Pensé plata se perdió.
11: Atención, noticias del futuro, la última noticia más importante del futuro, pero antes quiero decirles que no soy un hombre.
1: ¡Ay, papi!
11: Soy una máquina. No tengo pompis, no tengo miembro viril. No tengo páncreas, no tengo corazón, no tengo venas, no tengo sangre.
9: ¡Ay, Gina Calderón!
11: Atención, año 4321. Abelardo de la Espriella monta su propia empresa de siliconas. Y cambia su eslogan, ahora es firme por las tapas.
1: ¡Ay!
11: Hasta la vista. ¡Eche!
1: ¡Eche! ¡Eche!
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1: Aquí está una canción bacana llamada Te Amo para dedicarla. 9:23 minutos en Tropicana, la más bacana, bacanísima.

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9: Oye, estamos en Tropicana, qué cosas tan bacanas las que estamos haciendo a través de Tropicana, son las 9:29, 9:29. Seguimos al aire en Tropicana y a esta hora Paulo Muñoz.
10: Seguimos con el sueño salsero y es que estamos haciendo realidad esta proeza, este reto, esta hazaña que se propusieron varios oyentes en el país para ir a Las Vegas, sí, a un hotel casino en Las Vegas, Nevada, para vivir muy de cerca, face to face. Prácticamente le va a caer el sudor y la saliva de Marc Anthony ahí a los que asistan a este gran evento, a este íntimo con Marc Anthony, donde el mismo artista, mi querido R&R, fue el que invitó a sus fanáticos. Increíble. A esto que llamamos mi sueño salsero. Así que nos vamos con el tercer oyente que vamos a convocar a esta gran final que tendremos en la ciudad de Bogotá. Y le voy a contar una historia de esta feliz participante. Dirina, muy buenos días.
11: Muy buenos días.
10: ¿Cómo estás? Le cuento, mi querido R, que ella está en Amazonas, el Amazonas, en Leticia. A esta hora, Dirina, buenos días para ti. ¿A qué te dedicas allá en Leticia?
11: Hola, soy terapeuta respiratoria. Estoy en este momento aquí en el trabajo.
10: Maravilloso, hombre. Entenderán que la señal no es muy buena porque tenemos que hacer el esfuerzo, la interconexión seguramente allá no es la mejor, pero bueno, Dirina, felicidades y eres también una de esas finalistas. ¡Bravo! Que se va a nuestra gran final.
11: ¡Bravo! ¡Qué emoción!
10: ¿Qué va a ser en la ciudad de Bogotá? Te vamos a traer con todos los gastos pagos para que participes con otros tres contrincantes en esta hazaña, en este sueño salsero con Marc Anthony. Así que te deseamos lo mejor, pero cuéntanos cómo fue que te inventaste el video y de qué iba la temática para participar, Dirina.
11: Porque sé hacer en la vida es bailar. No soy profesional ni nada de eso, pero me gusta mucho el baile, entonces quise mostrar un poco el escenario de mi departamento en mi video. Creo que ahí alcanzan a ver algo, cosas típicas de acá y pues eso fue lo que se me ocurrió así de repente.
10: Ustedes se preguntarán, pero ¿cómo ella hace para escuchar Tropicana si en Leticia no tenemos Tropicana? Pues a través del streaming, a través de la señal online, ella nos escucha y queremos agradecer y extender este agradecimiento a toda la gente que nos escucha en el planeta también, bueno, y también en el territorio nacional, por estos lugares que a veces son tan olvidados, mi querido R, pero bueno, los llevamos aquí en el corazón de Irina. Pues felicitaciones y ya te estaremos contando detalles para que te vengas a Bogotá a participar por ese sueño, ¿vale?
11: Muchas gracias, Dios los bendiga.
10: Un abrazo sí. para Dirina, que lo mismo que Jairo y que también nuestro otra ganadora que tenemos aquí en esta gran final de Mis Sueños al Cero, pues han llegado hasta esta etapa, hasta esta instancia en este concurso de Mis Sueños al Cero con Tropicana, la más bacana.
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9: Seguimos aquí al aire en Tropicana, la más bacana, bacanísima, con nuestros muchachos, este combo bacano de combo Amaneció Bogotá, Tropicana. Son las 9:33, muchachos, 9:33. El humor de Neido, el humor de Luchito en Tropicana, bacanísima.
12: ¡Chiste!
13: Es un privilegio tener un humorista de esta categoría.
9: De ese talante.
12: Como no, y baratos.
13: Tener un humorista que cuando va caminando lo hace a uno reír.
12: ¿Sí? ¿Te parece que camino chistoso?
13: Sí. Es un humorista que cuando...

0: toda hora lo hace uno reír. Yo no sé qué es lo que tiene. ¿Es magia?
1: ¡No va a pasar!
2: No, no, eso era una cierre de campaña, Luchi. No le meta política a esto, Luchi. Este muy bueno R, este me lo contó Adrián ayer en el estadio. Ayer
3: cuando
2: el...
3: me pide plata se prestada. Vieron, ay, ¿qué haremos?
0: Cuando me pide plata prestada también me hace reír.
2: Ah, no, bueno.
0: Todo
2: bueno,
0: el tiempo me hace reír.
2: Que así llegué y encontré a mi mujer y le dije, oiga, amor mío.
0: Amor mío. Yo la conozco, Ercilia, la conozco.
2: Ercilia, sí, oiga, amor mío.
0: Es hermosa, Ercilia.
2: A mí me preocupa que mientras usted se quede en la casa, usted se la pasa viendo películas de crímenes. Y
0: ¿cómo?
2: Y documentales, ese canal de documentales de crímenes. Uh-huh. Todo el día usted ve documentales de crímenes y todo. ¿Sí? Ay, no se asuste, no se preocupe. Todas las mujeres les gusta ver documentales de asesinatos y eso. ¿Sí?
4: Eso es verdad.
2: Sí, pero es que a mí lo que me preocupa es que usted está tomando apuntes.
3: ¡Luchi! ¡Luchi!
1: ¡Se murió!
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3: 34 minutos, 9:34. Nuestro combo bacano a esta hora.
0: ¿Qué? Pero no, y a Neito no le vamos a preguntar nada.
2: Ay, ¿usted no tiene noticia o qué? Esa música es de noticia.
4: ¿Qué noticia, Airo? Cuéntenos. Pero
2: noticias. Si la alcanza a escuchar. Que quería decir que a Nacional hoy le va a pintar la cara el Junior.
4: ¿Qué iba a decir usted de Nacional y Junior? A ver.
0: No, es que hoy tenemos final del fútbol colombiano.
4: Sí, señor. La de ida.
0: Vamos con la de ida, que va a ser en Barranquilla, ¿no?
4: Sí, señor. En el Romelio Martínez, porque el Metropolitano lo están arreglando.
0: Sí, exactamente. Pero vamos a tener entonces hoy, esta noche, el primer sorbo de la final del fútbol colombiano. Veo mucho juniorista envalentonado hoy aquí.
1: ¡Junior!
0: Veo mucho junior aquí envalentonado. Vamos a ver qué pasa.
1: ¿Va a pasar? Ah, no, sí, no, sí, Junior.
2: Usted de Barranquilla, sí va a pasar.
1: ¡Junior, sí va a pasar! Ajá. ¡Junior, sí va a pasar!
2: Muy bien, muy bien. Y todo lo que te... Y esa era la noticia, un pulgar, ¿eh?
0: Esa no era la noticia.
2: Yo le quería hacer una pregunta, ¿por qué existe segunda vuelta en la política, don Pulgarín? ¿Eso por qué no lo definen de una? ¿Quién se inventó eso? ¿Desde cuándo se hace segunda vuelta, mijito? ¿Usted que ha vivido todas las elecciones?
4: Jairo, ¿cuál fue el primer presidente de Colombia? ¿Cuál fue, Jairo? ¿Quién fue?
0: No, es que realmente Colombia entró en un proceso electoral, digamos que el proceso electoral reciente comenzó a partir del año 58.
2: Sí.
0: Cuando comenzó, después de la caída de Rojas Pinilla,
2: sí, el general, sí.
0: El proceso de elecciones del Frente Nacional, eso fue hasta el 70, más o menos, que fue cuando terminó el gobierno de Pastrana. Pastrana va hasta el 74, perdón.
2: O sea, el papá de Pastrana.
0: El papá de Pastrana, papá. Y a partir del 74 ya había elecciones con todos los candidatos.
4: Y desde ese año Fajardo se viene presentando y nada, que sube, Luchito.
2: Pero recupera los votos, la reposición de votos.
0: Pero la segunda vuelta tiene una razón de ser.
2: A ver.
0: La decisión de la segunda vuelta nació en la Constitución del 91.
4: Sí, señor.
0: Con un solo propósito. Y es que realmente la mayoría del pueblo colombiano elija al presidente con mayoría absoluta.
2: Ah, como para que no pase raspando en primera vuelta.
4: Exacto. Se fue en el mandato de César Gaviria, ¿no? La Constitución del 91.
0: La Constitución del 91. Entonces,
2: pero es que se gasta harta plata. Entonces,
4: más de 300.000 millones de pesos cuesta la segunda vuelta, Jairo, escuché.
0: ¿Qué quiere decir una mayoría absoluta? Que tiene más del 50%.
6: En vez de coger esa plata para ayudar al país.
4: Pues sí, hombre, pero, a los pueblos donde no hay agua, a los niños que están muriendo de sed, de hambre.
6: La Guajira.
0: Pero mire usted que de todas maneras, el país hace un ejercicio y es que después de la primera vuelta, reflexiona, mide su voto, piensa en su voto y dice, hombre, yo voté por fulana, yo voté por Paloma. Dice, no, más bien me voy a ir con fulano, me voy a ir con sultano.
4: Pero entonces sí es necesaria una segunda vuelta, Jairo, es importante.
0: Yo creo que la segunda vuelta permite tener un poco más de consistencia.
4: Claridad,
0: más claridad y tener, repito, una mayoría absoluta, que el gobierno sea elegido con una mayoría absoluta, no con una mayoría.
2: ¿En Estados Unidos hay segunda vuelta?
0: No, en Estados Unidos.
2: ¿Y por qué no somos así?
4: Solo tramacazo y sale, Jairo.
2: Ah, se fue. ¿Cierto? Parece que la gente se acomoda, entonces puro negocio político. Ay, entonces me voy a ir ahora con Fajardo o con tal, que para ganarme un ministerio.
4: Vienen las alianzas y la estrategia, Lucho.
2: Puro negocio político ahí.
0: Ahora, si usted no está de acuerdo, Luchito, con la segunda vuelta, pues presente un proyecto de
2: reforma. Es que ese día es el Día del Padre, entonces yo voy a celebrar mejor el Día del Padre.
4: Escuché,
2: el
4: 21 se van a aplazar.
1: Ya estamos modo mundial.
2: ¿Lo van a aplazar?
0: Escuché, ¿van a aplazar el mundial?
4: No, el Día del Padre.
3: El Padre, será.
2: Ah, okay. No, y entonces, ¿para cuándo lo pasan? ¿Para Navidad o qué?
0: 21 de junio, de todas maneras, tenemos 3 semanas para mirar.
1: No, pero el Día del Pablo del Padre es el segundo domingo.
0: No, es el tercer domingo.
2: Es el tercero.
4: El 21, el día de la elección.
1: Bueno, entonces que lo hagamos antes, hagamos

0: antes.
1: Tenemos 3 semanas para reflexionar, tenemos 3 semanas para pensar, tenemos 3 semanas para mirar. Tomen una decisión razonada, no tomen una decisión apasionada. Eso es lo único que les quiero decir, mi querido Ricardo.
2: Estamos al aire en Tropicana, son las 9:38.
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2: La más bacana, bacanísima. Luchi en Tropicana 9:39. Seguimos informando, ayudando, comunicando.
4: Luchi está alocada, ¿no?
1: Sí, no. Y pero además los oyentes todo el tiempo, ay, que Luchi.
4: Ay, que la risa Lucho. De Luchi, ay, piensa que todo sí, es risa y jajaja.
0: Pues bueno, sí. Y no vamos a hablar del partido de Colombia ayer y las todo ya. El evento que estuvo
4: farandulero, ¿cierto?
0: El evento farandulero, mi amor, porque todas las estrellas de la farándula nacional estaban
4: y
0: en
4: como 10 cantantes antes de que empezara el partido.
5: Hola, amigos, soy Carlos Vives y estuve cantando ayer en el estadio en el Campín.
4: Y con una trompeta, como un trombón, maestro.
5: Señor. Bogotá espectacular, la música de nuestra tierra, de nuestros ancestros, de nuestro jarabaco, de la Sierra Nevada, sí, de nuestra madre tierra,
4: ay,
5: nuestro
4: ya, padre maestro,
5: tierra, nuestro tío tierra, nuestro abuelo tierra.
4: Ya, todo de la sierra, sí.
5: Todo se concentra en un solo lugar y podemos aspirar cosas maravillosas.
4: ¿Aspirar?
5: Sí, vitamina en rama desde la sierra.
4: No, maestro,
0: controles. Ayer estuvo entonces Morat y el maestro Carlos Vives fueron los encargados de musicalizar esta noche en el Campín, una jornada de mucho fútbol, pero también de mucha música.
5: Pero les quiero hablar de la Sierra Nevada como una cultura en la Sierra Nevada. Como los jarabacos llegaron y se incrustaron en la sierra.
4: No, ya.
5: La hicieron crecer y la hicieron una tierra fructífera para que pusiera.
2: A Camilo también lo vi cantando.
4: Camilo también estuvo.
0: Juan Palau también.
5: Camilo estuvo conmigo en la sierra una vez.
0: Juan Palau. Después llegó Morat y Morat subió a Camilo.
5: Juan Palau canta.
4: Sí. Y lo hace bien.
0: Juan Palau. Después empezó, después cantó Morat. Morat subió a Camilo y luego sí ya.
4: Ajá, y al final estuvo Cire Piñones haciéndole un homenaje a Jason Jiménez y a la esposa y a toda la familia.
0: Bueno, pero a mí me llamó mucho la atención que Carlos Vives subió como a una chica ahí, no entendí.
4: Yo pensé que era Aria Vega o alguien así de la cota.
0: No, pero era como más bien una modelo que estaba mostrando que será la camiseta, la alegría de Colombia, pero mejor dicho, yo quería hacer
4: un
0: esa
4: show.
0: Modelo, porque qué bacano.
4: ¿Sabes qué me gustó?
0: Tocó
4: que
0: la trompeta, Carlos Vives.
4: Y tocó la trompeta, maestro.
5: Me encanta tocar la trompeta, sí, es espectacular, fantástico.
4: Sí, vea, ¿usted está peleado con su hermano, Guillermo Vives?
5: Bueno, te quiero hablar de la Sierra Nevada.
4: Sí está peleado. Que había mucho niño, había demasiado niño, eso me pareció muy hermoso, los niños felices.
0: Qué espectáculo, la pirotecnia increíble.
4: Eso pagó la boleta.
0: Nosotros lo vimos desde el baño de aquí.
4: ¿Usted está en el baño?
0: Desde el baño.
5: ¿Y
4: usted con quién se mete al baño a ver un partido?
5: Porquería.
0: Queríamos ver
5: el baño a verse el partido. Hola, Luchita.
1: Es esa vulgaridad.
0: Queríamos ver la pirotecnia y como el baño de nosotros se ve el ¿cómo se llama eso? Se ve
4: el coso.
0: Se ve el estadio, nos asomamos por la ventanita y por ahí pudimos ver.
4: Ahora sí. O
0: sea,
4: en el baño le hizo ver luces, ¿cierto?
5: Se vio el coso desde el baño. El coso se lo vio desde el baño.
4: Eso es la pirotecnia.
0: Se vio la pirotecnia. Qué juego de pirotecnia tan
5: especial. La mecha desde el baño, se vio la mecha.
0: Parecía un evento internacional.
4: Sí, ¿para qué?
0: Un Super Bowl, una vaina de esas. Súper chévere.
5: Y yo estaba hablando de la sierra en ese momento.
4: Uy, maestro, ya vaya a descansar unos 2 años, maestro. Ya.
5: Alineando las chácaras en pleno Campín. Espectacular, fantástico. Con mi chorcito apretado.
4: Es que lindo, ¿no?
5: Sí.
0: Bueno, todas las personalidades, muchos de los artistas estuvieron ahí. ¿Cómo se siente? Que yo le quería preguntar a Luchito, ¿cómo se sintió ver a James, a Luis Díaz?
4: Muy bonito, a mí me gusta el fútbol, entonces como ver a los ídolos futboleros ahí, ver a los niños gritar
5: su nombre. Luchito, su hijo.
4: Sí, mi hijo estaba feliz de ver a Lucho Díaz, es muy bonito, y en familia aún es más bonito esto.
5: Totalmente, el fútbol se vive así, Lucho, en paz y en familia.
1: A mí me llama la
5: atención. Es un espectáculo, fútbol es un espectáculo.
1: El más aplaudido fue Lucho Díaz.
4: Desde que salió y los niños lo aman.
1: Y dice que el segundo más aplaudido, ¿quién fue, no?
5: ¿Luis Suárez?
1: O Quintero.
5: Quinterito.
4: Cuando gritaban en el estadio, Lucho, Lucho, yo pensé que era mi lo que no escuchan tanto en Tropicana, pero después hice el ridículo, sí, señor.
2: Jairito, ¿quiénes fueron los más aplaudidos, Jairo?
1: los más aplaudidos, Luis Díaz.
4: Sí, claro.
1: En el primer tiempo, en el segundo cuando salió.
2: Sí.
1: Y en el segundo tiempo, el más aplaudido fue Juan Fernando Quintero.
4: ¿Jota Fernández?
1: Sí, no, Juan Fernando Quintero.
2: ¿No aplaudieron a nadie más?
1: No, realmente no aplaudieron a nadie.
4: Con James se alegraron cuando lo vieron ingresar, pero luego como que...
2: Como no corrió, entonces.
0: No, pero James tampoco fue que hizo un espectáculo feo. Él jugó. No,
4: digo, la gente se emocionó, y los chinos les gusta Luis Díaz.
5: Lo que pasa es que James Rodríguez es un jugador que corre menos, pero piensa más.
4: Claro, sí, entiendo, señor, sí, señor.
2: Cierra ahí, AR, vámonos.
1: ¿Lo puedo cortar? Uno de los aplausos más grandes fue para James Rodríguez cuando salió a la cancha.
4: Cuando salió.
0: Sí, sido espectacular ver a James salir. Claro,
4: pero es que Lucho cogía el balón y todo el partido, ¡Lucho! O sea, era todo ahora. En cambio, James fue la emoción de verlo porque es James Rodríguez.
0: A mí me emocionó ver a Lucho con esto de capitán aquí, con la bandita de capitán. Eso me pareció
4: hasta
0: emocionante.
4: Que entró James, dijo Lucho, pues, hoy juega.
1: Oye, y se nos cumplió un sueño a muchos colombianos, y es ver a Juanfer junto a James Rodríguez.
0: Ay, a mí me encantó ver a Juanfer, a Arias. Y a James, Arias y Quintero.
4: ¿Y quién? ¿Usted es el obvio, maestro Vives?
5: Yo los vi desde la Sierra Nevada. Ay, espectacular. Estuve hablando con el maestro Rochi en la Sierra Nevada. Sí, lo vi con Mr. Popo y con Mr.
4: ¿Usted trabaja con Mr. Popo?
5: Claro, yo voy a Namekusein. Desde la sierra sin moverme. Viajo hasta Namekusein.
4: Usted está jugando como porquería,
5: maestro. Te muestro la vitamina en rama que me hace volar.
1: Es tropical, la más bacana, bacanísima.
4: Qué porquería.
0: La vitamina en rama.
4: Y a Luchi la hicieron ver los juegos pirotécnicos en el baño. Nunca voy a olvidar eso. Sin necesidad de ver desde el baño unos juegos pirotécnicos.
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6: Muy bien, son las 9:48 minutos para cerrar con broche de oro. Paulo Muñoz, sí, en Tropicana, la más bacana, bacanísima, con esta información tan bonita que hemos tenido en el día de hoy. Prácticamente los preseleccionados, los finalistas ya, Paulo.
7: Estaba aquí deleitándome con el humor del pollito que ya viene en camino. Casi no doy de tanta risa, casi no doy para hacer la llamada de tanta risa que tenía yo a esta hora de la mañana. Pues bien, gracias a Dios llegó Freddy, que también me aterrizó, y por eso podemos hacer esta llamada. Y estamos disfrutando de un día maravilloso porque hoy los sueños se hacen realidad, mi querido R.I.R.
6: Sí, señor.
7: Mi querida Luchi, Jairo Pulgarino, por supuesto, el humor que está ahí abajo. Desde hace rato están gritando, no pasará, ¿no?
6: No pasará, pero esa chica sí pasará, la que está ahí lística.
7: Estos son los que pasarán. Con los buenos días, Jenny, bienvenida.
8: Hola, buenos días.
7: Bueno,
6: señor
8: Jenny. ¿Aló?
7: Hola, Jenny, ¿cómo estás?
8: Hola, ¿me escuchan?
7: Bien, Jenny, ¿te puedes quedar quietecita ahí en ese lugar para que
8: para acá.
7: Que la conexión nos ayude, por favor?
8: Sí, señor.
7: Bueno, hay que entender que estamos en vivo para todas nuestras plataformas. Todas las videollamadas, gracias a Ronald Estéreo, que nos está colaborando ahí con la conexión todos los días en Cómo Amaneció Bogotá. Jenny, pues te queremos dar la buena noticia que eres también una de las grandes finalistas que se van, por supuesto, a nuestro show, a nuestra... Aquí está nuestro público asistente que no es pagado, ahí les aclaro de una vez. Bueno, Jenny, ahí te queremos ver la carita porque es que te estamos viendo nomás el pelillo.
6: El oído.
7: Sí. Bueno, Jenny, felicidades.
8: Gracias, gracias. Qué bueno ya ser parte de la ronda final.
6: Exacto.
7: Maravilloso. ¿Dónde estás? ¿En Bogotá, Jenny?
8: Sí.
7: ¿En qué barrio?
8: Bueno, estoy es en Soacha.
7: En Soacha. Perfecto. ¿A qué te dedicas, Jenny? ¿Y cómo fue ese sueño salsero, eso que te inventaste para participar?
8: Yo trabajo en una papelería y el video, bueno, mi sueño, desde pequeña siempre he visto a mi mamá cantar las canciones de Marc Anthony, entonces como que recreamos el momento cuando yo era pequeña haciendo mis tareas, viendo a mi mamá cantando, y hoy poderle cumplir el sueño de llevarla a Las Vegas a ver a Marc Anthony.
7: Maravilloso. Jenny, ¿con quién irías si se diera esta oportunidad?
8: Con mi mamá.
7: ¿Tienen visa las dos?
8: Sí, señor.
7: Ah, no, oh, pues mire, R.I.R.
6: Eso fue, ya, no, prácticamente. Eso, lo necesario es tener visa, porque si no, ahí sí.
7: Por internet.
6: Sí, toca.
7: Bueno, Jenny, nos veremos pronto. Ya te vamos a contar cómo haces para llegar hasta aquí a nuestras instalaciones con nosotros tres ganadores. Uno de ellos de Pereira, otro de la ciudad de Bogotá y otro de Leticia en el Amazonas, junto con Jenny. Son cuatro los felices ganadores que les decimos felicidades en este día. Que la pasen muy bien con Marc Anthony, porque de eso se trata, de vivir la vida, como dice el mismo cantante salsero. Y por supuesto, que estén ahí muy cerca. Ya les estaremos dando detalles a todos ustedes de cómo va a ser esta final, porque vamos a hacer un show que vamos a compartir a través de redes sociales. Va a ser de 6 a 10 de la mañana, una actividad muy interactiva con todos los navegantes, y que ustedes van a disfrutar, porque cuatro oyentes, bueno, van a participar por esta gran hazaña de irse, dos de ellos con todos los gastos pagos, a Las Vegas, Nevada, con Marc Anthony y Mis Sueños al Cero R.

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2: La hora en Tropicana, 10:05 en Tropicana.
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2: Esta combinación bacana después de un cómo amaneció Bogotá, genial, espectacular. Sí, le damos la bienvenida a cada uno de ustedes que está conectado con Tropicana, la más bacana, bacanísima. Buenos días, buenos días, buenos días, buenos días, buenos días, buenos días.
4: La voz gruesa, Dari.
2: Qué rico. ¿Cierto? ¿Cómo le ha cambiado la voz a Dariana?
4: ¿Sabes que te me pareces mucho a un locutor que viene en el programa de la tarde que llama La Jugada Bacana?
2: ¿Me parezco mucho?
4: Se parece a Freddy, es que le llama.
2: Tremendo. Sí, y el de la noche también a las 8.
4: Eso van a cambiar el nombre de la emisora, va a llamar Tropi Freddy.
2: Sí, señora, aquí estoy con ustedes. Mi nombre es Freddy, produce. Darianita se enfermó, para
5: ay,
2: que lo sepan.
5: ¿Cómo así, Darianita hombre? Se enfermó. Sí. Enviémosle toda la fuerza.
2: Pronta
5: para que Dari
2: recuperación.
5: Se recupere
4: pronto. Sí. Diciendo que era.
2: Es que apostarle en 3 millones a Costa Rica.
5: Que están chismosos.
4: Dijeron que era gestación.
5: Dios mío, qué peligro caer en sus redes y en su lengua.
2: Viene un Darianito.
4: Así que viene un Darianito.
2: Uy.
4: Colombo mexicano.
2: Lo que pasa es que nadie queda bien después de apostarle 3 millones a Costa Rica. Nadie queda bien.
4: Me van a funar.
2: En la combinación bacana de Tropicana, la más bacana, bacanísima, cada uno de ustedes. Pues bienvenidos, vamos a disfrutar estas 2 horitas bajo la dirección de Pablo Muñoz. Aquí está toda la combi completa, todo el combo de Tropicana. Diciéndole feliz mañana a cada uno de ustedes. Mi querida Alexa, bienvenida esta mañana de la combinación bacana.
5: Gracias, cariño. Yo feliz de estar aquí rodeada de tanto guapo, porque hay que decirlo, todo hay que decirlo. Qué hombres tan divinos los que me acompañan en esta mañana.
2: Hombres al poder.
5: Primera vez que siento el privilegio de estar rodeada de tanto papacito.
4: Y primera vez que me dicen eso.
2: Sí, sí.
5: Vete acostumbrando, te lo voy a seguir diciendo.
4: Alexita, Dios mío, mi madre. Noche de ahora en adelante, adiós, Siri.
2: El pollo rompiendo. Oiga, pollito, bienvenido a la combinación bacana. ¿Cómo vamos en esta mañana?
4: Contento, feliz.
2: Sí.
4: Arrancando semana con toda la energía, parcero. Usted sabe que uno siempre está contento. Yo no sé yo por qué a toda hora estoy contento, ¿verdad?
2: Eso está bien, no solo porque ganó Colombia, ¿no? Sino usted está feliz todo el tiempo. Contento.
4: Volvió la fe, volvió la esperanza. Aunque por ahí dicen que no jugó como querían, pero yo sí quedé contento, ¿no?
2: Ahorita vamos a debatir eso en la jugada bacana. Sí, en el siguiente programa. Así que así les vamos dando la bienvenida a cada uno de ustedes. Conéctese con Tropicana. Ya estamos a través de todas las plataformas. Ahí nos ven Tropicana Colombia en el live. Para que se conecte, sonríale a la vida, pásela rico y disfrute este programa que se llama La Combinación Bacana de Tropicana.
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1: Combinación bacana de Tropicana, 10 de la mañana, 17 minutos. Saludito para todos los que están conectados, los tropi amarillitos, toda la gente que está esperando que le paguen. Si usted, bueno, espere esta semana hasta el 5 para que le paguen. Si después de eso se no le pagan, preocúpese en la vida, Dios mío. Bueno, estamos en la combinación bacana de Tropicana y en este momento vamos a poner un tema en la mesa para que de una vez todo el mundo empiece a opinar.
2: Un tema más, sí, señor,
1: sí,
2: un tema
1: a través del WhatsApp 310-206-3302. 310-206-3302. Muy bien. Vamos a hablar hoy de los sueños, ya que mucha gente está participando. O mejor dicho, ya están los finalistas de ese sueño salsero de Marc Anthony. Ya hoy hablamos con ellos en cómo amaneció de Tropicana. Y pues todos están felices y quieren realizar ese sueño salsero. Pero vamos a hablar de los sueños.
2: Uy, qué bueno.
1: De los sueños, de lo que nosotros queremos. Okay. De ese sueño que tenemos en la vida. Alexa, ¿cuál es tu sueño en la vida?
3: Bueno, mi sueño es a corto plazo, espero que sea así.
2: Sí.
3: Irme como por un mes en un crucero por las islas griegas, desconectada de todo. Ay, me encantaría.
1: Ay, un crucero. Dios, yo creo que todo el mundo sueña con un buen crucero,
3: me
1: encanta, ¿no?
3: El crucero, sí.
2: Pues le cuento que me antojó. Si vamos a eso, sí, okay. Sí, también puede ser. Sí.
1: Yo lo máximo que he logrado es un almuerzo en el crucero. Pero me ha ido muy bien.
2: El fin de semana estuve en un crucero, pero cruce para la sala, cruce para la cocina, cruce para el baño. Déjame la pasé.
1: Pollito, ¿cuál sería su sueño?
2: Pues hermano, mire, yo creo que mi sueño sería con mi familia irme, pero póngale cuidado, irme con mi familia.
1: ¿Con su familia?
2: A costillas mío.
3: Okay.
2: Llevarme a mi mamá, llevarme a mi hermano, la familia de mi hermano, mis hijos, mi esposa, irme con ese combo. Yo siempre he querido eso, invitarles un viaje, pero
3: con todas. Sí,
2: un viaje bacano,
3: de la ley.
2: Con todas las de la ley.
1: Okay. Bacano.
2: Ahí está.
1: Vea, ¿sabe cuál sería mi sueño? Me gustaría verlo realidad, que llegara a Colombia a una final de un mundial.
3: Uy, sí. Uy.
1: Y un mundial.
3: Sería bueno.
1: Yo
3: claro.
1: No digo que se lo gane, porque puede que no, no pero
2: es
1: una
2: pero
1: final.
2: Es su sueño.
1: Uy, una final y no, estar ahí.
2: Si ese es su sueño, wow. Póngamelo a ganar, porque si vamos de subcampeones no me emociona.
1: Wow, sería la locura. O sea, imagínense, si todo el mundo es feliz viendo a Colombia jugar en el Campín o en el Metropolitano, ¿cómo era una final de un mundial?
2: Mundial, no, a mí me da algo, pollo. Yo creo que ese voltaje más de
1: ¿será?
2: Uno. No, es que es muy difícil aguantar.
3: Como dicen por ahí, soñar no cuesta nada, Freddy. Así que compadre, vamos a echarle toda la fuerza a ver si este es el mundial.
1: Dios quiera, puede que pase.
3: Tu sueño.
1: En Colombia todo puede pasar, es,
3: sí,
1: verdad, es
3: sí,
1: verdad.
2: Es verdad. Mándenos
1: notica de voz. 310-206-3302. Queremos saber cuál es su sueño en la vida. ¿Qué quiere de sueño? De pronto mucha gente quiere descansar. Dice, uy, yo sí, estoy cansado de trabajar, quiero irme a descansar ya.
3: ¿Ganarse la lotería?
1: Uy, ganarse la lotería. Uy, yo me vuelvo loco.
2: Uy, sí.
1: Yo me vuelvo loco. Dice por ahí que cuando uno se gana la lotería, no se la dan completa.
2: No.
1: Sino se la van dando mes a mes.
3: Ah, no, esa tampoco me la sabía.
1: A mí me dijeron eso porque completa uno vuelve loco a gastar.
2: Eso depende cómo se negocia. Creo que hay dos posibilidades. Una,
1: ¿sí?,
2: que se la entreguen, hay que hacer una deducción que es muy grande,
3: sí,
2: pero igual le queda,
3: sí,
2: un muy buen billete. O la otra es que se la den mes a mes. Creo, no puedo estar mintiendo, pero creo es como usted decida. Lo único que sí yo sé es que si yo me gano la lotería, lo primero que hago es ir a reclamarla. Bendito sea.
1: como todos. La combinación bacana de Tropicana, que dicen por acá. Hola, buenos días, Tropicana.
4: Tropicana, bacana, bacanísima. Freddy, Pollito.
1: ¿Qué hubo?
4: Alexa.
3: Hola, mi amor.
5: Hola. Atrás.
4: ¿Cómo están? Favor. Espero que se encuentren muy bien. Bueno, mi gran sueño es, aunque yo no vea, soy una persona inmediata, mi sueño es conocerlos a todos ustedes.
1: Ay, qué
4: escucharlos.
1: ¡Qué bonito!
4: En la cabina Tropicana.
3: Y Frey, qué lindo.
4: Lo felicito, mi hermano, por ese gran programa de la noche.
1: Gracias.
4: No me duermo.
1: Uy, gracias.
4: Con el caballito y con la loca de Karina.
1: Ya, pues.
4: Se cuidan, Dios los bendiga.
1: Gracias, nos vemos a las 8 de la noche. Qué bueno y bienvenido a la combinación bacana de Tropicana.
2: Oiga, qué bonito.
1: Por favor, envíenos notica de voz de una 310-206-3302. ¿Cuál es ese sueño que usted tiene en la vida? Eso que usted de pronto cree imposible y dice,
2: ¿eh?
1: Soñarlo no cuesta nada, eso es gratis. No me puede acostar y soñar, ¿cierto?
2: Puede, claro.
1: ¿Algún otro sueño, Alexita, que tenga por ahí embolatado?
3: ¿Algún otro sueño? A ver, ay, ¿sabes qué? Nunca he visto en concierto a Romeo Santos y me encantaría. me parece que es como, como el tope así como del tipo que me encanta. Bachatear. El de la bachata, el de verlo, porque me han dicho que tiene un muy buen show. Ese es también bueno. Sería un sueño.
1: Es bueno.
3: Que sería también corto plazo.
1: Es bueno.
2: Romeo no es el que canta como Julieta, no, ese no es, ¿cierto?
1: No.
2: Porque uno lo ve todo fortachón hasta que lo oye cantar,
1: ¿sí o no? Y tremenda voz, vayan a hacer esa voz. Vayan a hacer esa voz y verán. Bueno, el humor, la combinación bacana de Tropicana.
2: El humor, hablando de sueños, pollito, cuando yo era joven tenía un montón de sueños.
3: ¿Eso fue hace rato o hace poquito?
1: Ya hace rato.
2: Ahora tengo un montón de años y una mano de sueños. No.
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2: La hora en Tropicana, 10:33 en la combinación bacana de Tropicana.
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2: La combinación bacana de Tropicana, sí, pollito. Señor. Se nos metieron, pollito.
4: Se nos metió la mano.
2: Se nos metió.
4: Oiga, para
2: yo siempre dije que lo venía a buscar y usted no me creyó.
4: Llegó la muerte a esta cabina, para ponerlos en contexto, literalmente llegó la muerte, me acordó de mi suegra, bendito sea el Señor.
2: Rodarán cabezas, dice por ahí. Rodarán cabezas.
4: Y la muerte pasa aquí, se aquí.

0: esta gran película y esta serie de películas que marcaron la vida de muchos.
1: ¿Cómo no? Por Dios.
0: Estas parodias que se crearon en Scary Movie, que muy seguramente todo el mundo dijo y vivió y disfrutó.
1: Muy buena.
0: Y la pasó muy chévere.
1: Muy, muy buena.
0: Pues déjeme decirle que este 4 de junio estrenan película.
1: No, a mí me va a dar algo.
0: Estrenan película otra vez Scary Movie con Rodarán Cabezas. Toda esta...
1: Uy, pollito, le llegó la muerte, cuidado.
0: Sí, pila. Y me está rondando en la espalda.
1: Está rodando la espalda.
0: Uy, qué miedo. Toda la gente que...
1: Le está sacando la lengua. Cuidado, con la
0: me saca la lengua. Todos los que están en Tropicana Colombia está viendo. Vamos a hablar con Sergio de Paramount Picture, que viene a contarnos de este gran estreno. 4 de junio, métase en la cabeza. 4 de junio, Scary Movie. Rodarán Cabeza, Sergio, bienvenido a Tropicana, ¿cómo has estado?
2: Muy bien, feliz de estar acá con ustedes, muchachos, y hablar de Scary Movie, la próxima película de Paramount Pictures en Colombia.
1: Ay, oiga, buenísima. Paramount Pictures y se me caen cuatro calzas.
0: Usted no puede hacerlo. Usted puede hacerlo. 4 de junio, cargada de humor, cargado de todo ese picantico que siempre ha tenido Scary Movie, ¿no?
2: Por supuesto, de hecho, vuelve Anna Faris con los hermanos Wayans, vuelve esta combinación que estuvieron en las primeras dos películas, y pues bueno, vuelve con esta carga de humor irreverente, de referencias al terror, a diferentes películas, naturalmente Scream, pero también con La Sustancia, también se meten con La Hora de la Desaparición.
1: ¡Wow!
2: Inclusive también se burlan de películas muy grandes, como en este momento la que está en cartelera Michael Jackson, ¿no? La de Michael.
1: ¡También! ¡No se escapó!
2: Nadie se escapa de Scary Movie. Entonces van a ver una película cargadísima de buen humor y con unos chistes que ustedes ya saben cómo es el humor.
0: Estoy viendo aquí la cabeza de Terrifier. Buenísimo, esa película es una vaina loca y verla ahorita en la forma de Scary Movie debe ser una vaina bastante divertida.
1: Que es no predecible. A mí me gusta mucho las películas de Scary Movie porque se van por una línea de humor que uno no espera y eso es fantástico, eso es increíble, es muy irreverente.
0: Sergio, estaba viendo por acá que es una película apta para mayores de 15 años.
2: 15 años, sí, la verdad esperábamos que fuera a ser un poco más fuerte la clasificación, pero estuvimos muy de buenas, así que de 15 años en adelante pueden ir a verla y pues está en este momento ya disponible en todos los cines del país, entonces ya pueden comprar la boleta para pues que vayan a ver esta película que simplemente está espectacular, es para reírse literal.
1: Wow, maravilloso.
0: Increíble, pues lo estamos aquí con Tropicana, lo estamos anunciando para que usted no se la pierda este próximo 4 de junio en todas las salas de cine para mayores de 15 años, una película para que se vaya a ver en familia, para que se ría, se divierta con ese picantico y ese humor de Scary Movie de toda esta saga. Sergio, muchas gracias. Algo, por favor, ¿dónde encontramos más información y demás?
2: Por favor, pueden ir a las páginas de todos los cines en el país, pueden encontrar ahí ya la información, las boletas ya están a la venta, y por favor no se pierdan de esta película, que yo sé que hay más de uno que la está esperando.
0: Eso es verdad, pollito.
3: Sí, señor.
0: Humor así como de terror, para que nos metamos
1: como
0: en
1: lo de terror. Oiga, ¿cómo me parece que llega un tipo a un restaurante? Pero esto es, este chiste es como de terror, póngale cuidado. Llega un tipo a un restaurante y una mesera muy bonita, y le dice el tipo al restaurante, le dice, oiga, venga, dígame una cosa, ¿qué me recomienda? Y dijo ella, le recomiendo una entrada de lengua. Dijo el tipo, dijo, uy, señorita, pero yo no le tengo la suficiente confianza.
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0: De la mañana, 8 minutos. Saludito a todos los que están conectados con Tropical. Esto se va volando, la mañana siempre es así.
1: Se le pasaron el tiempo rápido, ¿sí?
0: Pero rapidísimo.
1: Cuando no pasa bueno, sí.
2: Cuando los compañeros huelen a rico.
0: Es verdad, es verdad.
2: Cuando invitan a Tinto.
0: Cuando invitan almuerzo.
1: Uy, ¿cómo? Ya sacó almuerzo. Sí.
2: Cuando después lo invitan a una cervecita.
0: Uy, no.
1: Comadre,
0: siga.
2: Eso va subiendo de nivel.
0: Eso va subiendo, claro. Y hasta ahora es martes. Oiga, estábamos hablando en la combinación bacana de Tropicana de lo que fue ayer la final del fútbol profesional colombiano. O bueno, la final no, mejor dicho, la despedida de la selección Colombia. Sí, porque la final del fútbol profesional colombiano es hoy. Estaba pensando en eso, que es Junior Nacional.
1: No me confunda.
0: Pero lo que fue ayer fue la despedida de la selección Colombia en el Estadio El Campín.
1: Sí, claro.
0: De la ciudad de Bogotá. Muchos chismecitos por ahí, Alexa, ¿no? De los artistas que se presentaron ayer.
2: Muchas críticas, porque seguramente la mayoría de los que estuvieron por ahí opinando en redes sociales decían que de pronto los artistas como que no estaban tan alineados como con lo que el evento como tal, o sea, que hubiesen preferido de pronto cambiar algunos por otros que están más ahorita actualmente pegados, o que tienen como esa energía contagiosa que va por el camino de lo que es la selección Colombia, o sea, que va como afín, ¿no?
0: Es verdad.
2: Y pues bueno, ¿ustedes qué opinan de eso? ¿Sí están de pronto de acuerdo con la gente que decía que sí deberían estar de pronto otro tipo de artistas? Por ejemplo, yo diría que hubiese pegado perfecto un Aria Vega ahí.
1: Uy, a mí me gusta.
0: Claro, y Aria Vega está pegada por todos lados. Sí.
2: O imagínate tú, por ejemplo, un Ryan Castro.
0: Ryan Castro tiene canción de la selección Colombia. Claro, fue Carlos Vives el día de ayer, estuvo por ahí Capo, estuvo por ahí también Morat.
2: Sí.
0: Estuvo por ahí Camilo, de sorpresa, también llegó por ahí, lo vi en la tarima. Artistas que le dieron la despedida a la selección Colombia. Y se está volviendo muy común ver el show de los entretiempos en el fútbol, es decir, los entretiempos musicales, que es muy del Super Bowl, claro, de Estados Unidos.
2: Al estilo del Super Bowl.
0: Exacto, y lo están implementando ahora en el medio tiempo del fútbol.
2: Eso me parece una propuesta interesante y muy bacana.
1: Claro.
2: Para que no quede solamente el estilo americano, sino que también se traiga para acá, para este lado.
0: Pollito, ¿usted qué le parece? ¿Por qué?
2: ¿Por qué te ríes?
1: No, porque es que yo lo
0: ¿A ti te gusta el entretiempo?
1: No, es que con Fleicito eso es como los ciabregos.
2: Ya lo voy conociendo, Pollito, ya.
0: No. ¿A usted le gusta el entretiempo que hayan tipo de espectáculos?
1: Que lo entretengan a uno en el entretiempo me parece importante. En este tiempo, porque, como dice mi compañera Alexa, llevan el fútbol a otro nivel, a que no sea solamente los 90 minutos de juego, sino que también pues tenga algo de entretenimiento adicional, ¿no?
0: Claro, debe ser así, Pollito, chévere, y los artistas también hacen parte del espectáculo. Yo sí les soy sincero, a mí no me gustó la presentación de la Selección Colombia ayer de despedida.
1: Sí,
0: yo estoy preocupado, y de pronto hablo del tema futbolístico.
1: Sí.
2: Bueno, pero esto fue como de pronto un ¿qué? ¿Qué será? Como un pre...
1: Pues a mí me volvieron las esperanzas.
0: Pero porque ganó. Es que todo el mundo piensa que porque gana le va bien, pero es que Costa Rica estuvo a punto de empatarnos y nadie lo
2: vio. Bueno, pero digamos aquí la verdad. Yo como no sé de fútbol y eso, Costa Rica, ¿qué tal es? Es un buen...
0: Y eso vamos a hablar ahorita a mediodía.
2: Ah, bueno, listo, dejémoslo para ahorita
0: mediodía. Dejémoslo ahorita para mediodía. Exactamente. La pregunta que tenemos y que yo quiero que mucha gente me ayude a resolver, Pollito.
2: A ver.
0: Atención a esto. Porque quiero que todo el mundo a través del WhatsApp de Tropicana 310-206-3302 me cuente si usted ha ido a los almacenes Éxito y Carulla. A esos almacenes que usted visita, Pollito, que son muy chéveres.
1: Sí.
0: Si ha encontrado productos en promoción y ha comprado buenos descuentos.
1: Ah, ok, sí, claro.
0: Vale,
1: sí.
0: Alexa dijo que ha encontrado pañitos en descuento en
2: estos
0: el Éxito.
2: Días.
0: Que se
2: muy
0: fue
2: allá bueno.
0: Y compró y que muy bueno.
1: Sí.
0: Envíeme esa respuesta ya y entre las mejores respuestas le vamos a dar premiecito. ¿Listo? Tenemos algo preparado para esa respuesta. Pero de una mande su notica de voz a través del 310-206-3302 y vamos a rifar algo bien chévere. Si usted de pronto ha ido a almacenes Éxito y Carulla y ha comprado productos en promoción, si ha encontrado buenos descuentos en el Éxito y en Carulla. Y entre todos vamos a rifar ahí una cosa bien chévere que les tengo, un premiecito guardado con la combinación bacana de Tropicana. Bueno, el humor.
1: El humor.
0: Vamos a reírnos.
1: Que llega el...
0: Prepárate, Alexa, para hacer chistes. Es uno de los mejores.
1: Uf. Una calidad impresionante.
0: Uy, yo mismo Dios mío.
2: El James, no, ya me dice.
0: El James Rodríguez.
1: Ni lo he contado, ya me está dando risa.
0: Claro, cuidado, el área vena de los chistes. Es una vaina increíble.
1: Que llega el papá y le dice al hijo, a ver, Fredicito, mijo, venga.
3: Dijo, ¿qué fue, papá?
1: ¿Cómo le fue bien el colegio?
3: Dijo, bien, papá. Hoy tuvimos clase de educación sexual.
0: ¿Cómo?
3: Ay, qué bien.
0: Muy
3: qué
0: bien.
3: ¿Qué les enseñaron yo? El profesor nos enseñó el órgano reproductor masculino. Dijo,
0: muy chévere.
3: ¿Y qué más recuerda? Dijo, recuerdo cuando llegaron los policías y capturaron al profesor.
0: No, pollo, no.
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0: se vaya.
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2: Combinación bacana de Tropicana, que estamos con Alexa. Alexa, dime. Mucha gente dice, ¿quién es Alexa?
3: Alexa es una inteligencia chévere que... artificial que no, nos ayuda a encender la luz, a colocar la música.
2: No, mi querido pollo, yo estaba hablando de Alexa que nos está acompañando en Tropicana. Y es muy chévere y de pronto mucha gente quiere conocerla y te puede buscar a través de las redes sociales.
4: Ay, sí, claro que sí. Sería ¿cierto? Chévere como que interactuar un poquito con cada uno de los oyentes aquí en Bogotá, que desde ayer me han demostrado todo su apoyo y eso me tiene muy contenta, muy feliz. Así que me pueden seguir a través de Instagram y TikTok como Acevedo Alexa Bate.
3: Voy una vez a buscarla.
2: Acevedo, a ver, búsquela, Alexa búsquela. Ah, sí. Búsquela y nos da su opinión, pollito.
3: ¿Acevedo qué?
4: Alexa Bate.
2: A ver, búsquela, ¿qué le ¿Sí aparece por ahí?
4: Aquí estoy, pollito.
3: Alexa Bate.
2: La tiene al lado, pollo. Sí. No la busque más.
3: Pero mira que tienes que perfil privado.
4: Sí, sí, sí, sí, no, pero mira, ya hoy me comprometo a ponerlo público para que todos puedan saber un poquito más de mí y demás. Sí, sí, sí.
3: Bueno, entonces estaba esperando.
4: Lo que pasa es que tenía una deuda ahí pendiente, entonces me tocaba privado y se veía.
2: Una deuda.
4: Claro, entonces me tocó ponerlo privado, querido.
2: Eso es cuando uno quiere que el ex no mire nada. Ya, no voy a decir nada más, no voy a decir.
4: Por favor.
2: Ya no voy a decir nada
4: favor,
2: más.
4: Por favor.
2: Ya sabemos
4: no
2: el truco de las
4: esa
2: mujeres.
4: Manera.
2: Ya vemos los trucos de las mujeres. 11 de la mañana, 22 minutos. A esa hora, notas de voz. El sueño. ¿Cuál es su sueño en la vida? ¿Qué le gustaría?
4: Ay, sí.
2: Uy, ese sueño que uno de pronto dice es inalcanzable, pero es que soñar no cuesta nada y soñar es gratis.
4: Tener un apartamento sería otro de los
2: Uy,
4: sueños.
2: Uy, qué rico.
4: Algo propio de uno con
2: una hacienda. Yo sueño con tener una hacienda.
4: Uy, sí. Con piscinita en tierra caliente.
3: Sí, pero que no tenga goteras, porque anoche yo me quedé dormido en una gotera y tuve un sueño húmedo. No. Me levanté, bendito sea el Señor.
2: A ver qué dice por acá, hola, Tropicana.
5: Yo escucho, me comparto en Tropicana. Buenos días, Freddy, tan chévere que estás en la combinación bacana.
2: No, no diga eso, si no me pones más horas.
5: Feliz turno.
3: Tropi Freddy. ¿No?
2: A ver por acá qué dice, hola, Tropicana.
6: Muy buenos días, Tropicana. Para opinar sobre el tema,
2: sí.
6: Yo quiero conocer a Dariana.
2: A Dariana.
6: Es la mujer más hermosa que tiene Tropicana, ay, la más bacana.
2: Ay, qué bonito.
6: Ese es mi arrocito en bajo.
2: El arrocito en bajo.
3: En bajo, pero cuidado que le quema, ¿oyó?
2: A Dariana, que la quiere conocer, hola, Tropicana.
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2: Sí, también en el Éxito y Carulla. Uy, chévere, mándenos notica de voz. Vamos a tener un premio especial entre todos los que nos manden notica de voz. Hay que hablar de algo muy chévere y les voy a contar de una vez, porque Valentina está ahí con los ganadores que van a ir a cine el día de hoy. Gracias a Tropicana se van a una función especial.
3: Especial función.
2: Exactamente, pollito.
3: Sí, señor.
2: Y hoy a las 7 de la noche tengo por acá toda la información para que los que están ahí conectados con Tropicana lleguen, porque muchos están diciendo, oiga, es que no me enviaron las boletas. No, es que usted va a llegar al sitio, ¿vale? De una vez lo estamos diciendo aquí muy clarito. Usted va a llegar ahí, ¿a dónde? A Titán Plaza. El ingreso es a las 7:15, pero usted tiene que estar desde las 7 de la noche. Obviamente, llegue con anticipación ya, para que pueda estar ya en lista, se busque y no llegue sobre la mitad de la película a decir, venga, yo aparezco en la lista. No. Llegue con anticipación ahí a Titán Plaza. Hoy a las 7 de la noche, ahí va a haber un listado donde va a encontrar su nombre para los que ganaron boleta para cine. Y de una ingresa a la función que tenemos preparada hoy con Tropicana, para que lo tenga muy presente ahí los que están conectados y los que están preguntando por las boletas. Bueno, ¿qué tal si nos vamos con el humor?
4: Dale.
3: Pero de la mejor calidad.
4: Defiéndete,
3: pero
4: por favor, pollito, te vamos a dar la oportunidad, por favor.
2: Reivindíquese con Alexa, sí, por favor.
4: Y que lo entendamos, que no tengas que estar explicando porque qué hueso eso.
3: Es que llega.
2: Hoy que Alexa está calificando los chistes.
3: Sí. Alexa está calificando que llega el marido y le dice a la mujer, mi amor, y yo quiero que hagamos en chaca chaca.
2: ¿Qué?
3: ¿Sí? Pues que tengamos.
4: El delicioso.
3: El delicioso, señor. Y la muchacha dijo, ay, es que yo no sé, no tengo como, ay, mi amor, venga, mire que dijo ella, hagamos una cosa. Vamos a tirar un dado. Si cae el 1 o el 2 o el 3 o el 4 o el 5, no hacemos nada.
4: Ah, pero ¿vale? Qué creativo.
3: Y el tipo dijo, ah, bueno. Y si cae el 6, dijo, vuelve y tira.
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1: Hablé con ella y dice que también extraña a todos los oyentes, así sí. que mañana nuevamente estará por acá contagiándolos con su energía, con su alegría, y por supuesto desde aquí le enviamos toda nuestra buena vibra para que la pase ya hoy un poquito mejor y mañana pueda venir con toda aquí al aire con todos los oyentes de Tropicana.
0: Exacto, con todos los oyentes de Tropicana. Oye, hablando de sueños, yo estaba pensando ahorita, hay sueños imposibles.
2: Sí.
0: Que ya son muy difíciles de realizar.
2: Sí, por ejemplo, el que yo tenía ahorita y mi gente pasando y yo con esas ganas de dormir. Esos sueños son muy, muy difíciles de realizar.
0: Por decir, uno quería ir a un concierto de Diomedes Díaz, ya no puede.
1: Sí.
0: Ese sería un sueño imposible en ese momento.
1: O un amor platónico.
0: O un amor platónico, sí que de pronto se casó. La persona que a usted tanto le gustaba, de pronto se casó.
1: Qué dolor profundo, eso es como para andar de
0: cantina. Eso es una tusa eterna.
1: Claro.
0: Una tusa eterna, claro, pues que es muy difícil de superar, pero sí, son sueños imposibles.
2: Imposibles. A mí mi psicólogo me dijo, usted para sanar esas heridas del corazón tiene que llamar por teléfono a las dos últimas personas con las que tuvo intimidad.
0: ¿En serio?
2: Y Sofía Vergara no me contestó. Entonces no me gustó y la otra persona tampoco me contestó.
0: Yo creo que sí, hay que ser muy iluso, pollito, hay que ser muy iluso. Sí, mándenos su notica de voz a través del 310-206-3302. ¿Cuál es su sueño? ¿Cuál es ese sueño que le gustaría realizar a usted en la vida? A través del WhatsApp todo el mundo, 310-206-3302. Vamos a ver qué dicen por acá. Hola, Tropicana.
3: Ese trabajo Dios los bendiga. ¿Será que Dianita más bien tiene guayabito terciario?
0: ¿Será?
2: Pero pues,
0: los oyentes de Tropicana sí saben.
1: Como hubo ley seca el fin de semana, de pronto se desguito y dijo, vamos por
2: el guayabo no da incapacidad, debería, ¿cierto?
0: Supuestamente.
2: La verdad es que no,
0: no da incapacidad.
2: Porque el médico me diagnosticó guayabus crónicus.
0: ¿Cómo así?
2: Dale, cuando ¿cómo viene así? Con tequila es crónico.
0: ¿Qué hizo por acá la Tropicana?
4: No, la moto que no va a tener, sino sueño imposible. Bueno, con el favor de Dios, si llegará a cumplir.
0: ¿Cuál?
4: Estar en tarima con alguno de mis artistas favoritos de música popular.
1: Ese es un buen sueño.
4: Cantarle una serenata a mi futura mujer o a mi madre.
0: Es muy bueno, sí, claro. Así como Tropicana está realizando el sueño salsero de muchos con Marc Anthony, llevándolos hasta Estados Unidos, hasta Las Vegas. También podemos estar realizando el sueño popular.
2: Mi sueño popular es,
0: ¿por qué no?
2: Claro, claro.
0: Chévere.
2: Uy, yo tengo un sueño, ¿sabe cuál es? Comer sin engordar. Ay, qué rico. Que uno puede comer todo lo que se le venga en ganas sin remordimiento, sin cargos de conciencia.
1: Siga soñando, pollito.
2: Toca seguir soñando. Por lo pronto me va a comer un...
0: Es verdad, es verdad. Porque estamos ya en la recta final de lo que tiene que ver en estas votaciones. Que vaya, por favor, ayúdenos a través de tropicanafm.com para escoger esa pareja que se va a ir o esos dos participantes que van a llevar a su pareja también a Estados Unidos, a ver a Marc Anthony, a conocerlo, a disfrutar con él, a estar en el concierto, además a tener ese viaje todo pago hasta Las Vegas. Imagínate. Que es tremendo, tremendo regalo que te da Tropicana, la más bacana, bacanísima. ¿Qué dicen por acá? Hola.
5: ¿Cómo vamos, señores? Vale. Tropicana.
0: Hola.
5: Pues es un sueño que tengo, no es imposible, pero en este momento en mi vida es bastante difícil.
0: A ver.
5: Espero que en algún momento Dios y la vida me premie con eso. Me gustaría ir a pasar una Navidad a Nueva York, Estados Unidos.
0: Uy, chéverísimo.
5: Crecí con esa fantasía de mi pobre angelito, el árbol gigante, la nieve, los gorros.
0: El Rockefeller.
5: Muñecos de nieve, jugar a tirarse bolitas de nieve. Como que siempre tuve ese sueño frustrado desde mi infancia. Ahora soy adulto, no lo he podido lograr, pero sé que es difícil, pero de pronto en algún momento lo pueda lograr.
0: Vea, pues, buen. Pues ¿sueño o no?
2: Hace mucho frío, es un diciembre en Nueva York, ¿no?
0: Ay, pero es súper romántico estar ahí al frente del Rockefeller, del árbol,
2: sí,
0: de disfrutar de esa Navidad.
2: A nosotros los hombres nos hace mucho daño el frío.
0: De tirarse las bolitas en la cara.
2: Claro, no, es que el calor dilata y el frío contrae. Yo la otra vez en Nueva York estaba en un diciembre por allá y cuando fui a orinar parecía sacando una espinilla, ¿no?
0: No, uy, no.
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0: corre tiempo. Mi nombre es Freddy, de producer bajo la dirección de Pablo Muñoz. Le damos la bienvenida a este mediodía para que nos enteremos de qué pasó con la Selección Colombia, de qué está pasando en el fútbol. Hoy hay mucho fútbol también en el fútbol profesional colombiano. Así que bienvenido, mi Alexa, bienvenida a la jugada bacana. ¿Cómo está?
1: Freddy, muy contenta porque tengo a Cris aquí al lado y me voy a empapar un poquito del tema. Tú sabes que de fútbol sí no sé nada, pero sí me gustaría escucharle a ella más adelante hablarnos, a ver cuál es su opinión frente al partido de ayer, porque ya he escuchado que muchos de ustedes como que no están tan contentos con el desempeño de la Selección Colombia ayer frente a Costa Rica. Entonces vamos a ver qué pasa.
0: Es verdad, son cosas las que pasan. Ayer las que vimos en el partido de Colombia, por supuesto, y mucha gente de pronto quedó feliz, otros no tanto, pero ahorita viene Cris desde el diario AS a informarnos sobre todo lo que pasó en esta despedida de la Selección Colombia. Mi Sofi entra a la cancha, bienvenida a la jugada bacana de Tropicana, mi Sofi Gol.
2: Hola, pollito, hola, Alexa. Yo, pues, les puedo decir que yo no soy tan desanimada con mi selección.
0: ¿Le gustó lo que vio ayer?
2: Sé que pudo haber sido mejor porque estábamos hablando de una selección que no va a estar en el Mundial. Pero Costa Rica realmente tiene buen juego y nos dio juego, eso está claro. Y también hay que tener en cuenta que no jugamos con nuestra titular. Y fue toda la suplencia los que empezaron en el primer tiempo.
0: Sí.
2: Y qué bueno, sí, estuvieron un poquito flojos, pero tampoco me
0: parece. Pero yo le hago una pregunta, ¿estos partidos no son de fogueo para mirar qué tal está la selección?
2: Yo siento que fue más para probar a los jugadores que no han sido el proceso. El Cucho Hernández, ejemplo.
0: O sea, para que pudieran jugar un ratico.
2: Como para probar qué tan buenos estaban los nuevos integrantes que, digamos, que no fueron titulares en Copa América o en las clasificatorias al Mundial.
0: Pero yo digo, partidos de preparación no deberían entrar. Bueno, ahorita vamos a hablar de todo eso. Yo digo, debería entrar sí, toda la titular. Hay y después sí probamos la suplencia. Pero bueno, son cosas que pasa. Ahorita hablaremos también con el viejo Cris de eso. Mi querido pollito, póngase la 10 y entra la jugada bacana de Tropicana.
3: Bien, bien, aquí aterrado. ¿Cómo así? ¿Qué pasó? ¿Jugó Falcao ayer? Como ella dijo que jugó el Cucho.
0: No, no. Oiga, no, el Cucho Hernández.
2: Cucho Hernández.
0: Oiga, y Falcao estando en Bogotá, ¿no fue? Yo creo que sí, fue al partido. Yo no lo vi, o sea, por ningún lado.
2: Tengo como un chisme de...
1: Ay, cuenta, cuenta.
2: Encima al Mundial, y es que sí lo vamos a ver. Pero va a estar como comentarista del Mundial en ESPN.
0: ¡Ah, vea pues! Es que hay que buscar trabajo cuando uno ya le tiembla la vaina, hay que mirar otras cosas.
2: Que habían dicho que como que bueno, que lo colocamos a hacer, bueno, comente.
0: Claro, no, toca. También va a estar sentado. Pero bueno, 12 del mediodía, 12 minutos, bienvenidos a la jugada bacana. Nos vamos con los titulares y los vamos a cantar el día de hoy.
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0: Pero por supuesto, el primer titular para el día de hoy en la jugada bacana, ¿cuál es, Sofi?
2: Colombia se despide con triunfo ante Costa Rica.
0: Muy bien.
3: ¡Eva!

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2: Bueno, la Jugada Bacana de Tropicana, 12 del mediodía, 23 minutos. Aquí estamos, toda la combi completa de la Jugada Bacana de Tropicana, hablando de fútbol sin saber de fútbol. Y en este momento llega desde el diario AS el viejo Chris a la Jugada Bacana de Tropicana. Diego Cristian, bienvenido, ¿cómo vamos? Feliz hola, martes.
3: Hola, hola a toda la banda, todo el equipo, cada vez completamos más nuestro equipo acá en la Jugada. Sí,
2: cierto, uy, nos va muy bien. Claro, incorporamos a Alex.
3: Claro que sí, ya tenemos.
4: Ya voy aprendiendo, Cris.
3: Mediocampista, defensa, arqueros, tan delanteros, nos falta ahí completar un poquito más de la media cancha y quedamos completos para un partido.
2: Es verdad. Bueno, hablemos de fútbol y hablemos de Selección Colombia, que fue ayer la despedida. Está todo el mundo hablando, todo el mundo feliz porque ganó la Selección Colombia 3-1.
3: Y también yo siento que por el show, ¿no? La gente estaba también muy emocionada de ver a Lucho, a James, los niños también. Entonces yo siento que eso también es bonito, no solo para la gente, sino también para la selección, que se vaya con ese ánimo arriba. También el mensajito al profe Lorenzo, que también hay que trabajar mucho en defensa, porque desde ya viéndolo desde el lado del juego,
2: nos pudieron empatar, cuento.
3: No puede ser, o bueno, sí, también puede ser, porque en el fútbol todo puede pasar, pero que una selección como Costa Rica, que no va a jugar el Mundial, nos haga el gol que nos hizo.
2: Sí.
3: Es increíble, ¿no? Yo digo que
2: Mónica, hoy nos iban a empatar, donde ese man no meta el pie en la línea no para sacar el balón. Otro no hubiera sido la historia.
3: Pero más allá de eso, sí, obviamente hay, en la línea de atrás hay que mejorar. Mojica, por favor, no dejemos entrar. Davinson también referenciando sus marcas. Pero yo siento que el equipo de la mitad del campo para adelante sigue siendo ese equipo peligroso, que seguramente va a poner a pensar a los técnicos rivales. Lo que hace Lucho es increíble, o sea, Lucho es de verdad el jugador más desequilibrante. James entró para el segundo tiempo y metió un pase tremendo para el golazo de Luis Suárez.
2: Sí, muy bueno el tercero.
3: Tremendo.
2: Muy
3: bueno. Entonces sí, ahí es cuando uno dice, te puedes quedar 70 minutos sentado, pero si sales 10 minutos y metes 3 pases de esos, estamos listos.
2: Uh-huh. Es verdad. ¿Tú qué opinas, Alexa? ¿Tú
4: cómo viste el partido? A mí me gustó, pero yo tengo una pregunta, una inquietud. Bueno, no sé tanto de fútbol, pero Chris me puede de pronto sacar de esa duda. ¿Qué tal es Costa Rica? Porque yo nunca los he visto jugar. Son un buen equipo, un mal equipo, tienen su...
3: Es una selección floja, digamos que a nivel mundial es una selección floja, por eso no van al mundial tampoco. Pero obviamente ellos estaban jugando un partido diferente al que se estaba jugando Colombia. Ellos iban con todo.
2: Ellos querían ganarle
3: a Colombia, claro, pues para también dar ese golpe como de autoridad. Pero es una selección de tercer nivel.
4: O sea que hubiésemos podido meter, ¿qué? Unos 5 goles
3: ahí. Por ahí hubiéramos podido meter.
2: Claro,
3: más goles.
2: Esa era la idea.
3: Pero ahí es donde yo te digo, a veces el resultado es engañoso.
4: Ajá, okay.
3: Porque también meter muchos goles no quiere decir que tú seas como una selección equilibrada.
4: Bueno,
3: entonces ahora lo que hay que hacer es ya poner atención máxima en Jordania, que es el rival del domingo. La selección viaja el jueves y ya alistarse para lo que es el debut contra Uzbekistán, que también perdió contra Canadá 2-0. También es una selección que deja muchos espacios en defensa, pero también que le gusta aguantar mucho y salir de contra. Entonces ahí es donde Colombia tiene que ser muy inteligente y paciente para jugar un partido contra Uzbekistán, que va a ser una selección que se va a jugar ese partido. Como
2: La selección todavía está en Bogotá, ¿cierto?
3: Sí, señor, viajan el jueves.
2: ¿El jueves se van directo a Estados Unidos?
3: Sí, señor, a San Diego. Viajan a San Diego porque juegan allá contra Jordania el domingo a las 6:00 p.m.
2: Bueno, ahí está la Selección Colombia en su gran despedida. Para muchos de pronto que les gustó, otros no tanto. Yo soy de los que digo que yo la vi muy desorganizada. De verdad, yo la vi muy desorganizada. Y ahorita Sofi me decía, pero es que estaban con los suplentes, iniciaron con suplencia.
3: Sí, y es que también hay que entender lo que yo decía, es que era un show. Más que yo creo, yo siento que los jugadores obviamente salen a jugar siempre a ganar y demás, pero ellos estaban en otra onda, estaban más relajados. El partido contra Jordania se lo van a tomar más en serio.
4: Sí, yo también.
2: ¿Usted cree que va a ser mejor? O sea, ¿realmente la selección va a jugar en serio contra Jordania este domingo? Esa es la que vamos a ver para el Mundial.
3: Yo creo que sin duda, y ahí es donde Lorenzo se la va a jugar y va a poner el equipo tipo que él va a utilizar en el primer partido contra Uzbekistán. Porque no se puede poner a inventar, a seguir probando y a darles minutos.
5: Hay que ganar con Uzbekistán, porque si no Pakistán, ¿cierto?
2: Sí, señor. Muy bien, don Fermín. Me parece muy bueno. Preguntica, ¿Falcao no estuvo? en esta despedida de la Selección Colombia no sabe el chisme,
3: no sé,
2: porque Falcao
3: sé.
2: Está en Colombia, o sea, está en Bogotá.
3: Sí. Y incluso Falcao también va a ser invitado para comentar en otra cadena del Mundial.
2: Ya no lo chivió Sofi.
3: Bien.
2: Dijo que hasta para ahí en ESPN.
3: Sí, pero ayer yo creo que él pudo haber estado, ¿por qué no?
2: Sí, por eso, es que no vi por ahí nadie que dijera, oiga, Falcao está allá.
3: Es para evitar como que la gente empiece a especular que, ay, no, que entonces acá sabemos que todo el mundo con todo arma un chisme y arma un quilombo, entonces yo creo que se lo tomó más tranquilo, seguramente lo fue a visitar, pero no sé si allí en el camerino o ya, digamos, ahorita en concentración, ni idea. Incluso hoy en la tarde va a haber un evento de Falcao.
2: ¿Es en serio? Sí. ¿Qué evento? ¿Cómo así? Vean
3: el chisme también.
2: Cuente el chisme.
4: Sí,
2: cuente el chisme.
4: Desayunando, Chris, por favor, no. Iniciados.
3: Va a haber un evento de Falcao donde va a hablar, también va a estar
2: un poco más
3: familiar, pero pues seguramente ahí Falcao también va a hablar sobre eso.
2: ¿Tiene un baby shower? Uno no sabe con Falcao, uno no sabe, se anime.
4: Es nuestro Diomedes.
2: Sí, a Falcao le ha ido muy bien.
5: Uy, cuando estaba adolescente compró una muñeca inflable y la embarazó, sí.
2: Bueno, Cris, ahorita venimos a hablar de la final comienza el día de hoy. Fresco, téngala ahí en la Liga Betplay y me le voy a abrigar un chismecito para el novelón ahorita. ¿Qué fue lo que pasó entre el máximo accionista del Junior, el dueño? Y los comentarios que hizo respecto a James Rodríguez. El man todavía está dolido.
5: Comentarios displicentes que llaman. Sí,
2: ahorita vamos a hablar de eso en la jugada bacana de Tropicana y en el novelón de hoy. Bueno, nos vamos con el lugar donde encontramos más información antes, Cris.
3: Toda la encuentran en as.com.co y en todas nuestras plataformas digitales.
2: De una, para que vayan y la encuentren. El humor.
5: El humor.
2: En la jugada bacana.
5: El humor, hablando de copas. Para que después no digan que yo no cuento chistes descontextualizados. Sí, genial. Hablando de copas, me dijo una muchacha.
2: ¿Qué le dijo?
5: Quiero que me invites a una copa, me dijo.
2: ¿Qué? ¿Cómo?
5: Le dije, lo siento, señorita, pero yo no salgo con mujeres casadas. Me dijo, no sea imbécil, ¿no ve que yo soy su mujer? Le dije, sí, pero no hay excepciones.
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0: en una causa bonita para todas las mamás. 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
1: Pollito, gánesela y me invita a cine, que tengo rato que no voy a cine.
0: Uy, pollito.
2: Sí, ¿sí? Ay, qué bien.
1: Gánesela, señor. Gánesela.
2: Ay, yo me la quiero ganar, me la quiero. Si no va el pollo, ¿la puedo llevar yo?
0: Llévela, don Fermín.
2: Voy a ver la película que le dije que día, la de ¿cuál, Rosa? ¿Cuál? Rosa, una muchacha que tiene el pescuezo grande, grande.
0: Señor, la película.
2: Rosa, la
0: pescuezona,
2: sí, señor.
0: El humor. La jugada
2: bacana. A mí me gustó la película, me dejó muy contenta.
0: No, no, no diga eso, no diga eso.
2: Oiga, ¿cómo le parece que me fui donde el psicólogo?
0: ¿Qué pasó?
2: Me fui donde el psicólogo y llegué a la casa y me dijo la mujer de yo, me dijo.

0: Dijo, ¿cómo le fue con el doctor, con el psicólogo? Le dije, me fue muy bien. Me dijo la mujer de yo, dijo, ¿pero hablaron de tu problema? Y le dije, no, yo de usted no hablé con él. Sí, señor.
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0: señor.
1: Aquí estamos. Segundo tiempo de la jugada bacana de Tropical. A la 1:07 p.m. Si tenía alguna cita de pronto a la 1:00 p.m. ya va 7 minuticos tarde.
0: Yo tengo una cita con el urólogo.
1: ¿A la 1?
0: Sí, señor.
1: ¿En serio?
2: Ya la perdió.
0: Ya la perdió. Tarde, sí, señor. Pero es una venganza porque él me la tiene adentro.
1: Segundo tiempo de la jugada vaquera de Tropical. Aquí está Alexa, aquí está el pollito, está Sofi. Y desde el diario hace el viejo Cris, que viene a hablar de fútbol, a contarnos cómo va hasta finalísimo. Hablemos del fútbol profesional de hoy. A ver, viejo Cris, final y no va más. Y hoy empezamos con el partido de ida.
3: Los primeros 90 minutos, sí señor, en el Romelio Martínez de Barranquilla a partir de las 7:30 p.m. Tenemos probables alineaciones, aunque ayer el mea culpa no le pegué a nada en la de la selección Colombia.
1: Pues
2: ¿cuánto le apostó?
1: ¿Quién iba a imaginar?
2: Ah, ok.
1: ¿Quién iba a imaginar que iban a estar con la suplencia?
3: Sí, que iban a poner que Lorenzo iba a ser un desatado, iba a poner.
1: Sí, es un loquillo.
0: Sí, señor. De hecho, a Lorenzo le están diciendo la tabla del cero.
1: ¿Por qué?
0: Todo le da igual. Sí, señor.
1: Bueno,
3: le tengo ahí, por ejemplo, Junior saldría con Mauro Silveira, Jomier Guerrero, Daniel Rivera, Germain Peña, Jason Suárez. En el mediocampo, Juan Ríos, Fabián Ángel, Brian Castrillón, Cristian Barrios. Y adelante, Luis Muriel y Guillermo Paiva. En Nacional, recordemos que no está David Ospina por estar con selección. Entonces saldría Chipichipi Castillo, Felipe Román, César Haidar, William Tecillo, Samuel Velázquez, Mateus Uribe, Jorman Campuzano, Juan Manuel Rengifo, Nicolás Rodríguez, Eduard Bello y Alfredo Morelos. Y otra novedad en el Nacional es que recuperan al Chicho Arango, que estaba lesionado.
2: Bueno, pero Sofi está haciendo cara de como de que no. ¿Por qué?
1: ¿Por qué, Sofi? ¿Qué pasó?
2: Porque haces carita de no.
4: Pues porque se nota que tiene una gran diferencia Nacional en cuanto a jugadores. O sea, está mucho mejor la titular de Nacional, es mi opinión.
2: Ok.
1: O sea, para usted, Sofi, Nacional campeón.
4: Sí.
5: Ya lo anticipé.
1: Yo siempre he dicho que dependiendo del partido de hoy en Barranquilla, ahí va a salir el campeón. ¿Usted qué dice, Alexa?
2: ¿Será?
1: Yo le digo que sí.
0: Yo creo que Nacional, por la historia que ha hecho, por la jerarquía que tiene, ya se lo merece.
1: Es que si Nacional gana Barranquilla,
0: ha sido sólido.
2: Sí, claro. Se va todo hinchado.
1: Si Barranquilla le mete 2 a Nacional hoy, listo.
2: Ya. Ajá.
3: Pero acuérdense que hace unos 20 años más o menos fue una final igual, arrancan en Barranquilla, arranca ganando Nacional y en Medellín luego le empata el Junior y lo definen por penales.
0: ¿Y quién queda?
3: Ganó el Junior.
0: El Junior ganó esa final. No, es que se pueden dar muchas sorpresas, fútbol es tan impredecible.
3: Y realmente son los dos equipos que lo han hecho mejor este semestre porque por reclasificación son el primero y el segundo.
2: Entonces, bueno, ¿y tú a quién le vas, Cris?
3: Yo preferiría que ganara el Junior.
2: ¡Ay, qué chévere! ¡Venga, choques a 5!
0: ¡Hola, Junior!
1: La mujer le dijo lo mismo al pollo. Yo le meto 2 y listo. Y ahí ya lo tiene, ya está ahí. Normalito. Bueno, entonces, ¿el pollo va por Nacional?
0: Yo voy por Nacional, por la jerarquía que tiene, por la historia que ha realizado en este campeonato.
1: ¿Marcador para hoy?
0: Vamos para ahí. Vámonos con un 1-0. Hoy muy prudente. 1-0.
2: Bueno, aquí vamos 2-2 porque Sofía dijo que le ibas a Nacional, sí. ¿No? Entonces, Freddy, ¿a quién le va? Anton, tú le vas al Junior.
4: No, yo prefiero que gane el Junior.
2: ¡Eso!
1: No,
4: pero creo que va a ganar Nacional.
1: Como dice el pollo, es de limón,
0: pero sabe a Samarito.
2: No es tibio, Sofi, no.
1: No, uno tiene que ir para un lado, solo para un lado.
2: Sí, Sofi, qué pasa.
1: Yo quiero que gane el Junior. Yo le digo. Pero no porque quiera que gane el Junior. Quiero que pierda Nacional.
0: Ay, pero es que este señor es.
1: Pues. Es que no, ¿quién se aguanta los paisa?
0: ¿Quién se los aguanta también?
1: ¿Quién se aguanta los paisa?
0: Se gana el mejor y punto.
3: Estamos ahí en esa colada, pues lo importante va a ser como es disfrutarla, verla.
1: Ay, sí, reina belleza. Ay, sí.
3: Lo mejor son los penales de un rival, ¿no? O sea, lo mejor es ver penales de un equipo extraño que no sea el de uno.
1: Que nos manden noteca de voz ya a través del WhatsApp. 310-206-3302. ¿Quién gana hoy? ¿Por cuánto el marcador?
2: De una.
1: Y vamos a tantear la vaina de cómo está la final de la Liga Betplay. Que manden notica de voz. Porque aquí Aquí estamos, mejor dicho, como la política, mitad y mitad. No sabemos para dónde. Unos quieren que gane el verde, otros quieren que gane Junior. Yo lo único que le digo, y sí lo tengo claro, el que gane hoy va a ser el campeón.
2: Bueno, pero ustedes qué creen, así como generalizando un poquito, ¿en Bogotá son más Nacional que Junior o...?
1: Sí,
2: okay.
1: Claro, en Bogotá, ¿sí? Hay mucha, yo creo que más Nacional.
0: Mucha hinchada Nacional, sí.
1: Sí, yo también digo lo mismo.
0: Claro que también en Bogotá hay mucha gente de la Costa Caribe. De hecho, dicen las estadísticas que hay más costeños que venezolanos.
1: ¡No! ¡Impresionante! ¡No! Vea, está mandando una notica de voz. ¿Qué dice la gente?
5: Bueno, yo le voy al Nacional 2-1 hoy en el partido. Tropicana, la más bacana, bacanísima.
1: Ahí está la gente por el Nacional. Esto se alborotó. Aquí están que manda notica de voz. ¿Qué dice?
6: Tropicana, la más bacana, bacanísima. Que gane el Junior.
1: ¡Yuyu!
6: Que el Yuyu le gane a Nacional. Porque ¿quién se aguanta a esos paisas? No aguanta ni la madrecita de ellos. Que gane hoy Junior.
1: Que
6: los costeños, que no los paisas.
1: Vea, pues.
7: Dejen
0: ganar a los paisas.
1: ¿Qué dice
7: hola,
1: por acá?
7: Hola, Pío Freddy. Esa mamacita, mi amor, mi vida, mi corazón.
2: Hola, mi amor. Hola, mi
7: bonito Pío Pío. Para mí, que gane el Junior. El Junior se la merece, el narcopanda. A Freddy dice que es el mejor Junior porque si le gana el Nacional, pues se le suben las estrellas. Eso yo le comparto. Tropicana, la más bacana. Bacanísima.
1: Por aquí Junior, es tu papá. Que gane Millos, que tiene que ver Millos.
8: Hola, hola, Freddy. Muy buenas tardes, Sofigol, Pochito.
0: ¡Ole!
8: Pues para el partido y que sea lo que Dios quiera, que gane Nacional o que pierda el Junior.
1: Que gane Nacional o que pierda lo que Dios quiera. Oiga, venga, y en este momento me voy de una vez con el novelón de la jugada bacana.
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1: Para mí, se le fueron las luces.
0: ¿A quién?
1: Al dueño del Junior de Barranquilla, a Fuachar, diciendo que James Rodríguez no hacía nada, que yo no sé por qué estaba en la selección. Hágame el favor este novelón, viejo Cris. Y sí. Fuertes declaraciones.
0: Fuertes, porque habló en un tono fuerte, despectivo de James Rodríguez. Y pues ustedes saben que así muchas veces uno esté dolido con James.
1: Pero usted sabe por qué.
0: Lo queremos y no nos gusta que.
1: ¿Por qué el man está dolido?
2: ¿Por qué?
0: Hay un trastorno.
1: No sabía, Alexa.
2: Pero es que, a ver, yo pregunto algo. ¿Esta opinión que da él es la primera vez que se escucha algo así en contra de James o ya lo había dicho anteriormente?
3: Ya había hablado en contra
2: de
1: él. Pero es que esto tiene antecedentes, por decirlo.
2: Exacto. ¿Qué pasó?
0: Si va a contar el chisme, cuéntalo bien.
1: Cuando James no tenía equipo. Ajá. James estaba buscando dónde jugar.
2: Sí.
1: Y posiblemente armó el bololo de que podía jugar en el Junior de Barranquilla. Ajá. Y todo Colombia, uy, James va a ir al Junior, James va. Y Fuachar habló con los, como con los que lo representan, y lo hicieron ir hasta Medellín. Y cuando el man estaba en Medellín, James dijo, no, yo no he citado ninguna reunión. Y el man se fue hasta allá y le tocó devolverse a Barranquilla.
2: Sin el jugador
1: y sin haber hablado y sin nada. ¿Es así o no, viejo Cris?
3: Sí, de eso ahí, pues claro, está la versión de Fuachar y está la versión de James. James, por su lado, dice que él nunca
1: tuvo nada que ver con eso.
3: Nunca conectó con gente del Junior porque para él era claro que...
1: Entonces uno dice, ¿pero por qué el man llamó? El man viajó, digo.
3: Porque seguro, es que vamos a lo mismo, hay entre jugador y representante, hay mucha gente de por medio. Y hay mucha gente de por medio que puede decir, sí, yo soy primo de James y véngase que acá le voy a firmar y no sé qué, pero realmente no. Ahí es lo que pasa que...
1: Con alguien tuvo que haber hablado para haberle dicho, bueno, nos vemos allá en Medellín.
3: Pero con alguien cercano que no fue el agente directamente. Es que ahí es donde también está la embarrada de parte de Fuat. Y más Fuat siendo un empresario tan importante y con tantos negocios de jugadores que ha hecho, que no se haya puesto las pilas para fijarse si bien realmente era James el que estaba hablando con él y no otra persona por ahí que le dijo, oiga, viejo, viaje hasta acá y mire a ver qué pasa. Ahí están las dos versiones, ahí el que quiera creer al que le quiera creer, pues bien. Pero
1: Alexa,
3: lo que digo,
1: ¿quién le cree?
3: ¿A James o a Fuat?
2: Yo le creo a James.
1: ¿A James?
2: Sí.
1: Al man Pau. Y el man quedó súper dolido.
2: Bueno, pero ahí debe haber de pronto que un acercamiento entre ellos dos y aclarar la situación, porque
1: no creo,
2: se pasan toda la vida hablando del uno y del otro,
3: sí,
2: no.
3: Ya, además que no. Yo también digo, pues claro, eso ya es gente como que está más allá del bien y del mal.
2: Sí,
3: que
2: total.
3: Entonces, pero sí fue desproporcionado lo que dijo Fuat. Fuat no puede decir que James es un flojo de
1: M. Sí,
3: de
1: sí.
3: M porque...
1: ¡Flojo de mierda!
3: porque al final, si uno se pone a ver, pues sin dato no hay relato. James es el segundo goleador de la selección Colombia.
10: Dijo
3: es el
10: que
3: segundo
10: no,
3: jugador con más
10: que no sabía por qué estaba convocado si él no hacía nada en la selección.
3: En la Copa América se juega desde 1916. Colombia empezó a participar en 1945 y desde esa época hasta acá solo dos colombianos han sido elegidos los mejores jugadores de la Copa América. Uno, el pibe Valderrama en la Copa América del 87, en la que estaba también Maradona, y en 2024 James Rodríguez. Entonces yo digo que ningunear a James por un mal paso que le dio con él o algo así, no es necesario involucrar
10: está
3: en
10: dolido,
3: la carrera
10: está
3: de él.
10: Dolido,
3: sí,
10: está dolido.
3: Claro. Sí. Pero hay que superarlo, ¿no, Fuad? Estás muy grande ya para quedarte como con esas rencillas.
0: No, pero una de las entrevistadoras le preguntó, señor Fuad, ¿usted le tiene o le guarda rencor a James por haberlo dejado plantado? Y él dijo, no, yo no le guardo rencor al desgraciado ese.
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0: jugada mundialista, 1:25 p.m. y en esta jugada mundialista vamos a hablar de esos datos, de lo que todo lo que tiene que ver, porque estamos a 9 días de empezar el mundial.
1: Sí, señor.
0: De que se paraliza.
2: Ya, pero 9 días se pasan volando,
0: ya, menos de nada, 8 días. Y tenemos datos hasta ahora y Alexa nos los va a regalar. ¿De qué vamos a hablar?
1: Este es un datazo. Un datazo curioso. Resulta que el domingo 21 de junio, que coincide, por supuesto, con la jornada de votaciones presidenciales aquí en Colombia, con 4 partidos correspondientes a la segunda fecha de la fase de grupos del Mundial 2026. Entre esos partidos o entre esos encuentros está España versus Arabia Saudí, que hace parte del grupo H, a las 11:00 a.m, hora colombiana.
0: Está bueno, me gusta. Sí.
1: Bélgica versus Irán, que es del grupo G, a las 2:00 p.m. Uruguay versus Cabo Verde a las 5:00 p.m. y Nueva Zelanda versus Egipto a las 8:00 p.m. Pero mi pregunta es la siguiente. ¿Uno sí le para bolas a esos partidos?
0: Ahí hay buenos partidos.
1: ¿Cómo cuáles?
0: El de España. El de España, que es uno de los favoritos para la Copa Mundo.
1: ¿Y ahí de los protagonistas o de los que son como que los que más llamativos de España, quiénes jugarían?
2: Yo estoy muy a la expectativa de pronto si los de Irán irán. Porque es cierto, o sea,
0: uno no sabe si Irán irán.
1: Pero sí. De España, Freddy, ¿tú sabes si de pronto hay alguno protagonista ahí que uno conoce?
0: Lamine Yamal, que va a ser el...
1: Pues hombre, es o sea, una que valga la pena que uno se pueda sentar a ver un partido de España y uno diga, uff.
0: Me han hablado de Egipto. Y por ahí había un partido de Egipto ese día.
1: Sí, claro.
0: Y es muy bueno.
3: Yo les dije que ahí estaba, pues...
1: con Nueva Zelanda,
3: que es una de las estrellas que tiene Egipto, y es un hito que esté ahorita en este Mundial Egipto, porque tienen a uno de los mejores jugadores de la Champions, de Premier, pero es
0: Tutankamón Junior.
3: Es de esos casos en los que hay un jugador muy bueno, pero no tiene selección. Ese es el caso de Egipto.
2: Y al bajar la Med es también del equipo de Egipto.
0: No, señor. Ese jugador no va.
1: Pero para un próximo dato curioso podríamos de pronto averiguar cuáles son esos nombres de futbolistas que tengan así como
2: nombre raro. Sí, señor, nombre raro.
1: Es verdad. Vamos a ponernos en esa tarea, sería bueno.
3: Batskelia.
2: Como en las épocas de antes, que salía Kaká por el ano, ¿se acuerdan?
0: No. Estamos en esta ruta mundialista, la jugada bacana de Tropicana con estos datos. ¿Qué tiene que decir por ahí, Sofi, que tenía datico?
3: Bueno, también cómo va de la mano con lo que estamos hablando, que mencioné al jugador Carabatskelia, que es uno de los mejores jugadores que tiene ahorita.
2: Carabatskelia. Ese es el apodo. ¿Y cómo se llama?
3: Él es de Georgia y es el caso también similar al de Salah. Uno pues tiene un apellido bastante peculiar que muchos comentaristas incluso no lo saben.
2: Un apodo peculiar.
0: Peculiar, sí señor, por favor.
3: Y no va a ir al mundial, porque imagínate, la selección de Georgia es uno de los mejores jugadores, imagínate, ya va 2 Champions en los 2 últimos años.
0: Yo no sabía que Georgia tenía selección de fútbol. ¿Dónde carajos queda Georgia?
2: Georgia queda bajando por Soacha, sí señor. Usted coge derecho
4: y se va hasta el oso,
2: sí señor.
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0: La Trampa Cantina, allá van a conocer todos a Alexa, porque tiene que ir Alexa el próximo viernes.
1: Pero mi amor, me voy preparadísima para poder abrazarlos, darles muchos besitos también y conocer a todos los siguientes de Tropicana, porque de verdad que, no sé, algo me dice que vamos a pasarla muy
0: vamos
1: buena.
0: Vamos a pasarla bien,
2: sí,
0: bacán.
2: No, es que no, con ropa también se puede divertir, es lo que yo le digo a Freddy, y él dice que no.
0: No, es que la vamos a pasar muy bien, es una causa muy bonita por todas las mamás. Recuerde este viernes en La Trampa Cantina, cuando vaya a ingresar a la discoteca, por favor, deje un producto no perecedero. Ajá. Lo que hablábamos de un atuncito, sí, de una sardina, arrocito, de pastas, el arrocito que nunca falta.
1: Aceite.
0: Exacto.
2: ¿El pollo es no perecedero?
0: No, el pollito sí no.
2: Ah, o sea que yo me voy a morir algún día.
0: Oye, ¿por qué tiene que decir eso, hombre?
2: Pues sí, yo creo que al final terminamos todos, hijo de puerca.
0: Pues este viernes nos vemos en la trampa Cantina. Para todos los que le han enviado sus boletas a través de WhatsApp, lleguen de una. Disfruten de este super evento con Tropicana, una causa por mamá. Ya viene a las 2 de la tarde RR acompañarlos con buena música en las tardes bacanas. A las 5, como atardeció Bogotá de Tropicana, y a las 8, a que no me duermo. Chao, Alexita, ya puede ir a almorzar.
1: Chao, Freddy, muchísimas gracias para ti, mi amor.
0: Exacto, Sofi también puede ir a almorzar. Pásela bueno, disfrute.
1: Usted se porta muy juicioso, ¿no?
0: Sí.
1: Hasta las 8 de la noche.
3: Claro.
0: Yo sigo derecho hasta. No. Ya viene RR a acompañarlos. Chao, pollito. Cuídese mucho. Ya puedo ir a almorzar también.
2: Ya puedo ir a almorzar, sí, señor.
0: Y don Fermín, que cuente el chiste.
2: Ay, compadre. Imagínese que en estos días me paró un policía.
0: ¿Qué le pasó?
2: Me paró un policía. Me dijo, baje la ventanilla. Sí, señor. Y bajé la ventanilla y me dijo, uy, compadre, le dijo, aquí donde me ve yo soy de drogas y narcóticos, me dijo el viejo.
0: ¿En serio?
2: Y le dije yo, aquí donde me ve yo soy de vinito y cerveza, le dije yo.
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0: La SAE, que es lo del tema de los dineros mal habidos o los predios mal habidos por narcotráfico, lo que sea, y mueven y los subastan, los venden, los entregan, los expropian, pues hay unos 32 muebles de un narcotraficante que fue socio en su época del señor Gacha, y esos predios están tasados en 20,000 millones de pesos, y con eso van a hacer un zoológico o un tenedor de mascotas para que pongan ahí perros y gatos que la gente ya no tiene dónde ponerlos.
5: Vamos, mire.

0: Y celebrando el Día del Campesino el día de hoy. Y como aquí en Corabasto toda la gente viene del pueblo, del campo, a traernos la zanahoria, a traernos la cebolla larga, a traernos la papa lavada y la papa sucia. ¿Sabe a cómo tengo, a cuánto tengo la yuca?
1: ¿A cuánto tiene la yuca?
0: A 10 centímetros de la nuca.
1: Una jovencita se llama Luisa Fernanda Cuesta. Y resulta que el domingo en la madrugada estuvieron una discusión de borrachos.
0: Así.
1: En plena ley seca, una discusión de borrachos ahí en Ciudad
0: la
1: Bolívar.
0: Gente más toma en ley seca.
1: Ahí en Arborizadora Alta. Y resulta que un tipo disparó contra el compañero de ella y contra ella. Y me acaban de reportar que la señora murió.
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2: Informamos la hora, son las 2 de la tarde con 13 minutos. ¡Buenas! Llegó el momento de saludarles, aquí estamos en Tropicana, la más bacana, bacanísima. Soy Ricardo Ramírez, RR, junto a este clima de Bogotá que está como bastante frío en las horas de la tarde. Está bastante frío. De hecho, si llueve en algunos lados, usted cuénteme, por favor, porque está haciendo una ventisca impresionante. Otros lados que seguramente, como el cielo de Bogotá es tan grande, pues seguramente hay un mono jaramillo alumbrando por ahí. ¿Quién sabe? Vamos a ver. Ustedes nos cuentan, por favor, porque en este programa conversamos de todo un poco, la pasamos bien rico, sonamos la música más bacana. Paulo Muñoz dirige y la bendición desde Dios. Ya saben que el 310-206-3302 está disponible, 310-206-3302. Quiero saludarlos a todos, recordarles que ya falta muy poco, 3 días para nuestro evento espectacular, una causa por mamá, confirmado, reconfirmado en la Trampa Cantina. Ya les voy a hablar de este evento sensacional. Voy a tenerles música de los artistas que van a estar en vivo para que, si usted todavía no está confirmado, pues sepa que este viernes nos vamos a ver. Al que le haga falta la boleta, todavía les tenemos las entradas y estamos llamando a los oyentes de Tropicana para reconfirmarles acerca de este evento espectacular de este viernes. Así que nos vemos, oyentes de Tropicana, y nos vamos a ir hablando también de TikTok por aquí. Fuerte abrazo para todos ustedes. RR les acompaña y Silvestre Angón con Manuel Turizo hacen un dúo perfecto para hacer el pacto. Bienvenido.

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0: que tu amigo en Tropicana, la más bacana, bacanísima, más que tu amigo. 2:23 p.m. Para, Tropicana.
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0: Voy a ir saludando, ¿no? Voy a ir saludando a la gente bacana que escucha Tropicana. Un abrazo para todos los que a esta hora nos hablan a través de el 310-206-3302, 310-206-3302. Háblame. Dime. ¿Qué necesitas? ¿En qué te puedo servir? ¿En qué te puedo ayudar por aquí? A través del 310-206-3302. Dice por acá, muchas gracias, Tropicana, la más bacana, bacanísima. A ver, yo veo por acá los oyentes de Tropicana que me están hablando. Buenas. Uy, no te entiendo. A ver, yo veo por acá Tropicana, la más bacana, bacanísima. A ver, yo veo, buenas.
2: 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Buenas tardes, hermoso Enrique, ¿cómo estás?
0: Hola, ¿cómo te va?
2: Aquí conectada con Tropicana en las tardes bacanas. Por favor, el disco Me Duele el Frío.
0: Uy.
2: ¿Cómo duele el frío?
0: ¿Cómo duele el frío? Suena riquísimo, Tropicana. Bueno, pilas, porque toda esta música va a sonar en la tarde con Tropicana y quiero seguirlo saludando y escuchándolos.
3: Hola, Rivera, muy buenas tardes, ¿cómo me le va?
0: Bien. Ay, bien, muchas gracias, ¿cómo te va a ti? Espero que bien, de lo bien, requete bien.
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1: Yo quiero que esto no lo vayan a olvidar, no lo vayan a olvidar. Ay, sí, que nos vamos a divertir, ay, sí, que nos vamos a tomar alguito, ay, sí, que la vamos a pasar bien rico, que seguramente vamos a gritar de emoción. Ahí sí que vamos a ver a los artistas preferidos de la gente, el vallenato y lo mejor de la música popular. Eso está bonito y que le vamos a celebrar a mamá. Eso sí, nos vamos a portar muy bien porque la fiesta de las madres es una causa por mamá. Sin embargo, no se olviden de la causa, la causa, la causa. Usted va entrando todo elegante, va entrando con su bolsita, con ese producto de mercado no perecedero. Y también, si quiere un mercado completo, usted verá, eso ya le nace del corazón, le nace del corazón. Usted que sabe, mi querido amigo oyente de Tropicana, ¿qué va a hacer? ¿Qué va a hacer con esa situación? Pero ese viernes que llegue allá, llegue con algo bien bacano para que al final nosotros podamos decir, hombre, nos divertimos y llenamos nuestro corazón con buenas cosas que hacemos, con las actividades bonitas que realizamos de parte de Tropicana, tan diferente, que ayuda a los peluditos y a la gente. ¡Protagonista de este evento, Alan Ramírez! Es protagonista, claro que sí. Sus canciones son muy buenas y una de ellas es Sírvalo Pues, Alan Ramírez. Seguramente mucha gente va a decir ese día, sírvalo pues por mamá, la causa por mamá en Tropicana. Este viernes

este señor yo le digo David Pavón. Pero mentiras que no se llama así, se llama David Pavón. David Pavón, la canción se llama Caradura. Un tiempo me decían así, ¿qué hubo Caradura? Háblame Caradura. Caradura le dicen a esas personas que como que no demuestran nada, pero yo también pienso que Caradura se le llama a las personas que a toda hora están como con el diseño fruncido, como que no sonríen, como que no tienen emociones, no tienen emociones, no tienen nada. Como diría Terminator. ¿Sí o no? A veces nos pasa que como que no sonreímos mucho, pero yo sí lo invito a sonreír. Así yo no sonría mucho, usted por lo menos sonría, sonríale a la vida, dele gracias a Dios. Y dele gracias a Dios porque hoy va a ser un evento bien chévere y bien bacano. Hoy vamos para cine, ¿no? Hoy vamos para cine. Para los oyentes que ganaron la boleta de cine, tienen que llegar hasta el Cine de Colombia de Titán Plaza. Recuerde que el ingreso es a partir de las 7:15 de la noche. Es función especial para la película Amos del Universo. Solo en cines. Amos del Universo. Función especial. Cine Colombia, Titán Plaza. Hoy nos vemos allá. Válido para dos personas, ¿no? Y recuerden, oyentes de Tropicana, la más bacana, bacanísima, que ustedes no tienen que...

0: preguntar por nada. Si usted, si nosotros ya le confirmamos que usted era ganador, todo eso, nosotros ya lo tenemos en una lista. Listo, llegue a las 7:15 de la noche. No vaya a llegar despuesito para que no le vaya a coger la tarde, por favor, amigo mío. Y la pase bien, bueno, viendo a Voz del Universo.
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5: 2:54 minutos en la más bacana, bacanísima, Tropicana. 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

0: qué tal si esta canción la seleccionamos como una de las más lindas canciones que tiene el Grupo Niche? Hagamos lo que diga el corazón. Para usted, ¿cuál es la más linda del Grupo Niche, oyente de Tropicana? Ya que estamos a esta hora, digamos que holgadito de tiempo, podemos hablar de las canciones del Grupo Niche. ¿Le parece bien? Grupo Niche, hagamos lo que diga el corazón. ¿O le gusta más de las actuales? Algo que se quede, por ejemplo.
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0: Necesito escuchar tu voz a través del 310-206-3302. 310-206-3302. ¿Qué tal? Busca

0: escucho a través de Tropicana, la más bacana, bacanísima, Tropicana. Ahí yo veo. Dice por acá los oyentes de Tropicana. Dice, no, señor. Siempre las viejitas van a ser las mejores. Listo, que sean notas de voz. Hola, Tropicana, buenas. Hola, hello, hello.
1: 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R&R para mí, busca por dentro.
0: Busca por dentro. Uy, otra que entra a la pelea. Uf, ya mucho nivel, ¿cierto?

Es más, ahorita le voy a tener una de Guayacán para que vea que la cosa se pone más buena todavía. ¿Veis? Por acá dicen los estudiantes de Tropicana, sí, me quedo con las viejitas. Algo que se quede fue increíble, pero me quedo con las antiguas. Listo, entonces, entrega, eres, gotas de lluvia, la magia de tus besos, nuestro sueño también. Uy, nuestro sueño también es otro temota, ¿no?

0: tú no sabes querer. RR, todas son muy buenas. Uy, no, respuesta de reina. Ayúdeme.
1: Hola, RR. Buenas tardes. Sin sentimientos, esa es una de las mejores y una aventura.
0: Muy buena, ¿cierto? Chéverísimo, chéverísimo escucharlos aquí, Grupo Niche, chéverísimo.
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0: Ajá. Yo soy el Niche de las tardes, R&R. Ricardo Ramírez, R&R, estoy en Tropicana, la más bacana, bacanísima. Son las 3:10. Ahora llega Guayacán, para que vea cómo es la cosa. Aquí los enfrentamos.
4: Usted está en Cali.
0: Guayacán. Oiga.

0: minutos. Yo le voy a recordar una cosa bien importante en las horas de la tarde. Sí, nosotros estamos en la tarde con Tropicana, pero eso sí, quiero recordarles lo que pasa siempre en la más bacana, bacanísima, en las horas de la mañana. Seguramente mucha gente o se levanta muy tarde, puede ser, porque trasnocha, o podría ser que usted trabaja mucho y no tiene demasiado tiempo para ponerle cuidado, pero pasan cosas impresionantes en las mañanas con Cómo Amaneció Bogotá.
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0: Don Frankie Ruiz con la canción Tú me vuelves loco. ¿Qué tal esta música tabacana, la que ha sonado en el día de hoy, en la tarde con Tropicana? Vea, como yo ya no puedo ver por la ventana y ya no voy a poder volver a ver la ventana, ya no voy a poder ver el clima, si llueve o no llueve, cuénteme por favor, porque yo estoy encerrado como en un cubículo, ¿sí me entiende? Acá uno no se da cuenta de mucho.
1: De nada.
0: Cuénteme si llueve o no, porque hasta ahora, hasta las 2 de la tarde, estaba como con una brisna tremenda. Nelson Velázquez con Ajena, buenas tardes.
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1: En Tropicana son las 3 de la tarde con 40 minutos. Hablando de música, de los artistas que estarán de concierto. De concierto. Luis Miguel Fuentes es uno de ellos, con Mi Felicidad. Es tremenda canción, la escuchamos a esta hora en Tropicana. Bacana, bacanísima. Nos vemos este viernes.

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0: Ciencia y la Razón, la música bacana del gran Gilberto Santa Rosa, el caballero de la salsa, a las 4:06. ¿Tú escuchas?
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0: La más bacana, bacanísima. Lo mismo hago yo, yo escucho, veo y comparto Tropicana. Son las 4:06. Uy, Roberto Blades, con la canción Lágrimas. Es un retropicana, ya es un clásico de la salsa que hace parte de la música bacana de Tropicana. La más bacana, Tropicana, tan diferente que ayuda a los peluditos y a la gente. Tropicana te sigue saludando, Tropicana te sigue entregando esta música bacana.

0: No, mándale una carta a tu marido. Mucho nivel de título de canción, ¿no? Son las 4:16, 4:16. 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

así, mi amor? ¿Te gusta el temón? La gente le gusta Peter Manjarrey, le gusta el papá de los amores de Tropicana, la más bacana, bacanísima Tropicana, tan diferente que ayuda a los peluditos y a la gente Tropicana.

0: Sagitario Invima 2021M011213R3.
1: Bueno, ahí está la gente en TikTok diciéndome que pareciera que yo estuviera dormido. No, es que mis ojos son tan chiquitos que pareciera, pero no. ¿Será que en algún momento eso lo operan, los párpados caídos? Vamos a ver qué dicen los oyentes de Tropicana en TikTok. Gracias por vernos ahí, un abrazo bien fuerte y bendiciones. Aquí está Nino Segarra con la canción de ¿Por qué te amo?

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1: ¿Cómo están? Ya me estaban extrañando. Yo creo que sí, durante todo el día. En la mañana.
2: Pero
1: y luego
2: Lucía,
1: en la noche.
2: Lucía, ¿usted quién la va a extrañar?
1: Extrañando.
2: Y todos los días está aquí a toda hora. Hágase extrañar, Lucía. Pablo Mis, haga extrañar a esta vieja.
1: Hombre. Ya ahorita me van a extrañar bastante, bastante, bastante.
2: ¿Se va de vacaciones o la echaron por fin?
1: Es casi que lo mismo. Mentiras. ¿Cómo están? Feliz tarde. Por fin hoy el equipo completo, porque ayer Sebastián se fue al partido de Colombia. Carlos Andrés, yo no sé dónde estaba.
2: Estaba grabando el sábado feliz para Anguas con Dinamarca.
1: Papancracio, ni idea.
2: Yo, ¿cómo así que no? Yo ayer estuve acá.
1: Usted estuvo conectado, conectado sí estuvo. Bueno, pero yo no sé dónde estaba usted.
2: Ah, no, y no importa tampoco, Lucía. Es que yo tengo ni mi mujer ni absolutamente nada para yo estarle diciendo a toda.
1: Gracias a mi Dios.
2: Ni a Pablo Mis le digo que cada ratico me dice, ¿no estás en el programa?
1: El país abrilló por su ausencia ayer, se conectó también, se conectó también.
2: ¿Qué mami, cosita rica, bien o no?
1: País, ¿a usted dónde estaba ayer?
2: Amorcito, estoy en el mundo, yo soy del mundo y para el mundo, como dijo mi prima prepago, yo soy del pueblo y para el pueblo.
1: Sebastián, ¿cómo le fue ayer? Cuente.
3: Bueno, pues un partido tremendo el de la selección Colombia, ¿no? Terminó ganando súper bien, la despedida, mucha gente afuera, había muchas personalidades del entretenimiento.
2: Yo que iba por Costa Rica.
3: Funcionarios públicos, estaba el alcalde Galán, me dicen que estaba la hija del presidente Gustavo Petro, vi por ahí en las calles al cantante del gol. Pensé que iba a estar narrando el partido, pero no.
1: Estaba de aficionado.
3: Ahí, lo vi como aficionado, lo vi. Vi a Katherine Ibargüen, me la encontré por ahí entrando. Vi a Lincoln Palomeque con sus hijos. Mucha gente famosa estaba ayer. Mucha personalidad del entretenimiento. Un partido chévere. Un partido, pues, que comienza a encaminar a la selección para lo que viene, que es la Copa del Mundo. Y tenemos entonces, Luchi, que hablar de noticias. Justamente ayer se movilizaron en Bogotá pues cientos de jóvenes para demostrar su apoyo al candidato Iván Cepeda, pues después de todo lo que ha pasado. El secretario de Seguridad de Bogotá, César Restrepo, dijo que Bogotá no va a escatimar esfuerzos ante presuntas amenazas de destruir la ciudad, pues por todo lo que ha pasado, porque estamos en un momento muy tenso para la ciudad, para el país. Demasiada polarización, el lenguaje ha escalado, desde la campaña de Abelardo mucha grosería, patanería, y desde la campaña de Iván Cepeda también. Entonces estamos en un momento muy complejo para el país. Hubo noticias positivas, es que aumentó la participación electoral en Bogotá, 64% de la ciudadanía participó en estas elecciones. También preocupante lo que está pasando con los desaparecidos. 476 personas han desaparecido en la capital entre enero y marzo de este año, lo que están denunciando desde el Consejo de Bogotá. Y más adelante también vamos a hablar del cierre del vagón sur de la estación de la Avenida Jiménez, una estación que usted sabe es fundamental para Transmilenio.
1: Tenemos invitados el día de hoy, a ver qué pasa aquí. Espérese un momentico, tenemos invitados el día de hoy.
2: Lucía, le quedó ¡R!
1: Ya. Que tienen esos audífonos muy altos.
2: ¿Ustedes? Sí, venga, bájale a esto. Mire, Johnny, que me lo he puesto.
1: Ustedes tienen esos audífonos muy altos.
2: Yo ni siquiera
1: altos.
2: Me los he ponido, vea. Ahora bueno, sí, está decente.
1: Listo. Tenemos invitado hoy, Camilo Pardo. Estará en unos minuticos. Ya lo voy a traer para todos los que les encanta ver Fox News. Nos viene a contar secretos de Fox News y bueno, todo su éxito en el teatro también. Es un gran invitado, el mago es un gran invitado. Lo vamos a tener por acá para que se vayan conectando al TikTok de Tropicana. Y nada, Papancracio, si usted tiene alguna pregunta, me cuenta.
2: Aquí me empiezan a escribir en www.papan... Sebastián, mira, creo que no estoy... .com. Dice así...
1: Pero pregunte rápido.
2: No, yo veré. A mí no me.
1: Hágale.
2: Si es verdad que cuando el Ken saluda a la Barbie parece que estuviera en un asado, porque le dice barbecue.
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Que les traigo un invitadazo. Les dije que íbamos a escudriñar la vida de este personaje, que íbamos a hacer muchísimas preguntas, y si usted también tiene preguntas, ya sabe que el 310-206-3300

0: Palma.
1: No, claro que sí. ¿Cómo estás, Cami?
2: Todo bien, ¿ustedes qué tal? Muchas gracias por la invitación.
1: Nosotros así todo enérgico y Cami, todo tranqui.
2: Siempre tranquilo.
1: Cami, ¿cómo vas? ¿Qué más? ¿Qué cuentas?
2: Todo muy bien, por aquí corriendo de un lado para otro, haciendo todo al mismo tiempo. Pero aquí estamos.
1: Cami vino hoy a Cómo Atardeció Bogotá, porque Cami está haciendo una obra de teatro que se llama Burundanga. ¿De qué se trata, Cami?
2: No, Burundanga es una obra que está demasiado chistosa. Imagínate tú que tú tienes un novio.
1: Ajá.
2: En el que no confías mucho.
1: Sí, me pasa con todos.
2: Hasta con varios novios tienes. Tienes un novio y te estás embarazada de él.
1: Uh-huh.
2: Y quieres saber si realmente te amas, si realmente quiere estar contigo y ser padre. ¿Qué harías para descubrir esa verdad? ¿Preguntar?
1: Uy, pregunta tóxica.
2: Sí, ¿qué harías?
3: Pero usted que no sabe de eso, Lucía.
1: ¿Qué haría? Yo me haría pasar por alguna red social por otra persona y lo conquistaría y preguntaría ciertas cosas que
3: no
1: saben.
3: Pero eso es un clásico.
2: Sí, es un clásico.
1: Pero siempre funciona.
3: Sí,
1: los hombres caen.
3: Ah, que caen.
1: Los hombres caen muchísimo.
3: Es muy pendejo el que caiga en esa jugada.
1: Y entonces ahí se desarrolla la vaina.
2: Pues
1: ¿no?
2: Imagínate que a Ana, que sería mi novia de la obra, se le ocurre la gran idea. Bueno, en realidad la mejor amiga de Ana se le ocurre la gran idea de emburundangar al novio.
1: Pero
2: para
1: es que
2: diga toda la verdad.
1: ¿Pero y cómo sacan esa información?
2: Pues porque cuando estás en Burundanga dices toda la verdad.
1: ¿Sí?
2: Entonces en Burundanga al novio y le empiezas a preguntar todo y ahí empieza una serie de cosas que tienen que ir a ver a la obra, porque verdad es demasiado caótico, demasiado chistoso.
1: ¿A dónde la vemos, Cami?
2: En el Teatro Nacional La Castellana, de jueves a domingo la pueden ver. El sábado tenemos doble función además, y tienen que aprovechar a comprar las boletas de una, porque se están vendiendo eso como pan caliente.
3: Y entonces, si ya está vendiendo tanto, ¿para qué hace prensa, Camilo? Deje esa bobada, deje espacio a otras personas. Otras personas que nadie le va al teatro, ¿cierto que sí?
1: Vea, Laura Rodríguez, Iván López otra vez en teatro. Laura Rodríguez también, que estaba como desaparecida, estaba haciendo como muchas redes.
2: Es que todos lo chévere del elenco es como que es un elenco muy variado. Pues está Fernando Arévalo y Paula Estrada, que son de teatro de toda la vida, que son increíbles. Pero está Laura, que es muy de televisión y muy de redes. Iván, que es de el protagonista de novela.
1: Iván, que es pero súper protagonista, ¿no? ¿Cómo se le dice?
2: Claro.
1: ¿Cómo se le dice cuando el hombre es protagonista?
2: Protagonista.
1: No.
3: Muy bueno, muy bueno. Eso se llama
2: galán. Galán de televisión.
3: No, pero ya ahora ya no hay galanes. Ya ahora entre más feo sea el protagonista más vende, ¿sí o no, Camilo?
2: Sí.
3: ¿Usted es protagonista de cuánto?
2: Sí, van como galán de televisión y tienen que verlo en esta hora, que hace un papel bastante diferente a todo lo que han visto. Y bueno, pues yo, que es la primera vez que hago teatro, entonces también es... El elenco está muy chévere y encajamos muy bien, entonces la obra está... Por eso está llenando, ¿no? La gente lo está gustando mucho. Ahí está. Tienen que ir a verla.
1: ¡Qué bueno!
2: Está muy divertida, ¿verdad?
1: Por eso vino Cami, para invitarlos a todos al Teatro Nacional, y que bueno, vean esta obra. El teatro en Bogotá es espectacular, siempre trae muy buenos actores, muy buenas propuestas que siempre tiene el Teatro Nacional, tengo que decir. Las propuestas del Teatro Nacional son encantadoras. Pero Cami, ya que estás aquí, vamos a aprovechar y hablar de todo un poquito. Por ejemplo, hablemos de Fox News,
2: es
1: uno de los formatos humorísticos más grandes del país.
3: Y exitosos.
1: Exitosísimo. Y yo sí quiero que tú nos reveles algunos secretos de Fox News.
2: Secretos.
1: Por ejemplo, ¿ustedes cómo decidieron empezar a hacer este noticiero con noticias tan densas?
2: Es que las noticias no las ponemos nosotros.
1: ¿No?
2: Las noticias están, las noticias pasan.
1: Ajá. Sí,
2: lastimosamente vivimos en un país demasiado violento, raro, de mucha desigualdad, entonces las noticias pasan. Nosotros solo las decimos.
1: Pero las dicen de manera muy, muy densa. Incluso yo recuerdo que hubo todo un show mediático con un tema de, ¿te acuerdas? El caso de la niña, de la violación y no sé qué. Y por ahí empezó.
3: Sí, sí. Y los demandaron, ¿no?
2: Tenemos varias demandas encima, sí.
3: Ustedes tienen muchas demandas, Cami.
2: Sí, claro, muchas. Pero es que ¿por qué demandan a los que hacemos chistes y no demandan a los que hacen las cosas?
3: Exactamente. Venga, Camilo.
4: Por ejemplo, ¿Polo ya los demandó?
2: Él dijo que no se iba a demandar, pero como raro, todo lo que dice es mentira.
4: Ahora sí, para que lo demande.
1: ¿Quién más lo ha demandado, Cami?
2: Uy, no, es que tenemos tantas demandas. Tutelas, por ahí una vez el alcalde de un pueblo de La Mesa nos quería demandar, pero no pasó a mayores.
0: ¿Pero personalidades, ejemplo, políticas?
2: No, políticos no, esos no tienen como cosas más importantes.
1: ¿Y medios de comunicación?
2: Una vez la Tropicana hizo un comentario por ahí.
1: ¡Uy! ¡No, y sí, famoso!
2: ¡Ah, sí! Gracias.
1: Mano, te voy a decir una cosa. La foto de Camilo en Tropicana que lo compara con una tía.
2: Se volvió un meme, sí.
1: Esa vaina es un meme.
0: Oígame, y hablemos un poquito, pues yo no sé, ya se fue la jefa, dijo usted la jefa.
1: Entonces
0: ya
1: podemos
0: hablar de todo, aprovechemos.
3: Ya, además Lorena ya está quemada también como jefa.
0: hablemos del panorama político. ¿Le sorprendió los resultados de las elecciones?
2: Me sorprendió bastante, me sorprendió para mal. Yo pensé que CPE iba a llevar mucha más ventaja sobre los otros dos.
0: Y todas las encuestadoras pifiadas, ¿no?
2: Sí,
0: ninguna le apostó a la.
2: Todos se fueron, todos, yo creo que nadie se imaginó que fuera a estar tan reñido como estuvo esa primera vuelta. Pero
3: ¿usted qué dice que gana en segunda vuelta quién?
2: No, pues espero que gane CPA. ¿Se puede hacer aquí propaganda política?
3: Sí, claro, bien pueda. Yo también soy CPDista.
0: Pues no
3: yo.
0: Propaganda, para mí, pero si hablamos con la gente...
1: No, se puede decir lo que usted quiera.
3: CPA es el dios, para mí CPA es el dios. Es más, ¿cuándo ha visto usted a Cepeda mintiendo? ¿Cuándo? ¿Cuándo ha visto usted a Cepeda metido en líos con las FARC? ¿Cuándo, Camilo? ¿Cuándo? ¿Nunca? ¿Nunca?
0: Óigame, pero sí preocupa un poco el nivel, y lo comentaba en el inicio en los titulares, el nivel de polarización tan enorme.
2: Eso es muy maluco, porque sí, es que literal el país está dividido en dos, y es como que lo más triste que me parece es que como todo el lado de la derecha es como el vocabulario de vamos a destripar y vamos a acabar al que piense diferente, a la izquierda todo el mundo se va a desaparecer. Es como que es esa manera de hablar, todos somos colombianos, ¿no? Así pensemos diferente.
3: Sí, claro, eso sí es verdad, porque algún problema.
0: Y desde el sector de la izquierda también hay comentarios.
2: Siempre
0: odiosos,
2: va a haber, claro. Sí, siempre va a haber odio de lado y lado, pero no creo que sea la manera de abordar este momento tan malo. Porque podemos pensar que es todo diferente, pero somos colombianos y yo estoy casi seguro que lo que la mayoría que queremos es tener un mejor país.
3: Pero a mí me parece que las elecciones se las robaron a Roy. Para mí Roy era el que estaba punteando a mí, sí.
0: Ya lo está regañando la jefa. Sí.
1: Es que este tema se pone denso.
3: ¿Por qué? Uno
2: aquí fue que yo me pregunto y yo respondo.
3: Peterson, uno tiene que tener agallas. Y yo, por ejemplo, aquí les digo a todos, yo voto por Cepeda y que vénganse todos aquí. ¿Y qué? Así es que uno tiene que hablar, mija. Ah, no, a ver, ¿usted por quién va a votar? La jefe de prensa.
1: Ay, no, Dios mío.
3: ¿Ya le dio miedo? ¿Ya le dio miedo?
1: Venga, Camilito, para Fox News vienen más temporadas, van a seguir recorriendo el país, ¿cómo van con eso?
2: Sí, nosotros siempre estamos sin parar, hacemos show a la semana de Fox News. Ahorita, lastimosamente, el fútbol daña un poco toda la dinámica.
1: Ok.
2: Entonces vamos a parar porque mi compañerito es un poquito fanático del fútbol.
3: Un poquito aficionado. Claro, él tiene una vida muy movida. ¿Sí?
2: Entonces quiere ir a ver su mundial, entonces vamos durante el mundial, es que vamos a tener como unas vacaciones. Pero ahí volvemos con toda después.
1: ¿Cuál es el mejor capítulo de Fox News para ti? ¿Cuál es el mejor?
2: Y para mí el mejor es el que grabamos en Sydney la primera vez que fuimos a Australia.
0: No, ¿y si se le llenó?
2: ¿Cómo se llama?
0: Sí, claro. Mucho colombiano en Sydney, ¿no?
2: Sí, no, en Australia, somos una peste allá. Eso está lleno de colombianos por allá, afortunadamente para nosotros, ¿no?
3: ¿A cuántos países han ido
0: ustedes?
2: Con Fox News hemos ido a México, a Panamá, a Ecuador, a Perú, que acabamos de ir, a Argentina, a Chile, a Estados Unidos, a Australia y a España.
0: Cuando uno crea un proyecto de estos, pues yo creo que uno sí piensa que va a ser exitoso, pero no en ese nivel, ¿no? O sea, llenar lugares, por ejemplo, en Sydney, pues uno no lo piensa así cuando crea un proyecto que parecía al principio pequeño.
2: Sí, no, claro, eso es muy raro. Yo creo que yo siempre he empezado proyectos sin imaginarme lo que pasa, simplemente por el gusto de empezar, ¿no? Como, sí, hagamos esto, esta es la idea que tengo, hagamos.
0: Con el corazón.
2: Sí, claro.
3: No digamos eso.
2: No vamos a decir.
3: Sí, no. Digamos, es que usted empieza y que
0: ¿por qué
3: nos demandan? Pero es que empiezan a dar que no, pero es que ya, ese temita ya.
1: Camilito, ¿alguna vez han tenido que luchar con que de pronto los quieran cancelar, los quieran cerrar, no los quieran más? ¿Han tenido que luchar con eso?
2: Sí, claro, o sea, una época muy fuerte, muy mediática, que todo el mundo está hablando mal de eso, pues todo el mundo, como los medios tradicionales, está hablando mal de nosotros. y eso hace que muchas puertas se cierren. Claro, afortunadamente nuestro público está como, es otra cosa, sí, diferente a todas esa gente que nos está escuchando. Entonces la gente igual iba a los shows, pero pues lastimosamente, por ejemplo, en Medellín nos pasó que siempre íbamos a un teatro y ya con boletas vendidas, el teatro dijo, no, aquí no, ustedes no se pueden presentar, y cancelaron el show. Y después llamamos a otro teatro de Medellín y el teatro dijo, no, no, no, ustedes por aquí no pueden venir. Fuimos a otro más chiquito y dijeron, no, por aquí ustedes la verdad no se pueden presentar. Entonces, ¿pero qué es esto?
3: Ahora
2: eso es literal censura. ¿Cómo es posible que no nos... ni siquiera es que le estamos pidiendo préstenos? No, nosotros estamos pagando para que nos den el espacio.
1: Sí, alquilando el espacio, digamos.
2: Y no.
0: ¿No les han cerrado el canal de YouTube?
2: No.
0: ¿No?
2: No, afortunadamente YouTube no es colombiano, es una empresa internacional.
0: No, pero es que a María Isabel Rueda se lo cerraron hace...
2: Hay que tener cuidado.
3: Que votó por Abelardo, si hubiera votado por Abelardo.
2: Ojo que no puedo hablar de eso.
3: Ah, ¿verdad? Perdón, Peter. Ellas apenas apretan al guita.
2: No, afortunadamente YouTube tiene como las reglas muy claras y solo hay que cumplir los reglamentos. A veces lo que pasa mucho con YouTube es que nos quita la monetización. Sí, es como dice este, está muy fuerte el vocabulario que están usando, no puede monetizar, pero nunca nos han bajado un capítulo.
3: ¿Cuánto paga YouTube por reproducción, Camilo? Digamos, si yo tengo un video que tiene 100,000 reproducciones.
2: Es que varía mucho, depende de la duración, porque es como que no pagan por visualización, sino por la cantidad de anuncios que ve la gente.
3: Ah,
2: y también, okay, si alguien se queda viendo el anuncio, paga más. Si alguien dio clic en el anuncio, le dan más. Pero igual eso es nada, no sé, es un centavo, dos centavos, sí, tres centavos. Ya cuando se aumenta a 100,000, a 1,000,000, 2,000,000 de vistas, pues ahí es que se pone interesante.
3: Se sube, claro.
0: A María Jimena Duzán fue la que le cerraron ¿sí? Justamente después de publicar un video por ahí hablando de Abelardo de las Prietas.
1: Camilito,
3: así que ojo. Peterson, ¿pero qué hacemos?
1: ¿Qué es lo peor que han dicho de ustedes, lo peor? Y que ustedes digan, ey, eso no es cierto. O sea, ¿por qué están hablando de nosotros así si eso no es verdad?
2: No, pues de nosotros han dicho todo lo ¿cómo se dice?
1: Inimaginable.
3: Inimaginable, Camilo.
2: Nos han dicho absolutamente de todo lo que se les ocurra. Todo insulto que pueda recibir una persona o amenaza las hemos recibido nosotros.
1: ¿Amenazas como cuáles?
2: No, pues...
3: Como meterlos entre una maletica.
2: Por ejemplo.
1: Sí,
2: claro.
1: ¿De verdad?
2: Sí, es que es un país violento, es un país complicado.
1: ¿Y han tenido que tener seguridad o algo?
2: Cuando fuimos a Medellín, después de todo eso que pasó, cuando volvimos a Medellín, fuimos con guardaespaldas por miedo. Pero qué cosa tan horrible, yo nunca más quiero estar con un guardaespaldas. Es muy maluco.
1: Ese pánico tiempo, ¿no?
2: Maluquísimo.
1: Y por ejemplo, esas vainas que pasan puede afectar de pronto sus parejas, sus familias.
2: Sí, pues que claro, pues la familia siempre está preocupada porque uno esté bien, que uno esté tranquilo, y pues y en esas épocas que todo el mundo y uno solo recibe mensajes y salen titulares de nosotros y no sé qué, pues obvio, eso da mucho miedo. O sea, el país tiene una historia y ojalá nunca se vaya a repetir, pero pues eso da mucho miedo.
1: Voy a recibir las noticas de los oyentes que quieren hablar. Tengo oyentes que quieren preguntar cositas a Camilo. Aprovechen porque no lo tenemos todos los días. Pues obviamente lo van a ir a ver al Teatro Nacional. Eso está clarísimo. ¿Vamos
2: sí,
1: a regalar boletas
2: que
1: o no?
2: Verdad,
1: ¿vamos a regalar boletas o no? Ah, bueno, listo, eso, perfecto. Noticas por aquí. Hola.
5: Buenas tardes, Luchi.
1: Hola, buenas.
5: ¿Qué pasa con Julianita? ¿Está en vacaciones o qué?
1: Sí, está en vacaciones.
5: Por la mañana ni ahorita ni nada. Ah, bueno, ahorita está usted.
1: Ajá.
5: ¿Qué más, hermano? ¿Qué más, hermanito hermano?
1: Preguntas.
6: Ve y comparte Tropicana. Señores, muy buenas tardes, Luchi. Un besito, te amo. Esta semana vamos a estar activos. Mi opinión sobre todo. Derecha e izquierda. Yo solo digo una cosa.
1: ¿De qué te pudiste hablar de
6: política?
2: Fueron ustedes, yo no fui.
6: Yo soy de la derecha, me gusta vivir.
1: No vamos a hablar de política.
3: Pues ya hola, censurando la gente.
7: Ah, buenas tardes, ¿cómo vamos? Papancracio, Paquita. Oiga, el señor que acaba de hablar ahí que dice que ojalá pasara, se vea presidente, ese man está loco.
1: Entonces, ¿Para qué se ponen a hablar?
3: Que mire el WhatsApp, que mire el WhatsApp, Camilo. Lo está diciendo Lorena disimuladamente.
2: De política.
1: Camilo, una pregunta. En esta...
3: ¿Por quién va a votar?
1: No, hombre, en Burundanga. En Burundanga te besas con la otra actriz.
3: ¡Rico!
2: Somos novios. ¿Y qué hacen los novios?
1: Y ahí
3: y hacen el amor también. Pero si llevan mucho tiempo, no se besan.
2: Tienen que ir a verla. Es que Laura tiene.
1: ¿Y qué dijo su novia de esas escenas?
2: No, mi novia entiende y mi novia también es actriz, ella también sabe cómo es la. Y Laura también está.
3: Hasta queda buen embarazo su novia en escenas y todo. Es que es profesional, ¿sí o no, Camilo?
2: No, Laura está de verdad, es demasiado divertida. Es que lo que les cuento es como solo los primeros 5 minutos de Laura.
0: Ok.
2: Y Laura dura hora y media. O sea, imagínense todo lo que pasa de ahí en adelante es. Es demasiado chévere. Ay, sorprendente.
1: Hay mucha gente que te quiere, pero también mucha gente que te da muy duro en TikTok. Para recordarles a todos que estamos en TikTok. Él está súper acostumbrado. Y el tema político, ustedes saben que llama mucho la atención.
3: Pero si no hemos hablado de política,
2: nadie habla de política, nadie.
1: Voy a llamar a uno de mis oyentes más queridos para que hable con Camilito. Voy a llamarlo.
8: Hola, ¿cómo están?
1: Pedrito, ¿cómo están?
2: Pedrito, bienvenido.
8: Bien, yo me como a mi hermana que es una lesbiana y está buenísima.
2: ¿Qué te está diciendo, Pedrito?
1: Que yo escucho Tropicana, la más bacana, bacanísima.
8: Para mí es un Camilo.
1: Sí.
8: Un Camilo que es una persona muy buena. Y dicen que también se come a otro Camilo.
2: ¿Cómo?
1: Ah, sí, es verdad.
2: ¿Cómo?
8: Sí.
1: Sí,
2: ¿qué es lo que está diciendo?
1: Y dicen que él es muy amigo del otro Camilo.
8: ¡Wow! Ah. No, lo que manda doña Cuñona, yo sí.
1: Doña Luchona, doña
8: Luchona. Yo no quería como hacerle una pregunta a don Camilo, ¿cierto?
1: Sí, una
8: no sé, yo quiero como Camilo, a ver si puedo meterle la puntica. ¿Sí?
2: ¿Qué es eso? ¿Que se me puede hacer una preguntica?
3: Tan inteligente.
1: Él es muy letrado.
8: Nada, pene. A mí. Entiendo que usted apoya pendo y entonces ni una condonea.
2: ¿Qué? No.
8: ¿Qué pasó?
2: Respeto con los oyentes, con Camilo.
8: ¿Qué pasó, leña?
2: Mire la cara de la jefa de Camilo.
8: Yo, señores, mírenme la cama, por favor, la cara de Lorena.
1: Ya salió. Otra vez, Pedrito, que es que no entendimos.
2: No, nadie entendió.

0: relación tan con ella?
1: Pues a ver.
2: Que sí es cierto, que sí es cierto, Cami, que tú apoyas el metro porque es una muy buena idea.
3: Claro.
1: Dígalo sin miedo, pero hubiera sido mejor
3: subterráneo.
2: Bueno, vamos a regalar boletas para que se vayan a ver Burundanga en el Teatro Nacional con este actorazo, humorista, mejor dicho. Vamos a ver los dotes artísticos allá,
3: sí, vayan,
2: en el teatro,
3: vayan.
2: Camilo Pardo. Esto es jueves, viernes, sábado o
3: sí, jueves 8:30, viernes 8:30, sábado doble función a las 6 a las 8:30 y domingo a las 6 de la tarde. De verdad, vayan porque está muy buena. Y compren las boletas de una vez, porque es que ustedes dicen, no, yo voy a la taquilla. No. Llega a la taquilla, ya no hay.
2: Ya no hay.
3: Ya llega la página del Teatro Nacional.
2: Cami, la página, sí, digámosla, para que...
3: Hola,
4: ¿cómo estás? Hola, hermanito.
2: Camilo es disléxico,
3: Marica, dice cosas. www.teatronacional.com, ahí pone, buscan la hora Burundanga, .co. Busquen, sí, Teatro Nacional Burundanga,
1: sí, Google,
3: y ahí sale de la página y compran sus boleticas. Para, ¿qué?, que vayan a reír de lo bueno. Es una comedia, pero que ríen ustedes por ahí cada 10 segundos, carcajada. ¿Eh? Así.
2: Bacanísimo. ¿Quiere decir algo más, Pedrito?
4: Sí, allá están a ver dónde como culean el escenario. Niño.
3: ¿Qué?
2: Que allá irá a ver cómo interpreta el personaje en el escenario.
3: ¡Wow!
2: Cami, muchas gracias. Claro que te vamos a ir a ver debutando, ¿no? Como actor ahora.
3: Así es. Igual, o sea, ya llevamos que mes y medio de temporada, entonces ya estamos unos totes allá. Tin. Muy chévere.
2: Qué bacano tenerte por acá. Toda la admiración, el respeto y bueno, al teatro todos. Teatro Nacional, Camilo Pardo en Tropicana.
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6: La verdad, mi amor, en estos días he pensado tantas cosas que volver a hablar de ese tema no quiero, pero yo te quiero decir esto.

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0: Bueno, noticias. Damos la información, cosa que le corresponde a Sebastián, pero por no estar aquí, entonces nosotros damos la información. Atención, un gato se arañó y ya le dicen el gato araña, el nuevo superhéroe de Trópico.
1: No, vea, Papancracio.
0: Voy.
1: Los astutos.
0: ¿No es prostique?
1: Los han capturado cuatro personas que pertenecían al grupo delincuencial Los Astutos. Bueno, fueron tan astutos porque los capturaron.
0: ¿Qué estaban haciendo? En un allanamiento
1: en la localidad de Suba y en la localidad de Engativá por hurto de motocicletas. Varios de los implicados ya contaban con antecedentes, incluso uno de ellos tenía una medida para la cárcel, una medida de casa por cárcel, uno de ellos, y estaban delinquiendo, ¿qué te parece?
0: Vea, pues qué belleza.
1: Este país con la inseguridad, si está hecho una mierda.
0: Vean, aquí empiezan a escribir y me dicen... Hola, Papancracio, estimulador de mis labios.
1: No creo.
0: Dice Papancracio, yo tengo una pregunta. Si Dayana tiene un apartamento y venden droga y la policía llega, ¿sería un dayanamiento? Uy.
1: El dayanamiento que le hicieron a Los Astutos.
0: Peores.
1: Ay, mi madre, gracias al trabajo desplegado durante meses por la policía de Bogotá a través de la seccional de investigación SIJIN, la fiscalía, fueron capturadas estas cinco personas de acuerdo con lo informado durante la investigación que se extendió por más de un año. Se realizaron entrevistas, declaraciones, retratos, reconocimientos fotográficos, inspecciones judiciales, búsqueda selectiva de bases de datos, mejor dicho, interceptaciones de líneas telefónicas, análisis en las comunicaciones que permitieron dejar al descubierto a esta banda criminal. Cuatro hombres y una mujer, el cabecilla de esta organización, alias Castro, quien se encargaba de coordinar las acciones delictivas y definir los medios que utilizaban para cometer los hurtos. Según las autoridades, los integrantes identificaban las motos de media y alta gama que permanecían estacionadas en vía pública y aprovechaban las horas de la noche o la madrugada para actuar. Una vez que tenían el objetivo, utilizaban herramientas para vulnerar los sistemas de encendido y posteriormente las motocicletas eran trasladadas a unos inmuebles o parqueaderos ubicados en los barrios Pachué y Bochica, donde permanecían ocultas mientras eran comercializadas. Por su parte, alias Fideo y alias Cano serían los encargados de ejecutar directamente los robos. Ellos eran los que iban, violaban el sistema de seguridad y eran los que se llevaban las motocicletas. Otro de los detenidos, alias Wilson, pareja sentimental de Caterine, quien fue sorprendido en flagrancia por el tráfico de estupefacientes y además registra antecedentes por concierto para delinquir, hurto y tráfico de drogas por tilear de armas. Pero Los Astutos no fueron tan astutos. La banda Los Astutos, durante los allanamientos, incautaron revólver calibre 38, municiones, placas de motocicleta a la lata. Estas eran utilizadas para cambiar las placas y no ser descubierto. Ya están frente a un juez que les puso, obviamente, medida de aseguramiento. Vamos a ver cuánto duran ahí. Y en lo que va recorrido de este 2026, el hurto a las motocicletas en Bogotá registra una reducción del 7%, según las autoridades, frente al año anterior. ¿Ustedes qué piensan? ¿Ustedes qué piensan, muchachos? ¿Cómo están? ¡Feliz tarde!
2: Buenas tardes para la mujer trópica.
1: ¿Cómo estás?
2: Para pedir un favor a Lucho, que si cuando haga el devocional desde a las 7:50, a eso lo puedo.
1: Ay, amor.
3: Gillo, escucha, ve y comparte Tropicana. Lucho, papá, clase, un abrazo. Oiga, papá, clase, una pregunta. O sea que si mi novia me regala una manilla, ¿también estoy en domiciliaria? ¿O si puedo salir? Tropicana, Dios me lo bendiga.
0: Bendito sea.
1: Yo pensé que era usted, Papancracio.
0: Ah, ¿sí ve?
1: Yo pensé que era usted.
0: No. Vea, Lucía, donde nosotros empecemos a decirle a los oyentes que nos manden dudas, esto colasa.
1: Yo pensé que era
0: esto
1: usted.
0: Esto colasa. Porque a mí en esta página a mí me llegan preguntas muy absolutamente.
1: ¿Será que me atrevo?
0: Pregúntale si verá.
1: ¿Será que me atrevo a hacerlo? Preguntas.
0: Vea, por ejemplo, aquí
1: para
0: dices,
1: Papancracio.
0: Si una cebolla cabezona se vuelve criminal, ¿sería la cabecilla? No. Es que
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1: La SAE, que es el tema de los dineros mal habidos o los predios mal habidos por narcotráfico, lo que sea, y mueven y los subastan, los venden, los entregan, los expropian, pues hay unos 32 muebles de un narcotraficante que fue socio en su época del señor Gacha, y esos predios están tasados en 20 mil millones de pesos, y con eso van a hacer un zoológico o un tenedor de mascotas para que pongan ahí perros y gatos que la gente ya no tiene dónde ponerlos.
2: Estamos, mire, celebrando el Día del Campesino el día de hoy. Y como aquí en Corabastos toda la gente viene del pueblo, del campo, a traernos la zanahoria, a traernos la cebolla larga, a traernos la papa lavada y la papa sucia. ¿Sabe a cómo tengo, a cuánto tengo la yuca?
1: ¿A cuánto tiene la yuca?
2: A 10 centímetros de la nuca.
1: Una jovencita se llama Luisa Fernanda Cuesta. Y resulta que el domingo en la madrugada estuvieron una discusión de borrachos.
2: Así.
1: En plena ley seca, una discusión de borrachos ahí en Ciudad
2: Bolívar. La gente más toma en ley seca.
1: Ahí en Arborizadora Alta. Y resulta que un tipo disparó contra el compañero de ella y contra ella. Y me acaban de reportar que la señora murió.
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3: Tropicana. Vamos a revisar la movilidad de esta hora, ya que estamos en hora pico. Esa es la hora pico.
4: Ya pues, pico. Qué tan creativa la niña.
3: Pico, wow, para todos los conductores que están escuchando Tropicana y que por supuesto me están enviando noticas de voz para reportarme cómo está la movilidad.
4: ¿Qué más, mi cosita rica? ¿Bien o no?
3: ¡Paisito!
4: Bien, amorcito, te hice falta, corazón buena.
3: Me hiciste mucha falta porque como ayer estabas conectado no sé de dónde.
4: No, mi cosita hermosa, lo que pasa es que, mejor dicho, yo la veo a usted y es mi inspiración para conectarme donde sea, mi amorcito, una cosa impresionante. Mi amor, por aquí estoy en las calles de Tabogo, mi amor. Una cosa impresionante, mucho trancón, mucha congestión. Qué cosa tan impresionante, mi amor, con decirle que tiene más congestión que una canción cantada por la Popis. ¿Qué cuéntame?
3: Oye,

0: choque con lesionados. En la séptima con calle 124 de norte a sur hay un choque simple. En la autopista norte con calle 94 de norte a sur hay un choque simple también. Alto flujo vehicular en la autopista norte, NQS, calle 26 y autopista sur. Culiazada.
1: ¿Qué más, mi cosita rica? ¿Bien o no?
0: ¿Qué más, mi vida?
1: Bien, amorcito, gracias, mi Dios. Efectivamente, una cosa impresionante esto por aquí, mi amor. Muy culiazado, mi amor. No hay por dónde andar. Esto está quieto. Con decirle que esto está más quieto que el cepillo de dientes de Iván Cepeda. ¿Qué cuata horrible, Mariana?
2: Hola, Luchi. Hola, Papancracio. Bello. Luchi, está venido de acá, norte-sur. Está culiazado. Uy, no. Desde la primera de mayo, no. Carvajal, con motores, tunal, no. Primera de mayo está terrible. Sí, pero está bastante culiazado en todos los aspectos. Que mi hermanito, hermano.
0: Tropicana, buenas.
3: Tropicana, la más bacana. Bacanísima. Luchi, niña linda. Excelente turno para ti, hermosa. Y para Peluca también, excelente turno, hermanazo. Papancracio, si mi hermano y yo vamos a escribir un libro y él me ayuda diciéndome más de la mitad del libro, entonces yo soy el escritor y él es el autor intelectual.
1: ¿Qué? Sí, Lucía. Si ¿sí ve usted lo que ocasiona? ¿Ah? No, bendito sea mi Dios. Si hay dos cuadernos y uno de ellos es gay, ¿quiere decir que es argollado? No, vea, ¿sí ve? No, Lucía, es que eso.
0: ¡Dios mío!
1: Pendejada, Dios mío.
0: Oiga, hay un siniestro vial en la localidad de Barrios Unidos, un tractocamión y un automóvil en toda la autopista norte con calle 94 en sentido norte-sur. Hay afectación de un carril izquierdo. El tráfico está bastante detenido en ese sector, pero bastante detenido. Esta es la movilidad en Tropicana.
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0: sé que a ustedes les importa. Ustedes saben que la sobrepoblación de perritos y gatitos aquí en Bogotá es impresionante y cada año aumenta, aumenta. Y esto, pues lo único que hace es dejar a estos peluditos en condiciones de vulnerabilidad. Frente a esta realidad, ustedes también conocen que la esterilización es una de las herramientas más efectivas para prevenir que estos perritos, pues, no estén en las calles. Entonces, les traigo este datico para que se puedan disminuir los riesgos de enfermedades reproductivas y también, pues, que ustedes saben que ellos se reproducen muy rápido. Como parte de la estrategia denominada Corta a Tiempo Esteriliza, el Instituto Distrital de Protección y Bienestar Animal informó que desde junio del 2026 empezarán esta operación de 4 unidades móviles de esterilización que recorren diferentes localidades de la ciudad. Esta iniciativa busca acercar el servicio de los sectores donde más se necesita, especialmente los territorios donde la reproducción sin control ha generado un aumento de animalitos. Entonces, escuche esto, cómo solicitar el turnito, que yo sé que usted también tiene algunos animalitos que ha recogido o algunos animalitos que, pues, no ha esterilizado. Las personas que estén interesadas en acceder al beneficio podrán solicitar la cita a través de los canales oficiales del Instituto Distrital de Protección y Bienestar Animal. El agendamiento se hace mediante la plataforma de turnos del IDPIBA. O usted se puede comunicar con la línea de atención al usuario, escuche bien, 601-647-7117. Es importante tener en cuenta que únicamente se le asignan citas a personas mayores de edad y que el servicio no está disponible para animales que residan en municipios vecinos como Soacha, Chía, Cota, Funza, Mosquera, entre otros. Antes del procedimiento, usted debe verificar que el perrito o el gatico se encuentre en buen estado de salud. Adicionalmente, se le recomienda realizar exámenes prequirúrgicos como un cuadro hemático, un ALT y creatinina, especialmente en animales adultos o con antecedentes médicos. Entonces, usted, para garantizar la seguridad de los animalitos en esta jornada, hay unas recomendaciones. Los perritos deben asistir con collar, con correa. En caso de ejemplares que sean nerviositos o que sean considerados racitas de manejo especial, será obligatorio el uso del bozal. Los gatos deberán transportarse en guacal o en un sistema seguro que evite fugas o situaciones de estrés. Las autoridades también recomiendan llevar un collarcito para impedir que el animal se lama la herida. Un collarcito de estos que son así como unos conitos para que no se lama la herida después de la intervención. Entonces, ahí les dejo ese datico, les repito la línea para que saquen su cita y esterilicen a sus animalitos. 601-647-7117.
1: Lucía, empiezan a escribir pura pendejada, que es lo único que saben escribir los oyentes hasta ahora. Dice así, Papancracio, si un perrito quiere tener un hijo y le quitan las bolas, ¿están castrando su sueño? Ay.
0: ¿Qué hago con usted?
1: Está reflexiva la pregunta.
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2: Les traigo una noticia para los que tienen peluditos. Atención, porque Bogotá activó 4 unidades móviles de esterilización gratuita para perritos y para gatitos. ¡Eso! Aquí les traigo toda la información que

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4: 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Son las 6:56 p.m. 6:56.
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5: Y la información que tenemos de manera oficial, repito, de la Registraduría Nacional del Estado Civil, Abelardo de la Estrella, 10.361.499 votos, cifra oficial. Iván Cepeda, 9.688.361 votos. Lo sorprendente de esto es que no había una sola encuesta que le diera el triunfo a Abelardo de la Estrella.
6: Hola, doctor, usted que no ha definido para dónde llevar, lo vimos casi llorando, doctor. ¿Cómo te fue?
7: Hola a todos los oyentes de Tropicana.
5: Ahora sí. Ahora sí lo escucho bien.
7: Amaneció un poco así.
6: Claro. Mucha quemada que se pegó.
7: ¿Sabes qué andan diciendo, gordo, que pesa 230 kilos?
6: ¿Y por qué, gordo, que pesa 230 kilos más largo que...?
7: ¿Y que por qué no se me ve la paloma?
8: Pero esta vez se nos lleva, Diosito, a Alex Guzmán, una persona que durante mucho tiempo nos acompañó, labor de todo, de remotista, productor, o sea, un incansable de la radio. Ha estado también en muchas emisoras, en este gremio locutor, todo lo estamos llorando, todo lo estamos extrañando mucho.
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